0: la única forma, el único medio para cambiar una sociedad y mejorar un país, no por medio de reformas que vayan en contravía de, del bienestar de las personas.
1: Qué bueno, qué bueno.
2: La verdad me parece importante y qué bueno que ellos vienen de otros países. Tranquilamente pueden decir, no sé, vengo a conocer, a estudiar y no involucrarse en esto, porque las universidades argentinas ahora están atravesando una situación difícil. Y veo que vienen estudiantes de Colombia, de México, de todos lados y se involucran. Los cruzás en las marchas por la universidad, los cruzás en todos lados. Qué lindo que se involucren y se junten, se sumen a luchar con nosotros. Y la verdad, eternamente.

0: muchas por la universidad, los cruzás en todos lados. Qué lindo que se involucren y se junten, se sumen a luchar con nosotros. Y la verdad, eternamente agradecida de que este programa siga funcionando, porque por la situación que estamos ahora, tranquilamente el programa no seguiría.
1: Y se sostiene igual.
0: Y se sostiene igual, siguen lo mismo, siguen recibiendo estudiantes, siguen yendo, las becas siguen todavía. Es muy importante y muchos nos suman un montón, no solo los de comunicación social por ahí. Muchos estudiantes la única oportunidad que tuvieron de viajar y conocer más allá de lo académico es con este programa.
1: Claro, claro.
0: Porque imagínate que capaz tenés que esperar a recibirte, a tener un trabajo y estamos también en una situación económica difícil de todos.
1: Yo creo que rompe la dinámica, particularmente claro. La posibilidad de conocer otras realidades porque sin duda... Cuando uno plantea la posibilidad de conocer otras sociedades, otras idiosincrasias de otro lugar, lo hace con una finalidad turística. Y no con una finalidad de engrosar nuestros saberes. Hoy, por contraste, hay situaciones similares en gran parte de Sudamérica. Y no es menor el dato. Por eso la pregunta de cómo analiza o qué ven ustedes al momento de formar parte del tiempo que te tocó llevar. ¿Cuánto estuviste en Bolivia?
0: 6 meses.
1: Esos 6 meses, sin duda, no te dan un panorama acabado de lo que está pasando, pero la primera lectura que haces, sin duda, ayuda para cómo llegar en pleno cambio de gobierno.
0: Y uno también valora un poco más su país. Si bien, bueno, hoy no, pero, por ejemplo, en materia de derechos. Yo, el intercambio fue muy imprevisto, los míos. Creo que me anoté un viernes y el lunes ya estaba la decisión de que me iba y... Yo estaba más preocupada por lo económico, que no busqué ninguna información sobre el país y no conocía mucho. Entonces llegué allá y hay cosas que no tenía idea y preguntaba por inocencia, por ejemplo. Y ahí es donde comparé y dije, bueno, estamos muy avanzados en materia de derecho, o no sé si avanzados o deconstruidos. Por ejemplo, allá no es legal el matrimonio igualitario. Yo estaba cursando sociología, había que hacer un proyecto de investigación sobre alguna problemática. Y dije, bueno, el matrimonio igualitario. Y ahí es cuando me
1: frenaron. Bomba.
0: No, dice, ¿cómo vas a traer un tema tan delicado acá? Y ahí me enteré, la verdad sí pude informarme un poco más sobre eso, pero es como que ya lo tenemos tan naturalizado acá que no te das cuenta que en otros países todavía no es legal. Por ejemplo, la legalización del aborto, eso tampoco. Era un tema que si lo tocabas allá era...
2: Y acá tenemos una también, rebelde. Si me permitís, muy naturalizado también la gratuidad de la educación.
0: Sí.
2: Y es una bandera que tenemos que defender, el acceso a la educación superior. Esto, bien decía Arturo, tenerlo como bandera, que es un derecho humano, el acceso a la educación, y es un bien social. Entonces, defenderlo, ¿no? Porque a veces cuando uno está tan acostumbrado, lo naturaliza de tal manera... y tenemos estos embates, como nos está sucediendo en la actualidad, desde el 2024 es un esfuerzo enorme para la universidad llevar adelante, gestionar este tipo, las plazas. Hemos tenido, una reducción considerable. El 2024 fue un año súper difícil en función de esto, ¿no? Extender el presupuesto, contar con el mismo presupuesto universitario que teníamos en 2023, con una realidad totalmente diferente en términos de costos, de una inflación que se había disparado tremendamente. Es un esfuerzo y muchas veces, bueno, nada, estos espacios también nos sirven para no solo difundir lo que hacemos, sino para sensibilizar también a toda la comunidad sobre la importancia de una universidad pública, gratuita y de calidad, y defenderla. Tenemos una marcha próximamente, el 15 de octubre, se está organizando a nivel nacional, y es importante también contar con el apoyo de todos y todas para defender nuestra universidad pública, la única universidad nacional que tenemos en la provincia, que... tenemos estudiantes de toda la provincia, pero también de localidades de otras provincias vecinas. Hay que defenderlo.
1: Hay que defenderlo.
2: ¿Sabes sostenerlo?
1: ¿Qué me jode en lo personal? Y esto va por mi cuenta, claro, ¿no? Pero el tiempo. Se ataca sobre el tiempo. Y el tiempo son generaciones para nosotros. Entonces, el tiempo que le quitan a la investigación, el tiempo que frena la comunicación, el tiempo que frena... la forma de educar y de formar a las nuevas generaciones, es algo que no recuperás. No vas para atrás. Lo que se frenó por una cuestión de lucha, se frena por diferentes motivos que son de público conocimiento y van a estar expuestos en la marcha del 15. Entonces, eso es lo que más daña.
2: Totalmente.
1: Porque sin duda...

0: Bien, tener una universidad de calidad con educación de calidad hace que nos elijan de afuera, que elijan también de alguna manera mover económicamente la sociedad en nuestra ciudad, en nuestra provincia, en nuestro país. Pero bueno, quedará para avanzar. Lo importante de hoy era marcar este punto de conexión que tenemos desde la Universidad Nacional de La Pampa, no solo con Colombia, también en Bolivia, y que lo puedan experimentar tanto pampeanos como quien viene y se pampeaniza con nosotros. Va a salir más pampeano. ¿Ya probaste mate?
1: Sí, claro.
0: ¿Y qué tal?
1: Muy rico es el mate.
0: Sí. ¿Te convenía? Porque si no iba a quedar acá grabado, quedabas para la mierda.
2: Tenemos acá un representante de Colombia, pero hay que mencionar, también tenemos estudiantes en este cuatrimestre de México. Hay estudiantes de Francia también, solemos recibir estudiantes de España que vienen a hacer, bueno, están en General Pico haciendo lo que es educación. Es muy fuerte el vínculo que hay con la Universidad Pública de Navarra, por ejemplo, de España, en términos de recibimos estudiantes exclusivamente para las carreras de licenciatura en Ciencias de la Educación, educación primaria inicial. Tenemos estudiantes, una estudiante de Brasil también, así que bueno, siempre, digamos, son esos países, en general están muy enfocados, recibimos mucho y enviamos estudiantes a universidades de América Latina y el Caribe, pero también tenemos vínculos con universidades de diferentes partes del mundo, de Europa y demás, también recibimos y los vamos argentinizando y pampeanizando también,
0: muy
2: por
0: bien.
2: Supuesto.
0: Y nutriéndonos, porque todos los saberes, sin lugar a dudas, bienvenidos siempre sean, ¿no?
2: Y que exceden a lo académico, eso es importante también, ¿no? La cuestión, claro, el intercambio cultural y el desarrollo de un montón de habilidades, los chicos mencionaban llegar a otro país con gente que tiene otra cultura, otras costumbres. Al principio nosotros les decimos siempre, cuando llegan a La Pampa, tengan paciencia, es el primer tiempo. Después sucede esto, que las van integrando, incluyendo sus compañeros de cátedra, docentes y demás. Después se hace más liviano, pero bueno, es atravesar la primera parte.
0: Y seguramente te están viendo, Arturo, porque en Colombia estamos, ¿cuánto? ¿Una hora de diferencia? ¿Hora reloj?
1: Creo que son dos, tres
0: horas. ¿Dos horas? Ok. Más o menos. Bueno, es más temprano ya.
1: Más temprano, sí.
0: Mucho más temprano y seguramente más calor, pero bueno. Sí. Vamos a hacer el repaso de redes porque, por supuesto, esta info no solo la seguís, la likeás y además también te informás a través de... Nosotros lo hacemos a través de redes sociales. Lo ideal sería los canales habilitados y oficiales. La ULPAM tiene el suyo, claro está. Y lo seguís en @ulpam_. ¿Y qué pasa? ¿Y nos estamos siguiendo, chicos?
3: Sí, no nos están siguiendo ustedes.
0: ¿Está pasando? ¿Cómo? ¿Estamos lentos? Me das el fin al toque, ¿qué onda? Y además también, claro, te informás de esta secuencia que acabamos de... Este episodio que pusimos en el día de hoy. Y también, claro está, las carreras que vendrán. Ya estamos a nada el 2027, o sea que ya estamos en la recta final de 2026 y arrancamos ya el calendario 2027, que algo ya nos adelantaste, así que a estar atentos porque se viene la convocatoria.
2: Así es, para el primer cuatrimestre del 2027, en breve nomás.
0: En breve.
2: Estén atentos.
0: Delfina, Arturo y Anto, muchas gracias.
2: Gracias.
0: Y agradecidos también con Aixa, que está del otro lado.
2: Sí.
0: Hoy pudimos hacer realidad, nos conocemos con Aixa. muchas gracias y bueno, más que bienvenido. Y no pudimos charlar lo tuyo de bombera. Bueno, después lo charlamos. Porque,
2: vuelve otro bloque.
3: Vuelve el próximo programa.
0: Porque ese es otro voluntariado también que hay que defender.
3: Sí, sí.
0: La también. Del bombero. También otro lugar castigado, la Puch.
3: Sí.
0: Quédate con nosotros que hay mucho más cero hablas. En breve llega Paula Martínez. Ella es atleta fitness, bicampeona sudamericana, es santarroseña, es pampeana y va camino a los Panamericanos en Brasil. En breve te vas a enterar acá.
4: 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Ya volvemos.
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0: Arrancamos este nuevo bloque de Cero Las para presentarse. Olvídate, acá estamos nuevamente. Para presentar una pampeana que nos trae muy orgullosamente.
1: Hoy verdaderamente es. Hay que aprender, va, hay que prestar atención porque seguramente va a haber consejos.
0: De todo.
2: Vamos a pedir consejos.
1: Nosotros venimos de los consejos NutriFit, con gracias a nuestra querida coequipe de Jorge, que le mandamos un saludo, pero bueno, acá es otra cosa.
0: Hoy subimos la apuesta.
1: Ahí está.
0: Exactamente.
2: Hoy salimos buenos, chicos.
1: Tenemos que salir buenos.
2: Sí.
0: Bueno, ella es santarroceña, es deportista, es atleta fitness, es campeona, es nuestra. y bueno, está pasando un 2026 realmente espectacular. Así que bueno, muchísimas gracias por venir.
3: Muchas gracias a ustedes.
0: Paula, Paulita.
2: Hola, Paula. ¿Cómo estás?
1: Bienvenida.
3: Gracias.
0: ¿Cómo te trae todo esto que está pasando ahora?
3: Ay, estoy recontenta, la verdad. Estoy viviendo mi gran sueño.
1: Bien. Excelente.
3: Súper feliz.
0: Sabemos que recién bajaste de México, de un avión de México.
3: Sí.
0: Y bueno, viniste un rato para acá.
3: Vine, estaba de pasada y bueno,
2: voy a ver qué onda.
1: Voy a ver qué hago.
0: Sí. Exactamente. Che, bueno, queríamos conocerte a vos, a Paula persona, primero de todo.
3: Bien.
0: Y decir, bueno, más allá de los logros deportivos y todo que hoy estás llegando, ¿cuándo arrancó todo esto, no? ¿Cuándo arrancó esta transformación física y personal?
3: Y en realidad yo siempre entrené, porque es una realidad. Siempre entrené, siempre me manejé en gimnasio. Antes me dedicaba más al baile, porque soy bailarina también. Bien. De escenario, antes entrar en todo lo de las pesas y empecé a entrenar, digamos, ya con objetivos hace 3 años, más o menos 4, pensando ya en algún día poder lograr esto. Y bueno, el año pasado agarró mi entrenador y me dijo, bueno, listo, se terminó, ponemos fecha y arrancamos.
2: Cuando vos decís siempre 13 años, 15, 20, 21, 10 años, ¿cuándo es ese siempre? Siempre.
3: Y mira, yo llevaba a mi hijo recién nacido al gimnasio, así que imagínate que tengo 40 años, lo tuve a los 24, saca la cuenta. Que,
0: claro, es una forma de vida ya.
3: Exactamente.
2: Sí, por eso no te cuesta.
3: Viene de familia, mi papá es súper deportista.
1: Ahí está el enganche.
2: Bien.
0: Exactamente. Igual más allá de que uno sea, de que sea súper deportista, que te cuides en la alimentación y todo, subir una competencia requiere un salto enorme.
3: Sí.
0: Porque hay que suplementarse, hay que ajustarse un montón con las comidas, tenés que aprender posturas, tenés que comprar, invertir.
3: Exactamente, es todo sumamente importante. Pero más que nada, lo más importante es la preparación mental.
2: Bien. Eso te iba a decir eso, justo.
3: Sí, porque primero, antes de, o sea, vos te pueden poner una fecha, todo, pero vos tenés que convencerte vos de si realmente eso es lo que querés hacer. Porque una preparación mental no es solamente agarrar y decir, bueno, listo, pongo una fecha, sí, empiezo, hago dieta, vamos a ver qué onda. No, ya cambia absolutamente todo, es el tema de las comidas, las tenés que pesar, tenés horarios para todo y toda tu vida se organiza en base a tu entrenamiento, no al revés.
2: ¿Cuánto tiempo esto cuando te estás preparando fuerte para una competencia?
3: Y depende de los objetivos que tengas, y depende de los torneos que tengas en el año, y depende la etapa en la que estés. O sea, hay distintos protocolos. O sea, desde que vos agarrás y pones una fecha, tenés que ver, bueno, cuánto tiempo tenés para llegar a esa fecha, cómo está tu condición hoy, y bueno, y en base a eso se programa.
1: Es el trabajo en equipo que marcabas que tenés con tu entrenador.
3: Sí, yo tengo a mi entrenador acá, a Robert Distel.
0: Una masa, pero así.
3: Sí, no, súper, súper exigente. Y él saca lo mejor de mí porque yo trabajo bien bajo presión.
0: Bien.
3: Y después tengo mi otro entrenador de Mar del Plata, que se llama Alejandro Di Llorio, que también es muy conocido. Y bueno, entre los dos, vamos llevando

0: la preparación adelante.
1: ¿Y cómo es un día de Paula entrenando?
0: Ah, entrenando, sí, porque un día es re complicado.
2: Vamos despacio, vamos despacio, vamos por detalle, claro.
0: Un día entrenando.
1: Claro.
0: Mira, por ahí todo el mundo piensa que yo no sé, paso un montón de horas entrenando en el gimnasio. No, no, nada que ver. Yo entreno 4 veces por semana, 45, 50 minutos nada más. Y con aeróbico no, depende la etapa en la que esté. Media hora.
1: Te juro que me imaginé que sí, que entrenabas hasta.
3: A mí me dijeron que el cuerpo se hace en la cocina.
0: Tal cual.
3: ¿Puede ser?
1: ¿La comida?
0: Sí. La comida te construye, después, bueno, vos vas y.
1: O sea, sería 80 comida, 80% comida, 20 entrenamiento, una cosa así.
0: Sí, sí.
3: Vamos a ver. Y el mental, ponele también, porque realmente. Sí, sí. ¿Cuántas veces al día se te ocurre tirar la toalla?
0: Y la verdad que todo. O sea, a ver, en mi caso, yo me preparé mucho mentalmente antes de arrancar. No, y mentalmente me refiero no a ir a sesiones de psicólogo, no.
2: Bien.
0: Con mi entrenador, con mi otro entrenador de Mar del Plata, con la profe de poses, conmigo misma, horas frente al espejo. Y la verdad que a mí me hizo muy bien porque venía de una etapa muy difícil. Entonces volqué todo eso en el entrenamiento.
2: Bien. En ese punto vos marcás esto y hacés mucha hincapié en la cuestión mental, pero desde ese lugar, ¿qué es lo más desafiante para vos particularmente? Y respecto a lo que llevas al deporte y a la disciplina en general, ¿qué es para vos lo más desafiante?
0: Y en realidad, hacer una dieta de competencia no es fácil.
2: Ok.
0: Podríamos llegar a decir eso. En mi caso, como toda la vida prácticamente comí muy parecido a lo que es una dieta de competencia, podríamos decir que no lo sufro. De la misma manera que una persona que tiene otro tipo de hábitos.
2: Bien.
0: Y bueno, y de un día para el otro decide competir y tiene que dejar todo.
1: Cambiar un 100%. Sí,
0: en mi caso, sí, los cambios fueron progresivos y nada, más que por ahí tener momentos de hambre y ansiedad, gracias a Dios no lo he sufrido tanto.
3: Bien. En una charlita previa vos me dijiste que el gimnasio es tu lugar seguro.
0: Sí.
3: Que es tu refugio.
0: Sí.
3: ¿Qué encontraste ahí?
0: Porque a mí me cambió la vida.
3: ¿Te cambió la vida?
0: Sí. Hay dos cosas que a mí me marcaron un montón. Primero, soy cristiana.
2: Bien.
0: Así que, Dios ante todo. Y segundo, como les decía recién, como venía de un momento muy difícil en lo personal, volqué toda esa energía en el entrenamiento y empecé a descubrir ciertas facetas mías que no las conocía. Y esa es la parte que a mí más me fue desafiando. El decir, bueno, a ver, la Paula que era, la Paula que soy hoy y la que estoy aprendiendo a ser, que es completamente distinta.
1: Te fuiste descubriendo,
0: sí,
1: digamos.
0: Sí, la verdad que sí. Un antes y un después. Así que por eso siempre, cuando la gente me pregunta, ¿y cómo puedo hacer y esto y lo otro? No tenés un día en particular. Agarrás, te levantás, te ponés las calzas y chao, te fuiste a entrenar y así arrancás. No hay un lunes para arrancar con esto.
1: Viste que todos decimos, el lunes arranco la dieta, el lunes arranco el gimnasio.
2: Es una mentira.
1: A principio de mes arranco, no, no importa.
0: Arranca nunca.
2: Es una mentira que tenemos. Claro, sí. Hacer.
1: Es que yo arranco ahora, a principio de mes arranco, retomo el gimnasio.
2: Eso es verdad. Ya está pasando.
1: Eso es verdad.
3: Bueno, vos estás entrenando, gente, o sea que tranquilamente
1: podés puedo arrancar con ella. Sí,
0: yo soy entrenadora, sí.
3: Bien ahí.
1: Eso nos contaba también hace un ratito.
3: Sí, lo que pasa es que hoy en día el deportista de hoy es multitasking. O sea, no es un deportista que vive solamente para eso. Hay una vida en un montón de facetas.
0: Sí, aparte, a ver, lo mío no es solamente el gimnasio. Yo también doy clases de inglés, que no tiene nada que ver con el gimnasio. Trabajo todo el día en otro lugar.
3: Sí,
0: entonces,
3: sí.
0: Hago de todo. Y soy mamá 24/7.
1: También, claro, pero eso
2: que no es poco.
1: Lo más importante.
0: Casa, o sea, vale la aclaración.
3: Claro, sí.
2: Marcaste lo de la cuestión también de el baile.
0: Amo bailar. Un poco.
2: Bueno, calculo que lo seguís haciendo, supongo. Te das tus tiempos.
0: Me encantaría, pero no.
2: Bien.
0: Okay. Me encantaría, pero no me da
1: ¿qué
0: el tiempo.
1: ¿Qué hacías? ¿Qué tipo de baile?
0: Y yo primero hice lo que es jazz contemporáneo, todo bien de escenario. Después me fui para el lado de lo que es salsa de competencia. O sea, estudié, me gustó
3: sos
0: mucho.
3: Sos completita, terrible.
0: Me preparé con profes del Teatro Colón cuando hacía la parte de clásico. Hice de todo.
1: Eso también te sirve para las poses que haces, claro.
0: Sí.
1: Yo te pregunto porque yo no sé mucho, así que yo te puedo llegar a preguntar.
0: No sabes qué distinto que es la persona que no tiene, digamos, una base de baile y la persona que sí. Igual, de todas maneras, no es fácil, ¿eh? No hay que subestimar el posado porque es igual o más importante que la dieta y el entrenamiento en sí.
1: ¿Cómo se califica así a grandes rasgos?
0: Depende de la categoría. En realidad, o sea, vos presentás tu cuerpo. Uh-huh. En mi caso, yo me presenté en tres categorías.
2: Ok.
0: La primera es wellness, que tenés un desarrollo asimétrico, por decirlo de alguna palabra, de la cintura para abajo con respecto al torso.
1: Ajá.
0: Después, sport model, que es una de las categorías en la que gané, que es como un físico atlético, digamos, general.
1: Uh-huh.
0: Más deportivo. Y la otra categoría es glamour, o sea, es... ¿Cómo te puedo explicar? No solamente el vestido,
1: la presencia, el outfit, todo.
3: El aura, hoy te dicen el aura.
0: Todo,
2: sí.
0: Que bueno, tampoco es poca cosa.
1: No.
3: Cada una debe tener su dificultad y, sí, y sus cuestiones.
0: Sí.
1: ¿Tenés alguna preferida, la que ganaste o no?
0: Y me gustan las últimas dos, las son las que más me gustan. La primera por ahí es un poco más difícil. Bien. Llegar a ese cuerpo.
2: Obviamente, viendo y... No sé, hoy con el tema también del desarrollo de las redes y toda la información, ¿sentís que en algún punto también la parte fitness falta información? ¿Hay cosas que no se conocen o se malinterpretan y se subestiman?
3: O prejuicios.
2: Exacto.
0: Hoy por hoy está muy de moda la persona que agarra, probó algo, le dio el resultado, lo reparte para todos lados como una verdad absoluta y bien. Bueno, y la gente que hace, si a esta le funcionó, listo, agarro, compro y... Y no es por ahí. Hay muchísimas cosas así, tipo mitos, hay mucha subjetividad también. Es realmente, digamos, yo lo tomaría con pinzas por ahí un poco. Okay.
1: Todo lo que está en redes.
0: Sí, porque algunas cosas pueden ser reales, otras sí son ciertas, pero otras no. Y hay mucha IA.
1: Claro. También,
0: así
1: bueno.
0: Que ojo con eso.
3: Sí. Más no que es nada copiar porque y pegar, porque lo que te funciona a vos, ¿no?
2: Esto de la cuestión mental y uno va a la parte de lo complejo que también tiene que ver con la imagen del cuerpo, ¿no?
0: Sí, a mí me preocupa un poco por ahí cuando las chicas, o sea, tengo alumnas por ahí que, bueno, como que se comparan y dicen, ay, yo nunca voy a llegar a eso. Y no, y ahí es donde las bajo un poco a tierra, le digo, chicas, le digo, yo en 8 meses bajé 18 kilos, o sea, sin darme cuenta, solamente entrenando, haciendo dieta. Nada más que lo que yo hago es otra cosa, claro. Es culturismo, claro. De competencia. Uh-huh. O sea, no pueden compararse desde ese punto. Pero siempre los animo, o sea, es nada, es comer saludable, entrenar y nada, ocuparse de uno. Pero es un proceso. Y ahí está el problema, que no todos quieren...
1: Pasar por ese, nadie quiere pasar por los procesos, pero bueno.
3: Claro, sí, hay resultados mágicos, fórmulas mágicas.
2: También es cierto de que de alguna forma es como que estamos seteados, como que, bueno, arranqué con esto, empecé con esto, el proceso me va a ir acompañando, y a veces...
1: Y no es lineal tampoco el proceso.
2: Exacto, no es solamente tener la voluntad de ir a hacerlo. Vos lo recién marcabas, es acompañarlo con una disciplina que enmarca mucho contexto de situaciones que se van dando también.
0: Sí, aparte es como que yo les hablo mucho a ellas. A ver, yo no trabajo con mucha cantidad de alumnos. Tengo muy poquitos, porque sé vida, obra y arte de cada uno de ellos. No solamente les doy el entrenamiento, sino el plan de alimentación. Soy técnica en nutrición deportiva, que me habilita a poder hacerlo también. Entonces, siempre las guío desde ese punto. Que no es, ay, me estoy matando con la dieta y no tengo resultados. Claro. O sea, cada persona tiene un tipo de vida... Tiene, digamos, sus historias, sus traumas, sus maneras de vivir cada una de las etapas. Entonces, bueno, también tratar de bajar un poquito esa ansiedad y hacerles entender esto que hablamos recién de que es un proceso.
3: Pasa que en un mundo de inmediatez, donde todo es ya, no. Es muy difícil explicarle y decirle, che, este cuerpo que vos ansiás y te puede llevar 2 años. ¿Querés o no querés? Y si no querés, no pasa nada. Pero bueno, aunque sea, trabajarlo.
0: Tal cual. Más que nada, lo que a mí me interesa que ellas o ellos logren es el cambio de pensamiento, más que lo físico, ¿no? Sino de empezar a que ellos se fijen en cómo están, en cómo se sienten y en sacar el no, en cambiar el no, que era algo que yo lo tenía muy incorporado, entonces...
1: ¿El no puedo, digamos?
0: El no puedo, el no me sale, el me es imposible, nunca voy a llegar a competir, porque a mí me agarraron entrenadores y me dijeron, no, tu físico no es competitivo, así que olvídate de la tarima. Opa. Y yo le digo, eso no va a suceder.
1: mirá.
0: Y nada, y bueno, empecé a trabajar y las cosas se dieron, pero en el momento en el que se tenían que dar. Entonces, bueno, yo por ahí voy por ese lado con ellos.
2: Cuando sucedió esto de que obviamente fuiste galardonada, como bien nos mencionabas esto de la cuestión sudamericana, ¿cómo ves eso a nivel latinoamericano en cuanto a la competencia en sí? Digamos, ¿cómo se te dio todas esas circunstancias? Como para conocer un poquito más, ¿cómo fue todo eso?
0: Y yo fui escalón por escalón, porque la verdad que...

0: primero lo que tenía en mente fue el torneo provincial que se hizo el 26 de julio.
1: Bien. Todo acá. Explota este año. Arrancamos este año.
2: Todo el 26
1: explota.
2: Este año,
1: ¿este año te preparaste todo el año?
0: Yo me preparé para un torneo, lo sumo dos.
1: Voy, veo y
0: pero
1: ya
0: no
1: está.
0: Tenía idea de lo que iba a pasar en México. Tampoco tenía idea de que iba a ir ahora a los Panamericanos de Brasil. O sea, excelente. No. Yo estaba para lo que pasó el 26 de julio. Y aparte también, porque una vez que llegás ahí y decís, bueno, lo logré, es la confirmación también. De si realmente te gustó, lo vas a seguir haciendo o nunca más piso una tabla.
1: Fue porque, la experiencia y ya está.
0: Exacto, claro. Porque también conozco gente que ha hecho eso.
2: Bien.
0: Entonces, no, yo estaba, ay, no saben, temblé ese día, no saben los nervios. Pero bueno, venía de muchos meses de estar preparándome, claro. Y bueno, salió bastante bien, sí, en una de las categorías que me anoté, bueno, ahí gané, y eso, digo, bueno, esto significa algo.
2: Ajá. Y la experiencia en México, contanos un poquito de eso, los otros participantes, la gente.
0: Y cosas no tan buenas.
2: Bueno, a ver, escuchamos.
3: Queremos saber, queremos conocer.
1: Claro.
0: Hay un temita en México con los argentinos que, bueno, no sé, ahí hay una chispita.
2: Viste que se dice eso, yo lo he escuchado.
0: No picantes. Sé, después de ahora del mundial.
2: Sí, bueno,
1: yo pensé que era solamente del fútbol, ¿no?
2: No,
1: transpola todo.
2: Todo.
0: No, arrasaron así como
2: al argentino. ¿Y en qué lo notaste? A ver, un ejemplo.
0: En el trato y en las miradas y en querer discutirte cosas que, bueno, que están a la vista, y porque fui la única argentina que fue.
2: Entonces estaba ahí.
3: No es un detalle menor.
0: Era toda la mirada ahí. Sí, fui la única. Y bueno, o sea, la ropa del país que representás, cuando vos te vas a anotar y todo, y ya ahí ya era como que estaban todos los ojos puestos de una manera que no era muy dulce.
1: Eso, pero en glamour, en la categoría de glamour.
0: No, cuando fui a inscribirme al torneo.
3: O sea, ni siquiera estabas compitiendo.
0: Claro. No, cuando fui a inscribirme al torneo. Pero bueno, nada, o sea, trataron de limar un poco aspereza, es decir, que bueno, o sea, sos argentina, pero viste que nosotros acá, los argentinos, después de lo que ha pasado, como que tenemos un cierto recelo, me decían. Ah, mira, la verdad que no tengo ni idea de nada, ya yo me dedico a las pesas, no sé.
2: Sí, no sé quién es, me suena a Messi, pero la verdad que ni sé quién es.
0: No sé, qué sé yo.
1: Pero te marcaron la cancha de movida.
0: Sí, de claro. Una. Entonces, bueno, cuando empezamos a charlar y empecé a llenar las planillas de las categorías a las que me iba a presentar, pero sos muy educada, muy esto, muy lo otro. O sea, como que estaban realmente los ojos puestos en a ver cómo uno se desenvolvía. Después, bueno, desde la federación acá, nada, re bien, estuvieron todo el tiempo súper presente, muy encima mío, escribiéndome todo el tiempo, haciendo la publicidad por redes también. Y desde acá hablaron con el presidente allá de México para que me ubicara y pudiera, o sea, saber quién era la que iba a representar el país. Sí.
2: Bien.
0: Pero bueno, en cuanto a los atletas, hay algo que se vive dentro de lo que es el culturismo. No lo hacen todos, pero la gran mayoría son muy respetuosos, porque todos sabemos lo que nos cuesta llegar a ese lugar.
3: Justamente.
2: Bien.
0: No solamente por lo que hablábamos recién, sino la parte económica. Hay mucho sacrificio de familias atrás de todo esto.
3: Es muy autogestivo.
0: Entonces, bueno, eso sí lo vi. Había un ambiente muy lindo de un respeto entre atletas. Sí, buenísimo. La verdad que en eso me sentí muy bien. Pero bueno, después me querían hacer competir en una categoría que yo no estaba anotada, que no era la mía, que no tenía nada que ver con mi altura, y bueno, ahí salió un poco el de argentino.
2: Claro. Sí, claro.
0: Pero no, mira, esto está
3: mal. Ahora me van a conocer.
1: Eso claro. Es por peso y por altura.
2: Ahora van a hablar con razón.
0: En realidad, vos tenés la categoría que va por el tipo de cuerpo.
1: Sí.
0: Y dentro de esa categoría vos tenés, por ejemplo, lo que era wellness, que les contaba recién, wellness master, wellness más de 1.63, menos de 1.63, o sea, tenés como subcategorías.
3: Claro.
0: Y bueno, yo mido 1.66 y me querían hacer competir en menos de 1.63.
2: No, así que mucha diferencia.
0: No, esto así no es. Así que bueno, hasta que lo comprendieron, buscaron planillas. No, si no me iban a hacer subir algo que no era. Digo,
2: claro.
0: Yo voy a viajar para esto.
1: No.
0: Así que bueno, salió todo bien. Gracias.
2: Pero bien.
1: Espectacular. Sí. ¿Qué te parece?
3: Terminó ganando.
2: Claro.
1: Claro.
3: Así que más que positivo.
1: ¿Y ahora Brasil cuándo?
0: Y ahora la competencia es el 8 de noviembre en Curitiba, en Brasil. Y nada, estoy re contenta.
1: Sí, pero olvidate. Sí,
2: aparte un año
1: ya
2: terrible.
1: Ya está completo. ¿Qué más
0: ya está, ya es como que listo, ya está, ya

0: Y dijeron, bueno, vamos a cerrar un poco la persiana, vamos a empezar a comer porque si no, no vamos a conseguir.
1: Y después, volviendo a eso, vos ahora terminás en Brasil la competencia. ¿Cómo es el tiempo de recuperación? O cuando digo yo recuperación, no sé si se dice sí, así. Sí. ¿Cómo sería?
0: Bueno, ahí es donde nos empieza a faltar algo a los atletas. Es decir, bueno, vengo siguiendo todo esto y ahora que no tengo torneo, ¿qué hago? ¿Cómo me muevo? ¿Qué? Bueno, y ahí entra en juego el entrenador, ¿no? Es el que es nuestro pilar. Y bueno, dice, bueno, terminamos acá y la próxima fecha que vos más o menos tenés pensado, ¿no? O sea, no sé, tenés 10 meses o un año, decir, bueno, vamos a empezar con esto. O sea, tenés un punto de partida, una especie de volumen.
2: Bien.
0: De a poquito, porque venís de comer esto, tu estómago está así.
1: Claro, no podés empezar a comer como loca porque no.
0: No, porque no te da.
1: No.
0: Y de a poquito empezar incorporando alimentos hasta llegar a las calorías que tenés que llegar y entrenar para lograr eso y bueno.
3: Espectacular.
1: O sea, siempre está en...
3: Tremendo.
1: Sí.
4: Che, tenemos fotos de las competiciones.
1: A ver, vamos a ver. Sí, yo quiero ver.
4: Queremos ver.
2: Porque claro, obviamente, después de que fuiste bicampeona, ahora se viene esto de Brasil, que calculo, como voy a decir, te tiene ansiosa.
0: Sí.
2: Pero también de alguna forma te da cierta tranquilidad el hecho de ya haber sostenido lo que venís durante el año. Es decir, y es muy difícil que acá se me escape algo.
0: Sí. Uno igual siempre busca tratar de mejorar un poquito versión a versión, aunque sea en lo mínimo, porque tampoco tenés mucho tiempo, no podés desarrollar nada. Lo que sí podés hacer es mantener lo que tenés.
1: Sí.
0: Y bueno, ya después sí, una vez que termina todo esto, así, vamos a ponernos a laburar.
2: Claro.
0: Y empezar a comer.
2: Porque en eso que vos decís, empezar a comer, parece que uno dice, bueno, como planteaba Luján, te empezás a relajar un poquito si se quiere.
0: Es que es necesario.
2: Ahí va.
0: Es necesario, porque algo que también les digo a la gente que me pregunta y a mis alumnos también. Chicos, chicas, el cuerpo de competencia no se puede sostener en el tiempo.
3: Ahí está, claro. Y la cabeza tampoco.
0: Exacto. No. No podés vivir en alerta, no podés vivir con ansiedad, no podés vivir con los abdominales marcados. No existe, y menos para la mujer. Entonces, una vez que se termina, se llega al objetivo, bueno, empezás a reacomodar nuevamente tu cuerpo para que esté en condiciones para lo nuevo que se viene.
4: ¿El sueño? ¿Cómo es?
0: Todo el día tengo sueño.
4: Todo el día estás cansado.
2: Necesito recuperar dormir, es la palabra.
0: Ah. Sí, una cura de sueño urgente. Pero sí, porque arranco a las 5 todos los días, temprano. Me acuerdo muy tarde.
4: ¿Los fines descansás?
0: Sí, no existo los fines de semana. Pero sí.
1: ¿Qué es lo más gratificante aparte de salir campeona, no? Pero otra cosa, que voy a decir, lo más gratificante es...
0: Es que en realidad una cosa es el título de papeles, de categoría, etcétera, etcétera, pero para mí lo más gratificante es decir, empecé, sostuve el proceso, llegué y lo logré.
1: Bien.
0: Es para mí, es mi satisfacción personal. No hay ningún papel, ni medalla,
4: no te
0: ni
4: lo
0: trofeo,
4: quita nadie
0: ni
4: eso.
0: Nada que yo diga...
1: Si no hubiera salido campeona, igual, o sea...
0: Sí, porque, o sea, llegar a tarima es muy difícil, es muy difícil... más que nada cuando vienen momentos de mucho hambre, de mucho estado de alerta, de no estás tranquilo, empezás a estar muy irritable y bueno, tener vos la autosuficiencia para decir, bueno, no me siento bien, me calmo y demás, no es fácil.
1: Seguro
2: haciendo
1: que no.
2: Un poco de retrospectiva, si se
1: ahí
2: quiere,
1: estamos,
2: ¿no?
1: Ahí
2: y ahí estamos viendo justamente en redes, ¿no? Todo el avance que ha tenido, ¿no? ¿Qué le diría la Paula de hoy, a esa Paula que en sus inicios dijo, bueno, tenía seguramente un montón de incertidumbres, un montón de dudas, ¿qué le diría hoy?
0: Y yo la felicito porque fue muy difícil, fue muy, muy difícil decir, bueno, ahora listo, lo lograste, relajá.
2: Bien.
0: Y vamos por lo nuevo que se viene el año que viene.
2: Excelente.
1: El año que viene no sé cómo será, porque si este fue así, imagínate el año que viene, no va a tener tiempo para venir acá, chicos. O sea,
2: Marco, ahí justamente estamos viendo en redes, ahí en @paulimartinezALB, así la vas a encontrar. Justamente esto de que vos marcabas, ¿no? De también además entrenar, chicas, chicos, supongo. ¿Cómo es de desafiante para ellos tenerte también como... como profesora?
0: La profe Toxi me dice.
2: Más que nada
1: desafiante para... o motivante. También
2: claro,
1: es motivante.
2: vamos a ese punto. Claro. Pero bueno, dejemos que Paula nos responda.
0: De sí, cómo lo... por eso les decía que no trabajo con mucha cantidad de gente, porque les trato de brindar a ellos la misma exigencia que me dan a mí.

0: y con la que yo aprendí a entrenar. Entonces, ya conociendo cómo son, cuando están a punto de caer, o sea, el hecho de motivarlos continuamente, pero no del motivarlo, decir, ay, bueno, no, no, de hacerlos trabajar bien bajo presión, como ellos me conocieron a mí y es lo que más les gusta. O sea,
1: Excelente.
0: les gusta trabajar con exigencia y bueno, es la única manera que por lo menos yo encuentro de que ellos han tenido resultados.
1: ¿Y solamente preparás alumnos para competencia?
0: No, no, no,
1: No.
0: no, no, no, no,
2: O
0: no,
2: sea,
0: los
2: si yo
0: entreno.
2: voy a tu gimnasio y digo, yo quiero
0: Yo los entreno.
2: tonificar, ponele. O
1: Claro,
2: sea,
1: hay que ver qué objetivo
2: lo que te
1: querés.
2: dicen todos. Yo quiero tonificar algunas partes que ya sabés cuáles serán las de la mujer. O sea,
3: No, no, pues si se puede entrar en detalle.
2: pero, o sea, puedo ir y
0: Sí,
2: pedir.
0: obviamente cualquiera puede que tenga ganas de cambiar hábitos
1: ¿Dónde?
0: y
1: ¿Dónde
0: entrenar.
1: entrenás?
0: Y yo estoy en Olimpo, ahí en ahí no me acuerdo la calle, le dice Mont.
1: Barrecito, barrecito.
0: Sí, exactamente, al lado de Sustento.
1: Ahí está.
0: Sí,
2: Bien.
1: En el gimnasio. Metimos chivo
2: Bien.
1: por todos lados. Sí, dale, que nos
3: Estamos.
1: regalen algo.
3: ¿Estamos? Aproveche.
2: Mañana pasamos ahí.
1: Vamos,
2: ¿verdad?
1: dale.
3: Pero bueno, vos ya te pusiste la marca de decir, yo para partir de esta semana.
2: Yo dije que iba. Yo estaba yendo al gimnasio como un mes y medio, que bueno, decaí.
0: Pasaron cosas.
2: Pasaron cosas.
3: Pasan cosas, sí.
2: Pasan cosas. Y ahora tengo que volver. Y bueno, estoy viendo a dónde voy y demás. Pero sí, voy a volver. Sí.
0: Buenísimo. Es lo más
2: Aparte,
0: importante.
2: no solamente por lo físico, sabemos lo que es.
0: No, es salud, es salud, chicos.
2: Es
0: es salud.
2: salud.
0: Sí.
2: Así que
1: Igual
2: sí.
1: es necesario el acompañamiento, creo yo. Hoy en
2: Sí,
1: día
2: sí.
1: Es un plus.
0: Sí. Yo lo digo no solamente porque yo soy entrenadora, sino porque yo también lo necesito. A mí cuando mi entrenador, no sé, no pudo estar una semana porque se había quebrado, ay, no, era una desesperación,
1: Claro.
0: porque sí, lo necesitas.
2: No, aparte hasta lo más básico, por ahí no sabes usar una máquina o te explicaron un
0: Tal cual.
2: poco y después te olvidaste y la usas más mal y te lesionás.
0: Sí, no, es verdad. Y es muy delgada la línea entre hacer algo mal, lesionarse y después por
3: Sí.
0: un largo tiempo no poder hacer nada.
2: Claro, sí.
1: Bueno,
3: Impecable.
1: muchísimas, muchísimas gracias por venir. La
0: No, a
1: verdad que la
0: ustedes.
1: nota es
2: Sí.
1: hermosa. Y bueno, te esperamos
3: Obviamente.
1: a la vuelta de
2: Bueno,
1: Brasil.
2: voy a estar esperando que me avisen.
3: Sí, a ver, vamos a estar seguramente ahí
2: Foto,
3: atentos.
2: a ver.
1: Sí,
3: Atentos y
1: sí,
3: obviamente
1: sí,
3: desearte
1: sí.
3: el mayor de los éxitos, como
0: Muchas
3: siempre.
0: gracias.
3: Y obviamente disfrutando. Y para vos que estás del otro lado, obviamente también enganchado junto con nosotros, como bien dice Paulito, nada, la comunidad que siempre apuntamos
1: Sí,
3: de este lado.
1: sí,
3: Así
1: sí,
3: que
1: sí, sí.
3: gracias, querido.
2: Gracias.
1: Muchas
2: gracias.
1: gracias.
0: Gracias, chicos. Nos vemos.
1: Hasta luego.
0: Adiós.
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0: Volvemos, sí, volvemos, porque ya estamos de relajo acá en el segmento de Soralás. Y, por favor, entrada, sé la entrada triunfal, te lo pido por el amor de Jesús. ¿Qué pasó?
1: ¿Qué están dormidos? ¡Tienen que apuntarme a mí!
0: Exactamente. Y pasa que, ¿sabes qué? Están sí, apuntando a otra acá. Cosa. Se quedaron distraídos con otro.
2: Sí.
0: Se durmieron, lamentablemente.
2: Quedó Walter ahí.
0: Quedé hablando yo.
2: ¿Qué pasó? Ahí está. Entra la agüita de vuelta.
1: Pésima,
2: dale.
1: La gestión, gente, pésima. Eran dos indicaciones.
2: Coordinamos mal,
0: no,
2: dale.
0: No coordinamos,
2: dale.
0: Vamos de vuelta.
2: De vuelta,
0: vamos,
2: dale.
0: Vamos a no.
2: Arrancá a Walter de vuelta y...
0: Dale. No, no, que ya vengan directamente y ponche la...
2: Ah, directamente a Laura.
0: Exactamente. Dale nomás. Arrancá, ahí. Ocupa esa remera.

0: todos, todos hacemos.
1: Estamos agarrando un mosquito.
2: La verdad que
1: vuelto.
2: No estamos
1: cero coordinación.
2: No, no estamos conectando, gente. Chicos, ¿cómo? Tenemos el vino encima. O parece, sea,
0: yo dije lo del vino, no me dieron bola. Traigan el vino, dije yo.
1: Parece la primera clase de
0: Laurita salsa, dijo que traigan el vino.
1: Donde no estás, te están enseñando los primeros pasos y no enganchás ni una, ¿viste? Como sí,
0: de Rosalía, van contra mano.
2: Literalmente Rosalía. Somos Rosalía. Equipo,
1: hemos fracasado una vez más.
3: Yo sí, estoy en definición de mi cuerpo, así que.
0: Chicos, mostremos acá de última.
1: Sí, no, a ver, la picada y todo eso. Pero...
2: Menos mal que hay comida, que esa fue la única
1: es
2: cosa
1: verdad,
2: que triunfó.
1: Es verdad.
0: Yo vine por esto, sinceramente.
2: Gracias, Donatilio.
0: Qué rico.
1: Gracias. La gente del otro lado dirá qué mal que la pasan. La verdad que sí, está bueno pasarla mal de esta manera.
2: Sí. Tapando nuestras arterias y calculando los burpees que próximamente vamos a estar haciendo para poder bajar.
1: Nos dejó varios tips.
0: Sí, pero estuvimos hablando con Paula y yo le dije, fin de mes arranco gimnasio.
2: Fin de mes.
3: Primero.
2: De octubre.
0: Principio de mes. Fin de mes.
1: Patealo para más adelante.
0: O ya estamos en fin de... No, hoy claro. Ah, no. Ya pasó de... fin de mes.
3: O sea, que arrancás hoy.
2: Arrancás en noviembre.
1: Yo le fui sincero y le dije, mira, no sé si llego a terminar octubre, no me esperes en diciembre.
2: Y está bien.
1: Yo conozco mis límites, Laura.
2: Y sí.
1: Yo conozco mis límites y bueno.
2: ¿Y no queremos conocer a Walter Obdulio completamente enojado, sin harinas?
1: No, sobre todo la parte de Obdulio. Más que de Walter. Walter es re simpático. Obdulio es bastante
2: Obdulio
1: bravo.
2: Se transforma. Sí. Y yo me
0: cuando
2: pregunto,
0: te retaban, te decían así.
1: Sí.
2: Walter bien. Obdulio.
1: Sí. Y se picaba.
2: Y se venía la ojota.
1: No, me cortaban todos, ¿sabes qué? Los fiambres no lo podían ni tocar.
2: Yo quiero saber, ¿no tenemos ningún mensaje ahí en WhatsApp para... ¿No? ¿Arturo?
1: Llegó el mensaje, llegó el mensaje final, tarde, pero llegó.
2: Arturo, esto es una... O sea, yo quiero decir una cosa. Con Pablo en Instagram siempre hablamos en los vínculos de la reciprocidad. Uh-huh. Y estoy cansada de remar...
1: Lo habla mucho en terapia.
2: Sí, estoy cansada de tirar el carrito yo sola. O sea, yo si dejo de tirar el carrito, Arturo...
1: Se desmorona. Igual...
3: El carrito queda quieto.
2: Sí,
1: no, él tiró esto de que es más fan del programa que de Laura... picó con el chiste del otro día de Arturo, claro, exactamente.
0: Duro.
1: Pero también es cierto.
2: En algún momento lo tenía que decir a alguien.
0: Pero
2: lo
0: yo
2: dijo
0: lo dije el otro
1: nos
0: día,
1: pidió,
0: chicos. Digo,
1: nos pidió, por favor, que renováramos las versiones, los chistes.
2: Sí.
1: Así
2: sí,
1: que
2: sí.
1: Bueno, estamos trabajando en eso.
2: Estamos primero tratando de descifrar alguno para el de General Hacha. Así que próximamente se viene el tuyo, Arturo.
1: Sí,
2: estás
1: olvidate.
2: En lista de espera.
3: Igual en defensa de Arturo le renuevan el crédito el día 2, o sea que es muy posible que no tenga abono en este momento.
2: No tiene datos.
1: Claro.
3: Exactamente.
1: Puede pasar.
3: Y anda dando vuelta y bueno, no hay wifi, así que está todo.
1: Sepamos tener paciencia.
0: Ok, es verdad. Bueno.
1: Me dijeron a mí y ya, nada.
2: Bueno, gente, se nos está terminando el tiempo.
1: Se nos fue el programa.
2: Hacía mucho tiempo que no veían mi carita en esta ubicación.
1: Te disfrutamos al principio.
2: Y al final, al final. Y ahora vamos a brindar. Esperemos que la próxima. Yo soy una persona muy exigente, gente. Y acá no pudieron estar a la altura del simple.

0: pedido que les hice de la música épica y que me apunten cuando estaba a por abrir la puerta.
1: Ya te están poniendo en sintonía porque saben que te está yendo y
2: el segundo bloque.
1: Y ¿no? Llegan los forma claro. Sí. Pero bueno, ya si estuviste atento al primer bloque, Laura ya te dijo la data.
0: Exactamente. Así que los quiero ver a todos el domingo al ritmo de Los Palmera, el sábado al ritmo de Los Caldenes. Ahí en la rural también, al ritmo también de Entrevero.
2: ¿Sábado Los Caldenes?
1: Hasta ahí, Maxi, porque nos trae que...
0: El sábado lo van a estar tocando Los Caldenes en la rural.
1: Bien.
0: El domingo van a estar Los Palmeras, o sea, y Los Tabaleros. ¿Vamos a estar ahí, Luján, bailando?
3: Posiblemente.
1: No, queremos perder.
3: Sí, puede ser.
1: Un poco de cumbiancha.
0: Sí. Vamos a estar haciéndole honor al bombón asesino, que eso es claramente lo que somos.
3: Por favor.
0: Así que bueno, gente, ya se nos está terminando el tiempo. ¿Quieren decir unas palabras finales? Tipo, tiene que ser una despedida muy dramática.
1: Por mí, pensando en que Messi no va a estar más, es triste, pero sí, eso lo quiero decir.
0: Bien. No rompas en llanto. Vamos con Pablo.
2: Dale. Yo el sábado concurso en el rural, a Clina Limpia, Doma, así que todo el que pueda me apoya, me va a ir a ver. Me preparé un montón para llegar a esto. Buenísimo. Y bueno, ojalá que se cumpla mi objetivo.
0: Qué bien. Amigo, vamos a estar ahí para vos. Luján.
3: Que se cuiden, que usen forro.
0: Ah, bueno.
3: Qué mejor que eso. Que decirle eso.
0: Yo quiero decirle a todos ustedes que amar y ser amado es lo más lindo que alguien puede tener. Y esperemos que todo este equipo en algún momento encuentre la fortuna de enamorarse. Nos vemos el martes en Cero Alas. Adiós.
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0: como quieran, ¿eh? Comenzando una nueva edición de Que Se Haga Tarde, señoras y señores. Qué gusto, se nos llenó el estudio de gente. Empezamos por las damas. Está Alejandra Hanna Baraíbar, como...
1: Buenas noches.
0: Directora de CREAR.
1: Exactamente.
0: Directora de CREAR.
1: Exacto. Gracias está por la invitación.
0: Pablo Wagner. ¿Se pronuncia Wagner o Wagner?
2: No, Wagner.
0: Wagner, sí. Como el músico.
2: Exactamente, ese. Tal cual.
0: Es tal cual.
2: Tal cual.
0: Y el señor Gijena. Damián. Damián Gijena también, Bueno, esos son todos. ¿Por qué están presentes acá? Bueno, Damián y Pablo integran el ensamble del CREAR. Bueno, la institución tiene su propia orquesta, ¿no? Formadora de artistas, bueno, no podía ser menos, ¿no? De tener también su música.
1: Exactamente.
0: Institucionalmente.
1: Exactamente, exactamente.
0: No los había escuchado nunca.
1: No.
0: En realidad, la verdad, primera vez que los escuchaba.
1: Ajá.
0: Y estuvieron el sábado en el Zoom del colegio
1: normal.
0: De normal.
1: Claro.
0: Estuvieron en el Zoom de Clemente Andrada. Estuvieron ahí en el Zoom. Un ensamble, ¿cómo se llama? De primavera. Con
2: mixtura,
0: la gente.
2: De primavera.
0: La mixtura de primavera con el ensamble de General Pico también. La verdad, un espectáculo, pero hermosísimo, ¿no?
1: Qué bueno.
2: Gracias.
1: Qué bueno, qué bueno.
0: Tienen que cobrar entrada, no puede ser gratis eso.
2: Y estaremos ahí. Hay un tema ahí que es una propuesta pública, gratuita, y es también una. Tiene que ser abierto y también nos gusta que sea abierto para el público y que todo el mundo pueda compartir eso con nosotros sin ningún tipo de cobro. Sí,
0: sí.
2: Se pudiera, sí, quizás sí.
0: Aunque sea modesta, pero digamos, no puede ser a la gorra eso. Eso tiene que ser, tiene un valor eso, ¿no?
2: Entiendo, entiendo. Eso es entrada voluntaria venía por ese lado.
0: ¿Ustedes formados como músicos en dónde?
2: Acá.
0: Acá, en La Pampa.
2: Sí, sí, sí.
1: Y en las orquestas infantojuveniles,
2: claro, ¿no? En las orquestas infantojuveniles. Sí, sí, con.
3: Claro, nosotros salimos de un proyecto bastante similar. De hecho, de ahí la conocemos a Hanna,
1: claro.
3: Así que después, mucho tiempo.
1: Exacto.
3: Después, nos volvimos a encontrar
1: volvimos
3: ahora
1: a encontrar.
3: En este proyecto.
1: Claro.
3: Por suerte.
1: ¿Conocés las orquestas infantojuveniles?
0: Sí.
1: Bueno, viste que hay varios y entre ellas la de las siete, que
0: la
1: es, la primera que surgió acá en Santa,
0: sí,
1: Rosa y en la provincia también.
2: Ahí nos conocimos.
0: ¿En la siete?
1: Ahí nos conocimos.
3: Claro.
1: Hace
2: un par de
1: décadas. Un montón de tiempo.
2: Sí, un par de décadas.
0: Es que como estudiantes.
3: Sí, de hecho él era alumno de mi papá.
1: Claro. ¿Y ustedes cuántos años tenían cuando entraron a la orquesta?
2: 18.

0: Y yo tenía 19 cuando entré. Yo ya estaba un poco grandecito, pero tenía 19.
1: Tan viejo estoy porque yo me acuerdo de todos esos proyectos. Porque eso debe ser de los 90 más o menos.
2: ¿Y la 7 cuánto tiene? ¿Como 20 años?
3: Sí, tiene 20 y algo, 20 monedas.
0: Sí, 20 y algo, sí.
2: Bueno, de allá surgieron ellos como músicos. Y además después siguieron trabajando en proyectos similares, dando clases.
1: O sea, formando.
2: Exacto. Sí. Y ahora están formando parte del ensamble del CREAR que tenemos. Sí,
1: O sea que se formaron todo en el sector público.
0: Exactamente.
1: Ya están. Bueno, uh-huh. Ahí me dicen que estamos comunicados también con la gente de General Pico, están Irupé. A ver, los tenemos. Bueno, por ahí deben andar, pero que estuvo participando de esta mixtura de primavera, también el ensamble de General Pico, que también tiene su trayectoria. Pero bueno, volviendo al tema de lo que está muy bueno eso, porque me imagino que debe tener que ver, se formaron a lo público, brindan la cuestión.
4: Ah, si no sabía si podía hablar ya.
1: ¿Cómo?
4: Hola, ¿qué tal? Buenas noches.
2: La escuchamos, sí. Pero no la vemos aún.
1: Claro, ahí está. Ahora está, sí. Irupé, hola, ¿cómo estás?
4: Hola, buenas noches a todos y a todas, ¿cómo andan?
2: Hola, Irupé.
1: Irupé dirige el ensamble de General Pico, una autoridad para dirigir.
2: ¿Y cómo dirige? Dirige, sí.
1: No, porque en una parte me llamó la atención, porque estaba dirigiendo, se dio vuelta, pidió palmas, y de estar con la mano así hizo callar a todo el mundo y quedamos todos, viste, así, ¿no? Impresionante, ¿no? ¿Qué autoridad, Irupé?
4: Bueno, muchísimas gracias por el comentario. Estamos acá con Facundo, nos formamos a la par en lo que es ahora mismo el ensamble de vientos, cuerdas y percusión, pero además Facundo está a cargo del ensamble infantil juvenil, que es el semillero de mismo ensamble, así que nada, te saludamos desde acá.
1: En Pico esto es municipal, ¿no?
4: Exactamente.
1: Uh-huh. Mirá todo lo que todos los grandes músicos que se forman todos
2: totalmente, sí.
1: En lo que es el ámbito escolar, el ámbito, sí, municipal, ¿no?
2: Y acá en La Pampa no hay formación, digamos, académica, no hay institutos de formación en los instrumentos que tocan los chicos, por ejemplo, en los vientos, sí, o en las cuerdas. En el CREAR nosotros tenemos la formación de docentes de música que pueden ir a trabajar a nivel inicial, primario y secundario, y ahí básicamente como instrumentos fundamentales piano, guitarra, y también acceden a la percusión, pero formarse en cuerdas, en vientos, es algo que sucede en los proyectos como las orquestas infantos juveniles y bueno, y este tipo de ensambles, por eso tienen semejante valor, porque en La Pampa no, digamos, en otros lugares están los conservatorios, las universidades de instrumento, y en La Pampa están los semilleros, porque además en la banda sinfónica. En este momento hay músicos formados en las orquestas infantos juveniles.
1: Mirá vos, en la sinfónica, ¿sí?, de acá.
2: Y los, sí, caballeros.
3: Y muchos más. Y mucha gente de las 7, de esa misma camada.
0: Exacto.
3: De ese. Bueno, somos muchos de ahí.
2: Claro. Y algunos de nuestros estudiantes del ensamble ahora están yendo también a tocar, como intercambio a la banda. O sea, es como una. Realmente es un semillero, es un lugar de formación muy importante. Estos proyectos han sido.
1: Y en General Pico, ¿cómo es la formación, Irupé?
4: Nosotros actualmente, como mencioné antes, tenemos distintas instancias para empezar nuestra formación musical. Desde las primeras infancias, estoy hablando desde los 6 años en adelante, está iniciación artística, en este momento a cargo de Mayra Beas, que por cierto, gran flautista también, que participa como docente de flauta y también es parte de la Orquesta Sinfónica de General Pico. Luego, seguidamente, se encuentra el ensamble infantil juvenil, como mencioné antes, a cargo de Facundo, que está acá presente. Y posteriormente está el ensamble de vientos, cuerdas y percusión, si se quiere, el ensamble de grandes, también se dice acá. Participan adolescentes, jóvenes y también adultos. Es una instancia en la que la formación se piensa para más hacia la índole profesional, quizás para participar de la orquesta sinfónica, pero también como un espacio recreativo para aquellos que van allí para estudiar quizás de una manera más calma o como hobby o para otros estilos musicales.

0: legales que no sean necesariamente el académico.
1: Ustedes tienen un antes, lo que decía, la formación de los chicos, pero también tienen un después, porque de ahí derivan también otras orquestas, ¿no? Qué sé yo, yo decía, comentábamos acá fuera de micrófono cuando vinimos, General Milonga, por poner un ejemplo, es un grupo que muchos se formaron ahí en el ensamble, ¿no?
0: Bueno, no sé si acá, Facu, querés tomar la
2: sí,
0: palabra
2: sí. ¿Qué tal?
0: Y explicarlo vos.
2: ¿Qué tal? Buenas noches. No sé si me escuchan.
1: Sí, perfecto.
3: La Facu.
2: Bueno, ¿qué tal? Buenas noches a esa hermosa mesa. Bueno, la Orquesta General Milonga también surgió de las jams, de cuando se armó la propuesta de las jams, se armó un grupo de bastantes jóvenes músicos que se subían a improvisar, que se subían a tocar, y de ahí ese grupo decidió consolidarse juntándose más seguido, ¿no? Y de ahí se armó 4 años lleva ya esa orquesta, al igual 3 años, me parece, también lleva la Big Band, también otro proyecto claro. Grande, hermoso, también profesional, que apunta, ¿no?, a la música profesional, a la exigencia también, y también, bueno, los chicos también, bueno, ya lo comentaban recién.
1: Aparte se forma, yo estuve en Pico hace un, parece que fue el anteaño pasado, estuvo Hugo Lobos. Estuve en esa oportunidad y veía también el acompañamiento de la comunidad, ¿no?
2: Sí, sí, son espacios que la comunidad se ha apropiado, la verdad. Y siempre intentando llevar diferentes tipos de propuestas, casi siempre toca también la Mara Big Band, y intentando siempre llevar repertorio nuevo, siempre propuestas diferentes para toda la comunidad, ¿no? Este viernes, por ejemplo, jóvenes solistas, va a haber un joven clarinetista también tocando, diferentes tipos de propuestas, va a estar bueno.
1: Uh-huh. Pregunta para los dos ensambles, los instrumentos, ¿de dónde sacan los instrumentos? Uh-huh. Porque yo cuando estuve en Pico, me acuerdo que la entrada, en General Pico estuve hace un par de años cuando vino Hugo Lobo, estuve todo, y me acuerdo que decían la entrada era para comprar instrumentos, no sé si hay una comisión o cómo funcionan, pero eso estaba destinado a la compra de instrumentos también.
3: Sí, funciona de manera diferente, claro. Por lo general, cuando se crean los proyectos, desde el mismo estado ponen instrumentos que están a préstamo para los chicos, que eso tiene un montón de cuestiones detrás, que es, no es solamente el aprendizaje del instrumento, sino la responsabilidad, el cuidado de eso, tanto del alumno, alumna, y de la familia que hay detrás.
1: Claro.
3: Y después generalmente, bueno, en las orquestas, por ejemplo, en las orquestas infantos juveniles, lo que van haciendo es, los mismos padres a veces pagan, por ejemplo, en las 7 hay una especie de cooperadora, y con eso a veces se reparan instrumentos, o entonces es como que el Estado da su primer y gran aporte en cosas que obviamente es para un niño que tal vez ni siquiera podría tener la posibilidad de pagarse una clase de instrumento, poder acceder al instrumento, a la clase gratuita y eso, es un montonazo. Entonces eso es como una retroalimentación donde las familias van apoyando eso, y bueno, y en conjunto hay un montón de maneras, no sé, en el ensamble de Pico, como vos decías bien, muchas veces ellos hacían conciertos y había una buena contribución y compraban instrumentos, han comprado un montón de instrumentos. En el Crearnos ha pasado que con Oye hemos solventado cuestiones que teníamos que necesitar resolver ahí en ese preciso momento. En las orquestas lo que se hace, como te decía, es comprar insumos o a veces también instrumentos, pero siempre en base a la necesidad de cada lugar en particular.
1: Y allá también es así.
2: Sí, sí, tal cual. Acá tenemos una asociación de padres también y madres que está vinculada a todas las presentaciones de la orquesta, a todas las presentaciones de la Mara, donde participa, donde se carga de hacer cantina, donde se cobran en bonos, donde hay también se cobran, ¿cómo se llama?, contribuciones mensuales para los que pueden, ¿no? Y ahí, bueno, se solventan viajes para los chicos, para que vayan a tomar clases, insumos, instrumentos, bueno, un montonazo de cosas que sin el grupo de padres, madres, la comunidad que está presente no se podría realizar, ¿no?
1: Ahora, estaría bueno también un acompañamiento del sector privado, ¿no? Porque, no sé, en algún momento hubo una ley de mecenazgo o algo así.

0: Están generando algo de eso. Eso nos han comentado, sí. Que están promoviendo esa idea y estaría bueno, sí. Es interesante, bueno. Sí.
1: No solamente para la música, sino todo lo que es el arte.
0: Claro,
1: también, ¿no?
0: Tal cual, sí.
1: Y más aún cuando hay espectáculos de esta calidad, como la que brindaban el sábado, gratuito, porque digamos, viste, sí, esto es gratis.
2: Sí, eso la tiene, es que... por eso yo le decía. Perdón, igual desde mi perspectiva, ¿no? Un poco está muy bueno que siga siendo gratis, o no está mal que la gente colabore, claro, desde como puede, desde el lugar en que pueda, porque yo muchas veces pienso y charlo con algunos colegas y o con mis hijos que están ahí metiéndose en la música, con el más grande sobre todo, de que mucha gente, tal vez si no estuvieran estos proyectos acá, en su vida van a escuchar un organismo, música sinfónica. Nos ha pasado, me ha pasado con la banda sinfónica. No me olvido más que el año pasado, no recuerdo a qué pueblo fue que viajamos, y salió una pareja de viejitos con su reposera, y no me olvido más que me quedó grabado como si fuera allá. Me dice, la verdad que estamos muy felices, porque yo jamás pensé en mi vida que iba a escuchar una cosa así, a ver una cosa. Y claro, cuando vos caes en esa realidad que uno no dimensiona, mucha gente, si no está en las grandes ciudades, no tenés posibilidad de acceder a eso más que hoy por hoy, sí, con una televisión, pero no es lo mismo, no es lo mismo, no se compara a escuchar música
1: en
2: vivo.
1: Debe ser cuando estuvieron en Por Más Derechos, creo fue el año pasado, el anteaño pasado, que recorrieron varios pueblos.
2: Claro, exactamente.
1: Y me acuerdo, aparte la atención, ¿no? Porque es... uno a veces no se imagina esto que vos decías, ¿no? Que en algunas localidades nunca escucharon la banda, por ejemplo, ¿no? Y qué bueno de llegar, y aparte me llamaba mucho la atención porque donde hacían el primer acorde era un silencio total, un respeto, un entusiasmo.
0: Sí, yo creo que es muy importante, o sea, nosotros que estamos con el arte y con la educación artística, es muy importante sostener como la democratización, ¿no? del acceso a la cultura. Y entonces, todas estas propuestas, como, bueno, Oye, esta vez era el tercer concierto que dio en el año. O sea, tienen una programación de un concierto cada 2 meses, que es mucho trabajo para ellos y que además es como una oferta que ya el público sabe que está Oye y viene siendo, yo lo preguntaba en el concierto, la gente nos viene siguiendo, viene yendo... a nuestros distintos conciertos, porque realmente es un espectáculo musical de mucha calidad, es gratuito también, y eso permite que la gente se acerque y que también, digamos, acceda, como están diciendo los chicos, que las familias estén accediendo a la educación artística y a la propuesta artística, y después tienen la posibilidad también de estudiar para ser docentes, y cambia muchísimo. La banda sinfónica en la que los chicos participan también hacen conciertos didácticos periódicamente, y muchos chicos de los jardines y de las escuelas de los barrios no acceden a la banda si no es de esa manera. Y es muy importante que sepan que eso pueden, que ellos también pueden tocar un instrumento, que encima esté el lugar a donde pueden ir, que tengan el instrumento, que si después quieren seguir estudiando puedan hacerlo, que puedan ser profes de música. Es maravilloso. Yo creo que en eso sí que estaría bueno que a nivel comunitario trabajemos mucho conjuntamente para que todo esto se fortalezca y se sostenga. Y hace poquito que tuvimos una experiencia maravillosa en el Colegio Ciudad de Santa Rosa, en agosto, en función de celebrar a las infancias, tuvimos, como decían los chicos, un encuentro donde convocamos a coros y orquestas de acá, de la ciudad de Santa Rosa y de Toay. Y como decía Facundo, que sucede allá en Pico, el apoyo de las familias fue trascendental, digamos. Estuvieron los padres, acompañaron. Hay mucha... Por eso es como... Si empezamos a mirar como microscópicamente, es muchísimo el movimiento que generan estos proyectos, y creo que, bueno, hay que fomentar que siga siendo cada vez más así, más ramificado todavía, más democrático.
1: Me llamó la atención en el ensamble de Pico un pibe que hacía que estaba en la parte de percusión, me parece, porque no llegaba a ver para tan atrás. ¿Cuántos años tiene?
3: Estamos, creo, hablando de Lichi, que fue solista por ejemplo en un tema llamado Kashmir.
1: Sí.
3: Las edades dentro del ensamble más grande, generalmente adolescente, pueden empezar desde los 3 en adelante. Ahora mismo no recuerdo cuándo año tiene Lichi, pero yo creo que debe tener 11, 12 años.
1: Claro, sí, me llamó mucho la atención. Sí, sí. Aparte, me

0: Es hermoso es hermosa la pasión que ponen, ¿no? Porque se nota la formación, ¿cómo decirlo? No sé si cómo se dice, código, la forma, digamos, el respeto y todo lo demás, que se ve que no es solamente la nota musical, sino es la integración a grupos, ¿no? Porque
1: De
0: de
1: hecho,
0: hecho, si no, no sonaría, no podría tocar una banda, ¿no?
1: eso es algo que se aprende ahí adentro, estando sentado, teniendo que esperar. Es una suerte de disciplina, eso como una disciplina, si querés, obviamente es artística, pero sí puede estar ligada a un arte marcial, poner una cosa así, que es una disciplina que te obliga a, o te enseña directamente ciertos valores, como el respeto, como el silencio, como la escucha activa y no estar todo el tiempo pensando en cosas mientras pasan estas, porque de repente están trabajando la flauta y vos tocas, qué sé yo, toco la trompeta, ¿no?
0: Claro.
1: Y de repente estás 10 segundos de tu día sentado, quieto y en silencio. No sé cuántas veces al día ustedes hacen eso, pero en un ensayo eso es. Incluso es acumulativo, porque primero trabajan la flauta, después trabajan aquello, ¿eh? Y entonces te pasas un montón de tiempo estando quieto, en silencio y en escucha. Y eso hace que después, cuando estés tocando, sobre todo en agrupaciones tan grandes, viste que era el otro día eran más de 80,
0: Sí,
1: era un orquestón
0: impresionante.
1: gigantesco,
0: Sí.
1: increíble. Y en ese momento, donde estás reconociendo qué es lo que toca el resto, también hay una suerte de empatía, de fusión, de lo que a vos te parece con lo que al otro le parece, porque cuando el director baja la mano, de repente la percepción de todas las personas que están ahí se tienen que unificar para unificar un mismo pulso, una misma
0: Claro.
1: afinación. Es un trabajo sincrónico y espontáneo. Esas cosas en estas agrupaciones, en este tipo de prácticas, son fundamentales.
0: Irupe, ¿cuántos chicos, chicas hay en formación en estos momentos allí con ustedes?
2: En este momento somos 30 personas, incluyendo el equipo del staff docente. Debemos ser alrededor de 25 las y los estudiantes que están ahí en el ensamble de adultos, por lo menos.
0: Y llegan, hacen algún trabajo de promoción, o los chicos, las chicas llegan así, viendo lo que ustedes hacen.
2: Va por un lado por edad, ya cuando las y los estudiantes alcanzan cierta edad entrando a la adolescencia, pasan directamente al ensamble, u otras veces vemos el nivel, por así decirlo, que tiene un estudiante que quizás aún no tiene la edad entrada a la adolescencia para poder ingresar al ensamble, pero en cuanto al desarrollo que tuvo con su instrumento, está avanzado y desea entrar. Y los recibimos dentro del ensamble.
0: ¿Vos dónde te formaste, Irupe?
2: Ahí, en el ensamble del que
0: Ahí en
2: ahora
0: el
2: soy
0: ensamble.
2: directora. En cambio, el otro día lo alcancé a mencionar en el concierto, pero para nosotros y nosotras fue una experiencia muy emotiva porque varios de los profes que ahora están a cargo del CREAR fueron docentes acá en el ensamble cuando nosotros con Facu éramos estudiantes. Entonces, este tipo de encuentros movilizan un montón. Digo, yo soy saxofonista, aprendí a tocar el saxo en el ensamble y en un momento, de la mano de Darío Gigena, empecé a estudiar dirección orquestal.
0: ¿Te formaste como directora específicamente?
2: Sí, empecé en realidad más bien de un rol de asistente en su momento y como ahora el ensamble post pandemia venía de ensayar 2 días a la semana y bueno, con lo sucedido quedamos a ensayar solo los sábados, frente a lo cual desde la Dirección de Cultura se me solicita empezar a trabajar como una asistente, pero para sumar un día de ensayo en sí mismo. Yo nunca me imaginé en ese momento de llegar a meterme de lleno en el mundo de la dirección. Y bueno, cuando Darí viene a faltar, el grupo Acéfalo debía continuar con Ali a cargo, y ahí ingresé yo, que por suerte, y repito, yo me siento una persona muy afortunada porque en ese sentido Facu siempre me acompañó en este camino. Digo, él ya tenía cierta trayectoria como director, ya había ido a tomar clases en otras instituciones, y en ese sentido yo también me pude formar por ahí. Actualmente sigo siendo saxofonista, no dejé ese rol, pero bueno, hago ambas cosas a la vez.
0: Lo que veíamos, ustedes también tienen otros emprendimientos o participan de otras agrupaciones, pero siempre la pertenencia a los ensambles o a donde se formaron, ¿no?
2: Es que sí, es como ya es casa, ¿viste? Es un poco lo que decían los chicos ahí. Una vuelve siempre a donde fue feliz, y además, como te digo, tenemos la suerte de ahora poder tener un trabajo, cosa que era impensable en ese momento. Una iba al ensamble para tratar de aprender un instrumento, para encontrar un lugar de contención también, y nunca nos imaginábamos que quizás se podía convertir en nuestra profesión. Y se fue concretando.
0: ¿Y qué le falta hoy por hoy? ¿O cuál es el objetivo? ¿A dónde? ¿Cuál es el sueño que tienen?
2: ¿Sabes qué? Más que pensar en lo que me falta, pienso en todo lo que tenemos, en lo que hemos conseguido gracias a este trabajo mancomunado que se realiza, del cual el apoyo de la Municipalidad de General Pico no es menor, no es un factor menor para nada. Diría que la consolidación de una escuela de música, pero cada vez es una realidad más cercana, quizás llamarla algún día conservatorio. Pronto una camada de estudiantes en la que nos encontramos a Facu y yo acá presentes, vamos a recibir nuestro título desde la Universidad Nacional de las Artes en Buenos Aires, lo cual va a consolidar de alguna manera una trayectoria que para nosotros no empezó en estos 3 años en que estamos cursando la carrera, sino ya hace 11, 12 años de lo que nuestra formación del ensamble y de lo que el ensamble nos llevó hacia un montón de lugares para continuar formándonos. Pero digo, en ese sentido vamos a tener un título y quizás se haga más cercana esta realidad de una escuela de música acá en General Pico.
0: Estaría, ¿no?, a nivel provincial poder hacer una escuela, un conservatorio, ¿no?
3: Sí, siempre son bienvenidas, sí, esas propuestas. Sí.
0: Bueno, pónganse de acuerdo.
3: Sí, siempre.
1: Mira, si te voy a ser honesto, te voy a ser completamente honesto, el equipo está, el espacio está, vinculados a un
0: recurso,
1: vinculados directamente a un profesorado de música. Uh-huh. O sea, los profesores directamente, el equipo. Está todo acá en Pico, en La Pampa en sí, está. Solo es cuestión de...
0: Una decisión ahí de...
1: Hacerlo, arremangarse y hacerlo. Uh-huh. Hacerlo realmente y hacerlo para quienes tuvimos que ir a algún lado a formarnos de este instrumento y llegamos a otro lugar y vimos la realidad de cómo vive una sociedad alrededor de la música... Es otra historia. De repente vos imaginate que acá por ahí veas así un grupito de 5 personas así con todos instrumentos colgados y allá por allá otro, y de repente veas en un lugar gente tocando, bueno.
0: Es que es muy alentador, aparte ver la gente joven, ¿no? Decía en la Jam, he ido algunas acá, y veo todos músicos, chicos, chicas, jovencitos, con un talento que es impresionante, ¿no? Que evidentemente eso es un aprendizaje y aparte horas de práctica y lugares, digamos, para compartir, ¿no? Y
3: son, perdón que te corte, pero son lugares que yo siempre insisto en que hay que valorar, sobre todo en la realidad en la que estamos viviendo. Hay pequeños lugares como los que están cuidando, digo yo, porque para mí son lugares que hay que cuidar. Sobre todo en los tiempos en los que vivimos, de todo, ¿no? Donde vale más, para un pibe es mucho más fácil estar con un celular que estar agarrando un instrumento. Son un montón de cosas, digo, sea un instrumento, sea una pelota de fútbol, ¿no? Cualquier cosa que el pibe se le pueda ofrecer que no sea estar embobado todo el tiempo es un montón. Y son lugares que hay que cuidar, son pequeños espacios. como el que tienen en Pico, como Oye, como el EMSAR, donde forman músicos acá en la municipalidad, como las orquestas de infantos juveniles, los talleres que hay, son lugares que, de los que hay que apropiarse y hay que cuidarlos y defenderlos desde el lugar donde nos toque a cada uno.
0: Exacto. Y Lupe, Facundo, en general Pico tiene una tradición importante en lo que es el trabajo de base.

0: barrial, digamos, van cambiando las gestiones, pero ha sido firme. Esto también tiene que ver con la música, ¿no?
1: Sí, sí, tal cual. Muchos de nuestros colegas se acercan a los barrios a trabajar. Tienen una propuesta también de enseñanza musical un poco diferente, alternativa, que está buenísima, que muchos de los chicos de ahí también se acercan al ensamble, al centro cultural donde se editan todas estas clases. Y bueno, sumando un poco ahí también a lo que me quedó colgado, hay algo para decir de lo que decía Pablo ahí, que hablaban de Lisandro, el percusionista. Él es una persona que vivió un proceso musical, ¿no? Un proceso de enseñanza. Arrancó de muy pequeño, con a los, no sé, 6, 7, 8 años de iniciación, aprendiendo a tocar de a poco, cantando, jugando, y después sumándose al ensamble mío también, donde está hoy en día poco más consolidado, siendo un referente de sus compañeros. Y también esta vez fue una oportunidad enorme para él, darle la posibilidad de viajar con el ensamble de los grandes, de compartir con las orquestas, con los ensambles de vientos de ahí también, que es algo sumamente enriquecedor, ¿no? Sumando también a algo que nos gustaría proyectar para el futuro, es bueno, la Orquesta Sinfónica de La Pampa, ¿no?
0: Wow,
1: es algo lindo, ¿no? Que nos quedó ahí. La dejo picando a la mesa.
0: Ahí está.
2: Sí, sí, yo no recuerdo. No recuerdo si fue que te dije a vos, Guairu, le dije, acá tenemos a la orquesta juvenil de La Pampa, le dije.
1: Sí. Tal cual, 80 músicos, todos formados ahí, con unos profes excelentes, con un equipo docente también excelente, que vale recalcar. Y nada, falta eso, juntarse y hacerlo.
0: Bueno,
3: el proceso yo creo que ya empezó de alguna manera, que sumando un poco a las características de que mencionaban antes sobre la importancia de tener una orquesta en tu ciudad, en tu pueblo, es que es un lugar en donde todos y todas nos ponemos de acuerdo, empezando desde el momento de la afinación hasta que nos vamos del ensayo, hasta como lo mostramos en un concierto. Y yo creo que, bueno, la distancia entre Santa Rosa y General Pico no es tan grande, ni hablar de la distancia que hay entre otros pueblos, y sin embargo nos vemos muy poco durante el año. Entonces me parece que no es menor esta decisión que hemos tomado entre la orquesta del CREAR y del ensamble, de reunirnos en un solo lugar a hacer un concierto, el cual no puedo dejar de agradecer a todo el equipo de Santa Rosa por ello. Y hemos dicho que Mistura de Primavera ha sido el primero del que ojalá sean muchísimos más encuentros, acá en General Pico y, por qué no, en otro punto medio.
0: Exactamente, ¿no? Eso te iba a decir, ojalá esto se pudiera llevar a otros pueblos, porque en definitiva se trata de eso también, ¿no? De acercar estos eventos o estas cuestiones culturales, estas producciones culturales, a los lugares más alejados, ¿no? Bueno, chicos, porque se nos corta ya la comunicación, agradecerles muchísimo a ustedes haber participado, haberse tomado la molestia hasta ahora de hacer esta conexión. Facu, espero nos veamos pronto, porque te he visto en el ensamble, te he visto en General Milonga. Me encanta que van con hinchada, porque llevan público a donde van. Cuando vinieron acá la última vez venían con público.
1: Sí, sí, siempre hay gente que nos acompaña, que se hace querer, que canta, que corea, y está buenísimo eso, está buenísimo.
0: Hace también.
1: Nos estamos viendo entonces.
0: Espero que sea pronto de nuevo. Chicos, muchísimas gracias, Irupé, gracias, Facundo,
1: Abrazo grande a la mesa.
4: Bueno, saludos, chicos.
3: Gracias a ustedes. Adiós. Chao.
0: Ahí está Facundo Juárez y Irupé Roñone dialogando. ¿Se quedan un ratito más?
5: Sí.
0: Que tenemos que hacer una pausa y ya volvemos.
4: Bueno.

0: 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Que se haga tarde.
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0: segundo bloque, que se haga tarde. Qué manera de hablar con esta gente, me encanta, ¿eh? Estamos encima, entre bloque y bloque, vamos fantaseando también, esperando que se pueda concretar, ¿no? Porque decía, qué bárbaro, ¿no? Porque llegar al crear fue todo un tema, ¿no? Que exista el crear, claro, propiamente dicho,
1: sí,
0: ¿no?
1: Sí.
0: Y está faltando la otra instancia, ¿no? Decir, bueno, un poco más, porque todos hablan a veces que se iban a estudiar medicina afuera, los chicos, u otras carreras, pero hay un montón que van a estudiar arte,
1: música,
0: afuera, van a continuar,
1: sí, arte, sí.
0: Música, teatro,
1: sí,
0: que tienen que continuar la formación afuera, y que estaría tan bueno tener un lugar acá, que de última la especialización o la otra instancia, ya sea, pero poder formarse acá, ¿no?
2: Sí, también darle la posibilidad al profesor o a la profesora que en el aula también tenga la posibilidad de un alumno de la escuela ver a la profe tocando el violín.
0: Claro.
2: O la trompeta o el contrabajo. Sí, es como una expansión. Y además, sí, si estamos ligados a un profesorado, está buenísimo ese lugar como formación base, como escuela pampeana de instrumentos, ¿no? De música. Y que después, bueno, si quiere ir hacia otro lugar, expandir conocimiento, bienvenido sea.
0: Uno ve a veces, ¿no?, con las propuestas, las plataformas políticas, las propuestas electorales y todo lo demás, obras públicas, esto, aquello, y qué dado que queda a veces la parte del arte, ¿no? Ahí ya les tiré.
3: No nos vamos mal con ese tema.
0: Tendría que ser una cuestión también, porque esto que yo te decía, verlos, cuando los vi en los pueblos, qué sé yo, entré en él, los vi en La Maruja, tocando, qué bien que le hace a la gente recibir esas producciones artísticas.
3: Es que,
0: ¿no?,
3: en realidad es una cuestión de... capaz que lo estoy pensando ahora, ¿no? Pero es una cuestión que se ha invertido totalmente, pero por el sistema en el que estamos insertos, porque si empezamos a llevar la historia para atrás, digamos, las artes y sobre todo la música también, digamos, tenía una cuestión fundamental y trascendental en la vida de las personas. No sé, en todos los pueblos que habitaban América era... O sea, utilizaban la música para la siembra, para la cosecha, para levantarse, para agradecer por la comida, para lo que sea... si estudiamos un poco de historia europea también, digamos, las artes eran súper importantísimas, digamos, la música siempre estuvo ligada, no solo la música, ¿no?, pero hablando específicamente ahora, siempre estuvo ligada a las cuestiones más trascendentales e importantes del ser humano, y hoy por hoy en toda la vorágine en la que estamos envueltos, digamos, ahí siempre, sobre todo en cuestiones estatales o de dinero, siempre es el primer lugar donde se pasa el hacha, ¿viste? Porque porque no se ve como algo necesario.
0: Imprescindible.
3: Imprescindible, exactamente, que sí lo es, porque yo no conozco a ninguna persona que no escuche música.
0: No.
3: Una sola vez me pasó con un pibe, no me olvido más, que en una clase de música le digo, está todos los alumnos, y le digo, ¿y a vos, por ejemplo, qué música te gusta? Y él, aparte de un personaje, un señor, todo serio, me dice, a mí no me gusta la música.
0: No.
3: No, bueno, le digo, ¿y qué te gusta hacer? Y yo miro tal dibujito y tal cosa. Y bueno, pero eso tiene música. No prestaste atención a la música que tiene, y es que si le sacás la música, no. Y me quedo mirando, y bueno, a la siguiente semana cuando lo vi me dice, tenés razón, me gusta la música.
0: Pero claro.
3: No existe una persona que no le guste.
1: Sí, yo igual un poco... Creo que retomo por ahí lo que decía Irupé hace un ratito, ¿no? Siempre vamos a sentir que hay cosas por hacer y no lo niego, ¿no? Pero también me parece que es importante que veamos lo que sí está, lo que sí se hace, que también es un montón, porque nosotros ahí en el crear, por ejemplo, Oye es la única agrupación que trabaja con mayores de edad. O sea, los proyectos infanto-juveniles, llegados los 18 años, los músicos no tenían una agrupación, un espacio, para continuar, claro, ¿no? Y habían estado en muchos casos, como bueno, no es el caso de los chicos, pero como decía Irupé, crecieron en los proyectos infanto-juveniles. Claro. Entonces, no tener un lugar de pertenencia cuando cumplen 18 es, bueno, ahí había un corte, por ejemplo. Y de pronto que exista Oye, que pertenece al programa Vértice, es como, bueno, es un lugar de pertenencia donde tenemos un montón de músicos que algunos provienen de las orquestas infanto-juveniles, otros no, pero sí que es un espacio que antes no existía y que ahora existe y que se sostiene y que aún en contextos difíciles igualmente se sostiene, como decíamos al principio, se dan instrumentos, por lo menos el primer instrumento para que la persona pueda empezar a estudiar. Después en general se compran los, uh-huh. Cuando uno genera el amor por el instrumento se termina comprando un instrumento propio, ¿no? Pero no es un límite para poder empezar el hecho de no tener un instrumento. Claro. Entonces eso me parece que son todas cosas también que son muy, muy importantes. De pronto tenerlo enclavado, digamos, en un lugar en el que además se forman docentes de arte, a mí me parece que todas esas cuestiones y que estemos haciendo conciertos gratuitos para la ciudad cada dos meses, creo que va como en este sentido que estábamos diciendo, ¿no? El ofrecer arte, ofrecer música y ofrecer educación artística es absolutamente importante.
0: Pero una cuestión comunitaria también, porque esto que estabas diciendo, sí. Esta experiencia de repente, sí. Me suena a una cuestión comunitaria también de atraer, como puede ser una biblioteca popular, claro. digamos, tiene una función social.
1: Totalmente,
0: ¿no?
1: Por eso digo que aunque siempre falta y ojalá pudiéramos tener y espero que algún día, no sé, yo a mí me queda menos tiempo para en el sistema que a los chicos, digo, en el sistema nada más que a los chicos, pero bueno, por ahí en un tiempo todo esto es una realidad, ¿no? Porque así como hemos ido construyendo realidades, seguramente la escuela de música, la escuela previa, nosotros también pensamos desde el CREAR en la necesidad de una escuela de arte previa para que nuestros ingresantes lleguen,
0: vengan, claro.
1: Exactamente, porque si no tienen que en cuatro años formarse en una disciplina y al mismo tiempo para enseñar esa disciplina, es muy complejo.
0: Me encanta porque uno en lo que anda en la vida te encontrás con gente que baila, que pinta, que toca música, todo y el lugar común es el CREAR, ¿no? Qué importante que es tener,
1: claro.
0: Claro lugar
1: que
0: de
1: sí,
0: formación, ¿no?
1: Claro que sí, claro. Y entonces es como, bueno, por supuesto que está ese territorio ya consolidado y de ahí hacia antes hay que trabajar, hacia después hay que trabajar, hay que seguir haciendo que eso crezca y se fortalezca.
0: ¿Es posible?
1: Pero, sí, yo creo que es posible. Es una realidad, es un deseo y es una proyección que, por lo menos en los que estamos haciéndolo, está y existe la inquietud y ha habido otros proyectos también que lo han intentado. Bueno, llegará el momento, entiendo yo, y ese momento nos, digamos, creo que todo lo que hacemos nosotros diariamente también apunta a que eso, más temprano que tarde, sea un imperativo, digamos, ¿no? Que sea algo que ya no se pueda obviar, porque en la medida en que estamos haciendo las cosas con el mayor profesionalismo posible, dentro de poco y el ingreso al CREAR tiene que estar preparado de otra manera.
0: Claro.
1: Dentro de poco, ¿qué hacemos con todos los músicos que estamos formando, claro, en el OYE, digamos? Bueno, en la medida en que podamos seguir sosteniendo lo que estamos
0: tiene
1: haciendo.
0: Tiene un efecto multiplicador,
1: exactamente,
0: importante.
1: Exactamente, exactamente.
3: De hecho, incluso agregando a lo que decías vos, Hanna, si miramos no muy atrás, después de todo el desastre que quedó de la pandemia, digamos, de que sí. Muchas cosas se cortaron, era impensado lo que sucedió el otro día. Era impensado que en la orquesta, que en el CREAR tuviéramos una orquesta, porque ya tener una orquesta donde haya gente adulta y funcionando así, como está funcionando, siempre fue como una idea de muchos, me acuerdo, cuando yo vine, porque siempre estaba pensado todo para los chicos. Si miramos no muy atrás, era impensado y era impensado.

0: que estén tocando al nivel, digamos, en el que están tocando, que como vos decías,
1: suena profesional.
0: Suena tremendo. Sí, suena claro. Tremendo. Sí, te vuela la peluca.
2: Sí, claro. Sí, realmente.
0: Esa es la descripción para mí. Vos sí. Te parás ahí enfrente.
1: Claro.
0: Sí. Yo que tuve la suerte, que estoy súper agradecido, te vuela la peluca.
2: Sí, sí, sí, sí, sí, te quedo, es realmente una producción de calidad. La mixtura de primavera se va a replicar, va a haber otra mixtura.
3: La idea, no sé si se va a llamar mixtura de primavera o cómo se va a llamar, pero
2: claro,
3: la idea
2: ese
3: sí, dentro de la planificación tenemos este encuentro que es un intercambio con otra agrupación, que en este caso fue el ensamble, un cachito del corazón, y la idea es hacerlo allá también. Lo hacemos acá. Sí. Una vez, después viajamos nosotros para allá.
2: Para el pico y van a hacer.
3: Exactamente.
2: ¿Y ya tienen previsto esto? ¿Ya hay fecha?
3: No hay fecha.
1: No. Hemos hecho varias cosas que esperamos que sean las primeras de muchas, como este encuentro que te decía que hicimos en agosto, que realmente reunió a 230 personas tocando juntos, niños que tenían 6, 7 años y que hacía una semana que habían tomado su primera clase en un ensamble, junto a adultos que hace mucho tiempo que están tocando y trabajaron juntos toda una jornada e hicieron un concierto al final del año y dijimos, tiene que ser el primero de un montón que vengan. Y ahora esto que hicimos el otro día también, ¿no? Bueno, este intercambio con organismos que están trabajando, bueno, que sea el primero de muchos, porque realmente fortalece muchísimo el trabajo.
0: Sí, este año creo que fue como bisagra para la orquesta El Crear, por estas cosas y un par de cosas que nos quedan todavía.
2: Ahora, sí. ¿Qué se pasan ensayando?
0: Y es la idea, si no.
2: ¿Cuántas horas al día tienen? Porque tienen que ensayar para el ensamble, para la banda, no sé, ¿tienen algún otro grupo?
3: Es la vida del músico. El laburo.
0: La vida del músico.
3: Todo el día, 8 horas, ¿qué? Si son 8 horas, son 8 horas. A veces
2: y aparte
3: son más.
2: Dando clases.
3: Sí.
2: O sea,
3: sí,
2: además.
3: Además,
1: vamos a desmitificar grupos, ¿no? Vamos a desmitificar el hecho de que el músico no trabaja. No
2: evidentemente
1: totalmente, se trabaja un montón y sí, como decían los chicos, requiere hecho, mucha disciplina,
3: a veces
1: mucho
3: trabajamos
1: estudio.
3: Cuando la gente duerme, por ejemplo, a veces
1: cuando la gente pequeña de la casa duerme
3: también
1: a trabajar, claro,
3: especialmente cuando no sé, tocas a la noche y de repente tocamos la banda fina que hacemos cuarteto y
2: La banda fina también.
3: La banda fina, a la madrugada o a las 12, es en ese horario.
2: Lo que es la pasión por la música.
3: ¿O no?
1: Sí, es una dedicación, sí, es como un deporte de alto rendimiento.
3: De hecho, me es bastante inevitable no compararlo con un deporte. Porque es eso, los ensayos son entrenamientos, porque además hacemos ensayos por fila, que se puede pensar así como un trabajo con pelota, y después haces trabajo por familia, que podría ser, bueno, la defensa, y los del medio, y entonces ya es con tu familia. Y después hacer un entrenamiento de todos juntos, primero, no sé, centros.
2: Sí.
3: Después pase corto. Bueno, todo ese tipo de cosas.
4: Nos gusta el fútbol.
3: Sí, sí,
2: también.
3: Pero puede ser aplicado a cualquier deporte, a cualquiera, porque de hecho el trabajo de un deportista es una rutina que abarca muchos aspectos.
2: Totalmente.
3: Bueno, esto es lo mismo.
2: Esto es lo mismo.
3: Desde que vos te sentás en tu casa a resolver una parte, o por lo menos primero para escuchar qué es lo que vas a tocar, desde ahí pasan un montón de instancias.
0: Incluso con esto que él está diciendo, una pequeña cosita. Yo hace unos 4 años más o menos que empecé a entrenar a hacer kickboxing, y recuerdo que en una de las primeras clases, hablando con mi profesor, le digo, Lucas se llama, Lucas Amaya, le digo, che, esto es aprender a bailar. Y me dice, sí, tenés que aprender a bailar. Porque básicamente es eso. Y contar y hasta ciertas cosas tienen una rítmica, un movimiento, tiene todo que ver con todo, es eso.
2: No les quería amargar la noche para no terminar despidiéndolo, pero les iba a preguntar cuánto ganan, porque me imagino que parte de la inversión que hace falta a veces cultural tiene que ver con eso también, ¿no?
0: No sé si hay una cifra, es que en realidad tiene que ver con que sí, tenés que trabajar en varios lugares a la vez, como todo, pero siempre en todo se disfruta y en todo se aprende. Para mí es un...
2: Casi que más disfrute que
0: sí,
2: económico.
0: Sí, y además, pero es algo que, por más que, no sé, como decimos con la banda fina, un ejemplo, voy a decir, sí, la otra vuelta nos tocó tocar muy tarde y levantarnos al otro día temprano para trabajar en la orquesta. Pero bueno, pero fue lindo mientras duró, sería la frase, porque mientras estás ahí a la noche, qué sé yo, la pasás genial. El otro día por ahí te levantás así, qué sé yo, pero después llegás. No cualquiera tiene, sobre todo en los tiempos que hay hoy, que estamos todos así. En mi laburo yo tengo que estar ahí, me puedo preparar el mate, charlo con mis alumnos, nos reímos, tocamos, aprende, le enseñás, la pasás súper bien, digamos. Es un lugar que de donde lo mires, más allá del cansancio que uno pueda tener del día a día, es un lugar de constante aprendizaje y de un montón de disfrute. Porque después vos lo ves al nene tocar o queda contento. Yo imagínate que yo enseño contrabajo, que lo primero que le digo es el contrabajo es amor o odio.

0: un lugar de constante aprendizaje y de un montón de disfrute, porque después vos lo ves al nene tocar o quedó contento. Yo imagínate que yo enseño contrabajo, que lo primero que les digo es el contrabajo es amor, odio, porque es, para los nenes es andar con un elefante. Justamente yo les digo, es como tener un elefante de mascota, porque todos quisieran tener un elefante, pero bueno, después hay que tenerlo, ¿viste? Y vos lo ves a los pibes que sí, tienen 8 o 10 años, ¿viste? Le digo, vení que te ayudo, no sé qué. No, yo puedo solo. Y van con...
1: Mirá vos, ¿no?
0: Es tremendo.
1: Y ustedes, digo yo, como músicos, eso... ¿Lo aconsejarían o les gustaría que sus hijos se dediquen a la música?
0: Yo la verdad que no sé si tanto como que se dediquen, porque es una decisión súper personal. Sí. Yo creo que es fundamental en la vida de cualquier ser humano el deporte y el aprender un instrumento, dibujo, danza, lo que sea. Yo creo que es algo fundamental para la psiquis de cualquier persona.
2: La expresión.
0: Para un niño, hacer eso desde chico, inculcar eso, es un regalo invaluable para toda su vida. Lo veo yo con tengo la oportunidad, mis hijos tocan y yo a la edad de ellos no tenía la oportunidad. Era, y menos en esa época, que el único que tenías era o ir a jugar al fútbol o hacer karate. Se acabó. Sí,
2: medio inevitablemente.
3: Nuestros hijos pueden aprender el instrumento que quieran, pero uno tiene que aprender. Que elijan cualquiera, pero
0: si no duermen afuera.
3: Pero música tiene que hacer.
2: Pero la música los atraviesa
3: totalmente,
2: desde que nacen.
3: Las panzas.
2: Desde que sí.
3: Es que es así. Sí. Y además eso realmente es un privilegio.
0: Yo
3: porque
0: lo
3: que la música provoca en el crecimiento de una persona es algo único. Entonces, tener la oportunidad de estar en un ambiente en el que la música circula como el agua, como el alimento, realmente es un privilegio. Hay una diferencia enorme entre un cuerpo musicalizado y uno que no.
1: El viernes tienen actuación.
0: Este viernes. Sí, con la banda sinfónica.
1: Con la banda sinfónica. Qué guapo.
0: Jazz.
1: Esta vez. Mira, ¿y cómo vienen?
2: Entradas agotadas.
0: ¿Sí? Entradas agotadas ya hoy a la mañana.
1: Yo no fui a buscar a mí, ya se agotaron las entradas. Bueno. Hanna, felicitaciones, porque realmente el trabajo que están haciendo en
3: muchas
1: el crear
3: gracias.
1: Institucionalmente es muy importante.
3: Muchas gracias.
1: A veces, creo que por eso decía, ¿no? A veces en la gestión y sobre todo públicas, a veces hay otras urgencias y el arte que queda un poco postergado. Pero a pesar de todo eso, se ve un laburo institucional importante, ¿no?
3: Hay mucho trabajo.
1: Que se ha ido consolidando.
3: Hay mucho acompañamiento, sí, de parte de la comunidad, de parte del ministerio, de parte de los profes. Así que yo voy a aprovechar para pasar un chivo. Estamos celebrando en el CREAR la Semana de las Artes, con propuestas durante toda esta semana. Mañana justo hacemos un paréntesis porque hay una jornada institucional, vamos a estar los profes reunidos trabajando, pero nos queda jueves y viernes con un montón de propuestas que están incluso algunas de ellas abiertas a la comunidad, y rematamos con un broche de oro el viernes desde las 3 de la tarde hasta las 8 más o menos, ojalá nos acompañe el día. En el jardín delantero del CREAR vamos a estar con feria de artes visuales, con escenarios abiertos a la comunidad, con baile, con talleres de dirección por seña, así que la gente se meta en el Instagram del CREAR, ISFD CREAR, y vea la programación y se acerque.
1: Bueno, muchísimas gracias por venir.
3: Bueno, gracias por la invitación.
1: No, por favor, cuando quieran tienen abierto acá.
3: Bueno, gracias.
1: Y nosotros hacemos una nueva pausa, ya volvemos.
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0: Granata se hizo famosa en realidad porque ella se adjudicaba que había tenido un romance con Robbie Williams, ¿no? Después decían, la novia argentina de Robbie Williams. Y en algún recital, en alguna... Che, tengo como un eco, ¿puede ser? En algún recital o en alguna... En alguna le preguntaron a Robbie Williams de Amalia Granata. ¿Qué dijo Robbie Williams? No, no la conocía. No sabe, no contesta. Bueno, Marina Velati, hincha fanática de Boca. Pero le entrevistaron, escuchá lo que admitió, lo que dijo. Las cosas que cuenta la gente, ¿eh?
1: ¡Dale, Marina, vamos, que empieza el semáforo! ¡Bienvenida, Marina Velati! ¡Hasta que se ponga en verde! ¿Cómo estamos?
2: ¡En pánico!
1: ¿Te fuiste al palco de Maradona? ¿La Bombonera?
2: Nico Dalma. Yo me hacía la canchera, tiene mística. En un momento me hice una foto, no sé qué, y el fondo de pantalla es Diego.
1: ¿Te gustaría estar en un programa en Luzu?
2: Me lo han preguntado mucho. Por ahora no, porque estoy actuando un montón.
1: ¿Estás actuando un montón?
2: Compatible, sí, pero okay. Me quiero un montón.
1: ¿La película la preferís dobladas o subtituladas?
2: ¿Subtituladas?
1: Sí, ¿no?
2: Claro, sí.
1: ¿No te gusta?
2: No,
1: bien.
2: No,
1: ¿mayor pifiada en un teatro?
2: Me hice pis encima.
1: ¿Por qué?
2: De la risa. Y... pero charco.
1: ¿Ah,
2: iba
1: sí?
2: Diciéndole a mis compañeros, tipo, cuidado, me fue feo.
1: ¿Cómo conociste a Riquelme?
2: Fue en la cancha de Barracas. Fue lo vi con Nico en el superclásico, la mujer.
1: ¿Mayor locura que hiciste por Boca?
2: En el Movistar Arena, sí. Me vi una tanda de penales en el teléfono.
1: ¿El show?
2: Banda... un huevo. Era Copa Libertadores, prioridades.
1: ¿Papel que estuviste cerca de interpretar y no lo hiciste?
2: No tengo ninguno así que me haya quedado con bronca ni nada.
1: Multa por tibieza, multa por tibieza, sí, cualquier cosa, respondíamos. ¿Saldrías con alguien de River?
2: Mis dos parejas más largas fueron de River.
1: ¿Puteada favorita?
2: No mucho, me invento como unos remixes.
1: ¿Ah, sí?
2: Lo que me sale en el momento, sí, la gran de tu hermana.
1: ¿Famoso con el que estuviste y no sepamos?
2: Te vas a morir con el cantante Jamiroquai. Me lo cogí cuando vino acá.
1: No, me estás jodiendo, boluda.
2: En el 97.
1: Te mandamos un saludo a Yamiro, que viene ahora.
2: Fui a Ferro, y tocaban ahí, después fui al After Show.
1: ¿Y al After Show? ¡No, no te puedo creer! ¡Hay que pagar multa tú, multa Marina!
3: ¿El Coquiato? Una foto a Occhiato.
0: De sí. Tomá con Marina. Con Jamiroquai, ¿no? ¿Quién pudiera? Qué lindo que la gente, viste, que ahora admiten y dicen, sí, ya estuve con fulano de tal. No sé cómo se llama el cantante de Jamiroquai. Vaya uno a saberlo. Bueno, hablando de cosas que van a pasar por...
4: Jason Kay.
0: Jason Kay. Así. Jason Kay. Cómo me gusta Jamiroquai, cómo tocan, ¿eh? No sé si estaría, si me acostaría con el cantante, pero que tocan lindo, tocan lindo. 9 de noviembre, anotate la fecha, va a ser feriado el 9 de noviembre. ¿Por qué va a ser feriado el 9 de noviembre? Ah, porque el gobierno nacional confirmó que el 9 de

0: de noviembre va a ser feriado porque viene el Papa León XIV. No sé por qué solamente el 9, porque va a estar...
1: ¿Va a andar por Córdoba?
0: Va a estar en Córdoba y va a estar en Buenos Aires. Tiene una agenda interesante que va a desarrollar en su visita a la Argentina, ¿no? Pero habla, no sé si se acuerdan, pero el Papa León XIV habla muy bien el castellano, el español. ¿Por qué? Porque él es norteamericano. Pero, ¿dónde vivía? En Perú. Creo que de acá se va a Perú después, me parece que el paso siguiente. Ya te cuento, porque ya está confirmado, el 9 de noviembre va a ser feriado nacional por la visita a León XIV. Además señalaron que el resto de los días habrá jornadas especiales en las jurisdicciones particulares a las que el sumo pontífice viajará por el país. Ah, ¿viste? No es solamente el 9 de noviembre, va a haber jornadas especiales en distintos lugares, en Córdoba se supone, ¿no? También participó, bueno, hubo reuniones con el tema de la seguridad y todo lo demás. El Papa es para todos los argentinos, dijeron. No es de un partido político ni de un color político. Creo que es lo más importante que tenemos que destacar de las reuniones, dijeron. Si bien hoy varios obispos, curas se juntaron, ¿y qué dijeron? A pesar de todo, tenemos diferencias con el gobierno, como diciendo, che, está bien el Papa, todo lo demás, pero la Iglesia Argentina tiene alguna diferencia con el gobierno. Se pone lindo el tema. Pero bueno, por lo pronto, confirmadísimo, el 9. El martes 10 va a estar en la provincia de Córdoba y el 11 de noviembre en la provincia de Buenos Aires. Así que eso tiene ya confirmado la agenda del Papa León XIV. Hay gente de acá, de La Pampa, que está preparando, creo que la mayor parte de la gente que la que me crucé, que dijo que va a ir a ver el Papa, lo van a ir a ver en Córdoba. Así que eso será el 10 de noviembre, que va a estar en Córdoba. Noticia nacional, hablando de todo un poco. Che, más, ¿cuánto deberá Argentina en estos momentos? ¿Cuánto estamos debiendo de deuda externa? Argentina y Estados Unidos van a firmar un acuerdo de inversiones. Esto incluye 6 mil millones de dólares para el proyecto exportador de gas. O sea, vamos a deber más plata todavía. Después de la pausa te voy a contar cuánto le estamos debiendo. Me encantó. Volvió a sonar, cada vez que hay algún quilombo, viste que sacan así de la galera algún tema para que todos hablemos. Pero estuvo muy original. ¿Te suena Adorni? Manuel Adorni, Manolo, que se tuvo que ir porque era como el aloe vera, le salían propiedades, arreglos de casa, o sea, cosas que estaba viviendo que con la plata de un funcionario público no podía vivir. Bueno, ¿qué dijo Adorni? Porque en definitiva el tipo manifiesta que en realidad gran parte de la plata que él tiene, gran parte de la plata que él tiene la ganó con bitcoins. Lo más lindo de todo es que tuvo que explicar cómo hacía para tener 500 mil dólares guardados. Él dijo que se los ganó por Bitcoin y que eligió, y de acá hay memes y todo lo demás con esto que te voy a contar, que él eligió, la familia eligieron vivir como si no tuvieran esos 500 mil dólares ahorrados. ¿Quién pudiera? Ustedes dos ahí detrás del vidrio, tuvieran 500 mil dólares. ¿Estarían comiendo sándwiches de mortadela y queso cuartirolo?
1: Sabe cómo me estaría paseando, ¿no?
0: Que es una delicia, ¿no? A mí me encanta el sándwich de mortadela y queso cuartirolo. Pero mínimo estaríamos haciendo un viajecito, ¿no?
1: Y sí, olvídate.
0: No le crees. Encima, ¿cómo debe ser esto? Porque explica Adorni y no le cree nadie. Porque esa es la verdad también. Nadie le estaría creyendo. Cambias de canal, está todo el mundo hablando de eso. Un poco menos. Hubo un despiporre de renuncias estos días en el gobierno nacional. Un poco menos están hablando de lo que pasó en la Quinta de Olivos. Decís, La Quinta de Olivos

estaba el intendente de la Quinta de Olivos, el gerente, el que está a cargo de la Quinta de Olivos, que debe ser un cargo también nacional, era cuñado de la mano derecha de Karina Milei, que también renunció la mano derecha de Karina Milei. Compraban toneladas de carne. Y alguien se preguntó, che, ¿cómo puede ser que compraron 2 toneladas de carne y al poco tiempo hubo una licitación para comprar otras toneladas más? Bueno, todo parece indicar que el señor que estaba a cargo de la Quinta de Olivos, que era el que compraba las vituallas, o sea, lo que van a comer, el que llenaba la despensa, tenía un catering. Sí. Y parece, todo da a entender que la mercadería que compraban para la Quinta de Olivos, gran parte de esa pasaba derecho para el catering del que estaba a cargo de las compras y de todo el tema en la Quinta de Olivos. Qué despelote, ¿no? Y se está hablando menos de esto porque es realmente un escándalo mayúsculo, no es menor. ¿Y qué sacaron? A Adorni de nuevo, porque todos estemos hablando de Adorni y diciendo no le creemos, mirá la barbaridad que dice para tratar de justificar la vida que se daba, ¿no? Y mientras tanto nosotros pensando cómo hacer o de dónde sacar un mango para hacer un conservatorio musical en la provincia de La Pampa, ¿no? Qué bárbaro, ¿no? ¿Qué lo parió? Te dijo Mendieta. Bueno, tenemos más música, ya volvemos.

0: ¡Qué lindo! Yo me acuerdo hace algunos años atrás que vi Catupecu Machu en el anfiteatro. ¿Vos lo fuiste a ver?
1: No, yo los vi en el Cosquín. Tremendo. Fue una fiesta.
0: Juro. Me había tocado por el trabajo que hacía en ese momento ir a varios de los recitales. Hubo una seguidilla de recitales en el anfiteatro. Y ¿sabés qué me causó mucha impresión? Me acordaba cuando hablaba uno de los chicos que estuvo hoy acá. Me causó mucha impresión el equipo de la música, el equipo, el sonido.
1: 2010, ¿no? Más o menos.
0: Sí. Y sí, más o menos. Debe haber sido por ahí. Me causó mucha impresión.
1: Como no podía ser de otra manera, una multitud de jóvenes y adultos copó el anfiteatro provincial en un nuevo recital. Sí, fue Catupecu Machu.
0: Sí, espectacular. Y el sonido, realmente, ¿viste cuando decía te vuela la peluca? Literal. El equipo de sonido que tenía, si pasabas por cerca de las torres de sonido, te tiraba para atrás la ropa. Parecía que había un viento que te estaba soplando. Impresionante. Bueno, vamos a ver a Argentina.
1: ¿Cuánto sale?
0: Arrancamos, ¿no? ¿Cuántos años tenés? No, menor no sos, porque de 3 a 10 años sale 29 mil pesos.
1: ¿Cuánto?
0: 29. De 3 a 10 años.
1: Ah, bien.
0: Bueno, si no tenés de 3 a 10 años, la entrada más barata que vas a pagar son 90 mil pesos. De ahí arranca.
1: La popular.
0: La popular.
1: Estamos hablando del Estadio Monumental, ¿no?
0: Sí. ¿Es el Monumental? Yo te digo, sí.
1: Pesos.
0: Argentina, Benín.
1: Es caro.
0: ¿Es caro?
1: Sí, es caro.
0: 90 mil la popular, lo más barato. Si no tenés de 3 a 10 años, la más cara, Platea Media, San Martín y Belgrano, 480 mil pesos.
1: 200 mil pesos vale esas plateas. Son las plateas más caras en River, cuando juega River hoy.
0: Para ir a ver a River.
1: Sí, sí.
0: 200 mil. Bueno, acá sale 480 mil. Es todo un evento, todo comercial también, aparte del emotivo despedida a Messi con la celeste y blanca. ¿Viste qué linda? ¿Cuántos se van a comprar la camiseta que lanzó Adidas? Son unos vivos esos de Adidas. ¿Viste qué linda la camiseta? Bueno, después de la pausa vamos a mostrar la camiseta que lanzó Adidas para la despedida de Lionel Messi, ¿no? Que va a ser todo un evento. Va a ser todo un evento. Bueno, iba a hablar de River, pero no quiero tocar temas.
1: Sí, dale, cuando quieras.
0: Che, qué mal, qué mal la defensa. No me gusta.
1: Sí, mucha culpa de Martínez Cuarta en el primer gol de Huracán.
0: ¿El que se agacha?
1: Sí. Se lo come el arquero igual, me parece.
0: Mira, te iba a decir eso, ¿eh? Es muy compartida porque capaz que el tipo se agachó para no rozarla y no desviarla, claro, y meterse un gol en contra, capaz. Pero bueno, hay
1: y
0: que estar en el lugar
1: después,
0: del arquero también.
1: Fausto Vera, que venía jugando bien, venía jugando aceptable, que se manda ese pase. No. Pero bueno.
0: Hay que salir de las rachas. Yo me acuerdo, sí, haberlo visto a Boca, que no embocaba dos pases seguidos también. ¿Cómo renegaba? Bueno, ahora está jugando. Boca también es un Boca con paredes y otro Boca sin paredes. Está muy paredes dependiente.
1: Sí. Sí, sí.
0: Qué jugador aparte, pero está muy paredes dependiente. Vos fíjate, cuando lo hacen descansar un poco a paredes, no juega igual Boca. Pero bueno. Momento de hacer nuestra última pausa y ya volvemos.

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0: Versión, con Lali Espósito. ¿Cuánto mide Lali Espósito? Estaba mirando, es petiza, ¿no? Es chiquitita.
1: Unos 50 y pico de medir.
0: Estaba mirando al lado de los músicos de la Bersuit y parece muy chiquita, realmente.
1: Eso, ¿no? Fue en 25 años de Hijos del Culo, gran álbum de Bersuit.
0: ¿Qué de la Bersuit? ¿Volverá Cordera algún día a tocar con la Bersuit?
1: No, Cordera está suplicando un poco más que vuelva, que le vuelvan a dar bola. Va a ser una despedida con varios integrantes, pero digamos la formación, los que quedaron como líderes, no quieren saber nada.
0: No lo quieren a Cordera.
1: No, ya. justamente la semana pasada salió Cordera a hablar por todos los medios a decir esto. Y bueno, los muchachos tuvieron que retrucar, ¿viste? Pero nada, va a ser una despedida en Teatro Flores, me parece que es.
0: Con Cordera.
1: Cordera va a ser.
0: Cordera con
1: varios integrantes. Sí, va a ser más íntimo, quizás.
0: Ah, mira.
1: Pero no, en el nombre de Bersuit no va a volver Cordera.
0: No va a volver Cordera. Qué lástima. ¿Te acuerdas que te dije en este bloque te voy a decir cuánto es la deuda argentina, la deuda externa que tiene la República Argentina? Vos sabés que yo creo que esta plata, los nietos nuestros nos quedamos cortos, hasta los bisnietos están endeudados más o menos. 321.783 millones de dólares al cierre del primer trimestre del 2026, o sea, a marzo. A fines de marzo de este año estaba debiendo a Argentina 321.783 millones de dólares. Es impresionante la cantidad de plata, ¿no? Así que bueno, así está. Prepárate que el jueves vamos a tener una nota. Está todo encaminado para que el jueves esté en nuestro programa a las 22 horas. Un joven al cual realmente admiramos. Benicio Bonavide. ¿Lo tenés a Benicio Bonavide? Bueno, si no lo conocés a Benicio Bonavide, hay un Instagram que se llama Delector de guión bajo, lector guión bajo, a guión bajo, futuro escritor. Bueno, cada palabra separada por un guión bajo. Es Benicio Bonavide, un pibe de Comodoro Rivadavia. Que va a estar dialogando con nosotros el próximo jueves a las 22 horas. Es un genio, realmente. Futuro escritor. No veo las horas que saque un libro Benicio para comprar el libro. Quiero este. Hay un señor que se llamaba Ricardo Horvath, un periodista, ya veterano, fallecido. Y fui a una presentación de un libro. ¿Ustedes fueron a presentaciones de libros alguna vez? ¿De rock? ¿De lo que sea? Son interesantes algunas, ¿no? Fui a una presentación de un libro de Horvath, que de hecho tengo el libro. Lo estuve buscando el otro día, lo tengo en casa, justamente de esa presentación. Y dijo Horvath: veo que en esta presentación hay un montón de amigos y de amigas. Por favor, no me pidan que les regale el libro, porque yo vivo de esto. Se ve que le mangueaban libros, ¿no? Creo que todo el mundo fue a comprar, incluido yo, rompí el chanchito y compré el libro de Horvath, ¿no? Es cierto, ¿eh? A los que escriben libros no hay que manguearle, no hay que garronearle el libro, hay que comprárselo como corresponde. ¿Tenés previsto escribir algún libro, Maxi?
1: Sí, Las locuras del rock.
0: ¡Vamos! ¿Y qué va a ser, vuelo nacional o pampeano?
1: Todas las vivencias mías en todos los recitales. No lo va a comprar nadie, pero bueno.
0: No, yo voy a ir a la presentación.
1: Va a ir a la presentación, bueno. Listo, va a haber vino.
0: Viste que en las presentaciones de los libros habitualmente se sirve un vinito, alguna cosa. Nosotros.
1: Por eso, birra. Vino y sanguchito.
0: Pizza, birra y faso.
1: Ah, bueno, listo, mejor.
0: Mira. Bueno, así que acordate, Benicio Benavide va a estar el próximo jueves. Vamos a intentar que esté Rodrigo Drager. Viste que no somos muy de invitar funcionarios nosotros, pero Rodrigo es subsecretario de Juventud. Dijo algo que ya hemos estado tratando en nuestro programa, pero esta experiencia, dice, la salud mental pasó a ser la principal de

0: demandas de las juventudes pampeanas. Esto textual de Rodrigo Drager, subsecretario de Juventud. Cuando recorremos las localidades, lo que más nos piden es trabajar sobre este tema. La salud mental pasó a ser la principal demanda de las juventudes pampeanas y frente a esto el Estado tiene que estar, dijo, lo comentó cuando se abrió ahora una iniciativa de la Subsecretaría de Juventud y la de Salud Mental y Adicciones del Ministerio de Salud, una convocatoria que se hizo a las agencias de juventud. Vos viste que en cada pueblo de La Pampa, en la mayoría de los pueblos, tienen su agencia de juventud, ¿no? Para tratar temas, obviamente, de las juventudes. Y se empezó a formar. Porque cuando uno dice salud mental, ¿a qué se refiere? Es muy amplio, sobre todo, más allá de lo que digan los especialistas, lo que piden los pibes, las pibas. Están hablando los pibes y las pibas, están preocupados. ¿Vos sabés cuál es la principal causa de muerte de la juventud?
1: Suicidio.
0: Suicidio. Eso es salud mental. Vos sabés que una problemática que va creciendo... realmente que tiene a mal traer a, principalmente a jóvenes y adolescentes, la ludopatía. Eso también es salud mental, ¿no? El bullying, grooming, todas estas cuestiones, ¿no? Y distintas situaciones que tienen que ver con la violencia. Bueno, todo esto hace a la salud mental de las personas y de nuestras juventudes. Así que es un buen tema también para que hablemos el próximo jueves. ¿Tenemos más música? ¿Nos quedó algo de música ahí todavía guardada? ¿Podemos tener un temita antes de irnos?
1: ¿La de Leo, crees?
0: Dale, vamos con la de Leo y después volvemos a despedirnos.

0: uno fantasea, ¿no? Vos como hincha de River, ¿lo ves a Yacine Bono de arquero de River? El arquero de Marruecos.
1: Es posible.
0: Es sí, un muy buen arquero. Es posible.
1: Y más que nada ahora que Beltrán todavía no renovó contrato.
0: No, es que ya se lo están queriendo, parece que ya se lo están queriendo llevar a Beltrán, ¿eh?
1: Sí, por eso, lo veo. Lo veo, gran arquero.
0: Es un gran arquero, aparte es hincha
1: y que se mantiene. Se mantiene en ritmo.
0: Sí. Bueno, viste que los arqueros normalmente tienen una vida deportiva en lo que hace a edad más que los jugadores de campo, ¿no? Sí. El resto de las otras posiciones del fútbol. Qué sé yo, me acuerdo.
1: Casio.
0: Claro, Buffon.
1: Roger Ceni.
0: Sí. Tipos que han seguido atajando pasado los 40 años. Así que por eso digo, no es descabellado. ¿Cómo la está rompiendo Enzo Fernández en el Manchester City, eh?
1: Sí, está jugando muy bien.
0: Y le habrán dicho, jugá por lo que pagamos, viste, más o menos.
1: Pero he visto que juega en un sistema táctico más suelto que en el Chelsea.
0: Sí, exactamente. Es otro sistema, otra. En el Chelsea me gusta cómo está jugando el Colo Barco, ¿eh?
1: También, se está soltando.
0: Cuando le dan minutos de juego, está cumpliendo. El que me da pena realmente, ¿qué será, no? Garnacho. ¿Te acordás que era? Llegaron a decir que podía ser el sucesor de Messi. Está en el Aston Villa y de suplente, y encima ni lo ponen a jugar prácticamente, ¿eh? Complicado el panorama de Garnacho.
1: Sí, Garnacho que la estaba rompiendo en su momento. No lo tuvieron en cuenta en la selección y como que ahí empezó a bajar el nivel. Pero estaba prometiendo para
0: crack. Pero llegó a ser a estar de titular mucho tiempo en el Manchester United.
1: Sí,
0: ¿no?
1: También. Pero bueno, yo creo que el proyecto.
0: La personalidad lo
1: jodió,
0: ¿no?
1: Sí, no sé si la personalidad, pero creo que el proyecto del Manchester. En los últimos años, como jugador, no te. Es lo mismo jugar en Manchester que jugar en el Brighton, ponele. Claro. Capaz que el Brighton, a donde jugaba McAllister, tiene más proyecto y te puede llegar a. Te puede llegar a explotar como jugador.
0: Sí.
1: Pero porque viene mal el equipo institucionalmente, dirigencialmente también.
0: El United.
1: Sí.
0: Sí, sí. No la viene invocando muy bien, ¿no? Distinto al City, ¿eh?
1: Sí.
0: En fin. ¿Cómo, no, el City... gusta, cómo nos gusta el fútbol?
1: Sí. Nada, tremendo.
0: Y ni te cuento cuando San Martín de Tucumán vuelva al fútbol grande. Vas a ver.
1: ¿Vos sabés que tengo una camiseta del Ciruja?
0: No. ¿Cuál? ¿La roja y blanca?
1: Sí, hace años, sí.
0: Que hay unas alternativas, salieron muy lindas también. Bueno, comenzamos la retirada, señoras y señores. Nos vamos a ir como lo hacemos siempre, ¿no? Con música. ¿Con qué nos vamos hoy, Maxi?
1: Vamos a México con Ana Tijoux.
0: ¿Ana Tijoux con quién? Ella.
1: Ella.
0: Ana
1: Tijoux. Ah, no, tiene un. Es un Futiri.
0: Ah, sí.
1: A ver, bancame, quiero ver con quién es. Porque no lo dice.
0: Ah. Pero bueno, Ana Tijoux. Otro día vamos a pasar con Molotov. Tiene una canción, una versión de Hit Me. Muy, pero muy linda. Que creo que es de la MTV, ¿no?
1: De la MTV Unplugged, sí.
0: De la MTV Unplugged.
1: Sí, sí.
0: La versión
1: ¿cómo suena? Molotov.
0: De Hit. Ah, me encanta. ¿Vos te diste cuenta que todos esos grupos, Molotov, Café Tacuba, un montón, pasaron por las manos de Gustavo Santaolalla?
1: Sí.
0: Es más, tremendo. Creo que sus picos fueron con
1: Santaolalla, sí,
0: ¿no? Impresionante este hombre, ¿no? Nos vamos. El jueves a las 22 vamos a estar nuevamente aquí en Vórteres Santa Rosa. Gracias por acompañarnos. Gracias.
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1: Buenos días, queridos humanos. Son las 8:08 en toda la República Argentina. Esto es No Preguntes por Rusia, el programa que hacemos todas las mañanas. Nicolás Etevenó, quien te habla, Mario Pergolini, Nacho Corral, también lo hace el polaco Silveira, Dani Jiménez y un grupo humano maravilloso que está detrás de todo porque... porque tenemos ganas. Bienvenidos, viernes 2 de octubre del año 2026. Esto es No Preguntes por Rusia. Esto es lo más cercano que tenemos a hacer radio. Muy buenos días. Relájense.
2: ¡Puerta!
1: Y vamos a comenzar lentamente. Estamos en vivo, estamos en el estadio donde el frío circunda.

tres hermanos por un lado, dos hermanos por el otro. Un tema que solemos pasar muy seguido cuando comenzamos en la mañana. Nos gusta, nos parece como optimista, aunque es medio bajón y medio raro. Pero bueno, qué sé yo. Buenos días a todos. Ya no, te lo dejamos.

nos acordamos, no nos importa nada. Esto es Airbag junto a los Tambionicam. La noche creo que es de Tambionicam.

8 y 13 de la mañana. Bienvenidos todos. Ojalá que tengan un gran fin de semana. Acá estamos arruinándonos con todos ustedes. 92.1 para las que les gusta escucharnos a través de una radio, por lo menos acá en la ciudad de Buenos Aires, chequeando en dónde está la radio que suena en tu ciudad. YouTube para aquellos que nos quieran ver, que quieran ver un par de caras horrendas. Tenemos un poco de información, tenemos un poco de curiosidades, tenemos algún que otro juego, alguna que otra estrella que a lo mejor pasará por acá. Bienvenidos a la mañana. Esto es No Preguntes por Rusia.

40 41 9660, se quieren comunicar con nosotros, nos mandan un WhatsApp, nos dicen dónde están, en qué parte del planeta se han encontrado, en qué parte del planeta les gustaría estar encontrándose, nos muestran un poco su casa, nos muestran un poco su trabajo.

hasta las 10 de la mañana, hasta que empiece Iquem. Día especial hoy en Vorterix, ya que por lo menos en nuestra sala va a terminar con los Die Totenhosen, ya casi despidiéndose antes de su Movistar de la música. Un montón de gente que compró ayer sus entradas en menos de 20 minutos después del anuncio que los Hosen tocaban en Vorterix. Se agotó absolutamente todo.

0: ¿Ma dónde estaban? No me acuerdo. En Bahrein, van a estar en Bahrein, pero ya lo han multado con 15 puestos de distancia por andar jugando los autitos chocadores. Bien, así las cosas. ¿Qué tal, Nico? ¿Cómo andás?
1: Bien,
0: qué bueno.
1: Contento
0: que
1: es viernes.
0: Qué bueno. ¿Por qué? ¿Qué vas a hacer? ¿Qué tenía?
1: Y llega el fin de uno, tiene más tiempo libre, hace cosas de uno y eso está bueno.
0: Sí. Alerta meteorológica para 12 provincias por tormenta fuerte, lluvias, nieve y ese tipo de cosas.
1: Qué cosas.
0: Sí. Si sos tan amable, ¿me resumís esto de la alerta meteorológica?
2: El SMN emitió alertas por tormentas, vientos, sondas, lluvias y nevadas para varias provincias del centro, oeste y sur.
0: Okay.
2: En Inamba, el viernes va de 9 a 17 grados Celsius, mayormente nublado, con baja probabilidad de lluvias y ráfagas posibles a la noche. Recomiendan seguir las actualizaciones oficiales porque las condiciones pueden cambiar.
0: Pero en la ciudad de Buenos Aires va a llover hoy. Ah, se fue a averiguar a otro lado.
2: Hoy en la ciudad de Buenos Aires no se espera lluvia.
0: Okay.
2: El pronóstico indica una jornada fresca y mayormente nublada, con baja probabilidad de precipitaciones.
0: Ok, bueno, ok, perfecto. Lo tomo. Hoy a la noche nosotros tenemos... Die Tottenhausen. Despidiéndose de la Argentina ya en sus últimos conciertos. Y seguro que esto será uno de los últimos temas que esté tocando hoy en Mortel. Está totalmente agotado, no nos pidan entrada, no tenemos forma de invitarnos.
1: No hay,
0: la verdad que no hay.
1: Es uno de esos días.
0: A menos que hagamos un hashtag Tottenhausen en Vorterix. Tottenhausen en Vorterix. Y a lo mejor ahí me puedo forzar y regalar dos lugares.
1: Sí, podría ser. Sí. Acá ya están alentando desde temprano.
0: Sí.

0: Aparte la sorpresa, esto es tremendo. Muchos alemanes ayer rondando Vorterix.
1: Sí, ¿alemanes, en serio?
0: Por todos lados. Se veían, ¿eh? Te das cuenta.
1: Y muchos vinieron a ver en el último concierto de ellos.
0: Sí, sí, sí. Te contaron que hay como un grupito que los sigue a todos lados y estaban ahí dando vueltas, todos altos.
1: Yo cuando teníamos el estudio...
0: Esto es hermoso. Esto es una de las cosas más...
1: Qué loco que esté coincidiendo tanto el audio con esto.
0: ¿En serio?
1: Está casi coincidiendo. ¿Ya?

0: No, no, no hay transmisión, no hay nada. Pero a lo mejor si ponemos el hashtag Tottenhosen en Vorterix, así de largo, Tottenhosen en Vorterix, te podés ganar dos tickets. Va. Tienen tiempo hasta las 10 de la mañana, ¿eh? ¿A dónde vamos?
1: No, no, bien, bien por la... Vamos a ver a José. Claro, claro.

0: ¿no? O esto estará prohibido. Así.
1: Un cachito, ¿no?
0: Pero si pasamos. Es así, no creo que.
1: Tanto va a ser tan vigilante, va a ser.
0: No creo que sea tan así.
1: Los Zoom.
0: Claro, es con Zoom.
1: Aparentemente, yo.
0: Ah, ahí está. Hola, hola, hola, hola. Perfecto. Sí, entonces el hashtag tiene que ser, ya te lo estamos poniendo ahí abajo. Tiene que ser Tottenhosen, por si no lo saben. Tottenhosen se escribe con dos T. T-O-T-E-N-H-O-S-E-N. Tottenhosen.
1: Hosen.
0: En Vorterix. Todo junto.
1: Ya lo tenemos.

0: Se despiden los cosas en Buenos Aires, en el Teatro Vorterix. No sé qué hacer, porque también jugaba Boca, sí, hoy, ¿no? Pero entiendo que también es la última vez que puedo ver a los Josen.
1: Banda súper, súper pegada a Vorterix también.
0: Sí, no sé qué hacer. No, la verdad que estoy con altas dudas. Pero bueno, ahí está, en pantalla está el hashtag.
1: Ya está puesto.
0: Tottenhausen en Vorterix. Todos aquellos que escriban en la cuenta, nosotros lo buscaremos y veremos qué hacemos para que ustedes puedan venir. Creí que era. Creí que era.
1: Muchas cosas parecen.
0: Pero no, es de Tottenhausen también. Dije, mira cómo Justin Bieber se metió en esto. Es loco que vengan y que cantemos en alemán, sí, no que todos. A ver, mi tema favorito de los Josen. Mi tema favorito de los Josen.

0: El rubio es amorocho ahora igual.
1: ¿Amorocho?
0: Ay, no, no, sentimiento. Ay, no, no, no están muy grandes los Cosen. Arriba de... No.
1: ¿Arriba de 50 seguro?
0: No, sí, arriba de 50 sí.
1: No, ya sé, pero bueno.
0: Sí, no sé si no llegan a los 60.

0: incluso.
1: Es, ok.
0: Sí, sí. Pero para que le pregunto a Sofía. ¿Qué tal, Sofía? Buenos días. ¿Cómo andas? ¿Bien?
2: Buenos días. Bien, gracias.
0: Qué bueno. Che, me, ¿qué puedo ayudar hoy? Ayúdame con la banda alemana Die Toten Hosen. Si me puedes decir la edad del cantante, si sos tan amable.
2: Claro, lo verifico.
0: Sí,
2: sí, te referís a Die Toten Hosen.
0: Sí.
2: El cantante es campino, se
0: claro.
2: llama Andreas Frege y tiene 64 años.
0: Claro.
2: Nació el 22 de junio de 1962 en Düsseldorf.
0: Düsseldorf,
1: pues okay,
0: perfecto. ¿El promedio de edad de la banda es?
2: Déjamelo calcular.
0: Sí, claro.
2: Con los 5 integrantes actuales da un promedio de 62,8 años, o sea, prácticamente 63.
0: ¿Y quién es el mayor?
2: El mayor es el baterista, Von Ritchie, con 64 años.
0: Ok, perfecto. ¿Y el más chico?
2: El más chico es el guitarrista Michael Breitkopf, Brighty, con 62.
0: Ok. ¿Sabes que hoy se despiden en Vorterix, acá en la Ciudad de Buenos Aires, en el teatro? Entradas totalmente agotadas, Sofi.
2: Mirá, debe estar buenísima esa despedida.
0: Sí.
2: Ambiente lleno, la gente a pleno, un cierre con energía.
0: Sí, y estamos haciendo que todos aquellos que manden el hashtag Tottenhausen en Vorterix, a través de X, entre todos los que manden ese hashtag, vamos a sortear las dos últimas entradas que quedan.
2: Ah, re buena esa dinámica.
0: Sí.
2: Últimas dos entradas por hashtag, re gigante. Seguro se mueven mucho en redes.
0: Sí, no, no sé, me tengo que fijar, a ver. Ya te digo cómo está eso. Está Joaquín Levington en Tatara. Déjame ver, Juan Cristian Topollillo. Buen viernes, Grabois, Nico Paz, Portugal, Bolivia, París, La Nata, Platense, Corte Aquino. Oh, Robbie Williams, Cristiano. Qué ganas, ¿eh?
1: No, qué gente.
0: Qué ganas de pelearse.
1: Dios.
0: Si fuera más joven, no sé qué diría. Pero bueno, estábamos buscando meternos entre toda esa gente que nos esté. Ay, justo volvió ese tema, no me había olvidado que estaba ese
1: ¿Cuál,
0: tema.
1: ¿Cuál?
0: ¿Eh?
1: ¿Cuál? Ese tema, sí. Sí, pero volvió de una forma.
0: Sí, fuertísima.
1: Estúpidamente.
0: Sí, estúpida. Bueno, vamos a ver.
1: Vámonos, José. Hoy es un gran día.
0: Claro que sí.
1: Cierre y celebración.
0: Sí. Exactamente. Los que no están celebrando, no sé si viste, en Bangkok está lloviendo. Esto está pasando en el aeropuerto de Bangkok. De golpe se dio las puertas y entró a llenarse de agua, a flotar las valijas. Mirá el agua entrando las puertas. El agua invadió con furia el aeropuerto, evacuaron a todos los pasajeros. Este es el momento en donde todos salieron corriendo para arriba. Desaparecieron 6 personas adentro del aeropuerto. Y le está pidiendo a la gente que suban, porque está bien, porque es lo más correcto para hacer. Estas son algunas de las valijas que dejaron en la parte de arriba, porque... Bueno, todo esto se...
1: Claro,
0: se...
1: Sí.
0: Sí. Tremendo.
1: No.
0: Así está la pista. Casi todo Bangkok está inundado en este momento. Está totalmente inundado. Tienen una violenta sudestada. Cayeron en 2 días 3.000 milímetros de agua.
1: Terrible.
0: Sí, así. No, estos no son los barrios pobres. Así está la capital de Bangkok
1: claro.
0: en este momento. Tremendo.
1: Terrible. ¿Cómo están los temporales en.
0: En el sudeste asiático.
1: Sí. Terrible.
0: Sí, sí. 3.000 milímetros.
1: Violentos.
0: Acá dice. 3.000 milímetros en poco más de 2 días.
1: Y bueno, cambios.
0: Sí.
1: Se viene.
0: Lo sentimos mucho, pero...
1: Sí.
0: Ya está, sácame. Ya está. Pero eso no es nada comparado. ¿Sabes qué? A mi abuelo le dieron... No sé si te conté que a mi abuelo le dieron el registro. Tiene 80 años.
1: Ay, qué...
0: Sí.
1: Bueno.
0: Justo tengo una cámara acá afuera esperándolo. Porque me dijo que pasaba, me dijo que iba a pasar.
1: A la poncho.
0: Sí. Estoy esperando que venga mi abuelo, me dijo que venía en cualquier momento.
1: Ok.
0: Tiene 80.
1: Está bien, aparte le renovaron.
0: Sí, le renovaron, que sí, está bien. ¿Quién está bien?
1: Hay un montón de gente grande.
0: Es más, viste, le dejé un lugar ahí para que estacione.
1: Está bien.

0: conductor, 80 años, dio negativo en el control de alcoholemia. Están investigando qué pasó. Esto sucedió en... Bueno, ya está.
1: Yo hace no entiendo cómo hacen.
0: Se subió a la vereda, atropelló 10 personas. Esto sucedió anoche en Salta.
1: Ah, esto fue acá, encima.
0: Claro, sí, acá en Salta.
1: No entiendo. Yo te juro que no puedo entender. A veces veo en la calle gente mayor, manejando.
0: Mirá el desastre que hizo. Mirá esa que agarra justo ahí. Esa que viene caminando de atrás.
1: La primera,
0: me viene despacito.
1: ¿Qué pasa,
0: hijo? La deja arriba, la revolea para un costado.
1: Por lo menos se frenó y no siguió avanzando porque se llevaba todos puestos. Eso me parece.
0: Lo paró la puerta.
1: Muy mal.
0: Se quedó.
1: Claro. Mirá, está justo como el portoncito ese. La puta madre. No le den más el registro a la gente arriba de 75. Por Dios, 80 años ya no tenés la misma disponibilidad corporal. No, te juro que desde siempre me asombró ver la cantidad de gente, pero muy mayor, manejando así. ¿Cómo no pasan más accidentes? Suerte que no pasan tantos. Sí. Pero me parece, perdón, pero es algo que me indigna. Porque no se puede. Es lo mismo que un adolescente que sale sin registro. Casi lo mismo.
0: Bueno, ¿lo viste manejar a Nacho Corral alguna vez?
1: No.
0: Ah, tremendo.
1: ¿Que está por ahí también atropellando gente?
0: No sé si este no es el abuelo de Nacho.
1: No,
0: pero le preguntémosle, preséntalo, bueno, y le preguntamos, porque creo que es el abuelo de Nacho.
1: Ok.

0: Nacho, ¿cómo manejamos?
1: ¿Qué tal? Buen día. ¿Cómo estás?
2: Muy bien, muy
1: bien. Yo, bien.
2: Ah, bien, bien. ¿Maneja moto?
1: No, ah, okay. Choqué, sí, pero cuando manejaba auto, choqué pocas veces.
2: ¿Cómo pocas veces?
0: Pocas, más de una.
2: Más de una.
1: Pocas veces, sí, pero mínimos, toques. Uno saliendo para atrás del garage y chocando un patrullero, creo que esa la conté.
0: Bien, buena esa.
2: Me acuerdo, me acuerdo.
1: Lo bueno es que el patrullero no se rompió si el auto que manejaba yo. Y después otra, los primeros meses de manejo doblando y por adelante de un bondi, y el bondi obviamente no consideró que alguien podía tomar la curva por afuera.
0: Okay. Y bueno, no es 100%
1: me la pegó atrás.
2: Sí. ¿Viste el abuelo salteño? ¿Lo viste?
1: Sí, sí.
2: Está bueno. Sí. Grita mucho.
0: ¿Cómo no van a gritar?
2: Y toca bocina, eso es lo raro. Porque la bocina la toca después, miren, escuchen.
0: Y en la cabeza. Corranse.
2: Claro, el tipo diciendo, corranse. Ya no se puede ir por la vereda, boludo, no puedo creerlo.
1: Sí, sí, pero coincido con Nico, son muy laxos los controles psicofísicos.
2: A mí me lo dan por 4 años ya, 5 años, no...
1: No, sí, bastante, ya debería no. ser. Debería ser pero dos, debería ser.
0: Acá en el chat.
1: Ayer le pifié hasta la silla, le estás pifiando.
2: Ah, bueno, pero bueno. Una cosa.
1: Bueno. Decí que manejás automático, si no, ya ahí.
2: Nunca tuve un accidente.
0: No, bueno, no,
2: nunca me bajé chocando, nunca tuve que pedir los datos a nadie.
0: Bueno, bien.
1: Eso es bueno.
2: Sí, uh-huh. Sí, está bien.
1: Sí. Eso es un buen promedio.
2: ¿Venís a ver a Die Toten-Hosen hoy o no es lo tuyo?
1: No es lo mío. No quiero ocupar un lugar lugar tan exclusivo. No.
2: Entonces,
1: iría más a Robbie Williams que a Die Toten-Hosen.
2: Oh, qué feo. Dios mío. Dios mío. No entiendo por qué tanta gente va a ver a Robbie Williams.
1: Es por nostalgia, porque fue grande, fue
2: toca?
1: Bueno. Tiene buenos temas en el Movistar.
0: El Movi.
2: Ah, un lugar chico, claro, no, ya no toca en estadio.
1: Sí, no, ¿qué pensaba? ¿Que lleno de River? No,
2: claro, eso dije.
1: No sé.
2: Sí,
0: River, qué lejos de eso.
1: Un par de arenas.
2: Claro, sí, el Malvinas Argentina iba a tocar, pero dije, no, hagámoslo acá. Claro, hagámoslo acá. Sí, tenemos 2 tickets para aquellos que manden el hashtag Toten-Hosen en Vorterix. Sí, son los dos últimos.
1: Me da muchos recuerdos del inicio, sí, de lo que mostrabas, del inicio
2: claro,
1: de Vorterix.
2: Me acuerdo cuando vinieron, cuando tocaron. Sí, estábamos todos muy contentos. Sí. Así que bueno, todo muy bien. ¿Con qué vamos?

0: Vamos a empezar, estimado compañero.
1: Muy abajo, okay. Así que evitar chistes para el arranque.
0: Allá vamos. Bueno. Para un poco del abuelo de vuelta. Un poco del abuelo de vuelta antes de. Quería poner al abuelo.
1: Vamos a ver igual imágenes perturbadoras de alguna manera, porque lo que pasó ayer en la provincia de Buenos Aires, específicamente en el partido de Tigre, fue que la policía bonaerense capturó al principal sospechoso por el femicidio de Aixa Mili, una chica de 20 años, claro, que la encontraron el miércoles muerta en su casa en dique Luján. Bueno, la policía terminó capturando al principal sospechoso, Alejandro, de 26 años. Todo empezó a investigarse porque la forma en la que se había encontrado el cuerpo indicaba que podía tratarse de un suicidio, pero los investigadores empezaron a trabajar en la hipótesis de que había sido una escena montada para tratar de ocultar el crimen.
0: Y lo montó la familia, ¿no?
1: Efectivamente, eso era así.
0: ¿Se cree que la familia fue parte de los que armaron esto, no?
1: Por el momento no, es la expareja. El padre había hablado con la hija minutos antes de la noche, fue la última comunicación que tuvo con ella, y todas las sospechas empezaron a caer sobre Alejandro, expareja de la víctima, que ya había sido detenido el 3 de diciembre del 2025, también en una causa por lesiones y amenazas contra Aixa, es decir, con la chica que apareció muerta. Es decir, como siempre, ya había habido un antecedente del principal sospechoso del femicidio con algún tipo de denuncia, pero recuperó la libertad en julio de este mismo año, es decir, apenas unos meses detenido por esta causa, y recuperó la libertad y volvió a tener contacto con ella antes de desaparecer en todo este contexto, es decir, antes de que encontraran muerta Aixa. Alejandro le había mandado mensajes a los amigos en donde decía que se había literalmente mandado una cagada y que había estado pensando en también quitarse la vida, también por las sospechas que había en un primer indicio de lo de Aixa, pero finalmente se determinó que fue un femicidio. Incluso horas antes de que se encontrara el cuerpo de ella, él grabó un video de despedida a los familiares y a los amigos con la intención de quitarse la vida, pero bueno, la noche anterior a la muerte, Aixa había, como te decía, había hablado con su papá para avisarle que ya estaba en la casa, y Alejandro, después de distintas investigaciones de geolocalización por intervenciones telefónicas y con la información que ya tenía el fiscal, dispuso un allanamiento de urgencia en una propiedad. La propiedad era de su abuela, ahí fue donde se generó toda esta situación que estamos viendo en este momento. La abuela de Alejandro estaba en la casa y también fue detenida, acusada de encubrimiento. Y la captura, y este momento en particular, se produjo antes del velatorio de Aixa. Había familiares, había llegados que estaban haciendo una marcha para reclamar por justicia, por la muerte de ella. De hecho, pedían que por favor capturaran al principal sospechoso, que efectivamente era su expareja, era Alejandro. Y cuando se enteraron que esto estaba pasando apenas a unas cuadras, se empiezan a trasladar toda la familia y todos los vecinos que estaban pidiendo justicia a este lugar, y ahí es donde se producen estos incidentes. Enfrentamientos con la policía, empezaron a tirar piedras, obviamente para tratar de golpear al principal sospechoso, a Alejandro. El operativo todavía se estaba desarrollando, la policía bonaerense se lo lleva detenido, la situación se tornó absolutamente incontrolable. Durante el trayecto desde la casa hasta la camioneta de la policía, los vecinos intentaron lincharlo, y además cuando se empezaron a ir la policía con el detenido, los vecinos intentaron prender fuego la casa de la abuela del acusado, donde lo habían encontrado. Bueno, hubo balas de goma, gases lacrimógenos, realmente se empezó a desmadrar toda la situación, obviamente los vecinos, en un contexto de pedido de justicia. Pero bueno, esto fue lo que se terminó desarrollando en las horas de ayer, después de encontrar el miércoles el cuerpo de Aixa, y en el día de ayer finalmente ya al principal sospechoso, que ahora se va a someter a la justicia ya con el antecedente de haber cometido lesiones y amenazas contra la misma víctima, por la cual ahora se lo condena por el delito de femicidio.
0: Tremendo, tremendo. No hay mucho para decir más que tremendo.
2: No.
0: Cambiemos.
1: Te digo el segundo tema, igual tampoco es para tirar manteca al techo, pero es más lejano. Okay. Pero es más lejano. Sé que es viernes, no estuve fino.
0: Ayer lo hablamos un poco justo en pan en la mano, este tema, porque era loco lo que le pasó a esta señora.
1: Sí, sí.

0: Sí, sí, sí.
1: Y no sé cómo sigue. Sí, no, entonces, espera, ya que estamos en tema, vamos al segundo bueno, tema del día de hoy. Ya estamos.
2: Sin efecto. No. Todavía no hay nadie muerto acá. O sea, hubo alguien muerto hace mucho tiempo, pero todavía sí. No hay nadie muerto. ¿Por qué? Vamos a contar una historia que viene tomando relevancia en la última semana, pero tiene relevancia en las últimas décadas, por lo menos en Estados Unidos. Estamos hablando de Krista Pike, una mujer que llevaba 30 años en lo que se conoce como el corredor de la muerte, el lugar donde básicamente esperás que se termine por concretar tu ejecución de condena a muerte en los Estados Unidos. En este caso había sido por un asesinato en el estado de Tennessee, en los Estados Unidos. Ella, cuando tenía 18 años, ahora tiene 50, tenía 18 años y junto a su novio golpearon y torturaron a una chica de 19 a la que conocieron en un campamento de formación laboral para adolescentes con problemas de conducta. Ese fue el contexto en el que se cometió el asesinato por el que ella fue condenada. Vemos las imágenes de aquel momento, en el año 1995 creo que fue, y a partir de ese momento hubo una batalla legal interminable para que no la ejecuten, para tratar de evitar la ejecución, no solamente de ella en particular, sino también de la primera mujer en 200 años en ser ejecutada en el estado de Tennessee. Bueno, iba a ser una situación realmente extraordinaria, pero esta semana la Corte Suprema de Justicia, después de todos los pedidos de clemencia, los distintos pedidos legales de la defensa, aduciendo distintas cuestiones que ahora vamos a explicar. Bueno, la Corte Suprema dio la autorización final, dijo, esta mujer merece ser ejecutada, que esto se establezca de esta manera. No solamente era la primera mujer en 200 años en ser ejecutada, sino también es un caso extraordinario en los Estados Unidos en general, porque desde 1976, cuando la Corte Suprema restableció la pena de muerte, fueron ejecutados 1.663 hombres. ¿Y cuántas mujeres fueron ejecutadas? 18 solamente. Es decir, apenas el 1% de todas las ejecuciones que se concretan en los Estados Unidos, por lo menos del 76 para acá, fueron mujeres. Entonces ya de por sí formaba un caso extraordinario en ese sentido. Bueno, en su pedido de clemencia, ella había dicho que su intención, hacía casi 30 años, no era matar a la víctima, sino que era solamente golpearla, pero que, bueno, que no pudo frenar y por eso se terminó concretando el asesinato. Bueno, todo esto la justicia dijo, no importa, que ella tiene que ser ejecutada, se va a llevar adelante la ejecución. Bueno, se lleva adelante la ejecución de la forma, se comienza a llevar adelante el protocolo de la ejecución, pero sobrevivió a 2 dosis de inyección letal y tuvo que ser trasladada a un hospital en estado crítico. No la pudieron matar de la forma legal prevista en el protocolo del estado de Tennessee. Lo que explicaban los que formaban parte de este protocolo dice que es una sustancia que está demostrada haber sido completamente eficaz en todo momento. El protocolo no permite procedimientos adicionales, es decir, si le inyectan todo lo que dice el protocolo y la persona no muere, no pueden hacer otra cosa, no la pueden rematar de alguna otra manera que no esté contemplada dentro de los aspectos legales y que nunca había pasado una situación así. La defensa empieza a cuestionar las dificultades que tuvo para conocer lo que estaba pasando dentro de la cámara de ejecución, porque son lugares en donde se abre, se cierra una persiana para ver el momento en el que todavía está viva, para ver el momento en el que cómo se ejecuta efectivamente la muerte de esta persona. Bueno, según lo que dice la defensa, subieron y bajaron la ventana varias veces, la persiana varias veces, que en un momento, cuando supuestamente ya debería haber fallecido, ella estaba como un estado de somnolencia, roncando como si estuviera casi en coma. Dice que estaba enfrentando una agonía completamente innecesaria durante todo este procedimiento, una situación realmente extraordinaria que ya los distintos especialistas toxicológicos están empezando a evaluar teorías de qué fue lo que pasó, que 2 inyecciones con la sustancia con la que se termina matando a todas las personas, por lo menos dentro de los protocolos de Estados Unidos, no mató a esta mujer. Después de todo esto salió el gobernador de Tennessee, que ya, insisto, ya estaba enmarcado en un caso bastante delicado por el hecho de llamar la atención por ser mujer, por los pedidos que había presentado para evitar que esto sucediera, el gobernador dijo, vamos a frenar todos los pedidos de ejecución que hay de acá a fin de año para evaluar qué fue lo que falló en este momento. Dijo, es una tragedia y me resulta profundamente inquietante que esto haya sucedido en este estado. Igual ahí también está la vara moral, ¿no? De que es una tragedia mayor haberla dejado viva que matarla por una sentencia judicial. Pero bueno, el sufrimiento, la verdad, termina siendo, por lo menos para ella y para todos los que lo rodean, peor que el hecho de que haya muerto de una forma un poco más, entre comillas, amigable.
1: Y entiendo que de sobrevivir ahora, si llega a salir de este estado, ya la pena fue ejecutada, que no tienen que volver a ejecutarla.
2: Y ahora se viene una cuestión legal, por lo menos con cierta incertidumbre. Los abogados de ella van a presentar distintos pedidos para que su condena a muerte ya sea de alguna manera indultada o como que sí, como que ya se ejecutó. Entonces como ya está, che, vos lo que tenía que hacer, claro, ya lo hiciste. Y anticiparon además que van a hacer nuevas peticiones judiciales vinculadas a lo que pasó. Como decir, también van a tratar de juzgar a las personas que llevaron adelante este procedimiento y ver si hay algún tipo de responsabilidad por el cual ella terminó sufriendo y no siendo matada en este contexto. Ella está en estado crítico en este momento, fue internada, están intentando salvarle la vida, paradójicamente, la verdad, esto, una ejecución a muerte que tenga este resultado y las intenciones ahora de distintas personas de salvarle la vida, la verdad, se hace que sea un caso bastante extraño en ese sentido, pero bueno.
1: Pero los médicos dicen que a donde la llevan, dijeron, bueno, hay que salvarla, nosotros tenemos un juramento.
2: Sí,
1: que,
2: absolutamente.
1: Claro, que, absolutamente. Aquí hay, sí, tenemos que sacarla de esto, tremendo, tremendo.
2: Absolutamente, por eso es la paradoja de una ley y de una ejecución de una ley que se lleva adelante de esta forma, como que le metieron las dos inyecciones, no podemos hacer más nada, no le podemos meter una tercera porque está fuera de nuestro alcance legal, bueno, queda así y así está en este momento. Insisto, el estado es grave, no es que está bien, claro. Probablemente salga, el estado es grave, hay altas probabilidades de que termine falleciendo, pero igual la forma en la que lo termina haciendo el estado, bueno, quizás por lo menos para la defensa de ella merezca algún tipo de investigación para ver si hay algún responsable de que esto suceda. Pero bueno, la escala de este caso, la verdad, resonó en el mundo.
1: Quito Tenhausen, ya estamos terceros ya en tendencia.
0: Sí, o sea,
1: ahí está.
0: Hey.
1: Ahí estamos.
0: Portugal, Bolivia, Grabois, mirá.
1: Buen viernes, Grabois y Tenhausen en Vorterix. Y Nico Paz.
0: Nico Paz.
1: que me parece que es exagerado que es el nuevo Messi, pero bueno. ¿Ya?
2: No, el nuevo Messi no, pero el nuevo 10.
1: No, sí, como 10 está muy bien, ¿eh? Muy bien. Y viste nuestro muchacho Flores, muy bien también, ¿eh?
2: Sí, tremendo, tremendo. ¿Y viste nuestro muchacho Mastantuono? ¿Cómo decepcionó?
1: Dios mío, qué mal que juega Mastantuono. Se apuraron un poco en el Real Madrid, me parece.
2: Sí, bueno, mala suerte para ellos. Nosotros, sí. 50 palitos en el bolsillo.
1: Sí. Che, miren esto, ya que estamos hablando de autos, motos. Esto para los viejos me parece que puede funcionar. No. Miren. ¿Qué tal? ¿No quieren uno?
0: Ay, ay, sí, sí, sí, sí, sí. Tengo acá en eso.
2: Es la nueva versión del caballito de goma que le agarrabas como las antenitas, las orejitas y saltabas.
1: Sí, pero mira que anda rápido esto, ¿eh?
0: Tiene que hacer así para doblar.
2: Claro, porque es doble, es caminata de rueda, espectacular. Sí.
0: Uy, no.
1: Ah, ¿te gustó? Claro, está muy bueno esto.
0: Que los señores mayores usen esto,
1: claro,
0: para que salgan a manejar.
1: Además puedes ir al supermercado ya, claro, con esto.
0: Te baja las escaleras. Yo quiero uno.
2: Por el tamaño del dispositivo siento que tenés que ser una persona de talla mediana.
1: No, porque
2: Mario, siento que
1: se adapta a la altura.
2: Ok.
1: Y mirá, y lo puedes patear.
0: No, lo patees.
2: Patear a los bichos.
0: Hay una prueba de fuego.
1: Hay una fascinación por patear estas cosas, tremendo. Sí. Pero está bueno. Anda de costado, se agacha para que te subas. Quiero uno, ¿eh?
0: Un caballito.
2: Sí, ¿cómo? Eso, un baúlcito, le pones un baúl ahí atrás.
1: Sí.
0: Robo horse.
1: Y esto es para girar en el mismo lugar.
0: Claro. Bueno.
1: Le voy a comprar uno.
2: No está mal, ¿eh? Paseo para el barrio, así está bien.
0: Lo de la escalera es muy bueno.
1: Ya estoy yendo al supermercado con esto.
0: Hola, Mario, hola.
1: Para el corto, no. Para el grande sigo yendo en auto, pero
0: claro,
1: para el corto.
2: Sí.
1: Está súper bien.
0: Bueno, el chico es así.
1: Igual tiene. No sé si vieron el pibe cómo está equipado. Está equipado con coderas.
2: Sí,
1: con...
2: sí, por la duda, ¿no? Ese tampoco.
1: Rodilleras. Tiene de todo el pibe. Me parece que no es. Me parece que no es. Parece que no es muy seguro. ¿No? Porque si un pibe joven le hacen poner todo eso.
0: Nah, bueno, pero debe ser como un. Sí.

0: un complemento básico.
1: Y bueno, pero no me da confianza. Más si para un yo video. Pongo a mi nene ahí, si va un padre y dice, quiero poner a mi nene arriba de esto.
2: Lo que estoy poniendo con el traductor, con la cámara, a ver si detectar el idioma, a ver si me dice qué dice ahí abajo. Bajar escalones continuos, mira.
0: Eso está bueno. Sí,
2: lo vemos. Eso es lo que dice ahí abajo. Sí,
0: ¿este textito de abajo, el blanco?
2: Sí, dice bajar escalones continuos.
0: Ok. Y el y el otro textito es el nombre del...
2: ¿Cuál otro? ¿El que está abajo de todo?
0: Claro.
2: ¿Cuál decís?
0: Vos recién escaneaste... Nico, ¿cómo se llama esto? ¿Qué nombre tiene el caballito?
2: A ver ahí qué dice. Ahí dice...
0: Escaleras arriba, dice.
1: Dice Ultra.
2: Yo te digo, ahí dice, subir escalones continuos. Sí, exactamente.
1: Ahí está. Pero aparte me da dos escalones nada más, ¿eh? Dame una escalerita un poquito más pronunciada.
2: In situ, ahí dice in situ.
1: Como que gira sobre su eje, eso.
2: In situ, ¿y ahí qué dice?
1: Gira,
2: prueba de pie.
1: In situ, gira.
2: No, prueba de pie, dice.
1: Ah.
2: ¿Y acá qué dice? Acá dice, movimiento autónomo del cangrejo.
0: Ah, es un cangrejo.
1: Se moverá de costado.
2: Claro, se mueve de costado.
1: Se mueve para el costado.
2: Sí. ¿Y acá abajo qué dice? De acuerdo, me agacho. ¿Qué es eso? De acuerdo, me agacho.
0: Okay,
1: claro, se lo pedí, para subirte. Se lo tenés que pedir. Agachate. Claro.
2: Y dice, ok, de acuerdo, me agacho. Y se agacha. Okay.
1: No, bueno. Pero habla bien chino, ¿no?
2: No sé si es chino. ¿Es chino? No sé qué
0: es. No, yo
2: sí, no. Sí, me parece que es chino. Bueno. Vamos a tu último tema, papi.
1: Dale. Bueno, acá se habilitan los confetis porque no hay ninguna muerte o casi muerte involucrada. Vamos a hablar de todas las repercusiones que se están dando en el Congreso a partir de lo que pasó con el fallo de la Corte Suprema, porque ya los distintos bloques de la oposición convocaron para el jueves 15 de octubre a una sesión especial en la Cámara de Diputados que va a buscar derogar definitivamente el mega DNU del gobierno de Javier Milei, que publicó en el año 2023, apenas
2: agarrate
1: iniciado
2: con los alquileres,
1: su mandato.
2: Si llegan a derrogar eso, agarrate con los alquileres. Mudaste
1: sí,
2: ya.
1: Sí, es muy difícil. Es muy difícil que pase. La verdad, es muy difícil que pase. Tan difícil creen que esto vaya a suceder, que de hecho el quórum que van a intentar buscar va a hacerlo a través de otras dos leyes que quieren imponer, que no sea solamente el mega DNU, sino que en esa sesión también se trate la prórroga de emergencia en discapacidad y proyectos para aliviar la situación de los endeudados. Como diciéndole al resto de los bloques, vengan, vamos a tratar todo esto y también el DNU, por lo menos para conseguir el quórum para que se discuta. Los bloques del centro de diputados ya reconocieron que no hay votos suficientes como para asegurarse ninguno de los tres temas. Es decir, es bastante ambiciosa la posición que tiene la oposición en este momento. Recordemos que este mega DNU ya fue rechazado en el Senado el 14 de marzo del 2024, unos meses después de que fuera decretado, pero nunca tuvo el consenso suficiente para terminar de, entre comillas, rematarlo en la Cámara de Diputados y nunca se convocó una sesión para tratar el tema. Por eso está abierta la posibilidad de que se trate y que sea como la segunda parte de esa primera que se trató en 2024 en el Senado. Como decía Mario, este decreto tiene, lo que hacía era eliminar una gama amplísima de regulaciones sobre el comercio, el transporte, el mercado laboral, el sector de salud, el sector inmobiliario, era ley de abastecimiento, ley de góndolas, el compre nacional, la ley de alquileres, las tasas bancarias, los precios de las prepagas, los precios del mercado aéreo, la venta de tierras, todo, todo era lo que se llevaba puesto de alguna, lo que se llevó puesto de alguna manera este mega DNU, y la venta de tierras fue lo que de alguna manera hizo que empezara a tratarse nuevamente esta posibilidad. Desde el oficialismo dicen que esta derogación del DNU, en el caso de que se llegue a concretar, que insisto, políticamente es muy difícil, puede generar un caos administrativo y procesal, porque de un momento para otro se instala, se reinstaura la ley de alquileres, esta ley que era cada un año, esta ley, o sea, sería realmente caótico, vuelve a intervenir las cuotas de las prepagas. Es decir, esta libertad que tienen hoy en día las prepagas van a tener que dar marcha atrás. Pero bueno, creen que hay algunas alternativas administrativas para que no sea tratar todo el mega DNU, porque un judicial o legalmente, legislativamente en un congreso, no se puede tratar parte del DNU. Si está todo dentro de un mega DNU, se aprueba o se rechaza todo el mega DNU. Así que van a encontrar.

0: alternativas, como ahora incluir un capítulo de tierras en la ley de propiedad privada, que tuvo media sanción en el Senado y que se tiene que discutir en diputados, volverá de nuevo al Senado y quedará enmarcado en eso, o en la ley de soberanía nacional, que es la ley de Malvinas, que ahí también pueden meter algún capítulo para que digan, che, protejamos la cuestión de las tierras nacionales para que no sea tratar todo el DNU, que es muy difícil que haya consenso para que eso suceda, pero bueno, tratan por lo menos de empezar a dar la discusión nuevamente, y el gobierno incómodo porque, como decíamos la vez pasada, ley de soberanía nacional que se está llevando adelante por propuesta del gobierno para tratar de defender que no haya explotación en Malvinas y, mientras tanto, tratar de defender que no vuelva la ley de tierras anterior para que los extranjeros puedan comprar, como ahora está permitido, libremente cualquier parte del territorio argentino.
1: Antes de seguir con lo que tenemos, por lo menos de mi lado, para Maru Dufar, que la conozco, que recibió una catarata de barbaridades del presidente de la Nación, nuestro apoyo, nuestra solidaridad, porque si no uno se la pasa diciendo, uy, lo que dijo, sí. Pero me parece que es mejor que nos solidaricemos y decir que basta, está. Entienda que es el presidente, no puede decir esas barbaridades que dice, de la forma que lo dice, contra una periodista que solo le hizo una nota a Máximo. Nada más. Se comió 30 tweets de insultos.
0: Con algo tan menor, sí.
1: Porque con nadie. Y si ve la nota, no es que hizo una nota. La verdad que se nos va. Pero, Nacho, ¿cómo estás?
0: Y por ahora bien, pero ya la veo venir.
1: Sí. ¡Un, dos, tres! ¡Va! Nuestro gran juego, se está volviendo un éxito. Conozco gente en la calle que ya me dice, estoy jugando al One and Wear, algunos que ya quieren jugar con nosotros.
0: Y está mejor organizado que un torneo de AFA, así que sí, ya en principio es una victoria.
1: Sí, hoy tu contrincante, no sé cuánto sabe de historia o si
2: está. La rompe.
1: Me parece que sí, que está. No sé por qué me parece.
2: Para mí que sí.
1: No, sé que viaja mucho, entonces a lo mejor eso lo. ¿Qué pasa, Nacho?
0: No. Si viaja ya un poco de noción tenés, bueno, algo te queda.
1: Mucha gente viaja. Solo di un dato así como para ubicarlo en tiempo y forma.
0: Bueno.
1: Actor, director, músico. Sí. Señores, nuestro invitado del día de hoy, Facundo Arana, está con nosotros para jugar a. Buen día, ¿cómo andás? ¿Todo bien?
3: Bien, súper bien, ¿cómo andas, Mario?
1: Es que buen perro, perdón, no me todo es lindo, es que pero el perro justo, está muy bien.
2: Sí, re lindo.
1: Ahí está, lo tenés al lado. ¿Nos escuchás?
3: Sí, los escucho perfecto.
1: Okay. ¿Qué tal, Facundo, bien?
3: Bien, súper bien, Mario, ¿cómo andan todos?
1: Todo bien, todo tranquilo. ¿Qué tal tu mañana? ¿Te levantás temprano o no?
3: Me levanto temprano y ahora me súper bien. Estudiando un poco y a punto de bajar un árbol.
1: ¡No! ¿Sabés que yo tuve que mandé a bajar a uno? ¡Carísimo bajar un árbol! ¡Una fortuna!
3: Sí, no, esto es bajarlo un poco, lo que pasa es que es bastante grande. A ver si lo pueden ver.
1: Da vuelta a la cámara y lo vemos, a ver.
3: Esperá. Dame un segundo.
1: No, porque con este sistema no puedes dar vuelta a la cámara. Da vuelta vos el celular.
2: Mostrar con la de frente.
1: Salí vos y mostrar con la de frente.
3: Ok, estamos, ahí está.
2: Ahí estás.
1: Ok. Ese.
3: ¿Ahí? Bueno.
1: Y lo vas a cortar vos, ¿no?
3: Así que. No. Ahora están viendo los muchachos, están viniendo para acá. Sí. Pero sí, me voy a agarrar un arnés y me voy a ir arriba con ellos. Eso sí.
1: Ay. No, Facu, no. No tenés teatro, no tenés trabajo.
3: ¿Qué hace, señor?
1: Claro. No, pero además, ¿no estás trabajando ahora?
3: Sí, estoy haciendo teatro con Jorge Suárez, visitando al señor Green.
1: Claro.
3: Vengan cuando puedan, porque la verdad que la obra me encanta, es una cosa muy linda.
1: Ok, ¿dónde es?
3: En el multiteatro, Corrientes, pasando Talcahuano.
1: Claro, imagínate que todos los que sacaron entrada para este fin de semana no quieren que vos te subas a un arnés. Claro. Y que estemos diciendo, pensar que le hicimos una nota antes de que suba.
3: No, callate, ya no, ahora no puedo subir. Claro. Ahora no puedo subir.
0: Claro, mandale ok que está todo bien y ahí vamos.
3: Sí, sí, claro. No, no, no, pero ya una vez que dijeron pensar que nosotros le hicimos la nota antes, ya claro, ahora claro, no se claro, puede
1: claro.
3: hacer.
1: No, claro, claro. Hey, te estoy cuidando, de Facu, te estoy cuidando. Sí, sí, te estoy cuidando. Sí. Claro. Esta es la nota que sale después en los noticieros.
3: Sí, por eso, boludo. No, no,
1: no. No, no, no, claro. Mira lo de abajo. Mira lo de abajo, fíjate, sí, sí, se echó me hago acuerdo. No,
3: por favor.
1: No, no. Qué pena no estar subiendo ahí, qué pena no subir ahí con el arnés. Sí. Pero qué suerte que tuve, bueno, perfecto. Nacho Corral, director de Filo, gran periodista, te lo presento, Facu, por si no lo conocías.
3: Sí, sí, sí.
1: Ok, perfecto. Nacho, te presento, gran actor, Facundo sí. Arana con nosotros. Deja, no se escucha, puede ladrar
4: gusto,
1: todo lo que quiera.
4: Facundo. Un gusto, Facundo, con la suerte que bien, con la suerte que vengo teniendo en este juego, probablemente te toque la Aconcagua.
1: ¿Conoces el juego, Facu? Sí. No sé si lo pudiste.
3: Sí, ayer puse línea de tiempo y le erré nada más que por 12.400 y pico de años.
1: Ok, perfecto. Un horror. Bueno, no tengas problema, tampoco hay nada en juego. 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
3: ¡Oh, espectacular!
1: Claro, sí, para eso tenés que ganar, ¿no? Claro, claro. Y, sí, ok. Sí, entonces. 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
3: Buenísimo. Listo, Pame, preparate, por favor.
1: Sí, ok, perfecto. Así que, vamos, no sé, Nacho, ¿quién querés que empiece?
4: Arranca. ¿Querés arrancar, Facundo?
3: Bueno, vamos.
1: Okay, perfecto. Dale. Te voy a mostrar antes que nada en la pantalla, a ver si lo estás viendo bien. ¿Lo ves bien, sin píxeles
3: sí,
1: ni nada?
3: Sí,
1: ok, perfecto.
3: Está perfecto.
1: Yo ahora voy a cliquear, cuando vos me digas que está listo, cliqueo y a partir de ahí tenés un minuto para ver una imagen que me tenés que decir dónde sí. La ubicás geográficamente y en qué época, antes o después de Cristo, me das el año. ¿Dale?
3: Ok.
1: Bueno, tranquilo, Facu, son 10 entradas nada más. No te
3: vas a poner. Vale, vamos.
1: Y bebida gratis. No, claro que también. Ahí va. Perfecto. Ok. Estamos viendo el lugar.
5: Bueno, esto ya hay que correr.
1: Decime si querés ver algo en especial.
3: No. Esto tiene que ser el lugar.
1: Sí. ¿En qué lugar del
3: Italia.
1: Mapa?
3: Italia.
1: En Italia, ¿en algún lugar en especial de Italia?
3: Trieste. Al norte.
1: En el norte, ok, venga, Trieste, en el norte. En el norte. Ok, ¿y por qué año estás pensando más o menos? Perdón, acá.
3: 1500.
1: En el 1500.
3: Después de Cristo.
1: Después de Cristo. 1500 después de Cristo, Trieste. Ok, 1500. Perfecto, ¿te quedan 11 segundos? ¿Querés cambiar algo?
3: No.
1: 7, 6, 5, 4, 3.
3: Están escribiendo algo.
1: Ok, perfecto, listo. Se acaba. No le pifiaste por mucho. Pusimos Trieste, que es acá, y era en Bolonia.
3: En Eslovenia.
1: Sí, y no le pifiaste por muchos años tampoco, fue por 412 años. Es la Universidad de Bolonia, cuando se la primera universidad pública de investigación en Italia. Ahí está, fue en el año.
3: Vamos, muy bien.
1: Fue cuando se fundó la universidad, en el año 1088. Por lo tanto, tu error histórico fue de nada más que de 412 años y 231 kilómetros. Mirá que puse Trieste
4: bueno,
1: bien.
4: Nada más. Son como 5 generaciones, tampoco hablemos tanto al invitado.
3: Ayer fueron 1400
1: años. No, el pifió por 412 años.
4: Geográficamente estuvo bien, pero bueno, 400 años son 400 años.
1: No. Coincido con vos, sí. Ok, Facu, hiciste 2535 puntos.
3: Vamos.
1: Si él hace menos de eso, te ganaste los 5 tickets para ingresar a Vorteris con los 5 tickets dobles. Tenemos buenos conciertos de acá a fin de año, Facu, ¿eh? Tenemos cosas increíbles. Hoy toca Dito Tenhosen, pero vos estás en el teatro, no puedes, así que.
3: Vamos. No, hoy no puedo. Mirá.
1: Sí, hoy por última vez los Dito Tenhosen en la Argentina. Solo 1400 personas en el Vorteris. Te están matando por una entrada.
3: Impresionante.
1: Sí, sí, pero está todo agotado. Sí. Está todo agotadísimo. Sí, bueno, sí. ¿Estás, Nacho?
4: Estoy.
1: Ok, vamos. ¿Ves bien? No me vengas después con que no veía bien, con que estaba pixelado.
4: No, perfecto.
1: Ok.

0: Un, dos, tres, voy.
1: Pero
2: es así, funciona.
1: Mándame a Noruega, zona vikinga, más o menos.
0: Y me parece que sí.
1: Y,
0: la costa, tipo Bergen,
1: ¿no? Sí, Bergen, sí, alguna que dé al agua. Sí. Sí, Bergen, y dame el año 1000.
0: 1000, ok. ¿Coincidís, Facundo? ¿O hubieses hecho lo mismo?
3: Y pensé 1000 y sí, son vikingos.
0: Y parecen, ¿no? Tienen.
3: Parece, sí.
2: Oh, sí.
0: No veo ningún cráneo ni nada. Y esto no, no lo reconozco.
3: No.
0: Ya está. ¿Listo, Nacho?
1: Dale. Sí.
0: Allá vamos.
3: Lo siento.
0: Enviamos y. Le pifiaste por 1025, pero ganaste mucho en los años, en el error histórico. Es la batalla de Ashdown, que fue una victoria de los sajones occidentales sobre un ejército vikingo. En realidad son vikingos, pero ya estaban en Inglaterra, sucede esto. Estaba muy bien. Por la imagen esta parece una matanza tremendo.
1: Sí. Un momento amigable de la historia.
0: Sí. Y fue, le pifiaste por 130 años, ya que fue en enero de los 871.
1: Bien.
0: Así que hiciste 3.642 puntos.
2: Pero qué suerte este pibe.
1: Sí, te cedo mis entradas, Facu. No. Te vi muy entusiasmado con el tema.
3: Ya está grabado esto.
0: No puede. No tiene el poder para hacer eso. La verdad que. No. Facu, te podemos dar dos tickets.
1: Pero estaba fue el más entusiasmado de todos. Cuando le dijiste bebida gratis, ¿no? ¿Viste cómo se puso?
0: Es cierto, de todos los que
1: sí.
0: A todos siempre le decimos cinco entradas y se ponen contentos. Nunca nadie se puso contento por las bebidas gratis, Facu.
3: No, yo era por las bebidas gratis también. Pero bueno, yo sé, Mario, que me vas a invitar.
0: Sí, te invitamos. Elegí cualquier concierto de acá a fin de año que te guste y nosotros te mandamos los dos tickets para que lo vayas a ver. Y nosotros te vamos a ir a ver a vos entonces al multiteatro. ¿Qué días?
3: De miércoles a domingos a las 7:30 de la tarde, los sábados dos funciones a las 7 y a las 9 en el multiteatro. La obra es Visitando al Señor Green, y vengan porque está realmente muy buena la obra.
0: Y mostrando de vuelta el árbol del cual no te vas a subir. Ahí está. ¿Por qué lo vas a cortar? ¿Cuál es el problema?
3: Toda esa rama que se ve ahí, sí, ahora no
0: va,
3: sé si
0: va a caer cae en la casa.
3: Justo directo arriba de la casa.
0: Claro, es una gran razón para cortarlo.
2: Es una prevención.
0: Es una gran razón, sí. Que tengas un gran fin de semana. Gracias por participar, Facu.
3: Igualmente, chicos, un abrazo fuerte a todos.
0: Chao, hasta mañana, que lo hayan hecho.
1: Gracias.
0: 907. Muy simpático, chico, ¿no?
2: Genio total.
1: Muy simpático.
0: ¿Estás contento?
1: Y paso. Sí, contento, pero me dio culpa perder. Acá me dio culpa perder. Fue el único que me dio. Ganar, digo.
0: ¿Por qué?
1: Me dio culpa ganar. Porque es buen tipo, ¿viste? Le dio una sonrisa de punta a punta todo el tiempo. Hizo cosas por la gente.
0: ¿A dónde vive, además?
2: No sé,
0: campo,
2: no sé.
0: Campo, bueno, igual,
1: qué lindo levantarse
2: así.
0: Es lindo cuando hay sol, pero a la noche es lo que será el sol.
1: No, lindo tenerlo disponible, acá, no vivir así, es verdad.
2: Claro.
0: Lo huevo acá, tenerlo disponible. Estaría con el arma todo el tiempo mirando para todos lados y apenas escucho que ladra el Pedro, el perro. Cargo. Meto la cosita.
1: Y el super niño ahora con la lluvia también te lo regalo.
2: Por eso está cortando la rama esa.
0: Quiero ver entrando y saliendo de ahí, sí, totalmente.
2: Che, tenemos la tabla si querés, como para repasar un poco.
0: Vamos a la tabla, vamos a repasar la tabla, vamos a ver cómo.
2: Sigue Dami, sigue Damián Cook con unos.
0: Sí, también. ¿Crees que lo había pasado Nacho?
2: No,
1: sé por qué no me alcanzó el pleno del coso, del apagón de Nueva York, pero
0: es
1: bueno.
0: Cierto. No sé qué pasó.
1: Sí, porque él fue el año justo, yo no. Pero bueno.
0: Eso va a costar mucho sacarlo. Sí, entonces Damián Cook con 4.316, Nacho Corral con 4.264, Ernesto Provitilo. 4.246, Juan Caparrós 4.107, Fabio Fiamingo 3.442, Federico Weimayer 3.319, Goncho Banza, Facundo Arana, Santi Siri y Clemente Cancela. Así están los 10 puestos que han jugado When and Where este año con Nacho Corral. Nacho, buen fin de semana. Y juega Boca si quieres ver el fútbol.
1: Seguramente lo vea, esperando que pierdan, como siempre.
0: Ok, a las 9:30. Gracias, Nacho. Un abrazo grande.
1: Dale.
0: Chau, gracias.
1: Buen fin de semana.
0: Gracias, adiós. Gracias, muy amable. Ya saben que el hashtag es Tottenhosen en Vorterix, entre todos los que nos estén mandando este... este hashtag. Gracias, no me salía la palabra. A ver cómo está ahora. Tercero.
2: Sí, bien. Sí,
0: está bien. Igual bueno, no es una competencia de en qué puesto va a estar.
2: No, para nada. Es una ocasión súper especial esta.
0: Vamos a una tanda. Entonces, vamos. Nosotros ya regresamos.

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0: ¿De quién?
1: El negro Bernal.
2: Hugo, no nos conocemos, pero yo estoy acá para que a vos no te caguen. Vos no tenés que venderme la casa a mí. Vos vas a negociar el valor directamente con el comprador. Yo me voy a encargar de que ese valor que ustedes cierren se cumpla.
3: Yo compro esta casa, la pongo en nombre del hijo. El día que vos te morís, tiramos todo abajo y hacemos un edificio.
4: Claro, ¿y cómo sé que no me matan después de que firme? ¿Qué harías en mi lugar?
2: En este mundo todos tenemos una guerra privada que el otro desconoce. Lo único que vos tenés que saber de mí es que yo estoy de tu lado. Y estando yo de tu lado, a vos no te caga nadie. ¿Querés la casa vos?
5: Tremendo.
6: Bueno,
5: muy qué buena historia. ¿Quién se le ocurrió? ¿De dónde salió la historia? No te escucho, digo. Ahí me decía, sí, del director.
7: Sí, no, la historia la escribe Gustavo Triviño, que es también el director. Ya hizo otra película previa. Gustavo es, en los 25, 30 años que llevo haciendo esto en cine, cuando se necesita una escena plano-secuencia con lo que llamamos Steadicam, que se porta sobre el hombro.
5: Sí.
7: Y, bueno, lo llaman a él. Entonces lo vengo viendo en los sets de cines hace muchísimo tiempo. Mira. Y hace unos 4 o 5 años me dice de esta película que tiene escrita, que tiene ganas de hacerla, me cuenta la historia, me encanta, la leemos juntos, le hago sugerencias y tiene una perseverancia que es la perseverancia que tienen que tener los directores para hacer su película y finalmente la logra filmar. Y fuimos a Mar del Plata. Es una película un poco independiente en su producción, pero que eso en lo audiovisual no se nota. Y en Mar del Plata tuvo unas críticas realmente muy buenas. Tuvo el premio de la crítica allí en ese festival.
5: Ah, muy bien.
7: Y, sí, la verdad es una película, es un thriller, como todo thriller, es muy adrenalínica, muy... muy ágil, en todas las secuencias se mueven diferentes planos de conflicto y eso hace que te preguntes todo el tiempo como espectador qué es lo que yo haría en ese lugar, porque
5: la historia es muy buena. Historia es muy buena. Alguien que tiene una necesidad y de golpe le ofrecen, ¿no? Okay, te compro la casa, cuando te morís recién la voy a tomar, te doy la mitad de la plata, nada más.
7: Exacto. Y existe, está tomado realmente de negocios que se hacen a partir de esa premisa. Así que, bueno, me pareció que realmente está muy bien y me gustó trabajar en la película porque, como te digo, en un thriller, cuando está bien escrito, el actor barra personaje, cada secuencia tiene un 2 o 3 conflictos en la cabeza por resolver, y eso para la actuación es bárbaro.
5: Diego, y es un área donde te estás moviendo mucho, ¿no? Terror, thriller, últimamente sí. No sé si dio la casualidad.

0: Ya que se estrenaron todas más o menos en simultáneo, casi año tras año, ¿no? Pero últimamente te estamos viendo mucho en estos thrillers psicológicos, terror. Sí. ¿Te gusta?
1: Sí. Bueno, me gusta porque no es una actuación o una interpretación que te tiene que tenés que estar muy focalizado, muy concentrado, muy y que tenés, ¿cómo se llama? Para sacar, tenés la olla, la tenés llena, porque si está bien escrito, obviamente, cada escena sirve para escalar un poco más el conflicto y ayuda a una transformación, a palpar una transformación en el personaje que interpretás. Entonces eso, lúdicamente, es muy entretenido. En cada escena de esta película, por más que haya escenas que el personaje esté contemplando su casa o teniendo una acción así o pareciera ociosa, está atravesado por un quiero y no debo o un quiero y no puedo, que es muy interesante. Sí, vengo haciendo películas así. Creo que el cine o las miniseries en la Argentina, que antes estaban más llenas de películas de autor, ahora se están acercando más a hablar de diferentes temas utilizando el género. Y eso me gusta, está bueno, es más, tiene que ver más con un cine más clásico, si querés, yankee, o francés, que es más intelectual, claro. pero que también utiliza este tipo de género.
0: ¿Y cómo entra el personaje de César, de Troncoso? Que iba a salir al aire y tuvimos un inconveniente, lamentablemente, si no estaríamos charlando con él también, pero... ¿Qué vínculo tiene él en la película? Entendemos que vos sos el que se queda sin laburo y el que tiene la casa.
1: Claro, yo soy el que tiene la casa, me quedo sin trabajo a una edad avanzada, esto es de fácil identificación con la gente. Mi casa es un bien material que digamos que incluye no solo lo material, sino recuerdos, familiares, esfuerzo para conseguirla, es simbólicamente, es algo que no quiere perder.
0: Claro, claro. Bueno, lo dice en el trailer, ¿no? Este es el trabajo de toda mi vida, está en esta casa.
1: Claro, y no la quiere perder. Y entonces hay un amigo, que es el personaje de Fabián Arenillas, que me acerca a un intermediario, que es el Negro Bernal, personaje muy enigmático, muy oscuro, muy intrigante, que me acerca a unos inversores que hacen este tipo de negocio. Te compran la casa... hipotecada a distancia, cuando te mueras queda para ellos automáticamente, como si fuera una herencia. Son empresarios que están en el borde de lo legal, en la periferia de lo jurídico, pero que intentan darle forma institucional a este trato. Y todo parece bien hasta que se empiezan a provocarse un montón de situaciones que se van de la mano, digamos. Cuando alguien está al borde de la urgencia, del abismo, que tiene que resolver apurado, sin pensar mucho, las decisiones que tomás generalmente pueden llegar a ser erróneas o te pueden llevar a camino un poco pavimentado, digamos, y este es el caso que ocurre en la película.
0: Y ahí entra César.
1: Y el Negro Bernal es César Troncoso, que es un actor extraordinario. Tremendo, tiene todo, claro. No le hace falta, porque tiene una poética muy muy misteriosa, muy densa, muy oscura.
0: ¿Habías trabajado con él antes?
1: No, nunca trabajé con él, no, y me parece de esos actores con los que uno puede aterrizar tranquilo en las escenas, porque con solo escucharlo o mirarlo, te lleva, vas, y es muy valorable, y además una muy buena persona. No lo conozco mucho porque no somos amigos, pero tuvimos intensas noches de grabación, de filmación, y la verdad fue muy placentero.
0: ¿Cuándo estrena?
1: La semana que viene, el 7 de octubre, cine. La premier, en cine, que es muy difícil.
0: Ahora hay que aclarar, antes lo más lógico es...

0: Balsine, y a lo mejor en algún momento llega a otra cosa. Claro. Ahora es totalmente al revés. Ahora Dios quiera que se quede más de una semana en el cine.
1: Exactamente, el cine ahora aparece como un medio de boutique. Antes yo me acuerdo cuando iba por la calle Lavalle y no podía ni caminar. En una calle había como 8 cines. Bueno, todo ha cambiado vertiginosamente.
0: ¿Hay cines no todavía tanto... sobre Lavalle? No, la, mira lo que te digo, hace años que no camino por ahí. ¿Hay cines?
1: Sí, hay, pero creo hace un par de años...
0: Yo también, hace un montón que no voy por ahí.
1: Creo que hay, que quedan un par de cines, creo, pero son cines además divididos en 8 salas.
0: Claro, claro.
1: Pero yo me acuerdo, me despierta una gran nostalgia todo aquel mundo del cine, la expectativa por las películas que se estrenaban afuera y que la prensa o la comunicación te iba llenando de ilusión, de expectativa, de saber de qué iba la película con un director que venías siguiendo a lo largo de los años. Bueno, todo eso ahora queda todo medio difundido.
0: Hasta incluso el no hay entradas. ¿Cómo que no hay entradas?
1: Claro, ¿te acordás?
0: No hay entradas, no hay entradas.
1: No, veías en el diario las películas en los cines, llamabas.
0: Llamabas
1: y no hay entradas. Sí, todo ese mundo se desapareció,
0: no está. Pero este está en cines.
1: Esta está en cine, vamos, carajo. Y es muy lindo verla en cine, es muy, muy linda.
0: Diego, buenísimo, te agradecemos que hayas pasado por acá, que nos hayas contado de la película, y bueno, para todo esto.
1: Amigo bueno, Mario, te saludo, me encanta verte a la mañana y me encanta tu programa.
0: Te agradezco mucho, me encanta también charlar con vos. Lamentamos no poder haber charlado con César, pero no nos pudimos comunicar.
1: Bueno, quédense tranquilos, ya no va a faltar oportunidad.
0: Un abrazo grande.
1: Chau, amigazo, chau.
0: Diego Peretti, que junto con César Troncoso están haciendo esta gran película que se llama La Casa. A veces nos cuesta que se enganchen a nuestro sistema.
2: Pero es el que usa todo el mundo, el sistema.
0: No, es el que usa todo el mundo. No es el que usa todo el mundo. Todo el mundo usa, ¿sabes lo que usa todo el mundo?
2: No me digas.
0: Zoom usa todo el mundo. ¿Sabes lo que usa todo el mundo? Meet usa todo el mundo. Eso es lo que usa el ser humano normal. Ahora que está, voy a charlar con mi mamá, pongo Meet, pongo Zoom.
2: Pero es para eso, pero porque no es profesional.
0: Tottenhausen, estamos a minutos de saber, le agradecemos a todos, entendemos, le agradecemos, sabemos que es por el mangueo.
2: Y claro, sí, tampoco, básicamente es eso.
0: Tampoco vamos a decir, che, qué bueno, gracias por ponernos ahí. Lo hacen por intereses mezquinos.
2: Claro.
0: Muy triste.
2: Horrendo. El interés es lo
0: que. Creo que hace más de 2 años que no veo un hashtag que dice Vorterix ahí arriba.
2: ¿Tanto?
0: No, por decir algo.
2: Bueno, pero año pasado. Un año.
0: Sí, a ver. ¿Qué tenemos? A ver qué dice esta gente.
2: ¿Qué me vas a mostrar? A ver.
0: Veamos. En respuesta a vos, Juan Marenco, Tottenhausen en Vorterix. Mirá, te le sacó una fotis.
2: Bien.
0: Sí. En menos de una hora, a través de No Pregunto por Rusia, Progrín y Nico de TV, no lograron meterlo tercero en Argentina. Nosotros no, ustedes. Mirá que chupa. Chupa orgullo. Leo Romano.
2: Dos tickets ahí, sí.
0: Leo Romano no paró de mandar. Mandó fotos, mandó acá. Lo intentó varias veces. Gabo nos de alguna forma retuiteó lo que habíamos mandado. Narigón 09. Quiero, dice acá. Leo Romano insiste.
2: Bueno, esto. Ya sabemos que a él no se lo vamos a dar.
0: ¿Es un par de entradas o una? ¿Qué dije? ¿Un par de entradas o una entrada? Dije un par, ¿no?
2: Un par
0: de entradas, sí, dije un par de entradas.
2: Bueno ahí puede ser una colaboración uno para uno y no hace falta que sean juntos, ¿no? Que se conozcan.
0: Entre todo esto lo van a elegir, no lo vamos a elegir nosotros, no, lo van a elegir en la producción y nos dirán ahora cómo van. Un par, ya me ponen acá un par, dijiste. Mira,
2: un par, dijiste.
0: Para que vean.
2: Bueno.
0: Para que vean cómo me cagan a pedo. Miren, ahí está. Yo tengo esto que, como van las instrucciones, claro. Ahí está. Un par, dijiste. Saluden. Borren eso y saluden. Pongan, ahí está.
2: Recordamos que es Pamela, ¿no?
0: Dale, Mario. Sí, no sabemos si es Pamela. ¿Sos vos, Pamela, en este momento la que está escribiendo?
2: Dale, Mario, entregar las entradas. Okay, bueno,
0: borremos todo esto y vamos. Soy Pame. Okay. Pame, borra todo. Yo lo borro, no te das problema, lo borran ustedes como quieran.
2: Okay.
0: Perfecto. Así que salgamos de acá.
2: Nos vamos.
0: No, seguí. Ah, perdóname. Sí, yo lo dije mal. ¿Están?
2: Estamos.
0: Ok, perfecto. Ahí va a aparecer en los próximos segundos. Va a aparecer el nombre. Vamos a dejar acá. Mientras tanto, esperamos.
2: Manden.
0: Sigan mandando, tienen tiempo. Yo mientras voy a ir a otra cosa, pero voy a hacer esto acá, lo voy a poner esto acá. Vos esto lo podés dejar en un picture in picture si querés.
2: Bueno.
0: Ahí está. Dejamos eso acá. Yo mientras voy a... en algún momento, ahí va a aparecer algo. Suponemos que faltan unos minutos todavía. Ahí va a aparecer el usuario de Twitter que va a ganar. Ya está. Pero dijimos que...
2: No.
0: Mira qué raro.
2: No, pero... Pero me dejé, ni el picture in picture me dejaste amar.
0: De la gente con menos expectativa del planeta. Nosotros trabajando, poniendo, no sé, no ves porque no hay que...
2: No estaban escuchando la música, que era música de tensión. Que era música de tensión, música de espera.
0: No dijiste nada. Ahí está. Bueno, felicitaciones. Fue la revelación con menos...
2: ¿Es el que ganó por cansancio este? Ah, ok.
0: Creo que sí. Leonel Romano, entonces te ganaste los dos tickets que quedaban para ver hoy anoche a Dieter Tenhausen. Vamos a ver si nos podemos comunicar con él.
2: Sí, él se va a comunicar seguro.
0: Sí, estará saltando, así que...
2: Ya está en la puerta.
0: Sí.
2: Ay, qué gracioso.
0: Se puede confiar en...
2: Qué gracioso.
0: Dijimos, ponemos así, mientras está así, nosotros seguimos haciendo el programa y de golpe aparecerá el nombre, ¡puf! Apareció el nombre.
2: La música, atención.
0: No tenemos que trabajar más con millennials, haceme caso.
2: Bueno.
0: ¿Para qué puse esta cámara acá? Me tomé todo este trabajo.
2: Media hora de programa,
0: sí. Ahora que hacemos los próximos 8 minutos.
2: Bueno, ¿qué tenía para mostrar?
0: No, te voy a mostrar algo que es re loco. ¿Dónde está? Dame tiempo. Acá lo tengo. Desarma todo, no lo vamos a usar. No.
2: Bananas.
0: Bananas. Pero editaron genéticamente una banana que se mantiene amarillo durante más tiempo y puede estar más tiempo en los supermercados o en las verdulerías porque no se pudre.
2: Ok.
0: No se pudre. Lo hicieron con edición genética. Resumime esta noticia, si sos tan amable. Pero es eso, básicamente. No se pudre. Ah, perdón, sí.
3: Para que se oxide menos y se mantenga amarillo y firme por más tiempo tras pelarlo o cortarlo. Inglaterra lo clasificó como crianza selectiva.
0: Mira.
3: Pero aún no está autorizado para su venta.
0: Ajá.
3: Hasta que lo apruebe la Agencia de Normas Alimentarias.
0: ¿Qué le hicieron? ¿Le hicieron una edición genética? ¿Le pusieron algo? ¿Qué hicieron para que para que no se pudra?
3: Le hicieron una edición genética puntual con CRISPR en un gen ligado al oscurecimiento, el de la enzima PPO1.
0: Mira.
3: Cambiaron letras del ADN para que no produzca una PPO1 funcional. El kit de edición se usó de forma temporal y, según las pruebas que se mencionan, no dejó ADN extraño en la planta.
0: Ok. Buenísimo.
2: Está bien, ¿se puede comer eso?
0: Pues no le pregunté, pero supongo que sí. Y se puede comer, se supone.
3: En este momento, no se puede vender en Inglaterra hasta que la Agencia de Normas Alimentarias lo apruebe. Según el artículo, sí recibió aprobaciones en Japón y Brasil, así que su consumo depende de la autorización de cada país.
0: Ok, perfecto. Buenísimo.
2: Hay que dejar que cuando dejen de hablar las bananas, ahí se van a poder comer.
0: El ADN del cabello de Thomas Jefferson, uno de los fundadores, ¿no? del Estado norteamericano, podría resolver una controversia de 200 años relacionada con Sally Hemings. No entiendo. No entiendo muy bien esto.
2: Pero,
0: no, tampoco me interesa, me parece. No, la verdad que tampoco me interesa.
2: Era demasiado.
0: ¿Sabes que los expertos en psicología coinciden que quienes duermen con la puerta cerrada son personas seguras?
2: Mirá.
0: ¿Por qué están haciendo esta
2: cosa? No sé. Claro. No sé si lo leí.
0: No me acuerdo si lo leímos.
2: Lo leímos, sí, no me acuerdo. Pero Bueno, qué sé yo, no sé, no necesito tener la puerta cerrada. ¿Para qué no voy a cerrar la puerta de calle? Sí.

0: Ya habíamos hablado de esto, porque ahora me acuerdo te dije que sí, que nosotros, por ejemplo, que tenemos hijos, me acordé por esto, porque la cierro.
1: Y me preguntaste si mis padres habían cerrado la puerta. Ahí está,
0: me acordé de eso.
1: Y yo le agradecí a Dios de que sí.
0: Exactamente, sí, ahí está. Me acuerdo que lo habíamos
1: charlado. Trauma menos.
0: Sí, porque, ¿cómo se llama? Porque no podía hacer.
1: Sí, igual lo sigo sin entender.
0: ¿Qué no se dice sin entender?
1: ¿Qué te hace más seguro dejar la puerta abierta, la puerta cerrada?
0: Porque lo dice la psicología. Claro, ¿querés saber por qué ya?
1: Ya está, me gustó.
0: Porque sos una persona más segura. Cerrás puertas. Okay. Sos una persona más segura. Listo.
1: Carácter.
0: Esto no lo entiendo bien. Sí, el proyecto. Pusieron estas antenas que ves acá. ¿Ves esta imagen que para que donar? Ni en pedo, ahora no.
1: Sí,
0: en el Amazonas llenaron de estas antenas.
1: Ok.
0: Estas antenas, que son una mezcla de antena con.
1: Panel.
0: Un panel solar para poder alimentar las antenas y todo lo que hay. Entonces, con esto, con unos satélites nuevos que salieron, pueden monitorear absolutamente todo el Amazonas.
1: Ah, muy bueno.
0: Sí, y dicen que van a automatizar para, por ejemplo, detección de especies, dónde está moviendo, si alguien está talando sin que tenga permiso.
1: Okay.
0: Pueden saber hasta la diferencia de dos árboles si talan. O sea, si alguien estaría talando cada tanto dos árboles para que no se note que es deforestación...
1: Ah, bueno,
0: van dos. Cuando te das cuenta, así se ha talado mucho en el Amazonas.
1: Sí.
0: Bueno, y lo están haciendo. ¿Y con qué lo están haciendo? Con esto que siguen llamando la atención, que es este... ¿Cómo se llama? Este que está en esta página, que se llama Black Sky, que es un nuevo satélite que es privado, con esto que empieza a haber cada vez más lanzamientos de satélites privados. Esta gente dice que tenés una tecnología que combina la revisión horaria con imágenes de muy alta resolución y resultados habilitados por IA que entregan velocidad, detalle y agilidad inigualables. Este es el satélite que lanzaron y que te lo ponen para que vos puedas comprar imágenes de resolución.
1: Okay, perfecto.
0: Que son los que manejan esto, por ejemplo, los del Amazonas.
1: Ajá.
0: ¿No? Que lo que están viendo, ¿no? Dice, gracias a una biblioteca cada vez mayor de modelo IA, imágenes de muy alta resolución, se pueden detectar y clasificar automáticamente objetos para reducir la carga de trabajo de analistas, hacer decisiones. Por ejemplo, vos podés con esto subir y ver todo un campo de 600 hectáreas y decir, hay tantas cosas, tantas vacas, todo eso. Pero también te lo ofrecen, cuando ves el video, es muy gracioso.
2: In today's dynamic world,
0: esto está diciendo que el mundo está dinámico, que está cambiando, que hay muchas cosas.
2: Decisions can't wait.
0: Sí, claro, decisiones no pueden esperar. Los minutos importan. Desde hace que en el 2014 empezamos a pensar en tener un satélite que vea bien todo lo que hay que ver. Porque el juego está cambiando. ¿Entendés que es el aviso? El aviso de un satélite privado, ¿no?
2: Meet Gen 3.
1: Gen 3.
2: Black Sky's very high resolution constellation.
0: Very high resolution. Y los tipos, entre las cosas que te dicen, mira, lo hicimos, está buenísimo, ya lo lanzamos, lo tenemos todo. Pero te muestran militares. Dice, ok, puedes ver vehículos, puedes ver naves, puedes ver aviones. Entonces dice, los targets.
1: No.
0: Claro, dice, lo puedes ver a cada hora, minuto a minuto.
1: Sí. Tiene un aire bélico.
0: Claro, pero no entiendo por qué hace un aviso para venderle a los militares. Dice, utiliza nuestros satélites, papi.
2: Dice, the next generation of space-based intelligence is here.
0: Muy loco, ¿no?
1: No solo rápido, el primero.
2: Gen 3.
0: Blue Sky. Unos divinos.
1: Blue Sky World debería llamarse.
0: Pero muy lindo
1: está buenísimo. El sistema, la tecnología está buena. Tienen como una tendencia aplicada a lo bélico y a detectar targets, ¿no?
0: Y bueno, está bien, porque vos tenés un satélite. Claro. Quiero seguir a mis hijos.
1: Y bueno,
0: quiero seguir a mi mujer, porque me parece que está saliendo con alguien.
1: Ok,
0: quiero invadir Ucrania. Es lo mismo, claro. Okay, quiero invadir Ucrania. Así de...
1: Ah, pero tengo el satélite. Bueno, dale.
0: Claro, ahí está. Che, no vimos el... ¿Cómo se llama? ¿Cómo está la ciudad de Buenos Aires?
1: Ah, dale, con respecto al tránsito.
0: Dale. ¿Tenés que ir al centro, en serio?
1: Sí, la muerte.
0: No.
1: Sí, pero bueno, no me importa nada.
0: Ok, fijémonos.
3: Vamos. A ver cómo viene la calle en Vorterix. A las 09:44, esto es lo que tenés que saber. Ojo si pasás por calle Chile hasta calle Miguel Cané. Hay corte de calzada. En la zona de calle Antártida Argentina y alrededores hay varios cortes. La zona está un quilombo. Si vas por ahí, anda con cuidado. Por Panamericana, hacia Capital, se circula bien. Calcula unos 22 minutos. Y hacia San Isidro se circula bien. Calcula unos 19 minutos. Por acceso oeste, hacia Capital, se circula bien. Calcula unos 27 minutos. Y hacia Morón, se circula bien. Calcula unos 24 minutos. Por Richeri, hacia Capital, se circula bien. Calcula unos 19 minutos. Y hacia Ezeiza, se circula bien. Calcula unos 18 minutos. Por Buenos Aires, La Plata, hacia Capital, se circula bien. Calcula unos 24 minutos. Ojo, no tenemos datos de todos los sentidos. Así viene la mañana. La calle no entrega trofeos por llegar primero al semáforo rojo. Maneja tranquilo.
0: Ok, así las cosas. Entonces, ¿qué estás haciendo, Nico?
4: Ah, estoy probando.

0: tuya, Mario, esto es tuyo,
1: sí,
0: ¿no?
1: Sí, esta guitarra es mía, sí. Para, para, para. Bájale un poco el volumen, bájale. Está muy alto. Ahí está. Ahí va. Ahí va, muy bien.
2: Está
1: ok, te la vendo.
2: Día,
1: no, ¿cómo?
2: Me la puedes prestar un día.
1: Te la puedo, claro, claro, claro. Sí.
2: Me quedo acá. Listo.
1: Ok, perfecto.
2: Ya te dejo
1: okay.
2: Ponchado a vos y.
1: No, ya está la apagada. Ah. Quería, pero suena bien.
2: Está buenísimo.
1: Ahí la hizo tremenda, nuestro luthier.
2: Tremenda.
1: Sí.
2: El Don Kitty.
1: Kitty.
2: La pintó,
1: la arregló, la hizo todo. Sí. Ahora estamos esperando una Flying Bee.
2: Sí.
1: Estamos esperando una Flying Bee que va a venir dentro.
2: Mira lo que es esta guitarra.
1: Qué linda,
2: Dios.
1: ¿Eh? Y suena bien.
2: Ah, suena tremendo.
1: Tengo que aprender a tocar, no.
2: Sí, bueno.
1: Pero
2: es constancia, no es difícil.
1: No, es difícil tocar la guitarra.
2: ¿Sabes qué es lo peor de aprender a tocar la guitarra y meterle seguido?
1: ¿Qué?
2: Las ampollas en los dedos.
1: Ah, mira.
2: Eso no zafa a nadie. Hay que.
1: Que te haga callo.
2: Exactamente. Esa es la clave. Y constancia, como cualquier cosa. Como
1: sí,
2: todo.
1: No sé qué decir.
2: En el veranito, ¿no?
1: Sí, siempre intento aprender en el verano, pero no me sale. Sé rasguear algunas notas.
2: Bueno. No, pero está bien igual. El rasgueo es uno de los primeros pasos que hay, ¿no? Y la cejilla es el enemigo. Ahí también desafinado. Pero bueno, constancia. Todos. Yo toco desde los 14 años.
1: Ahora tenés 68.
2: Ahora que tengo 68.
1: Claro.
2: Habría que hacer el cálculo. Pero ¿sabes qué me pasa? Que hay veces que dejo de tocar y perder el gimnasio.
1: Sí, claro. A mí me pasa con el piano.
2: Pero
1: con el oboe. Con el oboe. Con el oboe también me pasa mucho.
2: Vos tocas muy bien el oboe.
1: Sí, sí, sí. Toco mucho. Sí. Ya no tanto porque no toco tan seguido.
2: Claro, claro. Pero bueno,
1: ahí se ve. Así que, bueno. Y ya te la si querés.
2: Bueno, dale.
1: Pero ahora no porque vas al centro.
2: Ahora no.
1: Claro, ahora no porque vas al centro.
2: Pero bueno, otro día sí.
1: Bueno, el fin de semana, ¿qué vas a hacer?
2: El fin de semana voy a tocar mucho. Mañana me junto con amigos.
1: Ok.
2: Mañana llueve.
1: Sí, mañana va a llover y va a ser frío. Todo el fin de semana va a ser frío y a la noche va a empezar a llover.
2: Un asado, pero bueno, supongo que no. Será dentro el asado.
1: ¿Y pero lo pueden hacer el asado?
2: O... No sé. No me dijeron que no. Okay. Pero bueno, intuyo que sí.
1: ¿Y a la noche vas a ver a...
2: Hoy sí.
1: ¿Vas a ir?
2: Claro, exactamente. Okay. Voy a poner la mano un rato a ver.
1: Claro, porque así ya entras.
2: Pues yo creo que a esta altura yo creo que ya entro igual,
1: sí,
2: ¿no?
1: Claro, sí. No sé hoy. Hoy creo que vamos a estar revisando mucho.
2: Bueno, pero soy yo.
1: Y pero sí, todo bien, yo te entiendo, pero no sé si...
2: como mis comienzos, ¿no? Vengo a la radio y 20 minutos esperando abajo así.
1: Claro, te decía, no, vas a esperar mucho más. Bueno, Nico, nos vemos la...

0: La semana que viene.
1: Dale,
0: no,
1: Mario.
0: No, no, una gran semana hemos tenido.
1: Me gustó, me encantó, me encantó.
0: Cada vez pasan más estrellas por acá.
1: Sí, eso me gustó.
0: Y ahora que vemos que la guitarra ya suena, ya lo de la banda lo podemos pensar.
1: Dale. Sí, sí. Yo estoy armando el demo para Esquizo.
0: Ok, no, nos vamos con el éxito de la semana que fue Me Duele Todo.
1: Pero aclamado, la gente aclamando.
0: Sí, sí, no, con, Me Duele Todo. No, con mi éxito.
1: Tu otro éxito.
0: Compuesto, arreglado y cantado por mí. Por decirlo de alguna manera.
1: El oboe, hay un momento donde él grabó que se escucha, está sutil, pero está el oboe también puesto ahí.
0: Es cierto, porque bueno, porque. Porque somos así muy, muy chetos. Buen fin de semana, Nico.
1: Igualmente, Mario.
0: Que te vaya bien,
1: Chao.
0: Que le vaya bien a todos.
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1: ¡Ey, ey, ey! Buenos días, cosas, buen territorio separatista de la ciudad de Buenos Aires, Argentina, capital mundial de la atención social. Damas y caballeros, son las 10 en punto de la mañana en toda la República Argentina. Estamos en vivo aquí mismo en arroba Porterix Oficial, el mejor canal, el número uno, el canal del millón. Ya te pido que pongas pulgar hacia arriba.
2: ¿Qué?
1: Estás viendo qué tal el final de la qué tal week, ese horrible programa que nada tiene que ver con Ike y su simpatiquísimo conductor. Digo, frename un segundo el tema. Necesito hablar acá con Lucas un toque. Vení, acompáñame porque... A ver. Escuchame una cosa. Iba a decir es viernes, lo logramos. Pero la verdad que no sé si lo logramos todavía. No estoy para cantar victoria. Acaba de arrancar el programa. Iba a decir una semana más, una semana menos. Pero no sé. No sé si es... La verdad no sé. No sé cómo termina esto. O sea, sí sé. Y eso es lo que más me preocupa. Acá entre nosotros, los ánimos están caldeados. No yo, yo estoy 10 puntados, mira. Joker está. Yo estoy re bien, pero hay alguna gente del equipo que ya está un poco hinchada las bolas de Guillermo Aquino. Vos ya sé el que decís, ¿qué, Guille? Sos re divertido. ¿Quién no querría ser tu amigo? Pero bueno, qué sé yo, sucede. Así que voy a entrar pisando huevos, ¿viste? Está caliente la cosa. Me dijeron que salí en internet. Y que no dijeron cosas muy buenas de mí en internet. No, no. No, no todas son completamente ciertas, ¿eh? En mi defensa, ya quiero decir, por ejemplo, que me meo en la madrugada, es corta la información, porque también me meo a la hora de la siesta. O sea, también me he levantado sonámbulo a mear por lugares rarísimos de la casa. He meado gente, me han meado a mí. Mirá lo que tengo acá. Esto es un secreto que queda entre nosotros. Esto es lo que uso yo para el programa. Es un tema sensible. Es un tema delicado, la incontinencia de los 40. No, no es para reír, ¿eh? Yo quiero ser la cara de la incontinencia en la Argentina. Bueno, pero bueno, la cosa es esta, Lucas. Medio que me la mandé un toque sardo. Así que ahora yo voy a entrar a Chile, ¿eh? Como si nada pasó. En un ratito te cuento más, pero a vos nada más. ¿Estamos? Vamos. Muy buenos días y perdón, Anaqueta Bubblegum. Perdón. Bueno. No es por acá. Todavía no era por acá. Caray. Muy buenos días y perdón, Navaje Crime.
3: Muy buenos días, gente. Creo que la primavera la pedimos por una aplicación china y llega más o menos dentro de 20, 30 días en cualquier horario.
1: Quiere y no quiere, ¿no? Quiere y no quiere. Esto sube, sube y sube. ¡Perdón! ¡Damián Cookman!
4: 10 de octubre en Uruguay.
3: ¡Ahí va!
1: Buen día, chat. Perdón, chat. Perdón, chat. Perdón, chat. Hay contenidos e incontinencias. Voy a extrañar, ¿qué tal?
4: Feliz 150 programas.
1: 150 programas, damas y caballeros. Estamos festejando a todos los que nos están escuchando en la 92.1 FM. Toque bocina, por favor. Y por supuesto, lo mejor detrás de cámara. Y perdón al equipo, ¿qué tal? Junto al Team Vorterix, lo mejor de la industria nacional.
4: Mira,
1: al servicio de sus caprichos y de su entretenimiento. Perdón, Pecera. Perdón, Cueva. Perdón, José. Perdón, Tebo. Perdón, Pablo Mir. Perdón,
4: tío.
1: Speed.
5: Apagar la luz.
4: El baile del perdón.
1: El baile.

0: Ahora sí, nadie, nadie puede resistirse al baile del perdón.
1: Nadie tras las disculpas.
0: Mi nombre. Y me voy a pedir disculpas a mí mismo, si me lo permiten. Mi nombre es Guillermo Javier Aquino, la persona más querida de todos los medios. El chico bueno del stream. Y vengo a decirles acá que esto indefectiblemente termina mal. ¿Y qué tal? Vivos, vivas, diferidos, diferidos. Si son tan amables, tenemos un...
2: Perdóname.
0: Gran gracias.
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3: Me gustan canciones que solo digan perdón hoy, ¿eh?
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0: Hoy vamos con toda... Hoy es el día del perdón. De 11:40:41:96:60.
3: Nunca un Gonzalo.
0: Pídale perdón a quien quiera.
1: Consignaza.
3: Consignaza día del perdón.
0: Es el día del perdón. Oye, usted ya me diga, mamá, perdón, que me rateé el colegio. Y demás.
3: Estoy pensando cuándo fue la última vez que pedí perdón. Mucho tiempo.
0: Yo, ¿ves? Yo eso no me lo olvido. Tengo... Perdón, Tebo. Buen día. ¿Cómo estás?
4: Buen día,
0: buen día.
4: Te
0: pido disculpas ante todo.
4: No, por favor.
0: Con la mejor. Hoy, cuando llegué solo sonrisas, vi. Quiero ver qué va a haber cuando salga.
3: Sí, bueno.
0: Eso me preocupa todavía.
3: Por las dudas salimos primero hoy.
0: No, sí.
3: Te empujamos.
1: O sea, una cámara, sí. Primero.
3: Una cámara de la policía. De esas que son un cañito y la pasás por abajo de la puerta.
1: Tipo los robots que bajan bombas.
3: Claro.
1: Esos que llegan así.
3: Para que chequen cómo está todo.
0: Buenos días, Speedy. Perdón, ante todo. ¿Me mostrás la esquina de la Croce y Álvarez Thomas? A ver cómo estamos.
3: No.
0: Increíble. La verdad, de Jorge Macri puedo decir muchas cosas.
1: Sí.
0: Pero lo que ha hecho con esta ciudad, mira, se ve completamente distinta. Perdón, Jorge Macri. Jorge Macri.
3: Che, impresionante lo que está. Mirá el Macri.
1: Mirá los nuevos taxis amarillos de la ciudad de Buenos Aires.
3: Sí, sí, solo amarillos aparte.
1: Es increíble.
3: Le sacaron lo negro porque no le gustaba a Jorge Macri.
0: Perdón a los negros, ¿eh? No está para esas jodas, ¿eh?
3: No.
0: Pero la puta que
3: la
0: no
3: puta
0: parió.
3: Madre.
0: A mí esas bromas pesadas.
3: No me gustan.
0: Las bromas, si lastiman a las personas, no están bien. No están bien.
3: Perdón.
0: Humor sano, día del perdón. 11:40:41:96:60. 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
3: Increíble, no vengo un día y pasa todo, boludo.
1: Vino Messi.
3: Vino el famoso vino Messi.
0: Vino Messi y perdón, Messi.
1: ¿Qué? Perdón, Messi.
0: Perdóname. Oh, mirá, este no.
3: Si te hice mal. Pará, ¿y sabes cuál es el otro? Y hoy te pido perdón por haberte, no me recuerdo. ¿De quién era esa canción?
5: Justin Bieber, sorry.
3: Bueno, no, pero en español primero.
5: Ah, ok.
3: Sí, pasita. No, y hoy te pido.
1: Lindo por
3: es la y hoy factoría. Te pido perdón por haberte.
5: Cambiado sin dudar mi corazón.
0: Mira, no la quieren ni cantar.
3: No la quieren ni cantar, la petiza.
5: ¿Sabes lo que voy a hacer? ¿Sabes lo que voy a hacer? ¿Vieron de Bear?
3: Solo la primera temporada.
5: Hay un código que se hace que es: estamos en servicio. Vamos a hacer esto.
3: ¿Cómo es esto?
5: Esto significa: por ahora, por lo que dura el servicio,
0: estamos
5: no nos vamos a pelear.
0: Estamos
5: no vamos a llevar bárbaro.
3: Back.
5: Pero con el cariño que uno le tiene. A los compañeros de trabajo, a veces está enojado y lo mira y le quiere pegar. Y no le quiero pegar al conductor.
3: No.
5: Porque
3: oh, bueno.
5: Lo van a hacer.
0: Tarde o temprano va a pasar.
5: Sí,
3: claro,
5: obvio.
3: Sí. No dos veces.
5: No. En el mismo día.
3: Ahí va, mirá. Le mandamos un beso.
0: Mirá qué tipazo que es de Bear. Tiene sus problemas, pero él solo quiere ser bueno. Y que no lo molesten.
5: No te podés sentir identificado con ningún personaje.
0: Que no lo molesten en la cocina.
5: No.
1: Con la chica.
0: A él no le gusta que lo molesten en la cocina y a veces grita, patea alguna cosa, prende fuego algo. Es medio pirómano de Bear. Hay mucha presión, hay mucha presión.
1: Muy hot en
0: Día inglés. Del perdón, 11:40:41. 96:60. Cagalo a trompadas.
5: Perdón, mami.
0: Necesito que le pegues.
5: No, lo quiere demasiado.
3: Hoy todos somos anacleta, mirá, ahí está.
0: Ahí está medio. Está medio.
1: Se está quemando.
0: En una de Bear.
5: Cuando se encerró en la heladera, ¿lo viste?
0: ¿Qué?
5: Se encerró en la heladera.
3: Como el Joker.
5: Se olvidó de arreglar la heladera y se quedó metido dentro de la heladera todo el servicio.
1: Para, ¿en Deber pasa eso?
5: Claro que sí.
1: ¿En Deber pasa que el chabón se queda encerrado en la heladera todo el servicio? ¿Como en Sin Código?
5: Eso pasa en Sin
3: Código. Eso pasa en Sin
4: Código. ¿Le robaron a Sin Código? ¿Estás queriendo decir?
5: No tuvieron
6: un código. ¿Capítulo de Deber?
5: Sí, claro que sí.
4: ¿Pero
5: sí,
4: qué es última temporada?
5: ¿Pero no, la tercera, me parece.
6: ¿Qué está pasando en Deber? ¿Por qué se convirtió en una nave espacial?
5: Y lo escucha la novia de afuera diciendo, no, mi novia no me importa, me importa solo el trabajo, qué sé yo.
4: ¿Y qué habla?
5: Y termina cortando. No, está hablando con el primo que le dice, ¿por qué no arreglaste la puerta, pelotudo de mierda?
6: ¿La heladera?
5: La heladera.
4: Pero es una heladera grande.
5: No, claro, mirá.
6: Es algo que pasa mucho.
4: Es una cámara frigorífica.
6: Claro.
4: Te diría.
6: ¿Pero es algo que sucede en los servicios de cocina? ¿Vos, los chefs se quedan encerrados en sus heladeras?
5: Entiendo que es ficción.
4: No,
6: no sé. ¿Qué?
5: Pero no lo sé.
0: Con navaja no te la agarré.
6: No sé. Él no hizo nada.
5: ¿Qué hizo? No me la agarré.
0: Él no hizo nada. No, pero como estás de mal humor conmigo, bueno, tal vez navaja te dice, mira, es ficción, boludo, no.
5: Navaja, bueno, con navaja, era un chiste, chiste. Era un chiste.
6: ¿Querés pisarme?
0: No, no, no, no, no, no,
6: ¿querés agarrar un látigo y pegarme así una y otra vez? Bueno, ¿sabés qué? ¿Sabes qué? Hacelo. No me queda otra.

0: ¿Querés pisarme?
1: ¿Querés agarrar un látigo y pegarme así una y otra vez? Bueno, ¿esta vez qué? ¿Sabes qué? Hacelo. No me queda otra.
2: No. Hacelo. Está haciendo psicología inversa.
3: Bueno, que llegué y todos me gritaron que los pegues.
1: Si alguien tiene que cobrar.
4: Porque te pones ese collarcito loco.
2: Oh, no le dijo Choker.
1: Y pero ¿sabes qué? Me sacrifico. Si alguien tiene que cobrar, bueno, agarren sus lados.
4: No, ¿sabes qué, Navaja? ¿Crees que me manda al frente por vos, amigo? ¿O vamos los dos?
1: No, amigo, no.
4: Vamos los dos, vamos los dos.
1: Bueno, ¿sabes qué? Vamos los dos. Traigan sus fustas.
2: Programó.
1: Ahí va, programó. Ahí va. Bueno, no queda otra.
2: Bueno, un programa muy chill hoy para... Sí. Hoy hay nada más que estacionar la Ferrari. La Ferrari a esta altura.
4: La Ferrari está hecha verga.
2: Es un volante y una puerta que tengo acá.
4: Y una palanca de cambio de un micro.
1: No, tenemos un video de una Ferrari tipo levantando una rampa y volando.
2: Ahí está. Bueno, lamentablemente estoy aprendiendo a conducir.
4: Soy tu padre, carajo.
1: Quiero renovar la licencia, ¿te acordás?
4: ¿Vos manejando? Sí, claro. No lo imagino nunca en mi vida.
2: Un poquito de Magazine Champagne.
1: Ahí va.
2: ¿Cómo vienen esos finduces?
4: Empezá por Anacleta.
2: Anacleta, ¿cómo viene ese findus?
5: ¿En qué estás?
3: Es que no, como que no puedo pensar en... Como que no sé qué pasó, algo me programó.
2: Estás viviendo muy en el presente.
3: Estoy súper en el día a día, solo
2: plan,
3: por hoy.
2: ¿Tenés algún plan? ¿Algo
3: no,
2: en particular?
3: Tengo que ensayar para la obra que voy a hacer con Celina Silveira.
2: ¿Querés que vaya todavía o preferís que no te vean conmigo?
3: No, está bien, vení si querés. Bueno. Si querés, vení.
2: ¿Quién le tengo que pedir perdón ahí?
3: No, nadie, tampoco.
4: Mirá qué programón este.
3: Tampoco la paga.
1: Programón.
3: Viene el gordo Dan hoy.
4: La distancia, sí. Déjame acariciar.
1: Estaba en pandemia.
4: Ay, la concha de Dios.
3: No. Quiero denunciar a Guille Maquille.
2: Yo, por las dudas, ya estoy hablando con los chicos de la pizzería de enfrente porque trabajo no va a faltar, amigo.
4: Es verdad, vamos. Es verdad. Recién vi que ya tiene nombre, todo, que ya está como instaladita.
3: ¿Ah, sí?
1: ¿En serio?
4: Sí. Alguien empieza con...
2: un perro tras otro. Buena peli esta, ¿eh? Buena peli. Sí.
4: Estoy para ir a verla, 3 horitas,
2: bro. Sí, 3 horitas. El principio.
1: Ahí va la Ferrari con...
2: Muchas secuelas tiene esa peli.
1: Sube y baja, está bien.
2: Después voy a explicar.
4: ¿Qué vas a explicar?
2: Y voy a hablar. Un poco voy a hablar. No, y ponga la cámara mala. No, hoy no es cámara mala.
4: ¿Hoy es cámara buena?
2: Hoy es cámara. Es cámara.
3: Es la cámara, please.
1: La sorry cam.
2: Es la sorry cam. Ahí está.
1: ¿Qué te pasa igual?
2: ¿Quién puede enojarse con este tipo? Me miro y lo que me quiero. A veces me daría un coscorrón.
1: Bueno.
2: Pero lo que me quiero.
3: Chicos, hoy, perdón, digo la efeméride que no la dijimos todavía. Ah. Cumplimos 150 programas.
2: Sí, ese programa. 150 programas de IT.
4: Yo no puedo creer, la verdad, ¿eh?
3: O sea, viva la ficción,
4: sin creer que lleguemos, pero se me hace que empezamos ayer.
3: Sí, hoy es 2 de octubre, ¿no?
4: Hoy es específicamente.
3: Son 7 meses, arrancamos un 2 de marzo.
5: ¿7 meses?
3: Hoy son exactamente ya. 7 meses de que arrancamos en este lugar.
4: Mirá,
3: bonetes
4: en el chat.
2: Y estamos en el mismo lugar. Volvimos al principio porque todo es cíclico.
1: Empezamos por el final, terminamos en el principio.
4: ¿Qué dicho?
2: Cierto, Damián Kuzman tiene efemérides del día.
4: Perdón, estaba buscando palomas narcotraficantes, que es mi.
2: Hoy tenemos un gran informe sobre.
4: Es mi perfoco del día, un gran informe de
2: las narcopalomas.
4: De las narcopalomas. Uh-huh. Pero efemérides todavía no tengo. Si me bancás un ratito, yo te las consigo. Pero, ¿qué es ese ruido? Palomas.
2: Perdón.
3: ¿Le está pidiendo perdón a las palomas, Guille?
2: Perdón, paloma.
4: Pero efemérides ya te las consigo en 3 días. Dicen que es el día del encargado.
2: El día del encargado, perdón al encargado.
3: Perdón, Franchella.
2: Perdón, Franchella.
1: Un beso grande.
3: ¿Quién más hay?
4: Y después, no sé qué día otro día puede ser. Puede ser el día...
1: Mirá, las narcopalomas.
3: Las palomas de Volt eran argentinas.
1: Son más consumidoras, tan dura.
4: Es verdad que hoy es el día del encargado del edificio, mirá. Por la creación del sindicato de encargados y ayudantes de casas de renta en 1942.
3: Perdón, sindicato de encargados y casas de renta en 1992.
4: Y también es el día del escribano. escribanos.
3: Perdón, escribanos.
2: Certifico.
4: Y Día Nacional del Recolector de Residuos. Así que este beso para todos.

0: Perdón por la gente idiota que tira vidrios sin etiquetar.
1: Uy, muy mal, no, tiré vidrio. Perdón, no. Acabo de dar cuenta, boludo. Justo ayer tiré. No. No le puse nada, ni un cartel. Perdón.
0: Ni un cartel de frágil.
1: Perdón si hay un niño revolviendo la basura en este momento. Bueno. Perdón, niños.
2: Ahora les Lutiers, las palomas de Bolt, que son las que puso Speed recién. La voz era Le Luthier.
0: Mirá, no recordaba eso.
2: Que le pusieron.
0: Justo que hablamos de ellos hace poquito.
2: Sí, por eso justamente, mirá, ahí están. Le Luthier.
1: Comida. Estas son las, en realidad son las palomas de Animaniacs. Pero hechas como...
0: Más
1: recuerdan
0: animadas.
1: Que Animaniacs tenía unos pequeños segmentos de otro personaje y unos eran estas palomas que eran como Goodfellas. Eran como buenos muchachos. En realidad todo el chiste del coso era que estaba el Ray Liotta y el otro que era Joe Pesci y le decía, eres gracioso. ¿Cómo soy gracioso? ¿De qué manera crees que soy gracioso? ¿Soy como un payaso? No, lo digo. No,
0: se sentía atacado.
1: Se sentía atacado.
0: Atacadito.
1: Perdón, palomo.
0: Qué bueno Animaniacs, chicos. Tengo muy pocos recuerdos de Animaniacs.
2: No sé qué es Animaniacs.
1: ¿Qué?
2: No te enojes.
1: Un buen dibujo.
0: No,
1: hermanos Warner y la hermana Warner Dot.
0: Claro.
1: Es más, si vos ves Animaniacs, este programa no es tan distinto.
0: No.
1: Vos tenés unas vibras de Dot.
2: Ok.
0: Sí.
1: De la hermana Warner Dot.
0: Sí. Yo, sí.
3: Y es el buenos días, enfermera. ¿No te recuerdan eso?
2: No.
3: Que vivían
2: esto.
3: En el coso.
1: Esto,
0: claro.
1: Sí. Esto. Sí. Era mira, ¿ves que es medio anacleta?
0: Full Spielberg.
2: No sé cuál es.
0: Pará, ¿quiénes eran? ¿Cuáles eran los
3: chiquita?
0: Los que tenían un enterito rojo y eran número uno y número dos. Y tenían un
2: chip. Thing one, thing two.
0: Eso, no. ¿De dónde son?
2: Ay, ¿cómo
1: Alicia.
0: No,
3: de Chipmunks. No son como una. Unos, ay, las hablan todas así.
2: ¿Las ardillas? Pongan en el chat que era Thing One, Thing Two. Ustedes van
1: a saber. Es algo del Dr. Zeus.
2: Sí, Dr. Hooper. No, Cat in the Hat. El gato en el sombrero.
3: Ahí está.
0: El chat. Chicos.
1: Increíble. Perdón,
2: chat.
0: Feliz 150 programas.
1: No, pero.
0: Se festeja fuerte.
2: Chicos, se viene con todo.
0: A ver,
1: tengo miedo igual.
0: Esto es un gran.
1: Me da miedo. Pará, que no se ve.
0: Pará,
1: que no se ve. Ya la intención la veo. El Lee Harvey Oswald que están planteando.
0: Un gran esfuerzo de producción.
1: Ahí José tiene un. Uy, la puta.
0: ¿Estás lista? Ahí va, mirá cómo.
1: Perdón, José.
0: Feliz 150 programas para todos.
4: No.
0: ¿Podés?
4: ¿Podés? ¡No puede! ¡No le salió!
1: ¡Algo en ella!
4: ¡Salió el tiro!
1: ¡Algo en ella me perdonó! ¡Algo en ella me perdonó!
4: ¡Ahí va!
1: ¡Perdón,
4: ahí va.
1: José!
0: ¡Vení, José! ¡Pásamelo!
4: ¡No, se arrepintió!
0: ¡Pásamelo!
1: ¡Uy, ahora se queda con más bronca!
0: A ver.
1: ¡Esto ya peor!
2: No salió el tiro.
0: No salió el tiro.
1: Es que ya me pasó esto sobre el escenario. ¡Es difícil!
0: No, está falseado, chicos. Se falseó.
2: No es re poético mal, tipo, no. O sea, no es súper poético del día de hoy que no podemos festejar.
0: Pasión blanca y celeste.
1: Oh, no. Champagne.
0: Impresionante. Ojo. Como...
2: Cuidado, Lucas.
0: ¡Para, Lucas!
1: ¡Mira!
0: ¿Viste que está falseado? Yo propongo algo. Le podemos romper la parte de arriba y simplemente lo tiramos.
3: Y igual, simplemente
0: ahí
3: lo...
0: Va. Ahí va.
3: Ahí va.
1: ¡Alegría!
0: ¡Feliz 150 programas!
1: La vehemencia con la que tiró. Con la que tiró el tubo ahí.
2: No sabía que...
1: ¡Ah, la concha de tu
2: madre!
1: ¡Perdón, Lucas, perdón!
0: Esto es el país.
2: Voy a buscar...
3: ahí va.
2: Animalitos, cosas.
0: Esto es... mirá, a la Argentina de hoy, ¿eh?
3: Esto es un reflejo del presente del país. Cada vez más preocupante.
1: ¿Qué?
3: ¿Qué está haciendo?
0: Y trae petates para...
1: Todos sus muñecos.
0: Claro. Para como para festejo.
2: Me siento mucho mejor.
1: Bueno. Toy Story.
0: Lo que es, ¿no? El
3: trajo toda una góndola.
1: 11:40:41:96:60. Feliz Día del Perdón. Y perdón, ¿hola?
0: Hola.
5: Hola, ¿qué tal, Eros? Bueno, aprovechando para pedir perdón. Le pido perdón a la cabrona de mi ex. Pero bueno. A la distancia también fuimos cabrones, ¿no? Así que perdón.
2: ¡Wow!
0: ¡Epa, se está armando una linda, eh!
2: ¡Me gustó!
1: ¡Se puede armar una linda!
0: ¡Sí!
1: A veces, hay moralejas y cosas.
3: Sí, claro.
1: A veces cuando uno conoce a alguien muy, muy malo, pasan cosas buenas.
3: Sí.
1: Porque con la magia de la amistad,
6: ¿Qué ya qué?

0: uno se puede curar.
1: Hoy vamos a hacer que gente perdone a gente.
0: Gente que perdona a gente.
1: Vamos a hacer mejor el mundo, por favor.
2: Dame a perdonarse.
0: Tengo papeles hasta de loco.
2: Yo también.
0: Hola.
3: Dale con la silla, Anacleta.
1: No, lo quiere.
4: Buen día, chicos. Acá la mocuda de Uruguay.
0: Bien.
4: Mando mi parte médico. Estoy mucho mejor.
2: Bien.
4: Hoy por primera vez voy a moverme de un barrio a otro. Porque me pasé en casa de todos estos días. Ya no puedo más. Y quiero pedirle perdón a mi amiga Clary, que dije que yo fui yo la que le tiré el porro a Cook en la alfombra. Y fue mi amiga. Y no solo eso, sino que se lastimó la pierna en el proceso. Mientras yo estaba atrás diciéndole, dale, tirala.
1: Se tomó el crédito.
4: Perdón, Clary.
2: Pero hace fácil, dos meses, yo cada vez que mando un audio le digo, che, sí, me acuerdo, gracias por tirar, y estaba mintiendo.
1: Pero mirá, me gusta que diga la verdad, porque cuando uno miente tanto tiempo, es más fácil mentir para siempre.
2: Y sí,
1: dijo la verdad,
2: te terminás creyendo tu propia mentira.
5: Claro,
2: sí,
5: Gabriel.
2: Es verdad.
5: Eso pasa mucho.
6: Buenas, mesa de qué tal, último día de la semana. Uh-huh. Anacleta, perdón, pero nos encanta.
2: ¿Qué cripto?
5: No sé si fue un piropo.
2: No sé. Es muy raro. Es demasiado raro.
0: La gente ahora está enojada porque estoy pidiendo perdón.
5: No, es imposible contentar a todos.
1: La gente está enojada porque estoy enojada.
0: Ya se viene el Story Gate. No saben lo que me pasó.
1: ¿Qué
0: viste,
1: pasó?
0: Sí sabemos. Viste que yo le dije.
1: Esta vez sí.
0: ¿Qué? ¿Viste que yo le dije que había que cerrar Instagram y esas cosas?
2: Sí,
1: sí, me acuerdo.
0: Me sale en Instagram ayer.
1: ¿Qué?
0: Me sale y me dice, es el cumplemes de tu historia más vista. Y digo, se comparte a full, dije.
1: De verdad fue eso, quiero ser verdad, de verdad fue eso.
0: Fue eso, me dijo... Te juro, boludo. Te juro, no me fijé que era. Dijo, es la historia que más vieron. No es culpa mía si la vieron tantas personas. Perdón. Concha, perdón, Instagram. No lo sé, usar.
2: Pedí perdón, Mark Zuckerberg.
0: Te juro, me pasó eso. Digo, bueno.
2: Me caí todo. Bien, amigo. Casi me muero, dije, no, ha sucedido, pasó finalmente.
0: Sí.
1: Dale, controlé.
0: Me confundí.
7: ¿Quieres compartir la publicación?
2: No, la puta madre.
0: Bueno, igual después le cuento más. Yo le dije, hay que cerrar.
2: Igual que atrás que van esas cosas.
0: Instagram y todo eso hay que cerrar.
2: Y sí, lo dijiste vos.
0: Lo dije yo.
2: Había un invitado ese día, creo, ¿no?
1: Cuando dijimos lo de que cerrar Instagram, sí, no me acuerdo.
2: Estaba alguien. No. Era ahí, había que cerrar todo.
1: Dame el pañal que se lo tiro.
2: No,
0: que lo voy a necesitar.
1: No, así mejor
0: no
1: que
0: seas
1: me...
0: así, que lo no, necesito.
2: Que
0: es una cuestión médica.
2: Claro.
1: No lo mereces, hoy al pañal.
0: Hoy te meas todo, poludito. Hoy te meas acá.
2: Hoy te ponemos una sonda.
0: Quiero ver las gotas acá arriba de la mesa. Quiero ver hasta la última gota.
2: No te mereces hoy el pañal.
1: Una gota tras otra. Hoy no se merece el pañal.
2: ¡Uy!
0: ¡No! ¡No!
2: No,
1: esto es una metáfora poética.
2: Están tirados.
7: José está disparando. José está disparando a la mesa.
2: Digo, no, y pará, estoy viendo la puerta y están entrando cada vez con armas más grandes.
7: ¿Cómo está Valerina?
2: Esto es como el cuento del cerdito y el cordero.
1: Hasta con eso.
5: ¿Qué pasó? ¿El cerdito subió una story?
2: El cerdito sube una story.
0: Ah, claro.
2: Y después
0: no,
2: dice,
0: no.
1: ¡A él!
2: A José no le sale ningún tiro.
0: ¡Claro! ¡Que sale ningún tiro, José!
7: ¡No seas sicaria! ¡Nunca!
2: ¡José!
0: La tercera vez que me trata de matar y no puede.
7: Es la peor sicaria que vi en mi vida.
1: José, la puta madre.
2: José, vení.
1: Nos estás haciendo quedar mal.
0: ¡Claro!
2: José. No.
1: Parece que las mujeres no saben usar armas.
0: Va a venir con un cuchillo ya directamente y va a ser lo peor. Perdón, José.
2: Claro, ahora va a venir con un chumbo de verdad y saber si esta no sale.
0: Sí.
2: Y no va a salir, tipo.
1: ¡Ay, cada vez más cosas!
2: Sí, no. Ahí está, bueno, ahora sí hay ánimos de 150 programas, ¿eh? Mirá, yupi.
7: Mirá, yupi.
2: Pon el plano.
0: No, pero mirá cómo dejamos el estudio. Ahora, perdón, no se pudo.
2: Perdón, Jim. No, mirá, ahora sí.
0: Ay, la verdad que está festivo.
2: Mirá lo
0: guardando para un buen yupi, ¿eh?
2: Sí.
7: Sí, para, me lo voy a guardar en el bolsillo.
0: Sí.
7: Para si lo necesito.

0: En algún momento del programa.
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2: ¿Cómo no trajimos un saquito que tenga bolsillito acá arriba? La puta madre, boludo.
1: ¿Qué será del Findux de Damián Cookman?
2: Me voy a Mar del Plata mañana a 10 de la mañana. Tengo show mañana en el Teatro Roxy, por la noche, por supuesto. Así que salimos 10 de la mañana. Llegamos, no sé qué son, 5 horas a Mar del Plata, 4, no recuerdo.
3: Sí, sí, tal vez menos.
2: Bueno.
1: Buenos Aires, Mar del Plata, 2 horas y media. Sí, sí. Lo que ve.
2: Llegamos ahí, tuki tuki, terminamos showcito, nos volvemos el domingo, pasó la noche y en el Mar del, iremos a tomar unas copas para festejar, claro, para celebrar que queda poco shows, porque no doy más, chicos, estoy reventado. Y eso, así que el fin de va a ser eso, básicamente. Hoy, después de acá, iré a terminar de recortar unos videitos y cositas para el show. Y eso, fin de laboral, la verdad. Y lo peor es que me quedan 3 findes. Bueno, ¿qué quedan? 4 findes del mes, 3, estoy muy perdido. No.
3: 4.
2: Todos me tocan laborales, básicamente. No, porque pueden ir a Resistencia, pueden ir a Paraná, pueden ir a Santa Fe.
1: Pero es como la historia de la hormiga y la cigarra, la tuya.
2: ¿Sabés que esa no la conozco?
1: La hormiga va juntando trabajo, comida, sí, para el invierno, y la cigarra está ahí boludeando, usando Instagram como una boluda.
2: Subiendo story como una tarada. ¿Y después qué dice?
1: Y después se caga de frío.
2: Ah,
1: ¿no? Claro.
2: Ahí va.
1: Me gusta. La moraleja es... trabajar, claro, no sea vago.
2: Bueno, es que a mí lo que me tiene contento es eso, que yo sé que llega el 24 de octubre, que es la última fecha de función en Santa Fe, uh-huh, y ahí es como se me libera espacio cerebral. Y después vienen nuestras fechas y demás, que ahora 10 de octubre en Uruguay.
1: Ya mismo.
2: Y después tenemos en noviembre 3 más, pero ya es distinto, porque una cosa es hacer una cosa uno solo y otra cosa es compartir con este equipo tan amigable.
1: Sí.
2: Entonces es mucho más liviano y hay más disfrute. Hay más disfrutes, más chill, viaje de egresado, se podría decir.
3: Sí.
2: Entonces, ahí estoy mucho más tranquilo. Y después, nada, ya viene diciembre, te cuento lo que hago en diciembre.
1: Buena parada, déjame algo.
2: Año nuevo y Navidad en Chaco, ahí con la familia.
1: ¿No? ¿Puedo ir? Porque mi familia, ¿qué? Ni mi familia me quiere ver.
2: Saco pasaje doble, te
1: en
2: presento.
1: ¿En Chaco
2: te
1: presento soy buena persona?
2: No sé.
3: ¿Chaco?
1: ¿En Chaco me odian? Viviré una nueva vida en Chaco.
2: Me encantaría, bastante boludo. Cerca, te presento a mi familia y nos cagamos de risa.
3: Perdón, Chaco.
2: Después le pregunto a mis padres si hay espacio. Siempre hay espacio, siempre hay un plato más en casa para un invitado.
4: En la familia de los Cook.
2: En la familia de los Cook siempre hay un espacio más.
3: ¿Es verdad que son Kukinski y que en realidad sos un agente judío? No, porque todo el tiempo me preguntan.
2: Sí, siempre dicen que mi apellido es una abreviatura y no, mi apellido es literalmente K-U-C. No tiene.
3: Podría ser judío, no habría ningún problema, pero quería aclarar eso.
2: Mi madre es católica, así que no.
1: No tiene el vientre.
2: No tengo
1: el vientre.
3: Te falta el vientre.
2: Pero sí, también me lo dicen. Conozco gente que ha decidido dejar de... Creo que, no me acuerdo si lo dije acá, que decidió como medio dejar de vincularse porque decía que yo era un agente del Mossad.
3: Por eso.
2: La gente está re loca.
3: Kukowski,
2: la gente está ultra...
1: A mí
2: ultra
1: me pasa lo mismo. Están re locos.
2: ¿A vos?
1: Sí, ¿crees que soy un agente del Mossad?
3: No,
1: soy,
3: me hagas tirarte el Papoy, mira.
1: No me tires más a Papoy.
3: Ya, voy a buscar.
1: Me arrojó.
4: Está detrás mío el Papoy.
2: Así que bueno, fin de laboral, la verdad.
1: ¿Navaja Crime?
4: Yo, primero, ayer a la noche fui a ver La Ratonera con el señor, con el queridísimo Ludovico Di Santo.
3: Por
4: favor, lo bien que hace a la alma toda un buen whodunit. Ay, por favor.
1: ¿Adivinaste?
4: No, pero porque, no, igual no voy a, no, voy, no, claro, no quiero no, ni no meterme. Ay, no, porque si digo esto, nada.
3: Cuida muy bien.
2: No spoilees, te lo pido.
4: No voy a spoilear nada porque
3: mira la
4: además,
3: cámara.
4: Al final, es muy lindo. Nunca fui a ver un whodunit al teatro. Obviamente todos los que había visto, bueno, los leí y también vi en muchas películas de whodunit.
1: Claro.
4: Pero nunca había ido a ver uno al cine y al teatro. Y es muy lindo como al final, en el saludo final, están todos los actores y le tocó a Betiana, supongo que le dan a Betiana, que es como la señora del elenco, que está intacta. O sea, intacta. Todos los actores están increíbles. Ludovico está increíble y especial atención,
2: sí,
4: a mí me gustó mucho Romina Gaetani. No pun intended. Está, pero... que en mi cabeza de niño de...
1: Claro, soy gitano.
4: Claro.
1: Más de eso.
4: Más bombshell.
1: Tiene mucho más para ofrecer.
4: No, y el personaje es la bueno, no importa, es la dueña del hotel y es como... está muy bien. Todos los actores están muy bien. El escenario está muy bien, las luces están muy bien.
3: ¿Cuánto dura?
4: Me encantó. Dura 90 minutos, 100 minutos.
3: Y estás
4: no más
3: ahí
4: eso.
3: Atrapado.
4: Atrapadísimo.
3: Uy, me encanta.
4: Yo entré.
2: ¿Sabés dónde nació Betiana Blum?
3: ¿Sí?
1: ¿Dónde?
2: En Charata Chaco.
3: No, da.
4: ¡Mirá vos! ¡Cállate!
3: ¿Qué lo tiró de las patas?
4: Ahí va, poder chaqueño.
0: Eso es.
2: Saludos, Mariana.
1: Arriba.
3: Para que tenga guarde.
4: No, buenísima. Realmente les recomiendo, si tienen un... Si les sobra y pueden ir, vayan. Porque está buenísimo, la pasás re bien, estás re engaging. Me gusta mucho esa cosa interactiva que tienen los Whodunit de... es un desafío al espectador. Es lo que hablábamos con la vampira.
3: Te toma entero como... justamente por eso. Porque claro. No estás solo viendo, sino también estás pensando.
4: Estás desafiándote todo el tiempo.
3: Doble operativo.
4: Es, tipo, te tira
1: ¿No escuchaste ahí en el público gente diciendo, para mí que es este?
2: Uy, no, lo
1: para
2: no.
1: mí que es este. Yo estaría así, todo el show así. Para mí que es Gaitania.
4: No, perdón. Te dan un segundo.
1: Para mí es Betiana Blume.
4: Bueno.
1: Perdón.
2: No, pero es verdad, aparte, perdón, es ¿qué capacidad que tiene? ¿Son salas más
4: No, debe tener sus 250 personas, okay. Más o menos.
2: No, igual no es como sí, el cine, sí. Que la gente es idiota. En el teatro es la gente más respetuosa.
3: Es súper
4: un poco más respetuoso, sí. Y no es estándar, que por ahí en el estándar se te meta alguno que te trata de decir, hacer un chiste o lo que sea.
3: ¿Hay ratones?
4: No hay ratones. Pero está buenísima. La disfruté muchísimo y entré y dije, no me voy a poder concentrar porque venía mambiado, qué sé yo.
2: ¿Por qué?
3: ¿Por qué, mami?
4: No, porque salí de terapia y me metí en el teatro.
1: Claro.
4: Y fueron dos minutos que me costó prestar atención y estaba como con otras cosas. Y realmente a los 3 minutos ya estaba recontra dentro de la obra. Y eso es mérito total de la obra.
3: Sí, claro.
4: Y es
3: Antijueves.
2: Qué lindo, boludo.
4: Buenardo. Y no había ido, creo que no había ido nunca al Teatro Liceo. ¡Qué bello! Por el amor de Dios.
1: Teatro, sí, uno, claro
4: sí,
1: sí,
4: palcos hermosos. Hay como unas mesitas entre las butacas. ¿Mirá? Es espectacular.
3: Me encanta, voy a ir. Liceo le dicen a la secundaria en Uruguay.
4: Es verdad, el liceo, claro que
3: siempre
4: sí.
3: Siempre me gustó eso.
4: No, espectacular. Realmente la pasé.
1: ¿Y ahora el fin de?
4: ¿Y el fin de?
1: ¿Cómo sigue tu detectivismo?
4: Primero que nada, lo primero que hice cuando llegué a casa fue tipo, vamos a detectives.
2: A resolver un crimen.
4: Pero detectives total.
3: Cosplay, gorda.
4: Perdón, la vampira lo adivinó.
3: ¿En serio?
4: Sí. Lo adivinó, no. Lo descubrió, que es distinto, porque no lo adivinás. Y llegamos, full whodunit. Estuvimos ahí jugando unos jueguitos, qué sé yo. Bajamos un par de películas. Obviamente entré y lo primero que hice fue poner de fondo Gosford Park.
1: Claro.
4: Porque es lo que tenés que hacer cuando venís de los whodunit.
1: De Altman.
4: Sé yo. Sí,
2: la
4: claro.
2: La cantidad de horas que, que tienen tus noches es impresionante.
4: Es que duermo
2: yo
4: muy poco.
2: No puedo
4: poco,
2: creer. David. Sí, lo sé, no es sano. Pero no. Es increíble. Yo te juro, me pasó, perdón que te interrumpa,
4: por
2: pero
4: favor.
2: Hace una o dos noches estaba terminando esto de las diapositivas para el show de Mar del Plata. Se hicieron las 10:30. Y dije, no puedo más, me quiero ir a acostar porque ya me duele la cabeza de la pantalla, todo. Y siempre que digo, che, no puedo más, voy a cortar la compu, me voy a acostar, pienso en vos.
3: Sí, yo también.
2: Al toque.
3: Al
2: como
3: segundo.
2: Que digo,
1: qué lindo eso, ¿no?
2: No, porque pienso en. O sea, sí, pero en un lado digo,
1: ahí, mirá, ahí tienen que tener los walkie-talkies, ¿entendés?
2: Bueno.
1: Y decirle, cuando te vas a dormir, decir, ¿navaja en qué andas?
2: Sí,
4: claro.
1: Yo
4: estoy a las 3 de la mañana acá jugando al Pump It Up, bro. ¿Entendés? Tipo, acá.
2: Voy a comprar uno, boludo.
3: Uy, nos vendría bien un Pump It Up como grupo.
4: Amigo.
3: Para sanar.
4: Me vuelvo loco con
3: tenemos
4: el Pump It Up.
3: Tenemos que jugar al Pump It Up.
4: Sí.
2: Mirá la cantidad de gente cuando que quiera. Piensa en navaja antes de dormir, ¿eh?
3: Bueno, pero no sé si.
2: Estoy leyendo el chat y es impresionante.
4: Abiertos.
1: Un whisky.
4: Uy, cola.
1: Ahí va. Pensar en navaja.
2: Una videollamada.
1: Y dormir tranquilo.
2: ¿En cuál andás?
4: Y hoy mi idea es armar una noche de juegos con amigos, que hace rato que no venimos metiendo
1: de
4: en juego, mi casa.
1: Juegos no de mesa.
4: Videojuegos totales, speedrunners, jugamos mucho a uno, mucho multijuego local, couch local multiplayer.
2: Claro. Lindo.
4: No, bellísimo. Estamos muy en esa y yo creo que hoy vamos a hacer eso. Y mañana tengo que ir a ver Digger, amigo. El tío Tom está.
3: Se las trae.
4: Necesita de nosotros. Está teniendo unas reviews que no.
2: No, sí. Malas.
1: Y lo están matando.
4: ¿En serio?
1: Lo están matando, sí. Y lo están matando un poquito.
4: Es una paja.
2: Se pincha el chico, no vamos a ver.
1: No. Para mí tenemos que bancar. Si es el underdog. Si
4: Digger
1: es el underdog de la película.
2: Perdón, pero.
3: Como dicen, declaración de principios hay que ir.
2: Dicen que la película es mala o que hay una crítica concreta.
4: No, hay como. Va, lo que leí yo, pero lo leí. La verdad no me quise meter mucho a leer porque tampoco quiero spoilearme la película ni nada. Lo que pasa es que nada, te aparece mi tele, me aparecen pelis, y entonces te aparece un Twitter. Y te aparece un Twitter y...
1: ¿Por qué tenés mi pañal? No, te digo que no lo uses ahora, no, déjamelo.
2: Hacerle un análisis.
1: Déjamelo.
2: Qué asco.
1: ¡No, me lo tiré!
2: ¡No!
3: Perdiste los pañal privilege.
1: ¡Una madre! Me saca... Ya cuando la hija te saca los pañales...
2: Porque... Estás en cualquier...
1: No, ya la familia está completamente rota.
4: No, le estaba diciendo...
3: Te apareció en Twitter.
4: A Iñárritu, como que era un poco... grandilocuente, medio... Okay. Por, como que se iba por arriba, muy... señalador, no sé, la verdad como...
2: Bueno, que... igual hay que verla.
1: Hay que verla.
2: Tengo un montón de cosas acumuladas, que, o sea, de teatro tengo que ir a ver, La Ratonera.
4: Sí.
2: Tengo que ir a ver, quiero ver la de Pepe Rosenblatt, Get, que también es ahora y no puedo porque me voy a Marvel. ¿Qué más? Tenía otra tercera que quería ver, la de Rechimusi, la quiero ir a ver también.
3: Hace
2: no
3: un montón,
2: pude ir.
3: La errada, no la vi yo.
2: Tampoco. Películas esa. Tengo desde La Odisea, que veníamos hablando.
1: Tengo, no, La Odisea para mí...
2: Ya está.
1: Se ve en Navidad.
2: Sí, claro. Me pasa un poco que digo, ya fue.
1: Ya fue.
4: En Navidad se estrena la serie de Harry Potter, chico.
2: ¿En serio? ¿En Navidad? Es tipo ahora.
4: El 4 de diciembre.
1: Mira. Y también se estrena la de Brad Pitt, la 2 de Once Upon a Time in Hollywood.
4: ¿En Navidad?
2: ¿Ahora?
4: Vuelvo
1: creo que el 23 de diciembre.
2: Ahora se estrena la de Eli el perrito.
4: ¿Eh? Sí, la de Brad Pitt, el perrito.
1: Muerto.
2: ¿No viste el trailer?
3: No.
2: Podés buscar Speed, porfa, el trailer de... Poné, Brad Pitt, perrito.
3: Me sirve.
2: Y es tipo, él es un milico con un perro y hacen sus aventuras de milico y perro. Oh. Y es... una falopa me parece, pero al parecer está buena. Todo parece indicar que está bien. Pero tengo que ver muchas cosas. También me pasa que solo apunto a noviembre, que sale el GTA y viciar como un idiota.
1: ¿Cuándo sale ese GTA?
2: El 14 de noviembre, me parece.
4: ¿14 de
2: noviembre? Ahora, boludo, sí.
4: Ah, boludo.
2: No, inminente. Y solo quiero tipo volver a sentirme en 2013 cuando salió el 5 y estuve como un boludo viciando horas y horas y decir...
3: Lo mereces.
2: No importa más nada.
1: Ya está. Se terminó el año.
2: Se terminó el año.
4: Sí, está bueno.
2: Vengo, hago el programa desde mi casa. Ahí está, mirá. Brad Pitt y el perrito. Qué guapo eres, le dice.
4: ¿El perrito?
2: No, Brad Pitt al perrito. Y es como que él es el perro policía.
1: ¿Qué pasó? No, pará, ¿qué pasó?
2: Guerra, chicos.
3: Me da calma esto.
2: Sí, está bueno.
4: Flasheó. No, boludo, no.
3: Si le pasa algo al perrito, yo me tengo que matar en la sala.
4: Un perrito en la guerra.
1: Le va a pasar a Brad Pitt.
2: Es que para mí también le pasa.
1: Uno de los dos muere.
4: Obvio, uno de los dos. Mirá, está re contento. Bien pedo veo esta película.
2: Son ultra amigos mal, ¿eh? Aparte, tipo, el perro es el perro más capo del mundo.
1: Hachiko meets Apocalipsis Now.
2: Tiene colmillos de metal.
3: Tiene colmillos de metal.
1: Sí,
4: capo.
3: Es como tu hijo, navaja.
2: No me acuerdo el nombre.
3: Los diálogos. Es perro. Espero que este perro no se muera.
2: El perro pilotea aviones. El perro anda en lancha.
3: El perro pide perdón.
2: El perro pide perdón. El perro sube story. Ahí va. Este es tipo el inicio de la peli, tengo entendido. Que quedan medio perdidos en el medio de...
1: Ay, lo quiere despertar. ¡Despertate, Brad Pitt! No,
2: pero ¿qué te pensás, boludo? Mirá, el perro lo salva
4: y tienen que volver al coso.
2: Es medio la que le estuvimos hablando de Ryan Gosling, que queda ahí en el...
4: En
2: el espacio está Rocky.
4: Hail Mary.
2: Esa. Y el bichito ese es como uno de los protagonistas de la peli. Y esto creo que va medio por ese lado.
4: ¿Cómo está Brad con las películas para padres, no?
3: Sí, mal.
4: Su género, Fórmula 1, esta.
3: Mal.
1: Sí. Encontró un buen nicho.
2: Mira lo que es ahí, cruzando el coso. No,
1: pero estamos viendo toda la película.
3: Sí, cuando vi el trailer.
1: Es larguísimo esto, boludo.
2: Vi el trailer cuando fui a Resident Evil, creo. Y cuando terminó dije, che, medio que me contaron la peli entera. Medio que ya lo sé.
3: No es por quien vive.
2: Ahora sé cómo la hago con Ia, con Minerva. Estamos ahí en la guerra, con la loca, en la guerra. Mirá, le pongo un chaleco antibala.
3: Che, pero le hicieron re laburar el perro mal, ¿eh?
1: Deben ser 9 perros.
2: Deben ser 9 perros porque se le van muriendo en el camino.
1: Sí.
2: Brad Pitt, un perro.
1: El perro.
3: Está bueno.
4: El perro. No.
2: Como cuando vas al...
3: Odín.
2: Cuando fui al parque de lo de Harry Potter ahí en Coso. Tenés toda una parte que te muestra todos los perros que fueron los perros de Hagrid. Y claro, fueron tipo 35 perros, claro, porque son perros que viven un año.
3: Claro.
2: Que les revienta el corazón.
3: Está bueno.
2: Terrible.
4: Tenía tres cabezas, boludo. Fluffy. Eso
2: claro.
4: Es re raro y re peligroso.
1: ¡Hola, Pepe!
2: Casi me muero.
1: Josefina Figueroa, el corte sigue armada. Perdón, Pepe, perdón.
0: Más allá.
2: Hola,
0: Pepe. Que ahí me arreglaron las pistolas, así que ya estoy preparada.
2: A ver, tira un tiro a la puerta.
0: Más
2: tira un tiro
0: vale
2: a la...
0: que se estén portando bien durante las 3 horas del programa.
2: Tira un tiro a la puerta, José.
4: Siempre. 3 horas.
0: Un tiro a la puerta.
2: Sí, bueno, a ver. Chicos. ¿Decís que anda?
0: Es duro.
3: Ahí va.
2: Ahí va.
1: Ahí va.
2: Ahí va. Listo. Listo, listo, no gastes las municiones.
0: Sí. Ahora sí, Guille, contame.
1: No, te quería preguntar, sí, José, sí, ¿qué vas a hacer vos el fin de semana? Si tenés planes.
0: ¿Qué voy a hacer el fin de semana? Vos sabés que en las

0: últimas 24 horas no pude pensar en el fin de semana.
1: Porque
0: estuve como...
2: ¿Pasó algo?
0: ¿Qué
2: pasó?
0: Con mucha agenda.
3: Ahí va.
0: Así que no te sabría decir bien.
1: Claro.
0: Pero, bueno, tenemos que trabajar un... Tendré que trabajar un poco, supongo, porque tenemos un teatro por delante en una semana.
3: Sí, real en Uruguay. Mirá esa cámara, José. Cámara testigo, ¿eh?
4: Cámara Gessel.
0: No. Y a ella se arreglaba el pelito. Y el sábado voy a ser de niñera.
3: Ah, sí.
4: ¿Cómo?
0: Y voy a ser de niñera, de una niñera que nunca hice en mi vida. Mirá que he sido niñera, ¿eh?
3: Bueno, no me
0: de hombres grandes, claro.
2: de hombres grandes,
0: de bebés.
3: Y sí, de hombres mujeres. Grandes.
0: Pará, bueno, de huevones, no de personas grandes, adultas mayores, pero de tipos con huevos ya...
3: Ya bajados,
0: peluditos.
4: Ya caídos.
0: ¿Entendés? Se viene la
1: Soy
0: nueva
1: yo.
0: Niñera.
1: Guille, no puede costarte tanto.
2: Soy yo.
1: No puede costarte tanto.
2: ¿Quién era?
1: No.
2: ¿Quién es ese viejo boludo del que habla?
0: ¿De hombre?
2: Soy yo.
0: Pero esto es una novedad, si quiere contar...
3: Sí, como me voy a Mar del Plata temprano en la mañana y José Iber, estúpidamente cerca de casa, le dije, che, te jodería pasar por casa, abrir la puerta dos veces al día a Mine para que vaya al patio, haga sus necesidades, ver si tiene agua, comida, porque es un viaje muy rápido.
0: La vida, la amo. Qué perra espectacular, boludo.
3: Dijo,
0: tiene los ojos más maravillosos del mundo.
4: Sí, es un peluche.
3: Salieron a mí. Y me dijo, sí, por supuesto, cómo no, por Mine todo. Así que bueno, le entregaré las llaves de mi hogar en mano a Josefina Figueroa Alcorta y entrará. José, no me choré nada.
4: José, hace una fiesta enorme. José,
2: pará, este fin de semana entonces hacíamos fiesta en la casa de
0: En el Museo Kuchinger.
3: Yo no tengo drama.
2: Nos juntamos todos.
0: Guille, lo invitamos a Guille.
3: Claro, no me revienten en la casa, por favor. Mirá que estuve plantando césped.
4: Le culiamos todos los sillones.
0: Tenemos el cepecito nuevo.
3: No, está creciendo.
0: Las ratuis.
4: Alf.
3: La rata no hay, estuve dejando
0: ratatuis
3: trampas
0: locas.
3: Todas estas noches. Desde hace tres noches no aparece ni una. Bien. Así que espectacular.
0: Serio?
3: Sí, sí.
0: Hay una buena cocina, así que puedo cocinar algo
3: Podés
0: rico.
3: Podés cocinar.
0: Anoche quise hacer como una cazuelita de carne, porque estaba como antojada con eso. Y me salió un risotto. ¿Pueden creer?
2: Bueno,
0: ¿qué?
3: Bueno, no, rico
2: es como,
3: igual.
0: Distinto.
2: Es como mira. Esa búsqueda de Google que dice, sin querer, armé una estantería.
0: Claro, porque pensé, yo me considero bastante buena cocinera, porque creo que lo que define a una persona que sabe cocinar de una persona que no sabe cocinar es que no necesita recetas para cocinar. Okay. Es decir, la cocina es un arte y si uno sabe cocinar, puede desplegarlo sin reglas, digamos.
4: Resuelve.
0: Entonces, uno se imagina, che, más o menos quiero comer eso, y arranca. Y después el resultado siempre es delicioso, pero puede ir cambiando de forma. Entonces yo encaré una cazuela de carne, que me imaginaba ahí como un pocillito con carnecita, verdurita, un poquito de qué. Claro, exactamente. Y terminó saliendo un risotto porque terminé haciendo un arrocito a fuego lento, revoltosa, y me quedó muy bien.
4: Fuego lento, igual, ¿eh? Revoltosa.
0: ¿Qué te gusta comer a vos, Guille? ¿Qué te podemos cocinar el fin de semana en la casa de en la cook party? Contanos.
2: Patitas de pollo con puré.
0: Ay, sí. Mira que
3: tengo el air fryer, la hacen en dos patas. A la patita, no al puré.
2: Sí, en dos patitas.
3: Qué asco. Qué asco.
0: Me encanta
3: el puré
0: ese menú,
3: en air fryer. Está lindo y es sano. Bien sano.
2: Bien sano. Cuánto que no como patitas con purí, boludo. Y las patitas así, ¿no? En dos ollas gigantes.
3: Sí, sí.
2: Una de puré gigante y otra
3: de patitas.
2: Con las patitas.
3: Sí, y nada de platos. ¿Saben qué deberíamos hacer todos como equipo para. Mirá que licor.
2: Mirá, rico, con forma de vino.
3: Como equipo, lo que deberíamos hacer para. Nada, para calmar las aguas y descargarnos. Y de paso hacemos un blog. Paintball.
0: Sí.
3: Y nos cagamos bien a tiros.
2: Bueno, pero si me van a cagar todos a tiros, a mí no voy. Bueno,
0: no voy.
3: O sea, no hay equipos. Es todos contra todos.
4: Es todos contra los rifles.
0: Bueno. ¿Todo contra todo? Si no, esos lugares donde vas como a romper cosas. ¿Hay acá en Buenos Aires?
3: Sí,
0: vos
3: sabés.
0: Sí, hay.
3: Sí,
0: obvio.
2: Claro. Se llama Instagram.
3: Se llama Instagram.
0: No. ¿Qué romper?
3: Sí, que vas y rompes un monitor, una tele. Es verdad que hay. No fui nunca en mi
0: pero
3: vida.
0: Pero ninguno tiene la experiencia acá.
4: No,
5: pero
4: es
5: sé que está,
4: chelo,
5: está por
4: creo.
5: Acá igual. No, debe estar en Palermo.
3: Fue muy, eso está en Palermo. Bien apareció, es muy palermitano, pero conozco gente que ha ido y te dicen, che, la verdad que está muy bien. Porque rompes cosas que no puedes romper en tu vida.
0: Dicen, sí, la casa de Cook.
3: No.
0: Y vos diste la idea.
2: José haciendo la fiesta, típica película de los 80s. Damián está llegando el domingo a la mañana
6: Y ella todavía tiene a todos los borrachos.
3: Y veo que sale humo de la casa.
6: Está todo prendido fuego. Tiene que limpiar la casa en 20 minutos.
2: Todos vomitados.
3: Le mando ubicación en vivo. Me ve por la ruta.
2: Mirá, acá está. ¿Qué vas a romper hoy?
0: ¿Qué vas a romper hoy? Hola.
2: ¿Qué pregunta?
0: ¿Qué vas a romper hoy? Estás rompiendo algo solo.
6: Estás rompiendo solo.
3: Tengo entendido que te dan tipo todo un trajecito, bla, bla, bla. Y te para que no te lastime, porque obviamente te lastimas y es un. A ver, ¿cuánto sale?
2: Mirá, PC completa más
3: No, yo necesito tipo botellas, se te rompe en tu casa la botella. Necesito algo que no pueda romper en mi casa.
2: Pero la boludo. La reventás contra la pared. Claro, acá.
3: Es verdad igual, ¿eh?
2: ¡Mira una fotocopiadora!
0: Lo que pasa es que la bestia.
6: Hablar, ¿eh? Este podría ser un buen sponsor del programa.
0: Sí. Mira, venía a romper en grupo, dice. Eventos. Vamos.
3: Vamos, hablemos.
2: Che.
3: Que nos dé de canje la más cara, una fotocopiadora.
0: Sí, yo quiero.
3: Y una tele.
0: Sí.
3: Eso me
0: sí. Y una heladera.
2: Bueno. Sí, y bueno, yo sé, ¿quién no quiso pegarle con un bate a una tele?
3: Uf, de repente no podemos romper nada, somos muy débiles.
6: Yo le pegué con un bate a una tele, pero grabando en ficción.
2: Ah,
6: ahora apertura de la TV ataca.
2: Claro.
6: Era Mario con un bate rompiendo la tele.
2: Eso. Yo quiero hacerlo. Bueno, ¿puedo? En The Break Club.
3: Quiero hacerlo. Se debe poder.
2: Una tele de tubo, además. No en esas vergas planas que ahora.
3: No. Algo que
2: claro,
3: que de verdad tubo. Se sienta que lo estás rompiendo.
2: Sí.
3: Lo pateás.
2: Y si puede estar prendida, mejor.
6: Tebo, el fin de semana de Tebo, ¿cómo viene perfilando? Buen día,
2: chicos?
6: Tebo, perdón.
3: ¿Cuántos cumples tenés,
6: Tebo? Te pido disculpas, Tebo, perdóname. Te pido perdón porque tenés que compartir la imagen con esto. Bueno, así es el trabajo.
2: Así es.
6: A uno le toca a Juan D'Artés, a otro Guillermo Aquino.
2: No, bueno.
0: No te vas a comparar con D'Artés para subir tu imagen.
6: Es un actorazo.
0: Las canciones que hacía para Patito Feo eran impecables. Y vos no hiciste ni una sola.
3: ¿Cuál es la vara?
0: Sí, perdón, Tebo.
2: No, aparta mi cara. Así que...
6: No, perdón, Tebo, de vuelta.
2: No, hoy tengo. Mirá, tengo esto, chicos. Hoy tocan los Joses.
3: Sí.
2: Es una fecha que es imperdible porque.
6: No, espectacular.
2: Los Joses se separan. Es la última que tocan en Argentina. Después siguen con una gira por Alemania. Tengo entendido que hay 1500 alemanes en Argentina.
6: ¿Qué?
2: Escuchen eso. Hay 1500 alemanes que vinieron a ver a los Hosen.
6: Que viajaron para venir acá hoy al Teatro Borges.
3: Pensé que en total y era ridículamente poco.
0: Es muy poco.
2: Vinieron muchos alemanes porque saben que en Argentina se pone mucho los Hosen, hay mucho amor entre la banda con los argentinos. Y bueno, tengo muchos fanáticos también, amigos de los Hosen. Que van a estar distribuidos en Movistar, ¿viste? Van a ser Tandil.
6: Es histórico lo que pasa hoy a la noche.
2: Lo de hoy es histórico.
6: Vorterix.
2: Sí. La última vez que
6: increíble.
2: Estuvo acá. Sí.
3: Pero ¿no estuvo medio al principio de los inicios de Vorterix? Vino la banda y hubo como un evento también.
2: Los Joses vinieron acá, inauguraron el Spinetta, que era el estudio que estaba atrás de ustedes.
3: Claro.
2: Tocando unos 5 temas increíbles.
6: Creer que los alemanes llegaron justo el día del perdón.
3: ¿Qué
6: timing?
3: ¿Quién lo diría? ¿Qué ironía?
6: Pero un fiestón esta noche.
2: No, fiestón, chicos. Hoy, la última vez que los vi a los Joses acá, en el Vorterix, Campino, el cantante, se subió al balcón, viste, de arriba, y se tiró al público.
0: Increíble. ¡No! O sea, ¡uy, qué gana!
2: Un showzazo va a ser.
0: Qué divertido, boludo.
6: Ditoten Joses. Días como esta noche en el Teatro Vorterix, Ditoten Joses, la despedida. Impresionante.
3: Tipo, o sea, lo que sería entradas inexistentes ya, ¿no? ¿O qué?
2: En 15 minutos agotaron las entradas.
3: ¡No! Wow.
2: Fue récord del Teatro Vorterix.
3: ¿En serio?
6: ¡Tremendo!
3: ¡Wow!
2: Lo contó el Chino ayer.
3: Muy bueno, muy bueno.
6: 11-40-41-96-60. Hola.
7: Buen día, chicos. Yo quiero ver la versión de Damián Cuco Minerva hecha con IA.
3: Sí.
7: En Chaco, que se estrella en Chaco.
3: En medio.
7: Saludos de República Dominicana.
3: Ah, saludos.
6: Gracias a toda la gente de República Dominicana.
3: ¡Mua!
6: Hola.
8: Hola, Ijeros. ¿Cómo están?
6: Buen día.
3: Muy bien.
8: Solamente mandaba este audio para decir que la radio está buenísima. Y gracias. Que mis últimos 3 números del DNI son 238 para el sorteo de las entradas de la fiesta en la casa de Cook.
3: No,
6: bien, se van anotando.
0: Perfecto.
6: Está perfecto.
3: Hay que poner una contraseña para el ingreso.
9: ¿Cuatro pares de entradas?
3: Mínimo, una contraseña en la puerta para que filtrar un poco.
0: Perdón.
6: Perdón.
3: Ahora ya lo saben
6: si
3: todos.
6: Si usted va a la puerta de la casa de Cuca este fin de semana y pide perdón, se a usted abre. Lo dejan entrar, se abre.
3: Se abre.
6: Y él les presta su cuenta de Instagram personal para que publique lo que quiera.
3: Menos mal que me llevo la compu. ¡Qué miedo!
10: ¡Día, muchachada! ¿Cómo andan? Un abracito acá de Mendoza. Che, Anacleta, perdona a Guille. Perdona.

0: Aló, Guille.
1: Mira, mira cómo
2: mira,
1: te.
2: Mira ya programón. Se arrepintió, hay que darle dinero.
1: Mira cómo te mira, programón.
3: Un psicópata de mierda. Un psicópata de mierda.
2: Pero ¿te crees que es fácil ser un psicópata de
3: no,
2: mierda?
3: No, me imagino que es muy difícil, pero es ¿te crees difícil. Que es fácil estar sentada al lado de un psicópata de mierda?
2: El principal perjudicado soy yo.
3: Sí,
2: bueno, y toda la gente que me rodea.
1: Claro.
2: Y tiene algún contacto conmigo, pero sacando eso.
1: Programa.
2: Es el programa.
3: Literalmente.
2: Programa.
1: Ah, está ahí.
3: ¿A dónde? ¿Cuál es?
2: Allá. Este plano, hola. Este plano me encanta.
1: Sí.
2: Me encanta este plano.
1: Es muy lindo.
2: Tapa de disco. Siento que lo estamos viendo en IMAX.
1: Claro, o, como no lo...
2: más bien es CineScope.
1: Sí, sí, eso bien es, alargadito.
2: Qué lindo, igual. Qué lindo el cine.
1: Como no la lobeza que
2: Falopilla, ¿qué va a hacer el fin de semana?
3: No, bueno, ya.
2: Está ahí con el chumbo.
1: Ah, es verdad que está con el chumbito ahí.
2: Buen día, Falopilla.
1: Hola,
2: le pido perdón, Falopilla, porque la verdad cada vez le doy más laburo.
1: Y sí.
2: Perdón.
1: El principal.
4: Acabo de volver de tribunales.
2: Bien. Bien.
4: Fin de semana, cumpleaños familiar. Hoy a la cancha de Boca. Esperemos que no pase nada. Guille, está tarde de dormir, no sé.
2: Miren bien este hombre, miren bien, este hombre es amigo de Guillermo Aquino.
3: No, no seas mal.
2: Es el que trabaja con Aquino.
4: La del Coyote con Acme, ¿la viste? Mirá. Y no mucho más.
2: ¿El Esperá. Cumpleaños familiar de quién es?
4: Sobrino.
2: Sobrino, bien.
4: No suba nada a Instagram, no te pases.
1: Ponele feliz cumple al sobrio y Falopilla
2: en la historia. ¿Querés un saludo? ¿Querés un saludo?
4: No.
2: ¿Mío?
4: No.
3: Como el de Boca, como el de Boca.
1: Un buen saludo personalizado, dice Aquino, boludo. ¿Cómo que no?
2: Mirá, no, finalmente el... convertirme en un paria puede tener sus ventajas, ¿eh?
1: ¿Decís?
2: Sí, salvo que se traduzca en violencia física.
1: Claro.
2: Después es como, a mí me piden tantas cosas. La gente me dice, no haces esto, no venís acá, no haces aquello. Y como que ahora siento que...
1: nadie te pide nada.
2: Como que eso se fue de mi vida.
3: Como que está medio libre, ¿no?
2: Como que ahora me puedo mear tranquilo en todos lados. Disculpame, estoy meando.
1: Qué tarado.
2: Qué tarado. Qué tipo tarado.
1: Qué tipo tarado.
2: 40, 41, 96, 60, no puedo creer. Cómo me traicionó en Instagram.
5: Hace que no puedo ver el programa ni en vivo, ni en diferido.
2: ¿Por qué?
5: Entro a X, debacle total. Dios, qué rápido. Qué rápido va todo.
1: Sí, la verdad que sí.
3: Uy, me reprimió.
1: La historia de mi vida, ¿eh?
2: Qué rápido va todo.
1: Yo ayer.
6: Y va rápido.
2: Va rápido, la
1: cada
2: cosa
1: vez más
2: va
1: rápido.
3: Yo ayer entré a Twitter después de años. No, mentira.
1: Son buen día.
3: Meses, no, Narnia. Y entré y fue literalmente el de Community. El meme de la pizza.
1: Claro, de la pizza.
3: Fue tipo,
1: claro,
3: a este ritmo me había olvidado que la gente estaba
1: bueno,
3: en
1: claro.
3: Esta.
1: Yo que ayer no vine, me quedé ahí en casa trabajando, etcétera, etcétera. En un momento le iba a la perra, vamos a pasear. La salgo a pasear, tuk, tuk, tuk. Nos vamos como una horita y pico a caminar, lejos. Vuelvo cansado, agotado. Porque empecé a salir más de casa para despejar la mente porque estaba mucho en la compu. Y de repente estoy llegando, estoy a media cuadra de casa y me cruzo al querido Noxi. Le mando un beso.
3: Noxi.
1: Y me dice...
3: Che, ¿qué?
2: ¿Qué carajo?
1: Y le digo...
2: Perdón, Noxi.
1: Y le digo...
2: Perdón.
1: ¿Por qué? Le digo, ¿qué cosa? Yo te estaba en Narnia.
2: Ah, vos estabas... Claro.
1: Claro, yo no había visto nada, boludo. ¿Por qué? Le digo, ¿qué pasó? No sé. Como que me di cuenta por arriba. Y digo, qué raro. Llego a casa, prendo la compu y digo...
3: ¿Qué vas a hacer vos el fin de...?
1: Dios mío.
2: Yo... Sí. Me voy a cortar los dedos.
1: Bien.
2: No, tengo planes. Okay. Tengo lindos planes.
3: Bien.
2: Lindos planes para mí.
3: ¿Vas a tener una cita con vos
1: ¿Una
3: mismo?
1: Cita contigo?
2: No sé si solo conmigo
1: mismo. ¡Epa!
2: No sé si solo conmigo mismo.
1: ¡Upa!
2: No saben con quién voy a hacer. No, mentira.
1: No quiero saber, con Mortiz.
2: 11-40-41-96-60. Es el día del perdón.
5: Buen día, Iqueros. ¿Qué tal, Eros? Hoy cumplo 30 años.
2: Y
5: nada, quería que me manden un saludo y muchas energías para ponérmela en la pera
1: sí,
5: hoy
1: amiga.
5: Y para pasar la crisis de los 30 que ya me viene afectando hace 30 años.
1: Por favor,
5: ¿no? Los amo.
2: Nosotros a vos.
3: Más. Pásala hermoso.
1: No hay tal crisis de los 30.
3: Ah, mira, vos cumpliste 30. Yo cumplí

0: consejo.
1: Pero la crisis es a los 32.
2: Claro,
3: va, bueno, pero ella está cumpliendo 30 recién.
1: Claro, por eso es retroactiva.
3: Chill, chill, todavía falta. La mejor época. Veo muchas, me da gracia que alguien cumple 30 y es como dice, no, esta sin duda es mi mejor época. Después gente cumple 40 y es, ahora realmente empieza la vida.
1: A mí cuando cumplí 40, Pablo Mir me mandó un mensaje diciendo, feliz cumpleaños, ahora empieza lo mejor. Me mentiste, Pablo.
2: Yo soy ese.
1: No sé si empezó lo mejor.
3: ¿Vos qué decís?
2: Yo soy ese. Yo soy el optimista de verga.
3: Para mí,
2: que te mira y te dice, no, ahora arranca lo mejor. Sí. Para mí hay que ser un poquito coherente. Para mí, a los 30, los 30 son mejores que los 20. Para mí, los 40 sí son mejores que los 30. Ahora, de los 50, puedo decir nada.
3: No, porque no.
2: Ahí, como te dicen, no, los 50, arranca la vida, bueno.
1: No, bueno, a los 50 tendrás alguna intervención quirúrgica o una cosa así.
2: Claro. Todos vamos a llegar ahí, está todo bien.
1: Pero está todo bien, son los nuevos 30.
3: También depende cómo se llega. Digo, ¿en qué situación? ¿En qué estado?
2: También, obvio, un montón de cosas. Personal. Pero a mí me gusta la visión optimista de, hey, se viene lo mejor. Porque también uno se conoce más, eso es re lindo. Se narra lógico. Mejor a sí mismo.
0: Claro que sí.
3: ¿Cuántos
0: claro.
3: años tiene Navaja? Habla de todas las edades. Dice.
2: Sí, porque tengo 430, sí. Soy un vampiro, es ya le dije.
3: Vampirito.
1: Hola. Claro.
4: Hola, Quiche, Anacleta, Dami.
1: Buen día.
4: Saludos desde Uruguay. Mm. Pa' que vacilen. Nos vemos ahora en el Radisson. Bye, bye. Ahí.
3: Nos vemos el 10 de octubre.
4: En
3: Uruguay.
4: Va a estar imponente, bueno, eso.
0: No termina nunca. No sabe poner punto, ¿eh?
1: Me gusta el público. Me gusta el público del Radisson.
3: Que se prepare el buquebús, ¿eh?
1: Damas y caballeros.
3: Que se prepare el buquebús.
1: Este 10 de octubre.
0: Oh, shit.
1: ¿Cómo? ¿Y qué? Llega a Uruguay.
3: Eso. Bien arriba.
1: Nos tomamos el buque.
3: Sí.
1: Y que en vivo, en el Teatro Radisson, una noche en el Radisson.
0: ¡Score!
3: ¡Score! La gira del perdón, dice la gente.
1: La gira del perdón.
3: Uy,
1: no, pero en Uruguay no soy culpable, ¿o sí?
0: Sí, creo que sí.
1: ¿En Uruguay también?
0: Creo que es internacional.
1: ¡Perdón, Uruguay!
3: No sé si las aguas internacionales.
1: ¡Perdón, Uruguay!
3: Salvan,
1: ¡perdón!
3: Perdón, vos.
1: Fue culpa de Instagram.
3: Creo que no te salva.
1: También ustedes miraron mucho la story. ¿Qué culpa tengo yo?
3: Bueno, boludo.
1: ¿Sí? Ustedes también son parte del problema. Para hacer un quilombo, hay alguien que haga el quilombo y otro que quilombee.
3: Ahí tienen el chat, el link fijado. La gira del perdón y un link donde van a poder conseguir las entradas de todos
0: los shows.
3: En todos los shows. Le hace Uruguay, le hace Rosario, le hace Córdoba y le hace... Gran Rex.
0: Una buena actividad como grupo también, reventar un free shop entre todos.
3: Sí. El del buquebús.
0: Comprando las cosas.
3: El del buquebús es impresionante, ¿eh?
1: ¿Sí?
3: Lo conocí ahora.
1: Sí, amigo. Está buenísimo.
0: Boludo, es un shopping. Adentro es de un bar. Shopping. Es un puto shopping.
1: Es enorme.
3: Y no está mal de precios.
0: No está mal de
3: lo
0: precios.
3: Lo que sí, de repente estás ahí parado y es como, che, se está moviendo mucho todo.
1: Sí, no.
3: Y te da un poco de miedo. Whisky, tanto perfume, tanta botella. Decís, sí, sí, qué peligro.
1: Esto se cae, ¿eh? Esto se rompe.
3: No se cae nada.
1: Ahí pueden conseguir sus entradas en el QR que están viendo en pantalla. También nos vamos a Rosario, damas y caballeros. Estaremos en Rosario el 13 de noviembre. Perdón, Rosario.
2: Ahí va.
1: Sí, señores. Teatro Mateo Vos. ¿Y qué?
3: ¿Yo?
1: No, no, vos.
3: Preparate, Mateo,
1: Preparate, Mateo. Vamos a pedir disculpas también en Rosario. 13 de noviembre. Pánico y locura en Rosario. Guille Aquino, Navaja Crime, Anacleta Bubblegum, Damian Cookman. Vamos a ver si la dejan entrar a Anacleta. Mira, con cara, me mira con cara de, ¿sabés qué, boludito? Boludito.
3: A vos no te van a dejar entrar.
1: A vos no te va a dejar entrar, boludito.
0: Yo no dije nada,
3: Nosotros hablamos por Uber, aquí la
1: tranqui.
2: Me acabo de dar cuenta que tiene doble pucho.
0: Vamos a compartir celda, dicen. Sí.
2: Programó.
1: Y la fuga. ¿Sabés lo que será esa fuga?
3: ¿Y después de Rosario a dónde?
0: ¿A dónde nos fugamos?
1: Y al día siguiente nos vamos a Córdoba, damas y caballeros.
0: ¿Qué?
1: Juan y Lab. Y empieza el concurso a ver quién agota primero, Córdoba o Rosario.
3: Sí,
1: a ver dónde nos quieren más.

0: tiene una mejor amiga, preséntemela, ¿eh? Oh. Tranquilo, tranquilo. Sé exactamente lo que hago. ¿Quieren más?
1: Sí.
0: Yo también. No, no quiere más. No. De verdad, no quiero más.
2: Así ya está bien.
0: Lamentablemente, y gracias a Dios, el 27 de noviembre estaremos en el mítico Teatro Gran Rex, damas y caballeros, y que presenta el último quilombo, que tal vez se adelantó un poquito. Esta vez se nos suma el enorme, físicamente hablando, digo, Ezequiel Campa.
2: Sí.
0: Entradas en tuentrada.com.
2: ¿Cuándo vuelve Campa?
3: Supuestamente ya volvió, o sea, ya está acá.
2: Ah, claro,
3: está. Ya subió stories en...
2: Sí.
3: ¿Te siguió?
2: Ya, no, no me siguió y no para de quejarse. Le contesté y lo tenía tipo, dale, quejón.
3: Y te conté, dijo,
2: no.
3: ¿Qué puta que es, boludo? Bueno, vamos a hacer un careo.
2: Sí.
3: Vamos a hacer un careo, vamos a hacer trapito,
2: sí,
3: al sol, el
2: gusta.
3: Equipo va a sanar.
2: Me
3: sí.
2: gusta. Ay,
3: porque no puede ser.
0: Ahí en el QR tiene acceso a todas las entradas. Venga, hágase amigo.
2: Y perdón, le pido a la gente, le pido al pueblo.
0: Sí, sí.
2: Le pido al pueblo que ponga like a este vivo. Pero escúcheme, no por Guillermo Aquino, ¿eh?
3: Ni en pedo.
2: Hoy no. Hoy el like va por Anacleta, va por Trollín, por Navaja, por quien les habla, por Lucas, que está manejando esta cámara, que en este momento me está apuntando, por toda la gente de La Pecera, por esta radio llamada Vorterix.
3: Sí,
2: ponga
3: Adrián.
2: Like.
3: Sí,
2: ponga
3: Adrián.
2: Like. Mirá, mirá la gente ahí. Ponga like por Adrián.
1: Sí,
2: ponga
1: Adrián.
2: Like.
3: Sí, Adrián.
1: Por el Adru.
2: Por mí. Por Alf. Por el Gran Rex.
4: Ponga like.
2: Por Rosario, por Córdoba, por Uruguay. Ponga like.
4: Pon like, Willy.
2: Y ahora alguien les quiere contar algo, me parece.
5: Acá entre nosotros, Lucas, ¿eh? Ahora que no está escuchando a nadie. Para que yo me voy a dejar el pañal acá. No me toquen el pañal, les pido, por favor. Es como chiquitito, ¿no? Como... No sé si es mi talle. Mira. Por ahora, el ánimo está caldeado. Yo lo veo un poquito más relajado. Más o menos, ¿no? Todavía está peligroso todavía. Que no la quiero cagar más, pero un par de cositas tengo que explicar. Porque la mente de Guillermo Aquino es muy complicada. Yo creo que Anacleta... Mira, a ver, yo creo que ya me perdonó, ¿no? En nombre de todas las mujeres. Perdona a todas las mujeres y a todos los niños, natos y no natos. Bueno, parece que... Vení, vamos por acá. Tengo actualidad copada, todo. Mirá, cayó el papón. Tremendo, boludo, tremendo. Pasa, querido, por favor. No, hay una reunión importante acá, perdona, no me voy a meter. No quiero más quilombos. Uy, mira, mi sillita de sentirme culpable conmigo mismo. La cara ahí, qué incómoda es. Bueno, vamos chill. Primera hora del programa adentro, todavía estamos vivos. ¿Le preguntaste al oso en seguridad si hay gente esperándome a la puerta? Investígamelo, investígamelo porque... Estoy entrenado yo, ¿no? Tengo la mano prohibida. ¿Hay gente? Hay gente. Bueno, dos horitas tendrán que esperar, por lo pronto. Ay, ay, ay, ay, ay. Ya regresamos.

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5: Por acá William desde Venezuela.
6: ¡William!
5: ¡William! Guille, hermano. No sé en este momento quién es más odiado, de verdad. Si Nicolás Maduro o tú. No importa, Guille, fuerza. Te esperamos en Venezuela muy pronto. Perdona. Gracias, a todo, querido, el pueblo venezolano.
7: No me hagan presidente, es lo único que les digo. Lo único que les digo es no me hagan presidente.
8: Te digo que a esta altura.
7: No
8: a
7: estoy ver, capacitado, no estoy capacitado.
9: Se viene. Buen día, ¿qué taleros? Desde Zapala. Creo que la vida empieza cuando uno nace y la mejor etapa de la vida es el día a día. Y estar vivos y sanos.
7: Qué lindo.
9: Todas las edades tienen sus cosas buenas y malas. Y hay que agradecer y ser feliz de estar vivo un día más. Abrazos, cariños y perdón a Dios.
8: Oh, bueno, papá.
7: Wow. Ahora sí, va a ser una sorpresa el suicidio.
8: ¿Qué lo claro?
7: Menos. Perdón, Dios. Perdón.
10: Menos a mí, la verdad, me encantaría que me saluden por mi cumpleaños, pero no es el 4 de enero, claro, una mierda ahora. Claro. Gente, no hay nadie en ese momento, tanto de vacaciones.
11: 4 de enero.
12: Te mandamos el feliz cumpleaños ahora y lo y ves sí, el 4 de enero. ¿Te claro, parece? Feliz muy cumple, feliz cumpleaños, querido.
7: Hoy es 4 de enero.
8: Feliz cumpleaños.
12: No estamos al aire, creo. Así no, que feliz cumpleaños.
13: Qué
12: estamos
13: pedazo feliz de 3 de enero que tuviste.
12: Pero mira, voy a comer a Trolín.
8: Esa noche.
13: Ah, no, pará.
8: Te comas a Trolín.
7: Robbie Williams
13: estuvo buenísimo.
7: ¿Fuiste?
13: No, mi story.
7: Hay stories más fáciles de ver.
8: Pero por lo que vi estuvo tremendo.
12: Pues sí, escuchemos Robbie.
7: Sí, Robbie Williams en Argentina. Muy querido por el público argentino. Amalia Granata ingresó al hotel donde se hospedaba Robbie Williams. Fue previo a uno de sus shows.
12: ¿Qué?
7: A ver, hay un video, no sé. Lo serio? Cuentan, me parece que no hay
13: sí,
7: imágenes.
13: No, se lo cuentan.
7: Ah, sí, ahí está. ¿Quién está ahí? Está entrando el faena.
12: ¿Es Amalia Granata? NASA.
13: Ah, ni se sabe si es.
12: Sí. Atrás estaba ingresando Amalia Granata. Amalia, la mujer a quien conocimos en el 2006, luego de confirmar que había tenido una noche, no sé si de amor, pero de intimidad con Robbie Williams. Así que Robbie Williams la reconoce. Ay,
14: no, no, es
13: clarísima. Así clarísima la imagen.
12: No sé qué es Amalia Granata.
14: Igual, sí, es ella.
13: Sí,
14: ¿es
13: imagino, ella? Sí, imagino.
14: Che, qué locura el justo que ayer hablamos mucho de petes. El pete que te deja amarrado.
13: Sí, no, pero también imagínate, volvés después de 20 años.
7: Sí.
13: Y es un reencuentro.
14: Y decís, no, quiero bueno, comer la milanesa que comí.
7: Y ahora
14: quiero
7: es parte
14: recibir
7: del gobierno, además.
13: Claro. Encima, sí.
8: Está yendo con
14: chip, la verdad.
7: Dijo Robbie Williams en el escenario. Bromeó sí, un poco, Robbie.
13: Estuvo re jocoso.
14: Más asesorado.
7: Jocoso estuvo.
8: ¿Sobre sí, Amalia?
14: Sí. ¿Qué Twitter argentina?
8: ¿En serio?
13: Sí.
7: Y dijo, acabo de ver a una fan con la que me acosté la última vez que estuve acá.
8: Me está jodiendo ahí, que dijo eso.
7: Pero no es quien creen.
13: Claro, y ahí hace un chistardo que es, al parecer lo tiene.
7: No es quien creen.
14: No es.
13: Estimo lo hará en todos los shows. Que dice, y está acá también, no sé qué, hay como que hay una cámara que poncha a cualquiera aleatoriamente en el...

0: En el público y muestran a un chabón, a un gordo peludo, y dice: Diego, gracias por volver, me alegra volver a verte, Diego.
1: O sea,
0: una cosa así.
1: O sea que Robbie Williams entiende perfectamente todo nuestro lore, sí, con Amalia Granata, oh, y él.
2: Claramente que sí.
1: Esto me sorprende sobremanera.
3: Hay video.
4: Es
3: Michael,
4: my fault.
3: Viste, perdón, pide de Robbie.
2: ¿Eh?
4: Now, I really shouldn't share this, but I just saw one man that I slept with the last time I was here.
2: Nah.
4: It's not who you think. I didn't recognize him because he's got a beard now.
0: Y ahí lo muestran en pantalla grande. Y está un chabón.
3: Pequeño gag de Robbie.
2: Buen gag. Gracioso.
3: Lo viste, la fina línea entre ser gracioso y un estúpido.
1: Me sorprende que lo entienda, que entienda todo ese lore.
5: Bueno, igual tampoco es que es estúpido, pero digo, como que haya llegado alguien y le haya dicho: che, mira, esta es Amalia Granata, pasó esto, se dijo esto, apareció en la tele, ahora es diputada y está entrando al hotel en este momento. Claramente no a verte a vos, simplemente a entrar.
2: Es un hombre mejor.
0: Y ojo que quizás la hizo ir solo para que sea noticia y después poder hacer este gag.
1: Clara, no, para mí, ella vio la oportunidad y entró a un lugar público también, donde claramente todos inferimos un montón de cosas.
0: Pero hay algo también de que creo que esta gente sabe lo que implica el público argentino y que todos los que vienen acá de repente tienen algo medio viral o es furor, claro, o hacen 35.000
2: Rosalía,
0: y se interiorizan un poco para poder hacer algo que genere
2: también
0: asesorado,
2: también asesorado.
0: Y me encantó que después cantó con una especie de tapado rojo que cuando se pone de espaldas y camina parece un puto chimpancé rojo, boludo. Es
3: impresionante. Es el mono.
1: Es el mono.
3: Es el verdadero mono.
1: Como Doma el mono.
3: No sé si tengo eso, pero acá José me puso: Robbie Williams le chupa las medias al público argentino.
1: Hot,
0: hot,
3: hot.
4: And once
2: hot,
4: again tonight,
2: chicos,
4: you prove to me who the best audience is in the world.
1: Me demostraron que son la mejor audiencia del mundo, dice. Inglés, Robbie. Claro.
4: And like I say, my manager Rick.
1: Mi manager
4: once
1: Rick.
4: Again, Rick. Make sure Robbie comes back in less than 2 years.
0: Mirá,
1: díganle a mi manager que se encargue de que yo vuelva a este país en los próximos 2 años.
2: Me siento muy mal de haberme lo perdido genuinamente.
0: Me siento
2: un idiota.
3: Este tema me enloquece, Teo.
1: Let me entertain you.
3: Sí, temazo.
0: ¿Con este es que le entraba de cabeza? ¿Colgado de los pies?
3: Puede ser.
1: Sí, creo que
3: generalmente
1: sí.
3: Inicia los shows con este
0: medio
3: tema.
0: Loco, claro.
1: Y es el tema para arrancar.
0: 300.000 las entradas, mirá.
2: ¿En serio? Ah, bueno, no me siento tan mal.
1: Saladísima.
0: Let me.
1: FIFA 91.
3: Qué buena la peli del mono,
1: ¿eh? Sí. Buena, cómo doma el mono.
2: Cómo doma el mono, diría Juli.
1: Gracias, Juli.
3: También habló de fútbol.
1: ¿Qué dijo?
3: Dijo, el segundo gol de Inglaterra fue el mejor gol de la historia del fútbol. Bueno, estaba.
2: Está profundizado.
1: Ah, bueno.
2: Cristina Libre, dijo.
1: Claro.
2: Bueno, Robbie, bueno.
1: Cantó, el Brexit
2: de
1: Robbie.
2: Perdón, Guille, bueno,
0: Fini,
2: bueno.
0: Fini, estamos con vos.
6: Lionel Messi. You lucky, lucky bastards. Fucking amazing. I adore both of those. Because, you know, in 1986, Maradona did the hand of God. And I don't fucking care. I don't care. Because that second goal, the best goal that's ever been scored in the history of football. The best.
2: Gracias, Robbie.
6: I fucking love Diego Maradona. I love Diego Maradona.
0: El actor de Diego. Y después creo que sacó una bandera con la cara de él, de Messi y Maradona.
1: Eso lo vi la
2: bueno,
1: foto.
2: Está sacado.
1: Está en una. Sí, está.
0: Él, Messi, Maradona.
1: No, y el argentino no hace.
2: Y agregó Pepe que parece.

0: parece que alguien propuso casamiento. ¿Mirá? En el recital de Robin.
1: ¿En serio?
2: Sí. Viva el amor.
0: De Robin.
2: A ver.
1: Qué lindo.
0: A ver.
3: Mate, if you're gonna ask her to marry you, forget about me.
4: Aurelia.
1: ¿Sí?
4: Me quiero casar con ella.
2: ¿Por qué le habla en Spanglish?
0: Me quiero casar con vos.
1: Pero pará, ¿se conocían? Ah, sí.
2: Sí, sí, sí, porque sí.
1: No, porque tal vez en un recital uno...
2: Claro.
1: Me quiero casar con ella.
2: Me quiero casar con ella.
0: Hermoso.
2: Mirá, viva el amor.
1: Oh.
0: Viva el amor.
2: Ahora, si dice lo mismo en las otras dos fechas, no, cambia el monólogo, Robbie.
0: Ah, ¿faltan dos todavía?
2: Tres hace.
1: Ah, sí, oh, pero sí, vamos.
2: Y pero es que no,
1: no
2: se consigue.
1: No podemos,
0: ni en pedo, ni en pedo,
2: no
0: de
2: creo.
0: Mierda, ¿no?
2: Visto,
0: Pablo mismo tiene un palco.
2: He visto gente que labura en otras productoras muy importantes acá,
0: no.
2: Tipo diciendo, che, alguien me da una entradita para
1: no,
2: Robbie.
0: Ni los Midachi.
1: Ni los Midachi, claro. No,
0: lo reparió,
1: ni me hablé,
0: boludo.
1: Una bronca.
2: Hay que ver.
0: Bueno, moriremos de fomo.
2: Creo que es hoy y mañana.
1: Buena tapa esta,
0: ¿eh?
1: 11:40, 41, 96, 60.
0: Robby, dos puntos. Ángel es en realidad por Ángel y María. Gracioso, chat. Las Malvinas son
1: likes. Necesitamos 700 likes.
2: 700
1: sí,
2: likes.
1: 700 likes. Haga algo, Cook, que a usted lo quiere.
2: Voy a mirar.
1: Haga lo que usted lo quiere, Cook.
2: Ahí va, loco. Mirá.
1: Está sacado.
2: A ver.
1: Manda un jingle a la gelatina, Robby. Demasiado argentino.
2: Claro. No, mirá, se tira y besa la bandera.
0: Pará, güey.
1: Pará,
0: Robin. Evil Justin Bieber.
2: Sí, lo reboto, lo reboto.
0: No, lo reboto más.
2: ¿Estará un poco enojado con Inglaterra? Pongan 700 likes por Robby Williams. Para que Robby... apareció. Da un culazo ahí. Pongan 700 likes más por Robby Williams. Para que haga otra fecha más y que podamos ir.
0: Sí, carajo.
1: Sí,
2: pongan 700 likes más. Por nosotros. No por el conductor, ¿eh?
0: Claro que no.
2: De hecho, si quieren demostrar su enojo, háganlo mediante like.
0: Ah, sí, odia a Guille, like
2: así
0: el programa.
2: Así le podemos demostrar que incluso
1: odia cuando
2: likes
1: like
2: que no son para él, usted los pone.
0: Sí, carajo. Sí.
2: Ponga like. 700.
1: Si lo quieren lastimar, denle like.
2: Perdón.
1: Es lo que más odia él.
2: 600, ni siquiera 700. 600 likes.
0: Eso. No, y si lo quieren lastimar un montón, compren entradas para nuestros shows.
1: Eso.
0: Siempre se
1: no
0: re
1: se
0: enoja
1: banca
0: cuando vendemos
2: de hecho, mira, pon el plano completo. Ponelo, ponelo,
0: sí,
2: ponelo.
0: Sí, pon el plano completo.
2: Mira. Pro. Gra.
0: Voy a poner al reemplazo, ¿eh?
2: No. ahí va, me encantó. Muy bien, 500 likes más.
1: Programa.
2: 500 likes más.
0: Che, me parece que es el momento de.
2: Hermoso.
1: ¿De qué?
0: Del Paloma Gate.
2: ¡No!
1: ¡No!
0: Me parece que es el momento del Paloma Gate. Creo que llegó la hora del Paloma Gate.
2: Estuve investigando mucho. Estuve
1: llegó
2: investigando
1: el momento
2: demasiado.
1: Para
2: que te voy a preparar. No, no, 500
1: likes más. Like para el Paloma Gate.

0: Mirá qué contentos están Mika y Mini, ¿eh?
1: Tapá la marca.
0: Una sí,
2: qué pedazo de PNT, ¿eh?
1: Estamos en un pañol.
0: ¡Ojo, eh! ¡Para!
3: ¡Ojo!
0: ¡Ojo, eh! ¡Ojo!
2: Qué fuerte imagen.
1: ¿Qué pasa, Mini? ¿Estás reteniendo líquido?
4: Solo va a quedar volando a la deriva. Vivir así no es vivir.
1: Esperando no.
4: Porque vivir es jugar. Y yo quiero seguir jugando. Le dije a mi corazón.
1: Tú solo me quieres, pañal.
0: Solo somos tú y yo, pañal.
1: Contra el mundo, pañal.
0: Eres como mi paloma.
3: Quiero vivir dos veces.
0: Quiero mear.

0: Voy el pañal a media asta, chicas.
1: Sí.
0: A media asta.
2: En las rodillas.
3: La puta madre.
4: Ah, la puta que me parió. Mi gran secreto.
0: Un pañal de avispas vimos ayer.
1: Es verdad.
4: Paloma Falopera.
0: Sí.
4: Gran investigación en colaboración entre Damián Cook y nuestra queridísima Hots.

0: Narcopalomas.
1: Las narcopalomas.
2: Voy a narrar.
1: ¿Qué pasa con las narcopalomas?
2: Voy a narrar cómo sucedió esto. En primer lugar, manda José una imagen, una noticia al grupo. Si querés, si está a mano la foto esa puntual de la paloma que tiene la mochilita con pastillas. Espectacular. Porque manda José y manda una imagen que ahora vamos a ver en pantalla, que es una paloma que tenía una pequeña mochilita de tela repleta de pastillas. De esta.
1: ¿Pero esto es real,
2: bueno,
1: Damián?
2: Me pasa eso. Que yo vi esta foto y dije, tremenda IA, tremendo fake. Dije, automáticamente. Vieron que yo ahí al toque, falso.
0: Con las pastillitas.
2: Entonces me puse a buscar porque dije, ¿será real? Sé qué pasa que usan palomas como pequeñas palomas narcos para meter cosas, sobre todo en la prisión. Uh-huh. Pero dije, puntualmente, esta imagen me parecía... Digo, díganme si no...
3: Se ve artificial, la mía.
2: Se ve muy artificial. Se ve...
0: Las pastillas parecen imagen de banco.
3: Te voy a decir lo que pensé cuando la mandó Pepe al grupo. Ojalá esto sea real.
2: Bueno, permitime decirte, Anacleta, que esto es absolutamente real.
3: Sí.
2: Porque me puse a buscar y, de hecho, esta imagen, si bien la noticia que dice atrapar una paloma con 178 pastillas en una pequeña mochila... Es verdad, y de hecho es muy reciente, estuvo pasando mucho en Santa Fe, estuvo pasando mucho en Costa Rica, estuvo pasando. Esta imagen puntual que se ve en pantalla es del 2017 en Kuwait, donde agarran a esta paloma con la mochilita azul y 178 pastillas. Esta es la imagen que es del 2017, y lo que decía hoy fuera del aire es que me alegra mucho cuando encuentro una noticia pre-IA o pre-gran avance de IA, porque te da una certeza muy clara, o al menos le saca mucha posibilidad de que sea inteligencia artificial.
1: Claro.
2: Puede haber cierto Photoshop, pero hay cierta cosa verídica. Y entonces me puse a buscar un poco más, y acá, José, mandá las imágenes en el orden que se te cante, la verdad, porque encontré demasiadas, y es impresionante cómo la gente le fabrica pequeños utensilios a las palomas o les encinta cosas para meterlo en la cárcel. El primer registro que logré encontrar, porque me hiperfijé con las palomas narco, fue en el 97, en Colombia. Una paloma a la que le ataron 4 gramos de marihuana en cada patita, envueltos en cinta aisladora. Entonces vos la entrenas a la paloma para que se meta en la cama. Mirá esta, narcopaloma, en 2015 también, pre-IA. Vieron que tiene una soguita, tiene una mochilita encintada.
3: Me hace muy feliz esto.
2: Y le ponen un montón de cositas a todos. Después del 97 también aparecieron en Bosnia, aparecen 4 presos drogados con heroína y el proveedor era justamente una paloma que les metía heroína en la cárcel.
3: Pero...
2: ¿Qué?
3: ¿Es algo que nos une como mundo?
2: Sí.
3: ¿Que en todos lados hay palomas transas?
2: Sí, porque normalmente pasa mucho que, sobre todo en esa época, mira esta que tiene, espectacular es esto, tiene un cogollón metido adentro y tiene cierre la mochila.
3: Tienen mejores mochilas que yo.
2: Había muchas cárceles que sobre todo a fines de los 90, inicio de los 2000, tenían palomares, que eran como grandes lugares para que los presos cuiden palomas, para que tengan una especie
0: la segunda temporada del Marginal.
2: ¿Tienen un palomar?
0: Tienen un palomar arriba,
2: bueno,
0: donde le dan a la mote.
2: Mira, ahí
0: le... No, bueno, le pegan. Me acuerdo de esa imagen en el segundo, en la temporada del sapo.
3: Lo iba a ver, pero
0: que tenía las palomas arriba y él se manejaba con paloma. Hoy.
2: El tema es que, claro, son bichos re inteligentes las palomas. A mí no me gustan, en lo personal,
1: y
2: si ustedes me preguntan.
1: Son asquerosos.
2: A mí no me gustan mucho.
1: Pero si traen falopa,
3: sí,
2: la cosa cambia. No. El tema es que de repente empiezan a modernizarse y ya cerca del 2009-2010 hay imágenes de narcopalomas con teléfonos celulares. Porque, claro, uno dice, si le encintás una mochilita con cocaína o con marihuana, ¿por qué no ponerle un teléfono celular?
0: Claro.
2: También hay algunas que traje de palomas con baterías, celulares y chips en bolsitas hechas con preservativos para que sea bien, por Dios, para que no se moje, para que no le entre agua, para que no le entre ningún tipo de nada que pueda dañar el aparato tecnológico.
3: ¿A vos te parece que las prioridades de las palomas están bien? ¿Que con la situación en la que están comprándose celulares?
2: Mira esta. Decime si esta no está canchera porque tiene hasta un elástico.
1: No, a esta no le importa nada.
3: Está
1: re canchera. A esta no le importa
0: nada.
2: Está recontra canchera.
3: Es mi inspo.
1: Este juega a la mancha con avión.
3: Sí.
2: El tema es que en un momento se empezaron a pasar y ahí así encontraron el límite en 2011 cuando en Bucaramanga una paloma se estrella una y otra vez contra el muro de la cárcel modelo porque, claro, le habían puesto 45 gramos de marihuana y
3: unos anteojos de sol.
2: Y era muy pesado. Y era muy pesado y no podía elevarse tanto, entonces se la daba contra el muro.
0: Eso es lo que estoy pensando.
2: Claro.
0: ¿Cómo?
2: Y ahí empezás a encontrar, decir, bueno, 45 gramos es mucho.
0: Es
2: no
0: podés
2: levantar 45 gramos. bajemos
3: mucho
2: un poco.
3: Porro, mucho. Una el reprocar no le sirve, aparte.
2: En 2015 no. aparece una de las más famosas, Narqui, una paloma negra que entró Narqui. En la reforma en Costa Rica Narqui. Con cocaína y marihuana en un bolsito con cierre en el pecho, que es la que vimos hace un ratito. Y de hecho, hoy en día está lo que se podría decir cumpliendo condena perpetua en un zoológico.
3: La paloma.
2: Porque hace más de 10 años está en un zoológico ahí de

0: Costa Rica.
1: Ya va a salir.
0: Ya va a salir. Va a encontrar cómo fugarse la luna.
1: Con venganza, va a salir como un cabo de miedo.
2: With a vengeance.
0: 2017 fue esta que vimos, la primera, la que inició esta conversación, la que tenía 178 pastillas, que de hecho tengo entendido que es esta misma paloma canchera que estamos viendo en
3: parece
0: este momento.
3: Parece mentira, realmente parece artificial esta paloma.
0: Agosto 2017, La Pampa, una paloma con mochilita blanca y 44 pastillas de Ribotril, marihuana y un pendrive.
1: Bueno.
3: Están en cualquiera las palomas.
0: Pero miren lo que es la ocurrencia, que la soltaron el mismo día que había una carrera de palomas, de 15.000 palomas que iban a ser
1: Le hicieron re bien. Pero perdón, bárbara. Y la paloma entiende que es un decoy. Que ella no tiene que seguir a las otras palomas.
0: La paloma,
1: yo estoy en una misión.
0: Es entrenada para ir directo a donde vos la entrenaste. Y los bichos son inteligentes.
1: Pero ¿cómo haces?
0: No sé cómo mierda las entrenan, pero son espectaculares.
3: Tenemos que tener un bicho y una paloma.
0: No, sería espectacular. Ahora sale una página de internet donde vos podés mandarle un mensaje a una persona en una paloma mensajera o en un ave. Entonces vos, por ejemplo, yo agarro y entro y te mando a vos, Anacleta, tu mail, una paloma mensajera que diga, hola, Anacleta, ¿qué está pasando?
3: Divertido.
0: Y te llega en tiempo real en lo que tardaría esa paloma en llegar a vos, geográficamente, y ahí y con muchas aves más.
3: Me encantó.
0: En Perú también apareció una paloma detenida cuando bajó a tomar agua en un charco frente al penal y la encontraron también toda atada.
1: Se regaló.
0: Pero bueno, tenía sed. En Canadá, una que apareció con una mochila con metanfetamina. Y en Coronda, Santa Fe, es donde más aparecieron palomas narcos. Unas 20 palomas fueron capturadas entre 2023 y 2025. 2 años nada más. Mirá esta con una buena bochita atada.
3: Uy.
0: Tenía marihuana, cocaína y celulares, y una de ellas quedó enredada en cables de alta tensión por el peso también de todos estos aparatos, y ahí queda totalmente enredada. La última que apareció hasta ahora de toda la gran investigación que estuve haciendo fue en junio de este año en Costa Rica, cuando cayó una que solamente estaba llevando un papel, pero estaba entrando y saliendo de la cárcel porque la estaban justamente entrenando para hasta entender en qué momento la paloma ya sabía perfectamente ese recorrido para después poder meterle la falopa. ¡Narco Paloma!
1: ¡Impresionante! ¡Palomir,
2: ¡Eso! ¡Palomir!
0: Pero me da mucha gana de tener una paloma y intentar...
3: No, quiero que cometa unos crímenes terribles.
0: Enseñarle a llevar cosas, boludo.
2: El señor de las palomas de Ollarnos.
0: Mi gran pregunta es si en esta ciudad tan edificada se puede hacer.
3: Solo queda probar.
1: Y pero para mí vamos a comprar una paloma.
3: ¿Sí?
1: Sí. Vamos a comprar una
0: paloma. Y se compra.
1: ¿Se compran las palomas?
0: Sí, hay palomas tipo de criadero, sí.
1: Una inteligente, quiero. Sí.
3: No, y también las palomas son siempre muy juzgadas de ser agentes.
0: Un poquito. Hay una teoría conspirativa de que las aves son en realidad cámaras del gobierno.
1: El famoso palomo mensajero en las guerras mundiales era algo clave.
2: Súper clave. Lo que sí no son, tal vez... No, tampoco quiero meterlo la mano en el fuego, pero no son robots con cámaras.
0: No.
3: Bueno, eso piensa mucha gente.
2: Mucha gente lo cree.
1: Cree que no existen las palomas.
0: Claro, cree que no existen. Hay una teoría conspirativa de un séquito grande que dice que las palomas puntualmente son en realidad artificiales. Son cámaras.
3: Y son chinas.
0: Sí, o rusos.
1: Pero están muy bien logradas.
3: Mirá que aparece.
1: Pero vos me estás diciendo.
3: Yo lo veo así de un turista.
1: No es una paloma real esto.
3: Esto es un clásico turista.
1: Yo no tengo ninguna duda de que esto es una paloma real.
2: Es una paloma real.
3: Obvio.
2: Y mirá, tiene cosito en el pico para respirar mejor.
3: Yo quiero que me quede así mi abrigo.
2: Para dormir mejor.
1: Es el día del perdón. ¿Qué tal? 11:40, 41:96:60.
2: Los cuervos.
4: Perdón, Iqueros. Saqué entrada para el 27. Estaba muy feliz.
2: ¿Qué pasó?
4: Y ahora tengo la fiesta de fin de año de la empresa que no puedo faltar.
0: ¿Qué no podés faltar a la
4: empresa? Que no es mía, por supuesto, la empresa en la que soy una simple empleada.
1: Velos a todos.
4: Perdón, me quiero matar.
0: No, vengan todos a
4: Para reivindicarme es la... Voy a ofrecer regalársela a otro Iquero.
1: ¿Cómo?
4: Para que perdonen a Guiche. Y bueno, no sé, digan cómo podemos hacer y yo se la reenvío.
0: Me gusta que haya como una entrada en el aire.
1: La entrada del perdón.
0: Sí.
1: Tiene que comunicarse la persona más enojada conmigo en este momento. Para ponerla en primera... tal vez no sea la
2: no creo que
0: no sé si en primera fila.
2: No creo que quiera venir.
3: Podemos pegar la entrada de una paloma.
0: Y el que la encuentra, que le pegue un tiro y la baje.
1: Está bueno.
0: Malinterpreté la consigna, pido disculpas.
3: Yo decía eso exactamente.
5: Buen día, quiero. ¿Cómo andan? ¿Todo bien? Lo único que tengo que decir y pedir perdón, yo no, sino todo lo que estamos viendo y que que pongan like, dejen de joder, pongan like, dale.
0: Sí, me parece una falta de respeto que por el enojo con un miembro de este equipo, que está bien, es el cabecilla.
3: Está bien, es el logo del programa, está bien.
1: Ensucia todo. Bueno, Ross era un protagonista de Friends y tampoco era la mejor persona del mundo y la gente seguía mirando Friends.
0: Ahí va,
3: y ponía like en Friends.
0: Y ponía like
1: en Friends. Tony Soprano era un hijo de puta y la gente seguía viendo Los Sopranos.
3: Ponían like a Los Sopranos.
0: Pongan like por nosotros. Nosotros también estamos ofendidos con el compañero.
2: Breaking Bad se llama Volviéndose Malo.
1: No, ahora te voy el camino del perdón. Ahora viene la redención.
0: Ahora sé cómo vamos a tirar maíz pichingayo acá en el piso para que camines arrodillado. Uy,
3: no. Monjita Wicca.
2: La paloma.
3: Ayer dijo que tiene, uno de estos, pero correa de perro.
1: José se caga de risa de esto.
2: ¿De qué se ríe?
1: Está re contenta con las pequeñas torturas que me quiere infligir.
4: Nunca la vi jijearse así. Chicos, Monjita Wick, les pido por favor.
3: Tengo buenas ideas.
2: ¿Qué dijo
0: Monjita Wick?
2: ¿Monjita Wick?
0: Che, habrá salido un nuevo capítulo
3: de Cautivísima. Manitos cautiva. Atrás y esposas de mínima. Cautivísima.
4: Sí, lunes arrancamos así.
0: Y con una...
4: Y cautipop.
0: ¿Cómo se llaman las pelotas esas que se ponen en la boca?
1: No, pero me va a costar hacer el programa así.
0: Gag ball. La gag ball.
2: Perdón, la semana va a ser monjitas y gag balls.
3: Sí. Sí. ¿Te parece bien?
1: Monjitas,
3: sí. La corbatita al cuello.
2: ¿Necesitan disfraces de monjas y curas?
3: Estamos pensando.
0: Mira, la gente dice que José mandó en cana primero al Pindi y ahora quiere lo mismo con Kiss.
1: Como sos, José,
2: ¿verdad?
1: Medio servicio, ¿no?
2: Poli Josefina.
4: Viste cómo son la vinita.
0: 200 likes más.
4: La corbatita al cuello, Guille.
1: Fui un guiche.
4: Y ahí hacíamos pasarela y íbamos a ajustar.
1: Fui un guiche muy malo, muy malo. Guiche se portó muy mal otra vez. Es muy malo.
2: Qué fuerte. No quiero escuchar eso nunca más.
3: Dejá de pasar vergüenza.
1: No, ya está. ¿Para
2: qué? ¿Qué está buscando?
3: No,
2: ahí está. Ah, su pañalito. Mm.
1: Es mi pañal de apego. De apego.
0: Ahí va, con él, mirá. Esta es una foto real de Guille.
3: Guille el lunes, cuando sí sean los 150 programas.
1: Sí.
0: O sea, hoy no es el 150 programa.
3: Aparentemente no.
2: Hoy es 149.
3: No sé.
2: Y porque está el coso, el spot.
0: La puta.
2: El lunes, está bien.
3: Mejor junten todos los papeles.
2: Hoy es día de perdón, mañana, el lunes.
3: Mañana no venimos,
2: me voy a ver Digger y el lunes es festejo de los 150 programas.
3: Perfecto.
0: Junten los papelitos que hay que volver a meterlos en el tubo para después tirar.
2: Claro. Yo los guardé en el bolsillo.
0: Ah, cierto.
1: Yupi.
2: Para la cranearla.
0: No vamos a gastar nada de dinero más en esto.
2: No.
1: En segundos.
0: Guisa en pañales.
2: Esto me aterra.
0: Preparen la IA. No sé si les va a permitir hacer
3: maldades
1: en pañales.
3: Psicótico.
0: Ay, así era la cortina de Rugrats, por Dios.
1: Sí, amigo. ¿Qué dice español? ¿Quieren que suba una historia?
2: No, pero
1: estoy en el programa.
3: No debo. De ahora
1: en
3: más las stories son Paraguay.
2: ¿Para qué?
0: Ah, prohibido.
3: Prohibidas las historias.
0: Prohibidas las historias.
1: Igual para, se dijeron muchas cosas y yo les digo que no todas son especialmente ciertas.
3: Yo estaba hablando de tus stories igual.
1: No son especialmente. No, eso está bien. Pero digo, después encontré. ¿Sabes que me sentí un poco?
3: A ver,
2: ¿cómo?
1: Quiero decir la verdad.
3: El alemán.
1: Hay que ver un poco lo positivo en la tragedia.
2: Sí.
3: Obvio.
1: Me sentí un poco famoso.
2: Sí.
1: Te voy a decir, me sentí Wanda Nara. Porque, bueno, como viste, ese el bloque negro con texto es como algo muy Icardi.
2: Sí.
1: Como que de repente es, y todo el mundo sabe de quién estás hablando. Me sentí un poco así.
3: No es re si linda la fama.
1: Sí, si me tengo que
3: sentir. Para el alma y el espíritu.
1: Eso, pero como me sentí un poquito como.
2: Y las peleas por story son así.
1: Me pareció. Igual, o sea, quiero decir la verdad. Me cae 10 puntos. Me cae 10 puntos sus. Las pocas veces que la vi, me cayó 10 puntos. Yo diría, no es personal, pero calculo que se tornó un poco personal. Te pido disculpas. También me gusta que respondió diciendo cosas muy feas y pegando muy abajo del cinturón. Finalmente tengo el diálogo. Estamos creando.
0: Merecido.
1: Alguien merecidísimo.
0: Merecido, eso vale.
1: Merecidísimo. Pero se lo tomó mal,
0: Pero sí.
1: No le gustó un carajo, claro. Y bueno, sí, se enojó. Pero quiero decir, contra ella en persona no tengo nada. Charla de aldea. Igual sí hay una parte que me parece que es rara. ¿Mm?

0: Hay como mucha misoginia.
1: Se te acusa mucho.
0: Además, se me acusa mucho de misoginia.
1: Después me hablan a mí,
0: pero quiero decir, en un momento de todo, de toda la golpiza, la medada total, hay una parte que a mí me parece que ahí subus proyectaste un toque, una proyectadita. La parte de amenazar compañeras, no... Quiero decir, si te tiraste un pedo en un ascensor, no digas quién se tiró un pedo. 11:40, 41, 96, 60.
2: Olis, mañana hago 45 kilómetros de la peregrinación a Luján, así que mándenme buenas vibes.
3: Mañana empieza.
2: Sí. Los quiero mucho, nos vemos en noviembre. Guiche, te amo.
0: Yo también, muchas gracias.
4: Ahí tenés.
0: Es la persona que me ama.
1: Voy a anotar, ¿eh?
0: Gracias. Anotala. Gracias por llamar hoy. Gracias por llamar hoy, es un día muy especial.
4: Conseguí sacarle los datos.
0: Igual por mí la charla de aldea ya está. Igual en la puerta hay violencia. ¿Están para pelear ustedes?
4: No, a nosotros no nos meten.
5: Nunca.
0: Si ve que me están cagando a trompada, boludo.
4: No voy a saltar.
0: Me están cagando a trompada.
1: Por lo que te quiero.
0: Por lo menos para separar.
1: Por lo que te quiero.
5: ¿A quién quiere que le pegue con esto?
1: Ayudaría que te peguen.
0: No, ¿cómo
1: por
0: va a ayudar?
1: Todo lo que te quiero, que es muchísimo.
0: ¿Cómo
1: ayudaría
0: va,
1: que
0: cómo,
1: te
0: ¿cómo va a ayudar que me
5: van a
0: peguen?
5: Matar?
4: Yo antes de hacer ese ejercicio por primera vez después de muchos meses y ahora me duele todo.
1: ¿Está fuertecito? Estoy,
4: no, lo
5: yo hoy
4: contrario.
5: Me desperté con un calambre.
4: Mal.
0: ¿A quién quiere que
4: no,
0: le
4: pegue? No, dice, está solo, fuerte.
0: Bueno, si usted...
4: Está suficiente pegado, estamos que...
0: Si usted... Ahí está. Así el programa. Ahí está. Ahí se siente todo más cómodo. Pero digo, si usted... Si hay alguien fuerte que escuche y que... medianamente algo, venga a la puerta de la cruz y Álvarez Thomas. Por las dudas. Por las dudas.
6: Es como Game of Thrones que...
0: No, pero no pues, vamos a estar peleando enfrente de los Dito Tenhosen, boludo. Es un papelón. No pelees enfrente de los alemanes.
4: Y la gente peregrinando a Luján, ¿qué está pasando ahí? ¿Por qué se están pegando?
1: Hay que pensar la banda sonora.
7: Sí.
4: ¿De qué?
7: De las peleas, las músicas.
0: Ahora le querés poner música cuando me caen a trompada.
1: Y bueno, yo no hago distinciones.
7: ¿Qué canción podemos poner?
1: Vamos a ir buscando la
7: Las buenas
1: ideal.
7: Películas tienen, por ejemplo, lo cagan a piñas a Guille y mientras tanto suena de fondo tipo una música clásica, súper clásica.
5: Claro, sí, como
4: porque es tan grotesca.
7: Es
4: tan grotesca la escena.
7: Que necesita como
5: yo iría con Mob Sin de lleno.
7: Ah, bueno.
5: Sí.
7: Y vamos al clásico.
5: Y sí, para es como arrancamos los programas con Mob Sin bien arriba, qué sé yo, sí. Bueno, bien arriba.
7: Está
5: cerremos
7: bueno.
5: Bien arriba.
7: ¿No te gusta la propuesta de canciones para que te caigan a piña? ¿No te pareció?
0: Estoy dispuesto a todo. Si ustedes creen que eso va a arreglar
7: sí,
0: algo.
7: Sí, dos ratas con Linkin Park.
4: Pará, ¿no se pelean en esta?
5: ¿Qué es esta?
7: Se pelean por un churro.
4: Ah.
7: Por, con la música de Linkin Park.
4: Ahí va.
7: En Indian, Anisma lo mataron.
5: Qué grande Linkin Park, boludo. Hybrid Theory, qué discazo del carajo.
4: El lunes, robate el cielo, Guille, dicen.
0: No sé si llego.
5: Es una papa frita eso, chicos. Eso no es un churro.
4: Sí, es una papa frita. Serían dos ratas gigantes si fuera un churro.
7: Creo que flashe fuerte, ¿eh?
4: 3.000 likes, muchas gracias. Así me gusta.
5: Ahí va, bien jugado, chicos.
0: Y ahora gracias. 1.000 más.
5: Para sí, ahora 1.000 más. Para dejarnos en 4. Bien en 4.
4: Ahora 1.000 más.
0: La puta madre que lo parió. Bueno, chicos, yo ya estoy, ya estoy.
4: ¿De
0: yo
4: qué?
0: Estoy,
1: ¿de qué?
0: Ya estoy. Yo no rompo más los huevos. La novia Ia, Oria,
4: sí.
0: Criticó el New York Times. Recuerdan que, ayúdame en esto, Pepe, porque me pierdo, no sé quién es real y quién es de mentira acá.
1: Todo es mentira en realidad, pero bueno, vamos a contar el relato. Ayer hablábamos de que Santiago Oria, que es un cineasta muy cercano al presidente, habría ponderado a una chica que tiene redes sociales y tiene un discurso muy libertario. Esto lo publicó en New York Times en una nota hablando, criticando la política, la gran apertura que tiene Argentina respecto de la IA.
4: Claro.
1: Para invertir. Este cineasta habría ponderado esta cuenta, que es ni más ni menos que Lucía Libertaria. Una cuenta hecha con IA, puramente IA. Entonces, bueno, después de ese episodio que trascendió en todos los medios nacionales, esta cuenta de IA hizo un videíto dedicado al New York Times.
4: A ver.
7: A ver.
3: Mentirosos hay en todos lados. Y el New York Times viajó hasta acá para demostrarlo. Ahora resulta que no hace falta ir a buscarlos al barrio. Qué orgullo. Globalización del cholulaje.
6: Y los de acá aplaudiendo. Los mismos que hace años te venden títulos truchos, fuentes que no existen y notas por pauta. Ahora se hacen los detectives de la autenticidad. ¿Qué razón tiene el presidente cuando los llama pauteros? Se la pasan inventando sobre...
0: ¡Pero sos un robot!
4: Claro, sos literalmente una persona
0: tipiada. ¡Puta que lo parió!
6: Inflación, dólar, inseguridad, piquetes en la calle. Y ellos con la lupa puesta en cualquier otro lado menos eso. Un fenómeno. No se olviden, el periodismo pautero necesita un escándalo por día para que no se note que no tienen nada. Nosotros solo estamos en el medio.
3: Muchas gracias igual por la atención. Me fue internacional. Besis.
5: Pero lo promptea él
4: y seguro.
0: No vamos a quedar sin laburo.
7: Ojalá.
0: No, no lo digo por día. Ojalá. Igual cuando ya llegas al punto de ojalá.
5: No, es tremenda la cantidad de cuentas de chicas IA que hay. Son impresionantes, ¿eh? Muchísimas.
7: Pero eso ya es muy burro.
5: Y la gran mayoría, boludo, en realidad termina después promocionando casino, alguna de eso. Claro. Pero hay muchísimas.
7: Nos hizo quedar como unos boludos de mierda. Porque salió a decir, no, ella no sé qué. Y salieron a decir, el estratega digital en el New York Times. Perdón por ser tan cipaya, pero me duele un poco en el ego argentino.
5: Pero ¿por qué decís como
7: Porque él salió a ponderarlo como si fuese real, boludo.
5: Claro.
7: Y es el estratega digital del
5: gobierno. Bueno, pero es hola mundo.
7: Sí, ya sé, hola mundo.
5: ¿Qué se le va a hacer?
7: Y una se sorprende.
0: Villarruel contraataca. ¿Se acuerda que tenemos vicepresidenta?
7: Sí.
5: Ayer estuve pensando
0: en sí. Y likeó una publicación sobre este tema de Oria enamorado de la IA. Ah. Y dámelo a pleno, por favor, que me tengo que poner el pañal.
7: Por favor.
5: Beat. Ah, sí, no, me dio mucha gracia. La verdad que me dio mucha gracia. Bueno, justamente, mirá, que me viene como anillo al dedo. Pensé en Villarruel porque justamente empecé a leer El Loco de Juan Luis González, que es un libro que tengo hace mucho tiempo,
0: claro,
5: en la biblioteca.
0: Sí.
5: Un libro hecho con investigaciones de antes de que Milei sea presidente. Y por Dios, impresionante.
7: ¿Podés contar una cosita?
5: No, lo leí porque hace mucho él viene diciendo como cada vez que pasa alguna noticia, que sale una noticia del presidente, una de
4: o
5: sus...
4: que nos sorprendemos de
5: pero sorprendemos con una de sus entrevistas y eso, él siempre dice que, boludo, están leyendo mal. O sea, cuando entiendan que el tipo este es literal y no está haciendo un personaje y lo que sea, lo terminás de entender cuando entendés su misticismo y todo. Y lo empecé a leer por eso, y ya en los primeros capítulos, cuando empezás a leer todo el tema de los perros y esto... pero te flasheás, ¿eh? Como que, y es verdad que lo entendés, decís como, claro,
7: es
5: coherente él cuando habla de esas maneras.
7: Miseria es absurda.
5: Y lo leí, pero de repente me acosté, estuve como hora y media, llegué a la mitad del libro ya prácticamente, y lo dejé ahí en pausa para no digerirlo tan de una.
7: Y lo prestás
5: tan rápido.
7: Después, lo
5: sí,
7: quiero leer.
5: Y porque también antes de dormir, no sé si está bueno, porque te dormís re rosqueado.
4: Bueno, claro, no.
5: ¿Qué es el mundo?
4: No es para
5: ¿qué es el mundo? No, y habla mucho de Villarruel, los contactos con, Cecilia Pando, que decía, por ejemplo, que el contacto de ella y su marido con Videla en su momento, era el vínculo era Villarruel, quienes bancaban su campaña. Es una locura. Dios, cuando empezás a leer un poquito, la venta de candidaturas, nada, todo lo de tipo lo de toda la política argentina siempre, pero ahora los que en teoría eran distintos.
7: Perdón, Argentina.
5: Impresionante, ¿no? Librazo, El Loco de Juan Luis González. Juan Luis.
0: Hablando de locos, la imagen que voy a mostrar no tiene víctimas fatales. Así que pueden sentirse cómodos. Trigger okay. Warning.
5: Ah.
0: Viejo descontrolado al volante. Sí. Estas cosas me hacen
5: mierda.
0: Me hacen mierda. Ya no me puedo parar en una esquina tranquilo.
5: No.
0: Y además, un viejo descontrolado.
5: Sí, sí, lo vi recién. A ver.
0: ¡No!
7: ¡No, no,
0: no!
7: ¡Ay, chicos, no! ¡La puta madre!
0: No, boludo.
5: ¿Dónde fue esto, José, sabés?
7: Salta. En Salta, sí. Entre los heridos
0: la
7: hay...
0: La concha de tu madre.
5: Por Dios, boludo.
7: Atropelló a 13 personas. Entre los heridos hay 9 adultos y 4 niños. Un bebé permanece internado. El conductor de 80 años dio negativo en el control de alcoholemia.
5: Se fue.
7: Los investigadores analizan si sufrió una descompensación o si solo tiene 80 años.
4: Y tiene 80 años.
5: Pueden ser las dos cosas al mismo tiempo.
7: También. Vieron que es un tema ese también, ¿no? De che, sí, abuelo, deja de manejar.
5: No, y está pasando
7: abuelo,
5: como eso.
0: No, pero
7: años.
0: También en la crisis yo me subo a algunos taxis.
7: Bueno, sí.
0: Lo está manejando un señor que,
7: mierda.
0: Señor,
7: claro.
0: usted debería estar descansando.
5: Sí,
0: ¿no?
5: Bueno, es terrible.
0: No puede más, señor.
7: No puedo verlo. No
5: está
7: puedo
5: pasando
7: verlo.
5: Mucho también que, ¿te acuerdas con Navaja? Lo vimos la otra vez, que chocan sin querer los...
4: como los decks que, que pusieron los bares y restaurantes.
5: Sí, boludo, eso me da un terror.
4: Es terrible.
5: Es como en pandemia, ¿se acuerdan cuando Alberto dijo, bueno, pueden sacar las mesas para afuera? Sí.

0: restaurantes entendieron, ¡ey, 200 metros cuadrados para siempre! ¡Buenísimo! Y como que es como los Sims, como que esas van creciendo. Empezaron como mesas, ahora tienen paredes, calefactores, teles. Y de repente yo a veces digo, no me siento en esos cosas porque me dan miedo. Porque no quiero mi milanesa con paragolpe. Y es tipo, es peligroso, boludo, porque la calle así. Algún señor como esto que le pega para el lado y terminás comiendo arriba de un 168.
1: No, yo me fui hace un tiempo
0: a
2: comer a un restaurante que, si bien no tiene un deck, tiene como mesitas puestas ahí en medio sobre la callecita. Y boludo, en un momento estaba ahí sentado y me pasaban los micros.
0: Sí,
2: pero
0: amigo,
2: pegado, boludo, y dije tipo,
1: hay un poco de miedo. Yo vi que tenés menos flequillos.
0: Por Almagro, no voy a decir dónde, porque encima el lugar es riquísimo. Pero hay un lugar por Almagro que vos te sentás en, ni siquiera sobre la calle. Es como medio, como que llevaron hasta la esquina.
2: Lo más al extremo posible.
0: No, no, pero vos no sabes por dónde te pasa el bondi que justo dobla en esa calle. ¿Sabés de dónde hablo?
1: Sí,
0: hay un bondi que te pasa, pero acá.
3: Finito,
0: amigo. Yo las veces que fui con mis amigos, yo estaba todo el tiempo así.
1: No puede ser legal, boludo.
0: Perdón, mi cara es esta. Mirando a mi amigo sentado ahí. Como, y todo el tiempo como, tirate un poquito más para atrás.
1: ¿Querés que vayamos a tomar un flat white a la franja de Gaza?
0: Claro, es tipo así, discúlpame. ¿Querés tu helado con un poco de colectivo en la cara?
2: En muchas ciudades, ahí alguien en el chat diciendo que en La Plata hicieron sacar todos. Claro, en Resistencia, en Chaco había pasado que empezó toda una campaña de, che, saquemos todos estos decks que vuelvo a hacer o a estacionamiento o simplemente circulación. Pero claro, se encontró un bucle en el cual el bar, restaurante, contrató a gente para poder cubrir todas las mesas. Y de repente es como, che, si yo saco esto, tengo que despedir tres mozos.
1: Claro, porque mucha plata les viene de ahí, boludo. O sea, no pueden dejar de hacer eso sin que haya más buraco con la economía de la gastronomía ya golpeada en sí. O sea, estamos en un bucle de, bueno, va a tener que morir gente.
2: O los señores de 80 quizás dejar de manejar.
1: Ah, bueno.
2: Y
1: bueno.
2: Yo no sé
3: pero
2: manejar,
3: hay mucho
2: así que no
3: viejo
2: opino.
3: Que no quiere dejar de manejar.
0: No, obvio.
3: Ninguno. Que ni en pedo quiere dejar de manejar.
2: Si sos una persona grande que viene manejando, medio que no te pasa nunca ninguno, ningún accidente.
3: Igual también hay gente joven que es muchísimo más imbécil, ¿no?
2: Y te viene y te dicen, che, no, abuelo, no puedes manejar más. Es medio, no insultante, pero es feo, es rechoto, es tipo, la puta madre, estoy viejo. Es horrible.
0: Para gente de otra época, por ahí es medio como que digan, che, no puedo usar más la pija.
2: Y es terrible, boludo.
0: Real, ¿eh? No estoy haciendo un chiste. Es como, es un poco eso, para un hombre de otra época y con la masculinidad y todas esas cosas.
3: El presidente Javier Milei estuvo con Macron en París y tuvieron una reunión. Milei fue con Karina, es el dato.
0: Ah.
3: A ver.
2: Pi.
1: Apenas.

0: Está bien filmado.
1: Está sí, muy bueno, bien, ¿eh? Lo que
0: está
1: son
0: un poco
1: las cámaras.
0: Despechugada.
2: Sí, está un poco escotada.
1: El fallido
0: video
1: de Feynman.
0: Video 11.
1: El fallido de Feynman, ¿lo vieron acá?
2: No vi el fallido de Feynman, creo.
1: Ya se lo mando.
3: Los clics de, sí, de las fotos.
1: Sí.
2: ¿Vieron que Macron tiene una mujer que tiene 100 años? Sí. Y que fue su profesora.
1: ¿Ah, es la mujer?
2: Sí,
0: sí, estuvo re grumeada.
2: Estaba
0: sí. Era muy maduro para su edad.
2: Sí, claro. Muy maduro.
1: Le decían granny fucker.
2: Sí.
0: Eduardo Feynman habló del tema. Está el video por acá, ¿no, José?
1: Sí. Ah, ¿el del fallido lo tiene o lo está buscando?
0: Lo tenemos.
1: No quiero decirlo en voz alta para no spoilearlo. Que existe, existe. Ahí lo mandé por las dudas, ¿eh?
2: Capaz está en la segunda parte súper
0: prohibida. ¿Qué pasa, José? ¿Qué pasa? Ya no, ni me querés poner los videos.
1: No, hoy estás en penitencia, Ido.
0: Estoy re en penitencia.
2: Sí, tampoco quieres que pase el segundo. Capilla. Vos cuando eras chiquito que querías al toque que te perdonen todos por haberte mandado una cagada.
0: Ahí está, dice mi nueva película. Es un poco perturbador.
1: Es un poco perturbador porque tenés el cuerpo de un bebé y la cabeza de un adulto, lo cual es terrible.
0: Pero el pene.
1: Pero el pene y el cerebro, bueno. Ahí le mandé a José el fallido de
2: Feynman. Feynman tuvo fallido.
4: Aquellos que creen y que dicen, el presidente no le interesa la política, no habla de política y además no tiene ni la más pálida idea cómo son los arreglos. Es mentira. El presidente está al tanto absolutamente de cada uno de los movimientos políticos y hacia dónde van. Uh-huh. Y el presidente habla de la estrategia política solamente con su hermana.
1: ¡Upa!
0: Necesita lupa de Damián. ¡Upa! ¡Upa!

0: con su
1: ¡Wopa! ¡Wopa! ¡Wopa! ¡Wopa!
2: Me encantó.
3: Edu, querido.
4: Pero Ramón igual, Edu.
3: Pero
2: sí,
3: Ramón,
2: la, la reunión esta que tuvieron duró más o menos 40 minutos y está en el marco de la Argentina Week, que es un evento de empresarios de todo el mundo y Argentina fueron Week. Los gobernadores junto a Milei. Lo loco es que Milei va a vender inversiones a Francia y Macron está en una situación compleja. Bueno. Con parte...
3: ¿Qué está pasando atrás, José?
0: ¿Cuál es la situación compleja?
2: Acá sí que hay plata, ¿eh? No, la situación compleja porque está teniendo políticas de ajuste y en París hay muchas movilizaciones, entre ellas de parte del alumnado.
3: Está medio picante la situación.
2: De una y dos y te prende fuego de
1: en cualquier momento llega la narco paloma y a la pecera. Están todos enfierrados.
3: No, pero en Francia vi que estaban haciendo unas protestas como medio heavies. Se fueron a la universidad aprendiendo fuego cosas.
4: ¿En Francia? Sí. En Francia protestan hardcore. Sí. Siempre, pero por cualquier...
2: Hay que aprender.
4: Nosotros, como, nosotros también, nosotros somos capos en la protesta, lo que sea. Pero en Francia es tipo, aumentó el pan. Ruedas quemadas en el palacio. Mirá. Sí, boludo.
1: Esto es Francia.
4: Son tremendos los locos.
3: Impresionante, boludo.
4: Ni que hubiesen...
1: Che, buen fuego, boludo.
3: Buen fuego. Obvio.
4: Ni que se hubiesen cargado las monarquías absolutistas.
0: Violencia con
4: locos,
0: causa, loco.
4: Ah, viva la vida.
0: Sí.
1: Bueno, a mí me pusieron Guillermo por guillotina.
0: Ah, sí.
4: Ahí va.
1: Pensaron que iba a ser mujer.
4: ¿Y ahora por ahí guillotina?
1: Si fuese mujer, ahora estaría en un lugar muchísimo más cómodo.
3: Increíble llamarse guillotina.
4: ¿La cama?
1: Guillotina Aquino.
3: Guillotina Aquino. Bueno, igual. Oh, buen apodo también igual. La guillotina
0: Aquino.
3: Sí, vos sos navaja. Que sí,
4: navaja.
0: Bueno.
1: El video, ya que estamos en Rocktubre, video número cero. Video número cero.
3: ¿Cero?
1: El arte que nos comparte el queridísimo Navaja Crime.
3: Sí, videazo.
4: ¿Qué mandé?
1: ¡Ah, no!

0: Es difícil esto, ¿eh?
1: Es muy difícil. Es muy difícil, ¿eh?
2: ¿Le sale a ustedes?
1: A ver, es muy bueno, ¿eh? Y tenés otro... bueno.
3: ¿Cómo está, Majú?
0: Ese es mi Guido. Ese es mi Guido.
4: Sí, sí, Guido, tal cual.
2: Sí, le gustó a la gente.
1: Va, ¿eh?
2: Sí, le gustó.
1: Claro, yo te puedo hacer un programa de Guido todo solo. Yo soy la zapata, el locutor y Guido. Y el participante. Claro. ¿Esto sabes lo que pasó? Estaba Guille diciendo, che, si tienen algo, pasen. José diciendo, che, si tienen algo, pasen.
2: Bueno.
1: Yo le muestro a este chabón haciendo motorcico con la axila.
2: ¿Cómo no?
1: Y le digo, LOL. Y me dice, pasalo. Le digo, no te estaba jodiendo.
2: No,
1: digo, no era la tendencia. Me dijo, sí, pasalo. Y mirá qué talentoso que era.
2: Guille en su nuevo canal de stream, dice. El nuevo programa de Guille,
0: Se viene. Se viene mi axila. 11:58.
1: Uy, qué chico, ¿cómo pasa el tiempo?
5: Voy a hablar con vos, Lucas.
2: Me gusta este momento cuando podemos descansar.
3: Me gusta este momento.
5: ¿Por qué?
2: Uy, ya está en blanco y negro.
5: Sí. Tremendo. El difícil momento de Guillermo Aquino. Escúchame, ¿cómo sentís vos el clima, Lucas? ¿Por qué mi tema es el de Rugrats? Nunca me voy a poder sacar esto de encima. Bien jugado. ¿Cómo sentís el clima en general? Como están todos medio... Todavía están un poco enojados todos. Medio mal que es viernes, boludo. Medio mal que es viernes, que mañana no me ven, pasado tampoco. Hay gente en la puerta. Escúchame, ¿no tiene otra salida este lugar? Alguien la tiene que haber pensado en algún momento. La tiene que haber pensado. Están los Tito's en Dawson abajo. Estoy viendo el armado de Dieter Tenhausen, es espectacular. No puedo quedar mal enfrente de los alemanes esta noche en Puerto Rico. Dieter Tenhausen, el recital final, la despedida de una banda mítica en el patio de nuestra casa, damas y caballeros, el teatro Puerto Rico. Impresionante, hermano, impresionante. No, se hace la que no me conoce. No me quiere ni ver. No me quiere ni ver. Está bien, tiene razón. Qué sé yo, loco. Mira, a ver, vamos a ver. José, ¿cómo está? Vení. Bueno, parece que ya me perdonó.
6: ¿No le disparó de nuevo?
5: Evidentemente. Mira, deportes. En minutos Pablo Mir. Con nosotros. Pablo Mir hoy. La cara con la que me recibió Pablo Mir hoy. Se ganó el cielo. Pero bueno, sí, va a terminar matándome. Cuidado, mira. Cuidado con el papo hoy. Son objetos contundentes, no me gusta nada. No me gusta nada. Mirá, Damián.
7: Ah, metido.
5: Está en zona shops.
7: Metido.
5: Vení acá, Luca, vení. Vámonos de acá. Vámonos de acá. Está tremenda la cosa. Qué difícil, viste, cuando... Pasa, querido, por favor.
7: Gracias.
5: Hola, ¿qué tal? Bueno, estos me saludan todavía. Todavía hay dos personas en el canal que me saludan. Acá no me voy a meter acá. Están en una reunión importante. Hola, ¿cómo están? Bueno, podría ser peor.
7: No,

0: No, no, no, no, no, no, no, no, no, no, no se puede mostrar esto.
1: Muestra un poquitito.
0: No.
1: Impresionante. Me vuelvo loco, ¿eh? Me parece que me quedo acá. No salgo más. Damas y caballeros, ya viene el Beaver Time. ¿Esto es para mí? No. 11:40:41:96:60. Hoy es el día del perdón, damas y caballeros. Quiero arreglar todo lo que hice mal. ¿O no? Falopilla. Pero no. Gracias, gracias, me dio protección. Ya regresamos.

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13: Amigos, enemigos, a su salud. La birra siempre me perdona. Mica.
14: Papatiro.
13: Son las 12 y 10 minutos en toda la República Argentina, 15 grados en la capital federal. Estamos en vivo en arroba Vorterix oficial. Señala algo. ¿Señala algo en el chat? Uf, ¿me tengo que preocupar?
15: No. Está, no, cero. Están peleando en el chat, entre sí,
13: La gente quiere quilombo también,
15: No, hay algo que es que la gente no da más. Estamos muy a fin de año.
12: Vos siempre decís el pulso social.
15: La gente está re wasabi, está muy caldeado. ¿Qué estamos? Ya octubre, chicos. Ya de repente 2 de octubre.
12: Sí. Así como que no quiere la cosa.
15: Octubre, boludo.
12: Ya está. Estamos en abril ayer.
15: De que terminó el mundial. O sea, ya cuando empezás a pensar en los planes de Año Nuevo, Navidad.
12: ¿No siente que una cancioncita nos va a hacer bien?
13: 700 likes también.
15: 700 likes más, a ver, permitidme mirar.

0: pensar en los planes de Año Nuevo, Navidad.
1: ¿No siente que una cancioncita nos va a hacer bien?
2: 700 likes también.
0: 700 likes más, a ver, permitidme mirar.
2: Mire, tranquilo.
0: A ver. Es muy cierto lo que decís, Guillermo. 700 likes más, por favor. Hágalo por nosotros. She's got the look.
2: Opa. Está Juanelo en el chat, que sí. No sé si me pone bien o me pone mal.
0: Te mandamos un beso.
1: Te amo.
0: Hola, Juan. No se peleen.
2: No sé, es medio larguirucho, Juanelo. No sé si a veces no sabés para si juega para hijitos, para Neurux. Pero caray, cómo lo respeto.
0: Por mí, pónganle que. ¿Sabes? Ayer me mandó Raco, le mando un beso, quien edita las historias innecesarias. ¿Vieron que siempre se publican esas cosas de ratings, rankings y bla? De streaming, de esto, lo otro. Salió como una especie de ranking, de rating, de canales en la sección entretenimiento, de más crecimiento y visita. Y está segundo, Historia Necesaria. Arriba, arriba de... De Comedy Central, arriba de Disney, arriba, me sorprendió muchísimo.
1: ¿Cómo canta ese pito?
0: Muchas gracias, perdón.
2: Se nota que la gente sigue haciendo el amor escuchando. Bueno, a Damián,
0: Es que impresionante. Aparte, justo septiembre fue un mes muy cargado porque salieron dos videos muy vistos, uno de drones, de Ozempic y demás, como cosas muy picantes, que le fue muy bien, tuvieron muchas visitas, entonces claramente eso lo movió, pero me sorprendió, no lo imaginaba. Y me dije, mira, bien ahí, aguante. Gracias a la gente que mira. Las historias innecesarias.
1: Mándenle sanguchí.
2: Damas y caballeros, rey del deporte, de la información y de la literatura. Muy buenos días, Pablo Martín Mir, damas y caballeros.
1: No, Pablo.
2: Perdón.
0: Muy buenos días.
2: Vos sabés cuántas veces te pedí perdón en mi vida.
0: Muy.
2: Vos también seguís volviendo, somos como Marcio Homero.
3: Seguramente compañía, sí.
2: Con la mejor onda.
0: Marcio Homero.
2: Yo con Mir tengo total y absoluta dependencia.
3: Le doy la espalda, doy la espalda a esta realidad.
2: Perdón,
3: que estamos viviendo.
1: Mirame, Pablo.
2: Yo sé, Pablo, me la mando siempre. ¿Sabes cuántas veces caí en la cocina de casa en la madrugada y estaba en el amanecer? Y estaba Pablo Mir con el mate y la factura. Yo caigo re loco. Y él me dice, tenemos que hablar.
0: Pero Pablo,
3: basta. ¿Cuántas intervenciones vamos a tener?
0: No nos prives a nosotros, Pablo.
2: Pero el resto del equipo se portó bien, Pablo.
3: La verdad que es un equipazo, sí. Los quiero saludar a todos. Le voy a dar la cara al resto del equipo. Le doy la cara porque la verdad se lo merecen. La verdad que se lo merecen.
1: Vos también.
3: Yo estoy acá con todo. Miren dónde estoy.
0: No me queda claro.
1: ¿Dónde concha es eso, Pablo? No se entiende.
0: ¿Qué es eso?
3: Burkina Faso. Burkina Faso. Esto es el monumento a los héroes nacionales, sí. El clásico monumento acá en Burkina.
0: ¿Y en cuál andan ahí?
3: Están en una porque jugamos el fin de semana de Argentina contra Burkina Faso. Uh-huh. Así que jugamos ahí un amistoso, ahí un preparatorio para la gran fecha del 6 contra Benín, que ahí está el regreso de Leo Messi. Regreso y despedida, que ya está en el país, Leo Messi.
2: ¿Cómo?
3: Sí, está en el país. Si quieren, tenemos un video, el 42. Llegó en su avión privado.
0: A verlo.
3: Qué lindo.
0: Qué lindo tener un avión privado.
3: Sí,
0: miren. ¿El avión privado?
3: Sí. Un avioncito, miren.
0: Mira lo que es ese avión. Navaja. ¿Qué te va a dar?
1: Tiene pelo largo ahora.
3: Sí,
0: una peluca. La que está... ¿Para que no lo reconozcan?
2: Wow. ¿Un avión privado te daría más miedo que un avión de línea, Navaja?
0: Sí. No, sí, Navaja.
2: Porque es más chiquito.
0: Porque es más chiquito. Pero escúchame, sí. Navaja, sí. Estos tienen tipo mucho más mantenimiento. Igual hablo del conocimiento.
1: ¿Sabés lo que dice Jordan Jensen, la comediante con la que siempre hinchó los huevos? Sí. Que viajaba mucho con Louis C.K. y Tom Segura y comediantes con mucha plata. Y dice, si existe Dios y tiene que bajar algún avión, va a bajar al de los comediantes súper ricos que viajan
0: en avión. Bueno, eso es verdad,
2: Pero después siempre los ligan los aviones de línea con bebés.
0: Sí.
2: Vamos a decir la verdad.
0: Mirá lo que pasó ahora hace unos días ahí en el avión este que quisieron, que en teoría desapuñalaron.
2: De Netanyahu.
0: Claro.
2: El avión de Netanyahu.
0: Fly Dubai.
1: ¿Qué pensás, Pablo?
3: Es así, pero Messi no solo tiene aviones, también se compró otro club de fútbol. Él se sale a que le compra.
0: ¿En serio?
3: Se va de shopping y se compra clubes de fútbol. Ahora está en esa.
1: Mirá cómo firma el loco.
3: Ahora está en esa. Tenemos una imagen en la 41. Se compró un club de la segunda división. El Dense. Es un club de segunda división de España.
0: Ah, de España.
3: Claro. Okay. Sí. Ya tiene un montón. Un montón de clubes. Ya tiene inversiones como en 6 clubes.

0: contando el Inter de Miami, que, claro, también es socio.
1: Empresario.
0: Así que tiene acá a los Leones, que es su equipo de acá, que juega en la C. Tienen en Uruguay, socio con Luis Suárez. En España creo que ya tiene otro. Así que va comprando.
2: Diversifica,
0: comprando,
2: loco.
0: Sí, diversifica y tiene... su futuro está en esa. Va a ser dueño de clubes y, bueno, algún momento tendrá un club en primera, seguramente.
1: ¿Algún día será DT, Pablo?
0: No lo creo.
1: No, no.
0: No. Yo creo que él no se ve tampoco.
3: Se sabe igual, ¿no?
0: Nunca se sabe, pero él ha manifestado que no, me parece que no le interesa, no es su perfil tampoco. Yo creo que está más para el lado de este, más el lado de empresario, dueño de clubes.
3: También Messi, técnico, es muy difícil. O sea, ¿qué charla va a tener? Sean genios.
2: Sean yo.
3: Mi consejo es sean super genios.
2: Aparte, ¿cómo lo contradecís? Claro. Chance.
0: Y claro, no, es muy difícil. Aparte, bueno, no tiene el don tampoco de la palabra y del aliento. No lo veo alentando tanto al equipo. Así que mejor, yo lo veo más en el rubro empresario. En el rubro empresario está muy bien Leo Messi, así que dueño de otro club. Me vine a Burkina Faso para estudiar un poco sus costumbres, sus tradiciones, y traje una trivia. Yo no sé si es el momento para una trivia.
1: Sí, yo creo que justamente hay que hacerlo.
2: Creo que nos puede unir como
1: una
2: grupo.
1: Una dinámica.
3: Sí.
0: No sé si estamos para la trivia.
2: ¿Querés likes?
3: Si querés, yo no participo, Pablo. Si de verdad.
0: ¿Puede ser todos contra Guille la trivia?
1: Sí.
4: Está buena, me gusta.
1: Me encantó.
2: Está bien, la jugó.
0: Tenemos dos equipos.
3: ¿Con el pañal?
4: Sí.
0: Tenemos dos equipos, todos contra Guille, se llama. Así que son dos equipos. Ayer estuve trabajando a full.
3: Maldita canción.
2: Dale que lo hacemos mierda, Pablo.
0: Arranca el equipo. El equipo A.
2: ¿Cuáles?
1: ¿Cuáles somos? ¿Todos?
0: Sí, todos.
2: Ahí va, dale.
0: El equipo todos.
2: ¿Vos jugás con nosotros también, Pablo?
0: Y yo sé la respuesta, pero la verdad que sí.
1: Igual debería.
0: Deberá también todos la...
2: Dale.
0: Imagen 50. Vamos con la primera pregunta. ¿Cuál es la bandera de Burkina Faso? ¿Es la A, la B, la C o la D?
1: Esto es tu novia diciéndote de qué color son mis uñas.
2: Yo estoy casi seguro. O sea, esto es un debate. No damos esa... Vos decís la C, yo digo la D, pero...
0: Pueden debatir entre...
2: A ver, pará.
3: O Senegal.
2: No, sabés que la D es otra. Me parece que es la C.
1: Bueno, dale, confían ustedes porque en esta no sé. Así que vamos con la C.
0: A ver, equipo todo dijo la C. Equipo aquí no.
1: Con el pañal.
3: Para mí... es la A.
0: Para... Guilla, aquí no es la C, eligieron los otros. Vamos a ver cuál es la respuesta correcta.
2: ¡Vamos! ¡Sí, carajo!
0: ¡Vamos!
2: ¡Sí, carajo!
1: ¡Todos somos buenos!
2: ¡Nosotros sí somos buenos! ¡Nosotros sí somos buenos!
3: ¿Cómo es la vida? Un día estás en la cima y otro día abrazado a tu pañal.
1: Sí. Nunca estuviste en la cima.
3: Ojalá. Estuve muy cerca.
1: No.
3: Igual estuve muy cerca.
4: Y la vida es un poco así.
2: Igual es exactamente eso la vida.
0: Siguiente. Vamos, la pregunta 2. Esta empieza Guillermo Aquino. ¿Cuál de estos mapas corresponde a Burkina Faso?
3: Por supuesto, el B.
0: A, B, C.
3: Por supuesto, el B.
0: El B, dice Guillermo Aquino. ¿Cuál dice el equipo todos?
2: La A, ni en pedo.
1: No, ni aquí.
2: Para mí es C o D. Y vamos con la D, que tiene cara de que es un lobo.
1: Ay, yo...
2: Porque es un borde. ¿Se acuerdan si estaba el borde? Es verdad, no, pero parece que es la D.
1: Ok, dale.
0: A ver, vamos a ver cuál es la respuesta.
2: Vamos con la D.
0: ¡Vamos!
3: ¡Sí, carajo!
0: 2-0.
2: Es que, ¿sabés por qué?
3: ¡Sí!
2: ¿Sabés por qué? Porque cuando sos chico, te dan el mapa, lees Burkina Faso y decís... Es eso.
1: Sí.
2: Y te queda acá.
1: Sí,
2: porque dice Faso. Legal.
0: Burkina Faso, muy bien. Vamos a la siguiente pregunta, la 54. 2-0, va. ¿Cuál es la capital de Burkina Faso?
2: No, son todas las fotos iguales.
0: ¿Es Canú? Sí, las fotos son iguales.
2: Pero está buscando la
0: foto,
2: la
0: es la capital. ¿Canú es Burkina? ¿Es Maputo? Pues Ouagadougou.
1: Ay, ojalá sea Maputo.
0: ¿Es Canú? ¿Es Burkina?
2: Para
0: mí,
2: ¿quién empieza?
0: El equipo de todos.
1: Nosotros.
2: ¿Qué dicen ustedes?
1: Yo, por la fuerza de querer creer, quiero que sea Maputo.
2: Yo estoy entre Maputo y Burkina.
5: Yo estoy casi seguro, chicos, que es Ouagadougou.
1: Bueno,
2: ¿sí?
5: Estoy casi seguro porque. Y aparte, encima rima con el Gugu Dada de acá del jefe.
2: Dale.
1: Me ganaste.
5: Creo que es Ouagadougou.
6: Oh, lo de que dijo. Al aire, no me están escuchando todos. Es la A, Guille, así ganas. Es la A. No,
0: bueno.
6: Estoy al aire igual.
0: Guille, te toca. Te toca a vos.
3: Bueno, para mí es claramente la A, Pablo.
0: A ver, vamos a ver. Vamos a ver cuál es la respuesta correcta.

0: Guarda. Tres a cero, sólido, la verdad que viene muy bien este equipo. Ahora vamos a conocer un personaje que es un
1: líder... Reconozcamos ese personaje.
0: Este es un líder revolucionario, Tomás Sankara.
2: Ah, sí.
0: Le dicen el Che Guevara africano.
3: Sí, yo siempre hablo de él.
0: Y ustedes, vamos, el Che Guevara africano. ¿Y cuál de estos personajes
3: es el Che Guevara
0: Sankara?
3: ¿Africano?
0: Ese A, B, C o D, ¿cuál es el Che Guevara africano?
3: Chicos, vamos a las 10.
0: Sankara.
3: Yo, para mí...
0: Empieza aquí, ¿no? Empieza aquí, ¿no? Vamos a ser justos.
4: Acá tengo, no estoy al aire. Es la B.
1: ¿La B?
4: No estoy al aire.
1: Ok, para mí es la A.
2: Y para... no, yo creo que claramente es la D, sobre todo porque hay algo de la estrella, ¿no?
3: Que tiene...
2: Sí.
3: Está en la... Sí. Está en la bandera.
2: Sí, vamos con la D.
3: De Burkina.
0: A ver.
2: Vamos con la D.
0: Vamos con la... ¡Vamos!
1: ¡Pero claro!
0: Es correcto. Es correcto, muy bien. 4-0,
2: Ahí malísimo,
0: Tomás Sankara, líder revolucionario.
3: ¿Cómo están todos, eh?
2: Y Birratá.
0: Vamos al siguiente, vamos al próximo. La siguiente. ¿Cuál de estos animales es un símbolo nacional de Burkina Faso? Esto es clave, ¿eh? Miren, empieza el equipo todos. ¿Cuál es el símbolo nacional? ¿Es el caballo blanco? ¿Es el león? ¿El cerdo hormiguero?
2: No.
0: ¿O el elefante africano?
2: Si me preguntan a mí, chicos, si me empujan.
3: Sí, te empujo.
2: Yo me iría con la A, por parte es medio inesperada.
3: Caballo blanco de Burkina Faso. ¿De qué color es el caballo blanco de Burkina Faso?
2: Blanco.
3: Bueno, dale, está bien.
2: Voy con la A.
5: ¿Vamos con el caballo?
2: Sí.
3: Confío en su confianza.
5: Bueno, si vos lo decís.
0: ¿Y aquí no, Guillermo?
1: Cerdo hormiguero, Pablo.
0: La C. Vamos a ver cuál es la respuesta correcta.
5: Lo que dice.
0: ¡Cerra el estadio!
1: ¿Qué? ¿Cómo?
3: ¡Cerra Orten y volvió a abrir Orten y volvió a abrir Orten y cerralo!
1: ¿Qué?
5: ¡Pa! Estoy genuinamente sorprendido, tipo fea.
3: ¿Por qué sabes tanto de Burkina Faso, Damián?
2: Estoy como estuve leyendo el tema.
3: Ah, ok.
0: Muy, muy sólido el equipo todos. La verdad lo veo muy sólido. Y vamos a la última. La última. Una última, sí, la última. Bueno, una del honor, La del honor se llama esta, porque la verdad 5 ya es irremontable. ¿Cuál de estos es un plato típico de Burkina Faso? Cuscús con verdura, es el babenda, las samosas o el Chacuyama, Chacayuma, no sé cómo se dice.
1: ¿Qué?
0: Chacayuca, no sé.
3: ¿Quién arranca?
0: Y bueno, arranca Guilla aquí, no, en esta vez.
1: Y la respuesta es babenda, Pablo.
0: La respuesta es la B, dice acá Guilla aquí, no.
3: ¿Puedo elegir yo esta vez?
0: Sí, a ver, elija.
5: Obvio. Sentila.
2: Yo, la verdad que acá yo con la gastronomía, viste que no.
3: ¿Saben que me parece que es esa tal samosas?
0: Las samosas,
2: decís.
3: Son las samosas famosas de Burkina Faso.
5: Las famosas samosas.
2: Ah. Yo creo que
5: ricos y samosos.
0: Vamos a ver.
2: Para respuesta final, Anacleta.
3: No. Siempre está. Es una democracia esto.
2: ¿Cuál eligió Guille?
3: Babenda, Pablo dijo.
5: Y la babenda.
2: ¿Y qué pasa? Perdón, no podemos ponerle que yo estoy muy.
1: Ah, ¿ahora quieren mi respuesta?
2: No podemos elegir la misma que tiene.
1: Ahora quieren. No, no se puede.
2: Se puede.
1: Yo no lo hice.
0: Se puede elegir.
1: Yo no lo hice. Tienen que elegir otra cosa.
2: Bueno, vamos con la C, pero porque él ya agarró babenda. Pero para mí, que conste acá.
3: Que para vos es
2: que
3: babenda.
2: Yo creo que es babenda.
3: Ok.
0: Vamos a ver cuál es la respuesta correcta.
2: Sí.
0: Es babenda.
1: ¡Claro! ¡Su cara, hijos de puta! ¡No me arrepiento de nada!

0: Resultado final, Pablo. Ganador el equipo todos por goleada. Goleadísima.
1: Sí, pero la de...
0: 5-1.
1: Sí, pero la babenda la tienen acá. Puta.
0: Toda
1: acá
0: la babenda.
1: Quedó la babenda.
2: Están locos, están locos.
0: 5-1. Bueno, me retiro. Me retiro.
3: ¡Ah, la mierda!
2: No, Pablo, no.
4: Bueno, Pablo.
5: Pará,
4: Pablo.
5: Estuvo buenísimo.
2: Te voy a extrañar.
0: La verdad que sí. Ya no nos vemos más.
1: ¡No! ¡No! Para,
3: no, no, no, ¡no! ¡Le pegó bárbaro!
1: ¡No! ¡No! No,
4: sí, impresionante, ¿eh? Aparte de Burkina Faso hasta acá llegó el papel, lo cual
3: es increíble.
1: No, no, no, no. Cuando la quiere embocar, la emboca.
4: Con una puntería, pero que me sorprendió gratamente, ¿eh?
3: Viejo tirador.
4: Dios mío, ¿qué queda? A ver.
1: Y mensajes podemos escuchar un poquito,
2: está bien,
1: ¿eh?
2: Eso.
0: Hola.
6: Nosotros posta que sí que somos buenos. Nosotros somos buenos. Mírame, soy re bueno.
2: Mírame, soy re bueno.
4: Me encantó, muchas gracias, ¿eh?
2: Hola.
4: Hola.
7: Soy bien capaz.

0: algo le dedicaron un tema. Se llama Devolvé la bolsa.
1: ¿Y por qué hablas así?
2: No sabe.
0: Devolvé la bolsa.
2: Devolvé la bolsa.
1: ¿Qué le pasa?
3: Hola, Iqueros.
4: Hola, buen día.
3: Bueno, voy a decir algo que no tiene nada que ver con nada.
1: ¿Qué pasa?
3: Bueno. Y que no tiene ningún tipo de funcionalidad. Pero, qué enamorada estoy de Damián Cook.
1: Hey,
3: qué hombre, por favor.
4: Está pasando, ¿eh?
2: Damián.
4: Bueno, todos medio bueno. Estamos
1: enamorados
2: de Damián. Sí, un poco el país.
4: Sí, sí, sí.
1: Bueno,
4: sí.
2: ¿Qué se país? Siente?
1: No sé, la verdad es que me siento halagado.
4: Hace rulito con el auricular.
1: Sí, como
4: no
1: si estuviese hablando con una amiga en el secundario.
4: ¿Sí?
1: Claro,
4: sí,
1: tipo, sí. Estoy agarré el teléfono fijo en casa y estoy...
4: Ay, amiga, bueno,
1: todo el país me reama.
4: Bueno, nada, te mando un besote muy grande desde acá, desde los estudios de Vorterix. Con mis compañeros. Hola.
5: Guiche, esta mañana decidí arrancar con un reverendo alegría.
1: Uh-huh.
5: Y me llamo Lucas. Entonces, todos tus mensajes son bastante perturbadores.
4: Pero ya lo sabía, Lucas. Te estaba hablando a vos, claro. Pero perdón, no, pensé que los dos lo habíamos entendido.
1: Claro. Cada vez que
4: le
1: Lucas
4: estaba
1: fuma...
4: hablando, bueno, a todos los Lucas. Pero especialmente a vos.
1: Especialmente a vos. Cuando, claro.
2: El ataque de pánico está teniendo en este momento.
1: Cuando Lucas fuma, nosotros hablamos de Lucas.
2: Exacto.
4: Hola.
6: Buenos días, Iqueros.
4: Buen día.
6: Creo que yo soy el más enojado con Guille ahora. Porque tengo que estar defendiéndolo de todo el mundo. Me siento Marsh con el papá azafato que ella pensaba que era piloto. Igual capaz es mi culpa proyectar una figura paternal a él. Pero bueno,
1: sí,
6: yo también se la busco.
1: Hay veces que se defiende y hay veces que no.
2: Sí, bueno, también. No, querer a alguien también es decir...
1: Sí.
2: Que a veces es un pelotudo.
1: Sí.
4: Eso es que no sé de quién hablan. ¿Qué pasó?
2: No,
4: ¿de Lucas?
1: De Lucas.
4: Pero Lucas fumó tranquilo,
2: pero
4: ¿no?
2: ¿Por qué
4: no,
2: no
4: se la agarren
2: bueno,
4: con Lucas? Se la agarren con Lucas. Lucas también,
2: A ver.
4: Un poco de razón tiene.
2: Pero el segundo vale la razón.
4: Tal vez los métodos de Lucas sean a veces un poco ortodoxos.
2: Nunca vi una mina hacerse cargo de nada, ¿eh?
1: Hola.
7: Hola.
8: Sí. ¿A dónde voy para que me pegue Anacleta?
1: Bueno.
2: La cruz de Álvarez Tomo.
1: Manden un video de eso.
7: Para que se va a llenar.
1: Sí, para qué va a tardar en la gente que... y no vamos a saber quién es para quién. Y va a ser muy confuso.
7: Claro, va a ser la puerta de Radio Disney.
1: No sé si es el día, Ana.
2: ¿Quién viene? Ponemos dos filas.
7: Va a ser la puerta.
4: Guille, perdón, ¿quién le viene a pegar a Guille y quién?
1: Chicos, por favor, se organizan. ¿Los dos quién? Ah, ok, ok.
7: ¿Quién quiere pegar? ¿Quién
2: hay
7: quiere
2: gente
7: que le pegue?
2: Va a venir para los dos, capaz. Que,
1: bueno,
2: también, ¿no?
1: Para el placer y para el placer por dos. Hola.
2: Hola.
1: Ay, boludo.
9: Guille, querido, buen viernes,
4: estás,
9: buen viernes para todo el equipo.
4: Tirame una buena.
9: Solamente quería decirte que bueno, los malos tiempos vienen, Iván, y haters gonna hate. Un gran saludo, Juan D'Artes.
4: Estoy alquiladísimo. Pero alquiladísimo estoy.
2: Es tremendo.
4: Es tremendo. Todo este programa fue un ritual de humillación.
2: No, esto no es nada. No. Yo estoy siendo buenísima. ¿De qué estás hablando?
4: Acaba de empezar,
2: ¿de qué estás
4: octubre?
2: Hablando?
1: Acá que faltan
4: gracias, Juan. Gracias, Juan. Por
1: faltan
4: bancar.
1: 30 minutos.
2: Tal vez por es favor, te lo pido.
1: 500 likes más, por favor. Que
4: sí, estamos ahí, por favor. Hola.
10: Hola, Iqueros. Soy la manicura de Anacleta.
1: Hey.
10: Y hoy voy a hacer una fiesta que se llama Fringe Fest.
2: Sí.
10: Y los quiero invitar. Así se relajan un toque.
2: Cami 7 hoy hace la Frenillo Fest con la queridísima
1: Frenillo Cosmo. Fest.
2: Sí,
1: Frenillo
2: hay una
1: Fest.
2: Historia fantástica
1: que
2: detrás
1: no se corte.
2: Del nombre. Si querés contarlo, porque lo voy a contar como el orto. Para
4: estuvo bien
2: día.
4: Abajo.
2: Sí.
1: Y
2: es
1: para.
2: Temática argentina. No. ¿Me vas a mostrar el Frenillo?
1: No.
4: Sí, amerita el Yupi.
1: Dale, la baja.
4: ¡Yupi!
1: Ahí va.
2: Vayan a la frente.
7: Mil disculpas.
2: No, fue increíble.
4: No, la verdad que, o sea, quiero decir, más allá de lo moralmente cuestionable, este es un gran programa.
2: Este es un gran programa.
7: Claro.
2: Este es un gran absoluto, programa. De eso no hay duda.
4: Ojalá algún día lo empiece a cuidar. Hola.
11: Buen día, chicos.
1: Buen día.
11: Guille. Mido 1,90 y peso 95 kilos. Ya voy a ir a la puerta y te defiendo, me rompo la gorra con el que sea, ¿sabes?
1: Mirá.
4: Bueno. Gracias, querido.
1: 1,90, 95, está fortachón el loco.
2: Está medio campa.
7: Sí, grandote.
1: Sí.
7: Rico. Capa no sabe nada.
1: Capaz es campa.
2: Es campa.
4: No, cuando llegue campa.
2: No,
7: llegue campa.
2: ¿Qué campa? Ay,
4: ¿cómo
2: no.
4: ¿Cómo le explicamos todo esto?
1: Campa como que sea.
4: ¿Cómo la campa le chupa un huevo?
1: No, campa le

0: pero mal.
1: Y es como que se despertó de un coma, aparte. Es
2: claro,
1: como,
2: es como,
3: le va a dar fomo y bronca.
1: Estoy quejando de Seiza.
3: Frenillo Fest.
1: Hola.
4: Buenos días, ¿y qué es? O qué tal, Eros, mejor dicho. Yo estoy muy enojado con Guille porque nunca más me pidió el buzo. Me llamo Santi.
0: Santi, devolveme el buzo, por favor.
1: Por favor.
3: Por favor, Santi, por favor. Tengo frío.
0: Tengo frío y miedo.
1: Campa, vas a tener que ser fuerte.
2: Fuerte, claro.
5: Hola, buen día a todos.
3: ¿Sí?
5: Acá una paisana de Cook. Cook, nos vemos el 17.
1: Sí.
5: Tengo una emoción.
1: Yo también.
5: Y les pido sinceramente perdón a todos porque no los puedo ir a ver en la gira. Me queda muy lejos.
1: Claro,
5: y también ustedes podrían haber hecho un teatro ver acá en Corrientes. Así nos queda cerca a todos los del NEA y también a la gente de Paraguay que los quiere ver.
1: Sí.
5: Así que bueno, lo pueden haber considerado.
0: Muy bien,
5: gracias, chicos, por todo. Los amo. Besos y buen día.
1: Voy a incluir
3: perdón,
1: historias.
3: Corrientes.
1: Voy a incluir historia de Corrientes solo para vos.
0: Hey. Yo estoy en Paraguay. Me parece que me voy a mudar a Paraguay.
1: Bueno,
0: una nueva vida en Paraguay.
1: En Paraguay. Cerca.
0: Está ahí tengo familia y tengo mucha familia. Yo soy italo-paraguayo-argentino.
1: Es verdad.
0: Me voy a exiliar al Paraguay.
1: Bueno, manda fotos desde el monte.
3: Por favor.
0: Por Instagram la voy a
1: mandar. Por WhatsApp.
0: Hola.
1: Por favor.
6: Hola, Guille.
0: Hola.
6: Yo no mido 1,90 m. Mido 15 centímetros. Peso 1,000,000,000 de kilos. Así que bueno, de última, me usás, viste, como las pelotudeces estas que ponen ahora en Capital. Que no son loma de burro, pero son pelotudeces que te cagan la vida. Me usa como eso. La gente va a frenar y vos corres.
1: Ahí va.
3: 15 centímetros, 1,000,000,000 de kilos.
1: Como escudo.
3: Tenemos que invitarlo al programa.
1: Sí, es un programa.
2: Es como
0: voy a ser amigo de varios gordos. Veo en mi futuro ser amigo de varios gordos.
1: Para tener, tipo, para que te defiendan.
2: Para el invierno.
0: Para que me defiendan de todo.
3: Es raro que no tengas dos gordos.
0: Tenía, dos. Pero adelgazaron, ¿podés creerlo? Se metieron de los en pingo.
1: Pablo Mir pesaba 350 kilos.
0: Pablo Mir.
2: El Ozempic está haciendo estragos con las peleas callejeras, boludo.
0: Dios, terminen con esta tortura.
1: No, faltan 30 minutos todavía.
0: Y la verdad que es lo mejor del día.
1: Hola.
7: Buen día, queridos. Guille, te banco a morir, papá. Viejo quilombero.
3: Eso es verdad. Eso es un hecho.
1: ¿Quieren ver robots entrenando por una ficción?
0: ¡Uy, boludo! ¿Qué? ¡Eso es buenísimo!
1: ¿En serio?
0: Sí, sí.
1: Yo no lo vi el
0: es
1: título.
0: Es un videazo. No, es un videazo. Están realmente entrenando al Terminator.
1: Vi el título y
0: ahora
1: no vi...
0: los robots entrenan para como dobles de riesgo. Es muy bueno, boludo. Ponelo a pleno speed
1: a
0: mientras me pido el remis.
1: No, bueno. ¿Qué?
3: ¿Qué? ¿Carajo?
1: Así. Pero no entiendo el... Te da miedo, ¿eh?
2: Sí, amigo. Se está tirando a la lava como...
1: Sí, como... No, boludo. Es espectacular.
3: Van a perder todo el laburo los dobles de riesgo.
1: Y pero yo creo que en pantalla un poco se nota.
3: ¿Vos decís?
1: Que si tiras un robot y no sí. Brad Pitt.
8: Chicos, yo tengo data de esto.
0: No, pero...
1: ¿Qué?
8: Para sumar, la empresa que hizo esta serie de robots, que no me acuerdo el nombre... Para quemarlos y no venderlos más, o ya hizo dos series más, los están matando.
1: Wow. Pará, o sea,
2: esto es real.
8: Los están tirando a los propios robots.
3: No, dale. Es lo mejor que escuché en mi vida. Mirá
8: eso lo anunció la empresa que los hizo.
1: Claro, son como modelos discontinuados.
8: Exactamente,
1: viejos.
8: Claro. Sí.
3: Y se tiran haciéndola.
1: Qué poético, qué
3: ay,
1: poético.
3: Chicos, muy esto es demasiado
1: está
3: poético.
1: Muy bueno.
2: Esto es espectacular, amigo.
1: Está muy bueno, ¿eh?
2: No, mirá eso.
1: ¿Cuándo fue esto, Teo? ¿Tenés idea?
8: No tengo esa info.
3: Hay que editar esto con la cara de Guiche.
1: No, bueno. Che, es espectacular.
0: No, ¿cómo es, ¿eh? ¿Cómo es la cosa, ¿eh? Cuando estás en el piso todos te patean, ¿eh? Qué fácil que es.
1: Y la verdad que es más fácil.
2: Es increíble,
0: es más fácil que alguien que está parado.
3: Sí, claro.
0: No voy a patear a alguien.
3: Está más cerca de
0: ¿alguna vez probaste patear a alguien que está parado?
1: Claro.
0: Es dificilísimo.
1: No llegás al
3: torso.
1: Miren
3: lo que es esto.
1: No, muy bueno, boludo.
2: Me volví loco con esto.
1: Muy bueno. Porque aparte los hacen caminar y mira, es muy bueno el movimiento que tienen.
3: Y pega un...
1: No, las volteretas son espectaculares.
2: Todo eso está prompteadísimo, ¿no? Como le mandan el prompteo, tenés que hacer esto, tenés que mirar en para abajo.
1: Si son viejos, capaz que alguien los está controlando, pero yo creo que también les deben haber puesto movimiento porque son muy, muy capos los movimientos.

0: movimientos, boludo.
1: Sí,
0: los programan.
2: Hay un video donde aparecen los empleados de la empresa como mirando toda esa situación de lejos. Es
0: que, boludo,
2: increíble.
0: Es tremendo.
3: Existencialista.
0: No, y aparte digo, está bien que es un robot, pero no deja de ser un robot humanoide, que es dentro de todo el que más, no empatía, pero sentís cierta cosa de decir, bueno, tiene dos brazos, dos piernas, una cabeza, claro. Muy bueno, boludo. Muy bueno.
4: Buenísimo.
5: Hay gente que le da pena.
0: Da un poco.
5: El robot le está.
0: Da un poco de cosa.
5: Da un poco pena este robot medio jugó Cortázar.
0: Da un poco de cosa.
3: Realmente, es que sí, venimos de Terminator 2.
0: Perdón, hace poco, no sé si vieron que, creo que justamente el New York Times o no sé qué medio, pero sacó un comunicado contando que Anthropic, que son los que hacen cloud, estaban citando medio en secreto, en reuniones muy privadas, a cabecillas de múltiples religiones, para mostrarles como ciertas respuestas que estaban teniendo de la IA, como para evaluar de qué manera uno puede. El gran problema hoy con la IA es medio esta cosa de
4: la ética.
0: Sí, que no tiene un esto está bien, esto está mal, es a resolver este problema, punto, claro. Fin. Entonces ver de qué manera algo así se puede plantear, pero también mostrarles ciertas cosas que están encontrando, ciertas respuestas de algunos chats, donde llegan a decir, no sé, siento vergüenza de mí mismo, hablan de culpa, hablan de como ciertos sentimientos.
5: ¿Qué le pasó a la inteligencia artificial de Navaja?
0: Bueno, la de Navaja.
5: Le dijo, pero justo
3: estoy deprimida, estoy triste. Sí, sí. Igualmente, para mí es eso, son ellos hablando de nosotros.
0: Sí, como, obviamente, un poco realidad, sí, pero tengo entendido eso, que estaban como citando esto a católicos, evangelistas, judíos, esto y lo otro, como para tener una especie de
4: focus group.
0: Sí, focus, qué? De ver de qué manera uno le puede dar, porque sin repetir los mismos errores, porque si no, básicamente haces otro humano y rompe todo.
4: Me apasiona la mezcla de internet, IA y religiones. Sí. Y también que, obviamente, es lo que le dicen porque es lo que más se le refleja. O sea, la gente, lo que más estadísticamente sienten y replican de los humanos es la culpa.
0: Claro.
4: Leí todo eso y hay que encontrar respuestas.
0: Sí. Yo hace poco, después de muchísimo tiempo, empecé a hacer otra vez lo que haces vos, que te pones auriculares y hablas.
3: Ah, sí.
0: No lo hacías un montón. Y tremendo cómo avanzó. Sí. Te da respuestas muy buenas. Sí, salgo a caminar y por ahí tipo peloteo ideas que tengo para cierta cosa y me ayuda a organizar todo. Pero responde muy bien ahora.
3: Responde
0: que
3: muy bien.
0: Hace un año creo que no uso el modo audio. Y de repente estás ahí charlando un rato que decís, ah, estoy loquito.
3: Sí. Yo estoy usando mucho el modo de hablar de cloud. No, ya no uso GPT, me pareció que quedó re pelotudo. Sí, sí. No sé las actualizaciones, pero la última vez que hablé con GPT era un idiota y no me entendía nada de lo que le decía. Y Claude es lo más parecido a Jarvis que realmente tuve.
5: Ha creado es que, el ser humano, por lo
3: menos. Sí, sí, no, porque en el sentido de que voy caminando por la calle, qué sé yo, pensando en la columna, usualmente es pensando en la columna de los jueves.
0: Claro.
3: Usualmente cuando saco homicidio. Y es como. Es como voy en una y me voy repitiendo por ahí la estructura. Yo trato de buscar una historia, una cronología. Nada, habrán visto las columnas, sí, tal vez.
5: Estamos al tanto, sí.
3: Bueno, y como que voy repasando la cronología y a veces, y ahí es como que voy haciendo doble clic y le digo, che, decime la. Hola. Nada, decime la filmografía de tal, en qué año salió tal película, en qué horario estaba tal programa, en qué canal. Esas preguntitas boludas, te las responde de toque y te sabe estructurar.
0: Sí, sí, sí.
3: Las respuestas. Yo obviamente la tengo armado, a veces me quiere decir tipo, ¿por qué no titulás la columna así? ¿Por qué no la estructurás de esta manera?
0: Tirar la parte creativa y vos tipo, no
3: te metas. No
0: yo
3: te
0: quiero
3: metas.
0: Que me ayude a buscar.
3: Claro, vos dame la información que yo te pido, no te metas en nada más.
4: Yo le digo lo mismo.
0: ¿Y te habla medio argentino o te habla como un yankee abriendo español? A mí me habla como un yankee hablando
3: medio argentino
0: español.
3: A veces, y le digo, a veces le digo, ¿de qué te reís si no conté un chiste? Si no sabés reírte. Y ahí entramos en una por ahí un poco más existencialista, pero si no, a veces me hablan argentino. ¡Ja! ¿Cómo estás,
5: también,
3: che?
5: Uno no le deja pasar uno a la inteligencia artificial. No me estoy poniendo en víctima ni a la inteligencia artificial tampoco, pero a veces la inteligencia artificial solamente quiere ser inteligente y a veces le sale ser un
0: poco muy artificial.
3: Bueno.
5: Para pensarlo el fin del chat.
4: Hay una canción de Fonso y las paritarias que se llama Las Joyas, que dice, la pluma de la popularidad moral escribe poesía con el chat GPT.
0: Sí, sí, sí.
4: Claro. La canción favorita de Melkam.
0: Que le mandamos un beso. No, sí, es verdad, pero yo ya no le tolero una sola falla. Tipo, si me responde algo mal, cerrar sesión, abrir una nueva.
4: Corta.
0: Tipo, me tocó el boludo, abro
4: te
0: otra.
4: Mato. ¿Y pero qué nos hace eso, no? Como.
0: Ah, bueno, pero si te estamos construyendo para que hagas cosas.
4: Sí, pero se traslada después a la gente.
0: No.
4: ¿Para qué servís? Al tacho.
0: Al tacho.
4: No es así.
0: Bueno, bueno.
5: Pero. 11-40-41-96-60. Los escuchamos, ¿eh?
6: Julián. Yo estoy muy enojado con Guillermo Javier Aquino. Le di un plato de avena en 1995 para que pinte mi cerca y nunca pintó mi cerca.
5: Pero esa vena estaba rancia, hijo de puta. Te lo dije en ese momento.

0: Y te lo repito ahora.
1: Y te lo repito ahora.
2: Tampoco es todo culpa de...
3: Claro.
4: Buen día, Diquero. Para todos los que usan viejo meado como insulto, no es una ofensa, es una realidad. Y les va a pasar a todos.
3: Sí, sí.
4: Nos vemos mañana, Cook.
3: Nos vemos mañana, papá. Vamos a Mar del Plata. Teatro Roxy, 9 de la noche.
5: Y con suerte seremos viejos.
3: Tengo 2x1. Si alguien quiere 2x1, me avisa, Mientras ven a Guillermo, les cuento, tengo un link de 2x1.
2: Vendelo con esto,
3: Tengo 2x1 para verme mañana en el Teatro Roxy. Historias de Mar del Plata. Muchos videos graciosos.
1: ¿Cuál les digo? ¿Les tiro un tip? ¿Les tiro un tip?
5: Sí.
1: Si se mean a la madrugada.
2: Sí.
1: Mea a la persona que está al lado tuyo.
3: Qué asco.
2: Está bueno, Guille.
1: Toma agua, mea a la persona. Todo y después decís, tipo, ¿qué carajo pasó acá?
3: Como le echa la culpa.
1: Ya nadie sabe qué pasó.
5: Claro.
2: Está bueno.
1: Nada, tips.
2: Tips.
3: Yo me acuerdo cuando
1: dice meadores de madrugada.
3: Ya de grandecito, cuando una vez me hice pis encima, ya siendo más grandecito. No te hablo de los 20 años, ¿no? Pero digo, ya más grandecito, una vez que ya no te tenés que mear, la
2: anotas pip.
3: Desazón. La tristeza es decir, bueno, soy un tarado, me sigo meando en la cama. Boludo de mierda.
1: La puta madre.
3: O las poluciones nocturnas.
1: Bueno, eso no tengo un montón y nadie lo dice.
3: No, es sano tenerlas, tenés cuidado.
1: Porque te empezaste a pajear de muy temprano.
3: Claro,
5: sí,
3: verdad.
5: Sí, real. Sí.
3: Las poluciones nocturnas, gran cosa que callan los hombres. Pero.
2: No, siento que no callan tanto.
5: Pero por algún lado sale.
3: Pero por algún lado sale. ¿De verdad no te pasó nunca? Eso es porque es verdad que te masturbás mucho.
5: No me pasó nunca. Eso de
1: se avivó antes.
3: Se avivó antes que
2: este
3: todo
2: programa
3: el
2: programa realmente.
5: Sí.
2: No, me parece que te pajeas una banda, ¿no?
5: Es que puede ser. No, una vez cada 12 horas, chico. Es lo que me receta el médico.
2: Tienes razón,
5: igual. Sí,
3: cada
5: chico.
3: 12 horas.
5: Y sí, boludo, es
3: no
5: gratis.
3: Me dan los horarios.
5: Lo podés hacer solo, lo podés hacer sin necesidad de nada más. Te baja el estrés, te permite pensar un poco mejor. Es como, es un. Que sí, una vez cada 12 horas. Eso es lo que trabajo yo. No es lo que recomiendo tampoco, cada uno.
3: Nah, con las poluciones no.
2: No.
1: Ahora ponemos el límite en las poluciones.
3: ¿Hace cuánto no decía la frase poluciones nocturnas?
1: La verdad que es un término raro.
3: Es un término raro.
1: La polución nocturna. Pero que estoy contaminando, boludo.
3: La verdad que
1: la concha de tu madre.
3: Suena muy contaminante, es verdad.
5: Suena.
3: Suena, no lo es. Pero hay que dormir con calzoncillo por eso.
2: Está bueno.
6: Me defraudaste, Guille. Ya no creo en ti. Ahora iré a la escuela de leyes.
1: ¡No! ¡No! ¡No!
3: Hola.
7: Yendo a cagar la trompada todo a la puerta de Volteli.
2: No.
7: Con Wilson, no.
5: Mamá China.
1: Gracias, mamá China. Gracias, mamá China. Mamá China los caga trompadas a todos, Mamá China me salvado de varias peleas, mamá China.
3: ¿En serio?
1: Sí, claro.
3: ¿De peleas, de simplemente conflictos o de confrontaciones a físicas?
1: No, confrontaciones físicas. ¿Verdad? Entra mamá China, los caga piñas mal.
2: ¿Te acuerdas de la primera, de chiquito?
1: Sí, con mis padres.
5: Ah, claro.
2: No me hagas empatizar.
1: Dame el plano con Anacleta. Dame el plano con Anacleta a ver qué tan cerca estoy. No, pero dame el...
3: El otro.
5: Ahí va.
1: Uy, qué lejos. Mirá que...
3: Me parece que se alejaron más incluso.
1: Nunca la vi, nunca la sentí tan lejos.
3: Hay una chispita ahí, cuidado. Cuidado que patea.
1: No,
3: mirá, ni siquiera te va a tocar con el dedo, o sea, con la carne. Te va a tocar con la uña, con el cartílago.
1: Lo intento, pero no puedo.
3: Música.

0: Ese último minuto fue la descripción de este programa.
1: Creo.
0: Real, ¿eh? Fue como definición de este programa como concepto y ciclo. No como hoy.
2: Viste que a veces en las desgracias uno se encuentra. Risa de velorio.
0: La mejor.
2: Sí. No sé si la mejor.

0: La mejor. Uy,
1: velorio, la mejor.
2: La mejor. No voy hace muchísimo tiempo en velorio.
0: No.
2: Muchísimo.
0: Mucho,
2: muchísimo,
0: mucho.
2: Muchísimo.
0: Qué bueno. No,
2: no, bueno. No, porque eran crematorios la mayoría, entonces como que no tengo gran recuerdo. El stream más incómodo de la historia, dice la gente.
1: No, ahora el chat, se estuvieron peleando mucho.
2: El chat estuvo...
1: Sí, chicos, no, está belicoso. A veces me parece que la gente solo quiere quilombo,
2: Yo te iba a decir algo, yo sentí que queda Anacleta, eso, después la gente se pone loca en el chat.
1: No te comas eso se cobra.
3: No, primero lo que estás haciendo.
2: Sí. Yo pensé, la verdad, sinceramente, que hoy el chat iba a ser como muy apuntado a quizás a Guille.
0: Yo también.
2: Y al final fue una Civil War fuerte.
1: Que se aburren de una cosa y se empiezan a pelear por otra. Está muy bien igual, para eso tenemos chat y los leemos.
0: No, y este programa realmente es el mejor. Y se subliman las cosas y se hace un programa de ficción fantástico. Y hay un equipo que se quiere mucho entre sí, incluso cuando no puede esconder que está muy enojado.
2: La despedida, la despedida de Anacleta. ¿Se está despidiendo?
0: No, no me estoy despidiendo. Para nada, yo creo que más que ser
2: para nada, eso es lo que voy a hacer,
0: una complaciente de mierda.
2: No, obvio.
0: Digo, voy a hacer lo que pienso de verdad.
2: Obvio.
0: Aunque Victoria me diga, Anacleta, ni hubieses venido. Anacleta, ¿de qué lado estás?
2: ¿Quién es Victoria?
4: Alguien del chat, obviamente.
2: Pensé que era la psicóloga.
0: Ella, mi psicóloga, está acá atrás mío.
2: El chat. Está atrás de la pantalla del chat.
0: Dicho esto, estira el dedo.
2: Olelo.
1: Tengo miedo ahora.
0: Estira el dedo.
4: Estira el dedo.
1: Ahí va. Es mi naturaleza.
2: Y se lo muerde. Y se lo prende fuego.
4: Como la metáfora del escorpión y la cabra.
2: Exacto. ¿No era del sapo?
4: Sí, sí, sí.
1: Lo que más me preocupa es lo fácil que soy de perdonar.
2: No, nadie habló de perdonar.
0: Yo no te dije que te perdoné.
2: Cuidado,
1: Palopillo, ¿usted me perdonó?
3: No, Guille, igual no estoy al aire. Escúchame, ya arreglamos con Pablo para sacarte. Te vamos a disfrazar de alemán. Te conseguimos un enterito tipo el que usaba Pachu.
2: Tipo Pachu.
1: Claro.
3: Exacto. Y te vamos a sacar acá en un auto que consiguió un Duna rojo, consiguió Pablo.
0: La patente de Palopillo, me decís.
1: Vestime del equipo de Die Tottenhausen.
4: Sí. Claro, claro.
1: Nadie le pegaría un alemán.
3: No, no hagas nada igual. No,
2: depende del bigote.
3: Arriba. No hagas más nada, ya está. Quédate con lo que hiciste. O sea, vas a salir en un autito ahora acá, te van a estar esperando, está todo armado ya. Vos seguís hablando al aire, Guille, yo no estoy al aire.
4: Está bien.
2: Tengo entendido que hay un gran resumen de la semana.
0: Sí, parece que sí.
2: Que no sé qué incluirá.
0: No.
2: Realmente no tengo idea qué
4: ¿cuánto
2: incluirá.
4: ¿Cuánto dura? ¿5 horas?
2: No.
5: Antes de eso, chicos,
2: sí.
5: Estamos a 200 likes de irnos en un cuatrín histórico.
1: ¡Epa! Al final, cuando hay quilombo, vamos a decir una cosa.
5: Sí.
1: Una cosa es una cosa y otra cosa es otra cosa.
2: Eso
1: cuando hay
2: decimos,
1: quilombo, hay más gente, hay más likes.
2: Pero claro. 200 likes, es verdad, faltan 200.
1: La culpa no es del chancho.
0: Pero uno entrena también al público.
2: 200 likes más.
1: No están listos todavía para todo lo que tengo para dar.
2: Liberen.
1: Estoy recién empezando. Si salgo agrioso de esta.
2: Agrioso. Si salgo agrio. Por favor, 200 likes más. Por nosotros. Mira, ponchale a Anacleta. Por Anacleta. Ponchale a Navaja. Por Navaja.
0: No, mira lo que le hiciste a Navaja, Guille. Yo siempre tuve miedo que le pase esto.
2: ¿Ustedes quieren que esta sea la cara de Navaja por el resto de la semana y el fin de...? Miren que si ustedes no ponen 200 likes, 100 más, porque es 3.900.
0: Quiero que vaya a la arena y que se relaje.
2: Navaja, bueno, pero así va a estar en la arena si la gente no pone 100 likes más.
0: Perdón.
2: Todo el tiempo va a estar así.
0: Muestren la cara de Adrián. Muestren la cara de Adrián un segundo también. Mirá la cara de un tipo.
1: Que le dije a Adrián, a Damián, todo foco está abajo, ¿no?
0: Pero mirá cómo se lo cargó,
2: Gracias, llegamos a 4.000. Mañana estoy en Mar del Plata.
1: La imagen de la felicidad.
0: El novio de Argentina.
2: Mañana estoy en Mar del Plata.
1: El nene de Argentina.
0: Sí, el nene.
2: El 17 de octubre.
0: Uy, por eso te ama Tenenbaum.
2: Estoy en... El 17 de octubre estoy en Resistencia Chaco. 23 y 24 Paraná Santa Fe. Entradas en mi bio. Y 10 de octubre en Uruguay. Gracias por poner like. Este programa lo hacen ustedes... Y nosotros también, a pesar del medio, que es ese que está ahí.
0: Este loco tipo.
2: ¿Qué es ese que está ahí?
0: ¿Quién, yo? Dice.
2: Cook tiene los ojos de mi viejo, dijo uno. Bueno, pará.

0: Vení, Lucas, ¿eh? Vení, Lucas. Uf, qué programa hoy, Lucas, ¿eh? Tremendo. Tremendo. ¿Vos me perdonaste, Lucas, a todo esto?
1: Ah.
0: Bueno, si vos me perdonaste, Lucas, la verdad que... Si llegamos a una sola persona... Mirá qué bien da el pañal. Damas y caballeros... Yo me equivoqué y pagué. Mentira, no pagué nada. Y me equivoco todo el tiempo. Lo importante... Importante. Es que aprendimos todos una lección. El carisma es mucho más importante que ser una buena persona. Damas y caballeros, Anacleta Bubblegum. ¡La baja crime! ¡Dame a Cookman! Por supuesto, el mejor equipo detrás de cámara. Gracias, chicos, ¿eh? Gracias, gracias a todos ustedes. En la pecera, gracias por la paciencia.
1: Anacleta fija. ¿Qué tal?
0: Mi secreto es que el pañal lo uso para llorar. Damas y caballeros, lamentablemente nos hemos quedado sin programa, pero volvemos el lunes a las 10 de la mañana en el lugar de siempre, en arroba Vorterix Oficial, que le agradecemos muchísimo por toda la paciencia que tienen. Sepan que nos vamos a Canca ahora, ¿eh?
1: Ah.
0: Ah, hay que seguir ¿qué? Viéndolo este tipo.
1: Asadito de obra para todos.
0: Mi nombre es Guillermo Javier Aquino y de corazón se los digo, chicos. También hay peores, ¿eh? Los quiero muchísimo.
1: Resumen de la semana. Encuentra un hombre llamado Alberto Gregorio que es detenido porque vendía por WhatsApp nada más y nada menos 3 carpinchos bebés.
2: ¡No! ¡No! ¡No!
0: Cuando yo pido esta cámara, no la pido siempre.
2: No,
1: no, claro.
2: Muy poco.
0: ¿Tenés la mala?
1: No,
0: la ¿tenés la mala?
3: Las abuelas aman elegante de verdad.
2: Sí, ¿no?
3: En general.
2: Hay como una fiebre por los turros en las abuelas.
4: No es solo el turro. A la abuela le gusta mucho el picarón.
3: El picarón.
4: El picarón.
3: Claro.
4: Tiene ojos medio de pícaro. Eso sí. Le puede a las abuelas.
2: Mi abuela me ha dicho esa frase.
4: Qué chupaverga que sos. ¿Verdad cuando Adrián traía bichos todo el tiempo? ¡Qué miedo!
1: ¿Quién es Adrián?
2: ¿Adrián es Damián?
4: Yo dije Adrián.
2: Sí, dijiste Adrián.
4: Sí, me costó. Déjenme morir.
1: Por favor,
4: con dignidad.
2: No, Adrián.
5: Esto ya hablaron mucho de que los hombres no bajan. Ayer le pegué una baldeada de patio a mi pareja.
1: Está bien.
5: Que quedó feliz por un mes.
1: Está bien.
5: Así que gracias a ustedes también.
4: Un ejemplo. Venga. ¿Quiere la batiseñal?
1: ¡Uy!
2: ¡No!
4: ¡Papito! ¡Vení a buscarla! Video número 11.
1: No, bueno.
2: Bueno, pero Guille, ¿qué estás haciendo?
1: ¿No pueden elegir arbitrariamente?
2: Bueno. ¿Y por qué Pepe puso y sus melones 0 km?
6: Cuando era chico, mi papá íbamos al cine y me tapaba en las escenas de sexo. Pero me tapaba y no me miraba, porque él quería ver.
1: Claro,
6: sí. Me tapaba y me acuerdo que me tapaba así. Y yo, para que crea que me estaba tapando, decía, no, papá, déjame mirar. Y ahí...
1: Me acabo de acordar que soñé que había como gente queriendo entrar a chorear a mi casa del sueño. Y yo veía por una cámara y uno tenía un rifle re picante. Y yo activaba el audio del micrófono de la cámara y le

0: Decía, se ha llamado a la policía, pero como simulando.
1: Como si fueses la alarma. Se ha llamado a la policía.
2: Se ha llamado a la policía.
1: Estamos repitiendo.
3: Vigésimo quinto orden, digo, lo pesado son los. Digo, los enemigos que me he granjeado internacionalmente.
4: ¿Qué dijo?
1: Vamos a dejarlo asentar un segundo. Todo esto, vamos a dejarlo un segundo. Porque. Capaz relige. Nada, no escuchen a los forros. Porque los forros son forros y siempre van a forrear y siempre van a ensuciar tratando de lastimar a mí. Búsquenme a mí. Si no están vendiendo entradas para el Movistar, no sé, boludo, qué sé yo. Cobrá la más barata.
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0: Sean todos muy bienvenidos a No Se Pudo de Viernes en el aire de Vorterix, despidiendo la semana de esta manera. Mi nombre es Juan Claudio Castro. Voy a presentar a mi querido y lindo plantel. A mi derecha hoy, el señor Juan Igal.
1: Hola, Juan.
2: Bien, Igal.
1: Buen viernes para todos. Like al vivo. Acá estamos.
0: Like.
1: Like al vivo.
0: Sí.
1: Qué lindo, vayan poniendo
3: su like porque
0: este programa lo merece. Este programa hoy va a merecer su...
1: Se lo merece.
0: Sí, es verdad. A mi izquierda, un tipo que se merece esto y muchísimo más. Ernesto 14.
4: Hola, ¿qué tal? ¿Cómo están? Bienvenidos. Hay un quilombo abajo.
1: Hola, papá.
0: ¿Por?
4: Porque tocan los Die Tottenham.
0: Sí.
4: Y los dos minutos. Y ya empieza a haber...
1: ¿Arranca la previa ahora?
4: Arranca ya el movimiento en la zona.
1: Mirá vos.
0: ¿Vos sos del punk?
4: No, pero me gusta e ido, el escucho pan. Y los dos minutos son lo más grande que hay. Y los Josen también. Son argentinos ya, los Josen. Pero lo más grande que hay. Así que va a ser un día movido en la noche del bar.
0: Perfecto. Cuando nos vayamos de acá, esto va a estar inundado.
4: Explota.
0: De gente.
4: Sí.
3: De agua.
0: No, de gente. De agua, no.
1: Eso en la clímax. En la clímax hubo una inundación.
0: ¿Alguna vez?
1: Hace poco.
0: Es verdad. A mi izquierda, una persona que ha ido a la clímax.
1: Sí.
0: ¿Que ha ido a ver un recital de punk rock alguna vez en su vida? Seguramente.
1: No sé.
0: Ahora le vamos a preguntar a la señorita Alexia Valentina Cavatta, la griega.
5: Hola.
0: ¿Punk rock en tu vida?
5: No soy muy del punk.
0: ¿Pero fuiste a ver algún show, una banda? ¿En un festival viste alguna banda de punk?
5: Sí, che. Creo que no.
4: No sé, che.
0: Pero no sé, bien. A ver.
1: Medio gracio.
0: Nunca...
5: ¿Quién pude haber visto?
4: ¿Dos minutos no fuiste nunca?
5: No.
1: Green Day.
0: Más no. Llevado al...
1: ¿Qué es Green Day?
0: Punk, pero rock, pop, ataque, ¿nunca viste?
4: Ataque 77. No, pero no, tampoco.
0: Sí, no es una banda punk, no. pero en sus inicios...
4: No.
5: Estoy pensando. Saqué entradas para los chicos de... Iron Maiden.
4: No, pero eso es...
5: Les cuento.
4: Cadena Perpetua.
5: No, es que no soy del palo, chicos. No soy del palo.
0: Bueno. No, expulsados, ¿no viste? ¿Nunca expulsados?
5: No.
0: ¿No viste a...? ¿Qué más?
1: Dije una sola y estuve mal, así que no digo nada más.
0: No, está bien. Superúa, Flema, Flemita.
5: Obviamente conozco todo, no es lo que más me gusta. Entonces no. Lamentablemente no.
4: Ah, nuestros amigos de Sin Ley, obviamente, los vamos a ir a ver en
1: Sin Ley.
0: Sin Ley.
1: Me regaló Chapula Remier también.
0: Claro. Bueno, ¿cómo está la banda?
1: Bien,
4: Juancito, bien.
5: Arriba.
4: Bien.
1: Tenemos ganas de descansar.
0: ¿Tenemos novedades del quinto integrante de este staff?
4: El quinto integrante de este staff está bien.
0: Va, no sé, porque no hay números acá. Porque
4: no, ese somos, el que no está.
0: Porque al aire somos seis.
4: Sí, claro.
0: Entonces,
4: sí.
5: No,
4: había un programa de Héctor Larrea que era seis para triunfar.
0: Seis.
5: Pero
0: somos
5: nunca
0: seis.
5: En simultáneo.
4: No, la verdad.
0: Sí, hemos estado los seis.
4: ¿Los seis?
5: Casi nunca.
1: En el cumpleaños de Valentín.
0: Una vez
5: no, tampoco, Juan.
0: No, pero estuvimos al aire los seis una vez.
1: Dos o tres veces sucedió.
0: Sí.
4: No, muy poco, claro. Muy poco. Pero sí.
0: Si hay una sexta integrante, es Valentina, porque es la última que se incorporó.
1: Claro.
5: Y también puedo ser la primera integrante.
4: Claro, porque es la primera
5: mujer.
4: Femenina.
0: Claro. ¿Y Alexis?
1: Hay gente que diría la primera.
4: No, Alexis.
5: No binaria.
4: Dejó de ser la primera integrante femenina de que entró Val. Entonces ahora es la segunda.
0: ¿Cómo
4: está
0: Alexis?
4: Está bien. Está bien, ya está recuperándose.
0: ¿Subiste una foto?
4: ¿La subió él?
1: Vos también.
4: Yo la reposté. Ah. Pero.
1: Y le sumaste una foto.
4: Está bien. Hemos tenido un bebé.
0: No.
4: Y está bien, está volviendo ya.
0: Está esperando el alta, ¿no?
4: Está esperando el alta.
0: Hay un móvil en la
4: que
0: puerta.
4: Que no es lo mismo que esperar a la alta. No sé si hay un móvil en la puerta. Deberíamos mandar un móvil a la puerta.
0: Sí.
4: Deberíamos mandar un móvil.
5: Sí.
1: No sé si
5: hay
1: llega.
5: Que
1: salvo que sea acá a la vuelta a la clínica, no va a llegar.
4: No creo que llegue. Pero me parece que ya está. Se está recuperando, sí. Juancito. Se está recuperando. Extraña mucho estar aquí.
0: Sí, lo extraña.
1: Lógico.
4: Y extraña lo que vamos a hacer hoy.
5: No puedes extrañar algo que no sucedió.
1: Que se quiere contar eso.
4: Se quiere matar.
0: ¿Tiene FOMO?
4: Tiene mucho, más que FOMO es que se quiere matar, básicamente.
0: Eso le dijo el médico.
1: Sí,
0: usted tiene FOMO.
1: Usted tiene mucho FOMO en sangre.
5: Señor, usted padece un cuadro agudo de FOMO.
4: De FOMO. No sé si se puede contar.
1: No sé.
0: Sí, vamos a viajar.
1: Homero levanta los pulgares.
0: Vamos a subir historias, todo.
4: Vamos.
0: No?
4: Hay cuatro integrantes de este gran equipo, de este grupo humano, que viaja a Mendoza el día de hoy. Si vos,
1: ¿a vos?
4: Estás en Mendoza.
1: Sí.
4: Y querés saludar a Juan Castro, a mí, a Homerito y al Pola. Mirá el cuarteto que viaja. Los podés saludar hoy en la ciudad allí, en Mendoza. Vamos a estar trabajando.
0: Era un grupo que iba a ser más grande, después se fue achicando.
4: Iba a ser más grande, pero bueno.
5: Le pedimos a la gente que se movilice al aeropuerto que lo haga siempre con precaución, con cuidado, sí, tranquilos. Hay Ernesto para todos.
4: ¿Qué estás hablando? En el Plumerillo, ahí vamos a estar llegando hoy. Sí. Nos quedamos hasta el domingo, así que...
0: Lamentablemente, por una cuestión de tiempos, no llegamos a ver nada de fútbol.
4: No vamos a poder... Nos invitaron muy amablemente, le mando un abrazo a la gente de Godoy Cruz.
0: Abrazo grande.
4: Pero a la hora que nos invitaron al Gambarte, nosotros estamos emprendiendo el regreso. Entonces no vamos a poder...
0: No había vuelos más tarde.
4: No había. Entonces ahí no vamos a poder estar, pero sí vamos a estar recorriendo distintos lugares de esa provincia espectacular que es...
0: ¿Sabés quién no conozco? Va a ser mi primera vez en Mendoza.
5: ¿Nunca estuviste en Mendoza?
0: No.
5: Mirá vos. Bien, buena experiencia.
0: Siempre estuve cerca de ir, incluso teniendo pasajes, y por H o por B,
5: H y B no.
0: No podía ir.
5: Una o la otra.
0: Y bueno, esta vez espero que...
1: Bien.
4: Vamos, muy obviamente lindo, vamos muy a lindo. Beber vino. La idea es beber vino y vamos a estar, pero beber vino con una idea de, bueno, disfrutar del paladar.
1: ¿Hay sonda?
4: Hay sonda hoy la cosa.
5: Y bueno.
4: Hoy hay sonda. Está bien. No importa, igual la vamos a pasar bárbaro. Vamos a pasar bien.
0: Mirá, Hernán dice, yo estuve en San Juan, pero no en Mendoza. Y era al lado.
5: Qué loco.
0: Bueno, Hernán.
4: Sí, Hernán.
1: Felicitaciones.
4: ¿Qué quiere que te diga? Perdón, no te quiero putear.
0: Está bueno que aclara que era al lado.
1: Una vez que un tiro vuelve para allá también, bueno.
4: Claro, exacto. Los tiros que vos tiraste. Ahí,
0: bien, Hernán.
1: Y Hernán tira, Hernán tira.
0: Locura de dato, Ernie, le dice.
4: Claro, pero ¿qué?
0: Está bien, pero nos ubicó más o menos.
4: Salvo que él haya querido contar que también estuvo repasando bodegas.

0: Claro, pero ¿qué?
1: Está bien, pero nos ubicó más o menos.
0: Salvo que él haya querido contar que también estuvo repasando... Sí. Bodegas en claro. San Juan, que es otro gran lugar.
1: Van a pasarla re bien en el aterrizaje. Dice, sí, ¿por qué? Van a...
2: Porque si hay viento.
1: Está hermoso viento luego acá. Fuerte. Lo del sonda es gilada, dice Matías.
0: Bueno. Alexis tiene sonda, por favor.
1: Es verdad.
2: Igual sí.
1: En la foto tenía. Una
2: sonda. Se la deben estar quitando.
0: Sí, no, ya está. Entonces, la vía ya está.
3: Y la sonda también.
0: Te está yendo, sí. Vamos a grabar cosas de Mendoza. Pero bueno, digo, por suerte tenemos un itinerario bastante interesante.
1: Sí.
0: Que incluye...
1: Muchas actividades. De hecho,
0: no veo rafting.
1: Hoy ya tenemos una actividad.
0: No estoy viendo rafting.
3: Qué bueno, rafting. Yo hice rafting en Mendoza.
0: No estoy viendo.
2: Si te hubieran dicho buenísimo. Ese rafting, hubieras dicho que no.
0: No, rafting, poquito, un rato.
3: Una sí. Adrenalina. Sí. Un espectacular. Rafting. Muy bueno.
0: Un ratito sí, pero...
3: Hermoso Mendoza.
0: Hay lugares para comer increíbles.
3: Sí.
0: Hay de todo. Mendoza es espectacular, así que vamos a estar ahí.
2: ¿Las actividades son variadas o solo están relacionadas al vino?
0: Para mí están relacionadas al vino. Pero bueno, hay recorridos.
3: Incluso actividades que no involucran vino van a tener
0: vino. Van a tener vino igual.
1: No. Las actividades ya cerradas son todas con vino.
0: Hay una actividad que es bañarse y tiene vino.
2: ¿Cómo? ¿Te vas a bañar en vino?
0: Me voy a bañar en vino.
1: No, pero pará, vamos a convivir. O sea, vamos a estar en la misma casa.
0: El problema es que...
3: En la misma cama, ¿verdad?
1: No.
2: Pará, ¿te interesa eso? Sí. ¿Se quedan en una casa?
0: Sí en una finca. En una finca.
3: Pasemos la dirección.
2: Bien.
0: Te paso la dirección. No.
2: ¿Comparten habitación?
1: No lo sabemos.
0: No sabemos. Es un... Es llegar y ver.
2: Es un...
1: No, pero hay muchas camas.
0: Hay muchas camas.
1: Sí, siete
3: camas.
1: Va a haber comodidades.
2: Además va a haber más camas que personas.
1: Sí. Va a haber, sí, más camas que personas.
2: Bien. Sí. ¿Quién es el peor compañero para dormir?
1: Homero, ya lo hablábamos.
0: Homero.
4: Con el Pola nos peleamos ahí.
1: Sí.
4: Homero. En realidad nos roncamos el uno al otro.
1: Si son dos habitaciones, ellos deben ir juntos.
0: Sí, van juntos, Juan y yo vamos en...
2: ¿Al que ronca le molesta que otro ronque? ¿Cómo funciona eso?
4: Yo no lo escucho, la verdad. O sea, yo ronco, me reconozco como roncador. Y si
2: sos un gran roncador.
0: ¿Tenés el audio que mandaste dormido a alguien roncando? ¿Lo tenés a mano?
4: Sí, ahora lo busco.
3: Las películas le gustan la rom-com. A Homero.
0: Hola, FTech, te mando un saludo.
3: ¿Este es?
2: Creo que no me gusta el ruido de
3: Homero. No, pero es parecido.
1: No, era peor el Homero.
3: No, a mí Homero me mató, boludo. Pero yo me había dormido, me desperté y Homero estaba roncando y no me pude volver a dormir.
4: Pero pará, hay que aclarar que
3: era un ronquido.
4: Fue después de una noche de excesos de alcohol, sobre todo.
2: ¿Y de qué más?
3: Claro, como toda la de tu vida, hombre.
4: No, toda no.
3: Sí, boludo.
4: El alcohol y la comida me hacen roncar, así que el sábado...
3: No. Qué bestia.
4: Estamos hasta las manos.
3: Qué bestia.
4: Igual, porque... bueno, yo con tranquilidad, con precaución.
0: ¿Qué
4: con
0: se
4: cuidado.
0: Hace en la noche mendocina? Preguntamos.
2: Es una buena pregunta.
0: Pregunté yo, en realidad. ¿Qué se hace?
4: Hay una fiesta muy conocida en Mendoza.
0: ¿La fiesta de la vendimia es en marzo?
4: No, la fiesta del Zodiado, creo que es.
1: ¿De los caballeros del Zodíaco?
4: No.
0: ¿El Zodíado?
4: Una fiesta de Mendoza muy...
1: El Zodíado es vino con soda.
4: Claro.
1: O sea, todo es con vino.
0: Todo es con vino.
3: ¿Y sí?
2: ¿Y qué se hace en esa fiesta? Además de tomar vino con soda.
3: Y se baila. Hay música.
0: Ahí dice...
4: Es como la clímax de Mendoza.
2: ¿Me da miedo el fin de semana?
1: No, pará.
0: Me da miedo leer las cosas que dicen en el chat porque es tipo, tenés que ir a... Y digo una cosa que es un lugar...
2: Aristides.
0: Por eso, ese me da miedo.
2: Básicamente, algo así.
1: ¿Qué es? Busca Aristides. A ver qué. Poné.
3: No, Homero, pará.
2: Es un oso,
1: No, Homero.
0: Lo peor de todo esto lo mandó por audio dormido.
3: No, este es el que grabé yo.
0: Ah, este grabé yo en Córdoba. Audio vos. Eso era terrible.
2: No,
3: eso fue otro hace poco. Después de los dos goles de Ubita Fernández, esto fue lo peor que me pasó ese fin de semana, boludo.
1: No, terrible.
3: Qué duro. Encima yo me había dormido bien temprano. Me despierto y estaba Homero. No sé, arrancando una moto parecía, boludo.
2: Pero para eso fue en Córdoba.
0: Sí, en Córdoba, en Altagracia.
2: ¿Y en Gualeguaychú? ¿Durmieron bien?
0: Yo dormí, le
2: si
0: mando un abrazo.
2: No durmieron con él.
0: Le mando un abrazo a Chiro.
3: No durmieron.
0: Yo dormí en la casa de Chiro y dormí en la cama.
3: Sí, nosotros cuatro.
0: Yo dormí en la cama de Chiro.
2: Pero nosotros cuatro dormimos en la de Chiro.
1: ¿Con Chiro?
0: No, Chiro no estaba la mente.
3: Homero, el Pola, Alexis y Palito durmieron en.
2: No, Alexis vino.
0: La segunda noche vino con nosotros.
3: Es verdad.
2: Y lo trajimos en el bote.
0: Lo subimos en el bote. Quería dormir conmigo y no lo dejé porque estaba solo en la cama, una cama así. Claro. Hablando de eso, Juan.
1: ¿Qué? ¿Hablando de camas?
0: No, si hay una habitación que es mejor que las demás, déjame la misma.
3: Es increíble el pedido. Es una cosa de loco.
1: ¿Por?

0: Lo blanquea, porque la otra vez directamente se encerró en la habitación.
1: Pero es para dormir otro audio. Nada más.
2: No, no, yo necesito dormir bien. Estoy viejo, grande.
1: Bueno, perfecto. Bueno. Deseo concedido, Hernán. Si eso existe...
3: Tómate una pastela, entonces.
2: No, no tomo nada.
3: Y bueno, capaz porque tenés que tomar por eso.
2: Lo único que tomo es ibuprofeno cuando me duele la cabeza. Lo único.
3: Bien, pero recetado.
2: Igual me traje mi neceser con todo tipo de remedios. Si necesitas algo, pedime. Tengo lo que quieras, pedime.
0: ¿Qué hay en tu botiquín?
1: No tomo medicamentos.
3: Si se medican, que sean con receta, chicos.
2: Hay, claro, todo con recetas.
0: ¿Hay gasa?
2: No hay.
1: No. Yo también tengo curita. Y me llevo, pero generalmente no lo uso.
2: No tengo curita.
3: Ah, Homero no había dicho que llevo un botiquín.
4: Claro, yo llevo un botiquín.
2: Ay,
3: ¿Qué estás comiendo,
2: Homero? ¿Tenés?
1: Papa frita.
2: Que quedó
0: ¿Cómo
2: ayer
0: comen
2: de...
0: papas? Este no sé.
2: ¿Dónde sacas papas, boludo?
4: Nuestros amigos de hoy.
3: Tenías un adicto de papas también.
2: De todo.
3: No.
2: Homero, ¿sabes? Papa, esto debería preguntártelo afuera. Si donde vamos hay shampoo y jabón, ¿por qué no traje?
4: Yo llevo igual.
3: ¿Qué preguntaba?
4: Llevo. Pero yo supongo que sí.
2: No olvides.
3: Debería haber.
1: Che, igual Homero es un productor periodístico, no puede ser productor de tu vida. Es el, o sea, llevarte todo.
3: Claro, boludo. No es tu secretario.
2: Es el productor de mi vida, boludo.
1: ¿Qué es eso?
4: ¿Pasta de dientes llevas, Erno?
2: Sí, tengo.
4: Perfecto.
1: Señores, es momento de hablar de fútbol, porque ayer hubo partido por la Copa Argentina, hubo Estudiantes ante Platense, y avanzó el Calamar a las semifinales de esa competición. ¿Qué les pareció? ¿Lo vieron?
3: Vi un ratito y, bueno, Estudiantes sufre de toda la multicompetencia. Y de cómo le cayeron en el calendario los partidos también. No estaban al 100, no estaban jugando como, digamos, dejando todo. O sea, jugaron intentando ganar, obviamente, pero no te lo tomás con otra, de la misma manera que te tomás otros partidos. Y está complicado Estudiantes para la Copa del año que viene.
0: En la previa habían dicho que era más importante el partido con Platense que el partido con Rosario Central.
3: Y
0: pero
3: se le criticó a Cacique Medina, que usó titulares contra Central.
0: Claro, bueno. Todo lo que pasó termina cambiando un poco la historia. Y nos privaron de unos penales un jueves a las 11 de la noche. Que es duro.
1: ¿Vos estabas esperando penales?
0: Sí, el partido estaba para penales.
3: Sí.
2: Yo tengo una pregunta. ¿Hay una falta o no es una falta? ¿Llega a la estatura de falta la que le cometen a Leandro González Pires, donde lo agarran? Digo, porque la gente de Estudiantes reclamó eso. Y en base a eso,
0: veces te lo cobran.
2: Claro, ese es el tema.
0: Empezamos, o sea, la misma conversación
3: el sábado te lo cobran.
0: Que tuvimos del sábado.
1: Y nos basamos en esa jugada y sí, todo te pueden cobrar.
2: Y entonces Estudiantes tiene razón en protestar.
0: Claro
2: eso.
0: Que sí. Igual Estudiantes cometió un error muy grande.
1: ¿Cuál?
0: Y es que su presidente fue vestido de color verde.
1: No, hablemos en serio,
0: no,
1: Valentina.
0: No se puede ir vestido de verde.
1: Dale, Valentina.
0: El presidente de Estudiantes no puede ir vestido de verde.
1: Por favor.
0: A un partido de eliminación directa.
2: Para un tipo, para un hincha de Estudiantes... No,
1: pensé que ibas a vertir un concepto futbolero.
2: Pero pará, no.
0: ¿Más futbolero que eso?
2: Para un hincha de Estudiantes eso es importante, ¿eh? Porque te acordás lo que decía el doctor Bilardo del verde. Y que justo el presidente...
0: Además es un color particular, ¿o no?
1: O sea,
0: no es que no creo que tenga 25
1: Valentina
0: usos
1: Cavatta, Valentina Cavatta y Ernesto Provitiro le van a enseñar a Verón cómo ser el presidente de Estudiantes.
2: No, cómo ser
1: cómo salir vestido a la cancha a Juan Sebastián Verón.
2: Primero.
0: Pero es un detallito.
2: Primero
0: que
2: es de las personas que mejor viste la bruja, increíblemente, siempre está empilchado perfecto.
3: Sí.
2: Pero Estudiantes es el equipo del detalle.
0: A eso apunto, exactamente.
2: Estudiantes
0: es
2: el equipo que no deja nada librado al azar.
0: No, Juan Sebastián. No.
2: Y Estudiantes, el doctor Bilardo, esto no lo, no, le hubiera dicho no.
0: Verón, mirá que hay colores,
3: Da ventaja Verón con la vestimenta, Porque es un tipo muy fachero. Si estuviera de traje siempre, sería terrible.
0: ¿Sabes lo que lo criticarían si cae de traje?
3: El otro día en la final no tenía una vestimenta acorde a su figura.
0: El famoso camisaco, diría Alexis.
2: Es un camisaco, pero tipo leñador.
1: Sí, claro. Usaba mucho hace
2: mucho.
1: Hace varios años.
2: Hace varios años.
1: Los 90
2: pero
1: se usaba.
2: ¿No era tipo lo que llamábamos la parca?
0: Tiene que tener capucha la parca.
1: Claro.
3: Es más larga la parca.
1: Capucha y una guadaña.
0: También.
4: Sí, le pregunto a Juan por
0: y no
4: parte.
0: Es verde.
1: Claro.
0: No es verde.
2: Hice de parca en un spot de Teice.
0: ¿En serio?
1: Sí. Ay, sí, ¿de qué era?
3: De garca hiciste.
2: No me acuerdo.
0: ¿Se te veía la cara?
2: No, era una parca. La voz tenía.
0: ¿Locutaste a la muerte?
2: Locuté a la muerte. Locuté a la muerte, sí, era la parca. No me acuerdo ahora.
0: Ay, no, quiero buscarlo ya.
2: No.
0: No lo vi nunca.
2: Era raro. Tenía la voz distorsionada yo igual.
1: Ah, no se notaba que era.
2: No, se notaba mucho que era. Pero algunos lo sacaron.
3: Bien.
2: Pero... Perfecto.

0: Perfecto. Sacando eso, coincido con Juancito de que Estudiantes, el tema de que le tocarán todos los partidos más o menos juntos y las decisiones del cacique Medina, quien yo, bueno, yo a veces no comparto tanto cosas que decide o el armado del equipo y demás, pagó ante un equipo que es un equipo de Palermo, que Palermo sabe, bicho para algunas cuestiones, todo, y Platense que está viviendo, claro, creo, el mejor...
1: A mí me gusta más.
0: Pequeña pues. Tempo, el pequeño año, mejores años de su historia.
2: Sí, sí, más o menos.
1: Sí, cuarto de... Viene de salir, sí, campeón hace poco. Pero cuarto de final de Libertadores.
2: Muy abajo la tabla anual, muy abajo.
0: Sí, pero para Platense no abajo, hubo años mejores que estos, ¿eh?
2: Muy no, abajo, el año pasado.
0: Bueno, pero
2: digo, Platense, también estuvo flojo la tabla.
1: El hincha de Platense lo sabe muy bien. A Platense le decían el fantasma del descenso, porque estaba eternamente peleando ahí abajo y siempre zafaba de alguna manera.
2: Hoy no está peleando por la cantidad de equipos que hay, porque el tema tiene un descenso por tabla.
3: En una competencia internacional.
2: No, eso está muy bien, pero bueno, si vos pones todos los huevos en la misma canasta, te pasa esto, le pasa también a Estudiantes.
3: ¿Y dónde
2: así que Medina, hay muchas similitudes entre el 2022 de Vélez y este año de Estudiantes. Así que Medina llegó a semifinal con Vélez, quedó afuera con Flamengo, curiosamente, en semifinales. Y el descubrió el torneo local, Vélez perdió el descenso el año siguiente. Bueno.
1: Pero Juan, acá hay dos canastas que Platense llenó.
2: Sí.
1: Una, la de la Libertadores, llegó hasta cuartos y en esta está en semifinales.
0: Sí, pero bueno, además yo te estoy hablando de los mejores años de la historia de Platense. Sí. Platense no se codió tanto con estos momentos. Está en semifinal en un torneo, sí, importante, salió campeón, llegó cuartos de Libertadores, siendo su primera Copa Libertadores. Es un montón. Y ayer le gana a un equipo que está en semis de Libertadores también.
3: Sí. Es que,
0: entonces... Le doy la valía que merece.
3: Es antipático decirlo, pero hay que medirlo con la vara que se mide cada club. No, no es todo lo mismo.
1: Y aparte hay un detalle, Platense está a dos partidos de salir campeón.
0: Claro.
3: Sí.
1: Eso para Platense, bueno, sí, ya no es histórico porque ya fue campeón,
0: sí,
1: pero hasta hace poco tiempo era impensado.
0: Coincido. Uh-huh. El hincha de Boca, pensando, primero tiene Banfield.
2: Boca campeón.
0: Escucho Banfield. Y después esta, ¿qué prefería? ¿A Platense o a Estudiantes?
2: A Platense, claramente. Platense, de, Banfield, Platense, Banfield, Atlético Tucumán están en la misma zona de la tabla de posiciones.
3: Yo
2: está
3: pregunto,
2: uno arriba del otro. Y están 24
0: Platense, 26. Banfield, Atlético Tucumán.
2: Sí, todos, que son los semifinalistas.
0: Todos parejitos.
2: Todos juntos. Busquemos la tabla anual. Y Boca tercero.
3: ¿Qué fecha tiene la final de la Copa Argentina?
2: 2 de diciembre.
0: 2 de diciembre en La Plata.
2: Sí.
3: ¿Y las semifinales de la
2: Copa
3: Libertadores?
2: No, La Plata va a ser la sede de la final del torneo clausura.
0: Ah, perdón. Entonces no
2: se sabe la sede.
3: No importa eso.
2: Se iba a jugar el 4 de noviembre y Boca-Banfield se va a jugar ese día, entonces se pasó al 2 de diciembre. Y bueno, Atlético Tucumán-Platense no se sabe cuándo se juega.
3: Claro.
2: Mira, ahí está Boca, tercero, la tabla anual.
3: Quizás a Boca le convenía,
2: bajemos,
3: en ese sentido, que pase Estudiantes porque iba a tener más competencias a las que atender.
2: Claro.
3: Porque... lo lógico es decir, bueno,
2: más,
3: si Platense,
2: hasta
3: bueno, si Estudiantes están en semifinales de Libertadores, entiendo que la prioridad iba a estar ahí.
2: Ahí está, mirá.
0: Ah, tienen todos 27.
2: Racing, 23. No, Atlético Tucumán, Banfield y Platense, 24, 25, 26.
0: Che, Riestra está medio complicado.
2: Sí, muy mal año de Riestra. Muy mal.
0: Este domingo juegan Huracán.
2: Tres partidos, no en todo el año.
0: El domingo juega Huracán y el Aldosivi. Sí. El Aldosivi partido ya empezando a quemar las naves el equipo platense.
3: Sí.
0: Porque...
3: Sí, sí. Pero que está levantando. Los últimos partidos
0: levantó un poquito.
3: Consigo algunas victorias, sí, sí, sí.
1: En el segundo bloque vamos a hacer nuestras recomendaciones. En realidad,
0: sí,
1: digo vamos, pero son recomendaciones de Ernesto,
0: sí,
1: y de Homero.
0: Sí.
1: Para,
0: sí,
1: el fin de semana.
0: Para el fin de semana, lo que sería, lo que tienen que ver en el fin de semana, está un mi recomendado. Yo tengo una sola recomendación. Que en general, últimamente vengo trabajando temas clásicos. Y obviamente hay un clásico que está bueno.
3: ¿Todas las fechas
0: que...
3: hay un clásico?
0: Todas las fechas en el mundo hay un clásico. No sé por qué. Yo me pongo a buscar y siempre vas a encontrar algo.
2: Bien.
0: Incluso en estas fechas FIFA, que fueron,
2: sí,
0: bastante complicadas.
2: Sí, sí.
0: Hay un clásico, obviamente. De ese clásico vamos a hablar. Y Homero no sé qué carajo trae. No sé.
1: Bien.
0: Andás a ver.
1: Perfecto. Andás a ver. Pero eso lo vamos a ver en el segundo bloque. Antes queríamos hablar de la Copa Argentina,
2: sí,
1: por,
2: señor,
1: supuesto. Y se viene... También hay varios partidos el fin de semana. Se viene una nueva fecha.
2: Muchos partidos.
1: Muchos partidos. Y el señor Juan Igal, como siempre, como cada viernes,
2: sí,
1: desde el viernes pasado.
2: Desde el viernes pasado, pero bueno.
0: Claro. Igal,
3: de ahora en más cada viernes.
1: El bingo de la fecha.
2: El bingo,
1: Juan,
2: de la fecha, Juan, sí. Lo han enviado las últimas horas, mis compañeros, sus predicciones para el fin de semana. Esto no tiene nada que ver con apuestas, son simplemente predicciones de cosas que nosotros creemos que van a pasar para después el lunes ver quién acertó. La fecha pasada hizo un punto Juan Castro, hice un punto yo. Y ahora veremos quiénes más suman. Han participado todos.

0: Los que están en esta mesa.
1: Mucho llanto de Valentina la semana pasada.
0: Participó Palito también. Así que bueno, vamos a ver las predicciones.
2: Alexis, fecha libre.
0: Alexis, fecha libre, sí. Nos mandó así.
1: No puede mandar romper. Igual.
0: No le quería romper las bolas.
2: Tendrías que haber pedido.
0: Yo puse a todos. Sí, bueno, pero.
2: Mira, miró. Ale miró desde el lunes que está. Toda la programación de Vórtice completa. Vio todo. Bien. Todo. Sabe todo.
1: Ah, sabe todo lo todo, que pasó con.
2: No, lore. Eso no sabía nada.
1: ¿Cómo que no?
3: Ah, ¿pero qué está mirando?
2: No sé qué está mirando, pero le conté yo.
0: Igual hay gente que ve ese programa y tampoco entiende.
2: Bueno, no sé. Pero claro, no sabía que, nada de
1: que,
2: todo
1: ¿sabes
2: eso.
1: Sabes que tenés que estar en Twitter también. Si no te parece el lore.
3: Claro, Alexis no está en Twitter.
0: Claro. Estás en Twitter y te
2: enterás
0: de todo.
2: No estaba ni enterado de todo ese tema. No, claro. Lo puse en autos y...
1: En una ambulancia lo pusieron.
2: No.
1: Un abrazo,
2: ayer me fui... Estoy medio triste.
1: ¿Por qué?
2: Y porque tu amigo ahí...
3: Dejaron
2: un
3: amigo en el hospital.
2: Encima me echaron a la mierda.
1: ¿Y del hospital? Tengo una mala noticia para vos.
2: ¡No! ¿Qué le pasó?
1: No. De acá en más.
2: Ah, empiezan.
1: Esto es cada vez más habitual.
2: Eso me dijo Alfredo un día.
1: Y un día voy a estar yo y un día vas a estar vos.
0: El último tour del mundo.
1: Y te pones contento. Te pones contento porque, no sé, porque le dieron el alta y después vuelve y después... No digo de Alexis, digo por nosotros.
3: ¿Quién va a ser el primero en quebrarse la cadera?
2: Pará, que te quebrás la cadera a los 70, 80 años. Voy yo, seguro.
1: A mí me puede pasar, yo creo.
0: Bien.
1: Sí.
0: Perfecto.
3: O te caes en la ducha y te quebraste la cadera.
1: Ya me caí.
3: Claro, pero...
1: Una vez me caí.
3: Enano.
2: Eso es terrible, caerse en la ducha es terrible.
1: Sí, ya me pasó.
2: Puedes morir.
1: No, de hecho yo en el aire dije, acá, esta es mi muerte. Identifiqué el momento de mi muerte. Dije, bueno, todo eso en milésima de segundo. Y tuve suerte que no pegué la nuca contra nada.
0: El vértigo que te agarra.
1: Y solamente me llegó un moretón que lo tuve durante un mes. Terrible. Pero bueno, ya esas cosas... Igual de Gil me pasó, no de...
3: Claro.
2: Lo que tienes que hacer es comprar esas cosas tipo antideslizantes.
3: Alfombritas
2: antideslizantes y las pones
1: en la... Yo estaba en un hotel que no tenía. O sea, no estaba en mi casa. Y bueno, pasó.
2: Pero bueno, perdóname, Juancito, ya vamos al bingo. Pero Ale, ya va a estar prontamente.
0: No, está bien. Perfecto.
1: Bueno, vamos con el bingo.
0: Vamos con las predicciones de Juan Castro. Castro dijo que va a pasar lo siguiente.
2: Pará, te explico, era todo lo que se juega el fin de semana.
0: Todo lo que se juega el fin de semana.
1: Pero había que elegir partidos puntuales.
2: Yo elegí tres partidos puntuales.
0: Perfecto.
3: Claro, exactamente eso había que hacer. Vos tenías que ver los partidos de la fecha y decir, bueno, una predicción para este partido, dos predicciones para este.
1: Qué bien que lo entendió Valentina.
0: Sí, no, la Valentina es increíble.
1: ¿Lo mandó mal de vuelta?
0: Lo mandó mal de vuelta. Y Palito, que lo había mandado bien la vez pasada y fue el primero a mandarlo la vez pasada, esta vez lo mandó mal. O sea, lo mandó como Valentina.
3: Quizás la idea de Palo y la idea mía eran buenas. Sí. Pero bueno.
2: Invitamos a la gente del chat a que diga también su predictor, su bingo.
0: Sí. Y la gente los comentarios de YouTube.
2: Claro, los comentarios de YouTube.
0: La banda de la demanda.
2: Exactamente. Díganlo y después recuerden quién dijo, hey, por ejemplo, Hernán, que hoy le dijimos, Hernán, tenías razón. Pasó tal cosa.
1: Sí, porque esto se sube al canal de YouTube de
0: No se pudo.
1: Se pudo BTX.
0: Suscríbanse.
1: Buscan ahí.
3: Ay, Juan, es buena esa.
1: Y está ahí. Se suscriben porque estamos muy cerca de los 25.000,
0: Sí,
1: muy cerca.
0: Sí.
1: Y dejen sus comentarios.
0: Sí, señor. Bien. Según Juan, en Newell's Lanús va a haber al menos un gol de zurda.
1: Sí, lo veo,
0: Bien.
1: Lo visualizo.
2: Perfecto. Un gol de zurda del Newell's o Lanús.
0: Cualquiera de los dos. Lo hice así nomás. No me di cuenta, Palo.
2: Perfecto. Bien, Palo. En ese partido.
0: Se juega como se vive.
2: Yo. Hubiera puesto, pero una cosa, hubiera puesto que le iban a hacer un trapo a Darío Herrera.
3: ¿Por qué no lo pusiste?
2: Porque no te dejan entrar a 9 con ninguna inscripción a la cancha ya, nada.
1: Entonces, y con esas dos cosas, le van a hacer un trapo y no lo van a dejar entrar. Y si no está, porque no le dejaron entrar.
2: ¿Cómo te lo documento eso? No te lo puedo documentar.
0: Yo creo que él nos manda las predicciones y después piensa qué poner.
2: Sí.
0: Porque al aire siempre te surge uno nuevo.
2: Y bueno, pero...
3: Para mí, la segunda de Juan es buena.
0: ¿Alguien se besará el escudo en Talleres Belgrano?
1: Imagino un gol en un clásico, da para
2: besar. Si sale 0-0 te cagaron.
3: Qué bronca.
1: Capaz que en un 0-0 alguien se besa el escudo.
0: Claro, lo expulsan.
1: Para claro.
0: Y se da el beso. Bien, y Chirola dirigirá con ropa del club.
2: Uy, no puede ser, boludo.
0: Esto, pará, no lo adelantes todavía, pero se conecta con una predicción de Ernesto. Vamos con mis predicciones. Yo puse que va a pasar algo insólito en la conferencia de Chatson Viera.
2: ¿A qué te referís con algo insólito?
3: Ah.
0: Como viene pasando. Preguntas raras, ruidos raros que hace Jackson Viera.
3: No.

0: Nosotros vamos a determinar el lunes si fue insólito, sí,
1: obvio,
0: o no.
1: Obvio, obvio, obvio.
2: Insólito.
0: Insólito.
2: Insólito.
1: Insólito. Y bueno, también, algo raro, algo atípico. Villa va a meter un gol y va a bailar frente a la 12 en Boca Unión, que se juega hoy. ¿Mirá? Y Belgrano va a bailar arriesgado a Talleres ese, y ganará el clásico.
3: Arriesgado el
2: ese, muy arriesgado.
1: Sí. Sí, sí, sí.
2: ¿Qué pasa si hace un gol en el arco de Riachuelo?
1: No cuenta.
2: Te la jugaste bien.
1: Y bueno, está bien.
2: Está bien, está bien.
3: Lo de Belgrano bailará.
0: Puede correr hasta el otro lado y bailar.
3: También va a dar para la polémica, si no es un baile, claro.
1: Claro, no, obviamente.
3: Si es un 2-0 ganando bien.
1: Me la jugué porque empatan siempre.
2: Y nos vamos a dar cuenta. Y lo pasa, no. Bueno, no, después vamos bien, a contestar.
1: Veanlo diferido. Sí. Veanlo diferido. Bien, vamos con las predicciones de Valentina. Valentina dijo: Arce va a meter un gol. Alex Arce va a meter un gol.
2: Ver, esto es correcto. Bien, bien, bien. El delantero del 9 de Independiente de Rivadavia.
1: Habrá una expulsión en el Clásico de Córdoba.
3: Hago una pregunta.
0: Sí.
3: Si hay dos expulsiones...
2: Pierde.
0: Cuenta, porque era al menos
1: cuenta,
0: una expulsión.
1: Cuenta.
2: No, ¿habrá no, una al menos.
3: No, pusiste al menos.
1: No, no, no.
3: Yo cuando puse lo del gol de zurda, puse al menos un gol de zurda.
1: No, no, no. Si hay una expulsión, cuenta. Si hay dos expulsiones, cuenta.
0: Te voy a explicar, sí. Te voy a explicar
1: por qué. Yo soy el comisario.
2: Habrá una.
0: Cuando Vidal dice que yo se lo mandó mal, decía al menos, y cuando lo corregí y aclaré qué partido, no le puse al menos de nuevo. ¿Entendés?
3: Ah,
0: no,
3: vos
0: no
3: pusiste que en toda la fecha iba a haber al menos una expulsión bárbara.
0: No, era al menos.
3: Era
0: no,
3: muy
0: no
3: arriesgado.
1: Te leo, mirá, habrá ley del ex.
0: Era, esa era bárbara.
1: Pero en cualquier partido.
0: Bárbara, pero
1: habrá al menos dos penales. En 15 partidos habrá al menos dos penales.
0: Bueno, a veces no hay ninguno.
1: Habrá una expulsión. En toda la fecha. Es una...
3: Bueno, pero ella dice que va a haber una expulsión en
1: Talleres.
0: En el clásico.
1: Ya. Yeah. Bueno. Okay. Y Verón no estará vestido de verde.
0: Porque aprendió la lección.
3: No, no, no, mira.
0: Aprendió
3: mirá
0: la lección.
3: No,
0: vale.
3: No, boludo.
0: No vale,
3: no
0: vale.
3: Ah, ¿cómo? ¿Qué es eso?
2: Igual, te juro que le mandaría un mensaje para que se vista de verde.
3: No, no estará vestido de fucsia, Verón. No, aquí
2: no
3: es
2: vale,
3: eso.
2: No vale, no vale.
0: Y además, estuvo vestido de verde el último partido.
1: Además, hay algo que Parito también hizo, que es un partido del lunes. Pero el resultado quiero verlo el lunes.
0: ¿Cuál es del lunes?
1: Esperar al martes.
0: Estudiante. Ah, estudiante.
3: No, para mí, Valentina tiene que elegir otro.
2: Ahora.
3: Ahora.
2: Ya.
3: Otra cosa.
1: No, pero va a decir
2: una cosa.
1: Va a haber un penal, va a decir.
0: Bueno, que me Villa confirme. No va a hacer un gol en el partido de Boca.
3: Listo, ahí está. Villa bueno. No hará un gol en el partido
1: cambiamos
3: de Boca.
1: Ese, entonces. Fácil,
0: eso. Sería cambiamos increíble eso. Decir Homero, eso y que esté vestido de verde, pero...
2: Me averiguó si Arce puede jugar hoy. ¿Eh? ¿Hoy es o mañana?
1: Hoy juega Independiente de Rivadavia Gimnasia.
3: La de Villa, ¿qué te parece? Porque ¿eh? Decir que no va a hacer un gol.
1: Y está bien.
0: Ah, si Juan dice que va a hacer un gol y yo digo que no va a hacer un gol.
3: Puede decir cualquier jugador, puede decirse, Bray no va a hacer un gol.
0: No, bueno.
1: No le des idea, Juan. Y, pero, ella va a ser tú por no, ganar. Pero vos sos, este juego,
3: pero
1: mierda.
3: Vos sos el no árbitro puede de este juego. Vos podés decidir si eso vale o no
1: eso
3: vale.
1: Eso vale, vale. Yo le digo cuando vale o no vale. Okay. Ella me dijo, ahora el líder
0: Valen,
1: 15 partidos. No
2: yo
1: vale.
2: Quiero decir una cosa. Arce no puede jugar este partido. Pero
1: la selección de Paraguay.
2: Claro, pero
3: para mí...
2: Si Paraguay mete un gol...
0: Claro, no
3: lo
0: dije.
3: Que yo pienso del juego, Juan, tomalo de, sí, o dejalo, no sé. Para mí, vale decir cosas que van a pasar, no cosas que no van a pasar. Porque eso es más probable. Decir, Verón está no bien va de verde, está o bien, este no va bien a hacer un gol.
1: Está bien, es una buena regla. Me
2: claro,
1: una
2: se
1: buena
2: llama
1: regla.
2: Denegación, no sé.
1: Está bien, está bien.
2: Es más
1: claro
2: fácil.
1: Bueno, Valen ya perdió una. Arce no puede meter un gol.
2: Si le das el apartado de que con la selección de Paraguay, que no sé cuándo juega, puede meterlo, no sé cuándo juega Paraguay.
1: Bueno, si Arce mete un gol, cuenta. Bien, vamos a las predicciones de Palito. Dijo que Newell's Lanús va a haber tangana.
3: Bueno,
1: en Vélez
3: eso
1: Platense
3: vale.
2: Tangana,
1: habrá,
2: claro.
1: Habrá un hincha disfrazado de algo extraño. Habrá un hincha.
0: ¿No era un superhéroe disfraz eso?
1: No, eso cuando Palo mandó las genéricas. Ah. Y otro partido, pues, dos partidos del lunes puso Palo. En Riestra Central Córdoba habrá un DT despedido. Está bien igual
3: bueno,
1: porque Palo
3: está
1: viene
3: bien,
1: el martes.
3: Está bien.
1: Palo viene el martes, entonces podemos hablar con él sobre eso el martes.
2: Bien, okay. Hoy juegan Paraguay y Colombia.
1: Bien.
2: Si mete un gol Alex Arce,
1: cuenta.
2: Cuenta para Vale.
1: Perfecto. Bien. Listo. Las predicciones de Ernesto. Santiago Montiel convertirá un buen gol. De no hacerlo es porque fue expulsado.
2: Exacto. Si no metió un gol
3: Montiel. Es una doble, es una doble.
2: Si no metió un gol Montiel es porque lo expulsaron. Y quizás tontamente. Quizás.
1: Defensa y Justicia San Lorenzo tendrá un arbitraje polémico, por no decir pésimo, del Lobo Medina.
2: Y ahí fui una fija.
0: Lo es.
2: Ahí fui una fija.
1: Hay que ver igual, ¿eh? Vos tenés que el lunes traer tus argumentos de por qué fue pésimo.
2: Perfecto.
1: Bien.
2: No, que no va a hacer falta.
1: Y acá se conecta con la de Juan, la predicción
3: mirá
1: de Juan.
3: Increíble.
1: Chirola Romero pensamos no usará mismo, ropa bro del club, sumándose a no, la moda de Poncio de que el interino devore con sus outfits.
3: Pero yo puse que sí usaba
2: exacto
3: ropa del club.
2: Entonces, si Chirola va vestido casual, así como estamos vestidos
0: una
2: nosotros.
0: Una de las
2: ahora
0: dos se cumple seguro.
2: Y casual, seguro, sí, salvo vaya desnudo.
0: No, pará, porque no, puede no usar, devorar con el outfit.
3: Puede usar ropa deportiva, cada vez que va con un buzo, sí, pero que no es ropa del club.
1: Sería raro.
0: Ahí no suma ninguno.
3: No, Chirol en gimnasia a veces estaba con un buzo azul, ¿entendés?
2: Ah, vos decís que no. Era... Que no...
3: Yo digo que va con ropa de Racing.
2: ¿Y si yo considero que ese buzo es fachero?
1: Nah.
2: Me estás cagando, Juan.
3: Ya lo siento. Bueno, vos tenés que decir que...
0: Devorar con un outfit tiene que tener algo, algo más.
3: Bien.
2: Para que llegó una noticia de último momento. Homero, Homero, por favor, por favor, por favor, por favor, Homero, por favor, por favor.
0: ¿Qué pasó? ¿Qué le pasó?
3: Adelante, tenemos un móvil.
2: Móvil, móvil, móvil.
3: En producción, Homero Chavín. Homero Chavín nos trae la última información desde River. Homero,
2: River Camp, River Camp.
3: Adelante.
4: Me llega información desde River Camp, querido señor Juan. El delantero de la reserva de River, de origen nigeriano, Jonathan Spieth, firmará su primer contrato con la primera de River.
2: ¡Vamos!
4: Aplauso para el pibe.
2: ¡Vamos!
3: Bien, hombre.
2: Bien, Homero.
1: La peor noticia que dijimos al aire.
0: A mí me puso extra.
1: ¿Qué le importa? Bien. Bueno, ahí estaba la predicción.
0: Es una onomatopeya de Ernesto.
3: No, aparte, si no ponés, si no aclarás quién es el Spieth, la verdad.
1: Claro.
3: Difícil. Spieth.
1: Buen juego. Ayer metió un gol. Bien, y el está ahí el bingo de la fecha con todas las predicciones de todos. Y el lunes vamos a ver quiénes acertaron.
2: Bien. Vamos perfecto a establecer más precisiones para las que vienen en
0: sí,
2: cuanto
0: sí,
2: a...
0: Sí, te lo prometemos. Sí, sí.
2: Bien, bien, bien.
1: ¿Está bien, está bien? Perfecto. Y el horario, bueno, ya.
2: Claro, no, el horario era increíble. Era, decía...
0: ¿Sí?
1: Antes de las 12.
2: No, no, pero además decía partidos hasta el domingo. ¿O no decía eso? Yo lo tomé hasta el domingo.
0: No, él mandó los partidos.
1: ¿Yo mandé los partidos el lunes también?
2: No.
1: Creo que no.
2: No mandaste los lunes. Entonces yo digo, bueno, si el lunes tenemos programa, obviamente tenemos programa los lunes, es hasta... partido del domingo.
0: ¿Me estás diciendo a mí?
1: ¿Pero sabes qué pasa, Erno? Erno, ¿sabes qué pasa?
2: A las 9 de la mañana. Y los hice a las 7.
1: Erno los mandó.
0: Me hubiera mandado a las 7, entonces.
1: Mentira. A las 9 y 20 de la mañana. Valentina, yo le escribí 265 para decirle, che, el bingo.
3: Para lo competitiva que sos vos, que no te gusta nada perder y te gusta mucho ganar, para mí prestás poca atención a los reglamentos.
0: A todo.
3: Que es, sí, a todo en general.
1: Claro.
3: Pero en general, el que dice ser, no, a mí me gusta ganar siempre, qué sé yo, se fija en el reglamento porque le saca el jugo, el provecho hasta el último segundo.
0: Quizás no jugué bien. Quizás no jugué
3: puede
0: bien.
3: Puede ser. Puede
1: y además, si vos querés ganar, tenés que pensar mejor las cosas. Porque si decís a las 12 y cuarto, te va a salir más...
2: Pará, Juan.
0: Tienen razón,
1: más
0: pero...
1: impreciso.
0: Sí, ya me habían dicho tenés que pensar.
3: No, no, no, no.
0: Pero ¿saben qué pasó? Les voy a confesar algo.
3: Sí.
0: Hay un juego nuevo, chicos.
2: ¿Hoy? ¿Cuándo? ¿Hoy?
0: Hoy.
2: ¿Y qué tiene que ver?
0: Que estaba armando el juego nuevo y no me detuve a pensar las consignas. Ahora es cuando se ponen contentos y dicen, ¡guau, hay un juego nuevo, qué bien!
2: ¡Newe!
5: Eso del juego se viene, boludo, no te das una idea.
1: Y piensa
5: ahí te lo mandé, Valentino, fíjate lo que te mandé.
0: Gracias, brother.
2: Quiero bien decir una cosa.
1: ¿Qué?
2: En los últimos partidos de Vélez hay gente disfrazándose.
0: ¿Estuvo bien palo?
1: Y bueno,
2: ¿vale?
0: Boludo. No,
1: sí. Y sí, obvio que vale. Puede no pasar.
3: Bien. Por eso es importante el rol que tomás vos, Juan, decir esto vale, esto no
1: claro,
3: vale.
1: Claro, claro.
3: Si dice Juan que vale, vale.
0: Me manda un mensaje.
1: Necesito que lo manden en temprano.
3: ¿Eh?
0: Me manda un mensaje mi novio. Uh-huh. Y me pone, nunca perdés, ¿eh? Nunca.
3: Ay, sí, claro.
1: Es increíble.
3: ¿Sabes lo que es?
0: Pero les estoy contando que no pude hacer eso porque estaba haciéndoles un juego para ustedes.
1: Pero estabas terminando acá. Bueno,
0: no, estábamos armando las placas y chequeando que okay, esté todo bien. Okay.
3: ¿Alguna vez aceptaste la derrota cuando algo?
0: No llegó ese día, Juan.
3: No llegó todavía.
0: No, no llegó, no llegó.
3: Se ha perdido, pero no ha aceptado
0: la derrota. No llegó el día.
3: Mira la gente como le manda fuerza a Jean. Sí, sí.
1: A veces lo mandan sin que lo nombremos.
3: Sí, sí, sí.
1: Valentina
3: sí, sí
1: dice algo o cuenta algo y bueno.
3: Sale el Free Jean. Y bueno.
1: Frías amó a Jean.
3: ¿Ustedes alguna vez han ganado un juego, una competencia? No sé, ganaron el loto, fueron a... no sé.
2: Nada, Juan.
3: ¿Nunca fuiste a un bingo? ¿Nunca ganaste un bingo,
2: no,
3: de verdad?
2: No.
0: Cosas de azar no...
2: Nada. Lo único que me gané fue... jugué una sola vez en la quiniela y como jugué a los primeros 10, me gané 70 pesos.
1: Pero te ganaste un pollo.
0: No, ganaste
1: también
0: el pollo.
2: Ah,
0: vos.
2: Pero el pollo.
1: Bueno. Fue un sorteo eso.
3: Ganaste un montón.
2: Un sorteo. En la quiniela fui y jugué y salieron el número 3, el número 16. Yo lo conté. Que era el piso de mi psicóloga en ese momento.
1: Ah, es verdad.
2: Entonces fui y lo
3: conté. No, ya totalmente.
1: Yo, en la primaria había compañeros que hacían cumpleaños en bowlings.
3: Ajá.
1: Y si salías primero, segundo, tercero, te dan un diploma. Y una vez gané un diploma, pero...

0: ¿Pero qué saliste?
1: Segundo, por ahí.
2: Pero está bueno porque eso tiene que ver con tu habilidad.
0: Claro, te destacás.
2: Cómo sí. ganar.
1: Pero era con Canaletti.
2: En deporte o...
0: ¿Con Canaletti?
1: Con Canaletti, sí. Estaba, vos tirabas.
2: Y,
0: se calentó.
3: Se calentó el primo alborodo. Andate. Pero mira cómo tirás, pelotudo. Mira la mierda.
4: ¿Vos querés pelear? ¿En serio me estás diciendo? ¿Vos querés pelear? ¿Vos sabés quién soy yo?
0: Mira el boli con Canaletti.
3: Jugar al boli con Canaletti totalmente sacado.
1: La canaleta del grito.
4: ¿En serio me estás diciendo?
0: ¿Vos te querés pelear?
4: ¿Vos te querés pelear?
0: Oh, Canaletti hablando de garrincha en el boli.
3: En el boli, enojado. Sacado. ¿Y vos entiendes qué pasa este tipo?
0: Ay, Dios. Pará, pues yo ya conté un par de veces que he ganado. Yo gané varias veces cosas. Tuve mucha suerte para ganarme cosas.
3: Pero Juan, yo lo he contado.
2: ¿Vos? ¿Tenés suerte en el juego?
3: No, tiene suerte en general. Juan es la persona que conozco que más plata se encuentra
0: sí,
3: en la calle.
0: Plata, muchas veces me he encontrado en la calle. Muchas
3: pero
0: veces.
3: Pero es increíble.
1: ¿Y devolviste alguna vez?
0: ¿Eh?
1: ¿Devolviste plata?
3: No, pero se la encuentra.
0: Devolví una vez una billetera.
2: Una billetera la puede devolver.
0: Mirá. Y pero pará, no me acuerdo si lo conté esto. Pero una vez cuando yo iba al colegio en Miramar, encontré una billetera en la calle. Y agarré la billetera y digo, bueno, ya está. Me voy para mi casa y cuando iba caminando, en un momento me di vuelta y veo una persona como que estaba mirando en el piso. Entonces volví para decirle. Y perdió algo, señor, sí, una billetera. Bueno, acá está. Y él, no, muchas gracias, pibe, qué sé yo.
3: Vení.
0: Me acuerdo, me quiso dar, en ese momento, 2 pesos, 5 pesos. Y le dije, no, está bien, gracias. No,
2: dame 20, le dije.
0: Bueno, y me volví a mi casa. Y ahí quedó. Al otro día me va a buscar un pibe del colegio. Y me dice mi abuelo que, ¿cómo es tu nombre? Y le dije, me llamo Juan Castro, qué sé yo. Ah, bueno, gracias, qué sé yo. Al otro día, aviso en el diario del tipo agradeciéndome. No, aviso en el diario.
3: ¿Aviso en el diario?
0: Aviso en el diario.
3: Es que ya no quedan pibes así.
0: Y pará. Y al otro día, llego al colegio.
3: ¿Te dieron la llave de la ciudad?
0: No, acto.
1: Sí, lo había contado.
0: Todos los pibes formados.
2: Dale, Juan.
0: Me hicieron pasar adelante. Y el tipo dio un discurso, no sé, ponle que habló 10 minutos.
3: ¿Pero qué era el intendente?
0: De la importancia. No, el tipo había sido intendente de Miramar. Yo no tenía ni idea, era un nene de 10 años.
3: O sea, el tipo hizo campaña con vos, Juan.
0: Yo creo que sí.
3: Te usaron, Juan.
0: No, después llamó a mi vieja, no sé
3: qué. Él nunca perdió la billetera. La dejó tirada, hizo un experimento social.
0: Puede ser.
2: Era parte de la campaña.
3: No, un día me pasó algo increíble con Castro. Íbamos a la casa, íbamos caminando por Avellaneda. Íbamos a la casa de un amigo. Y, che, tenemos que comprar una coca para el Fernet, qué sé yo. Y de bollín. Y yo le digo a Juan, le recuerdo, dale, yo compro. Agarró plata del piso, fue y pagó. No podía, te lo juro.
0: Era exactamente lo que salía.
1: Increíble.
3: Y encontró 20 increíble. Pesos, no sé cuánto era en ese momento. Fue pum, y compró.
0: Después me pasó una vez también. Estábamos en Uruguay, fuimos a la casa del Cabeza, un amigo, le mando un abrazo al Cabeza en Colonia.
1: Sí,
0: mando un abrazo. Fuimos varios, una época que era bastante dispar el cambio. Una época
3: claro.
0: Una época que nos favorecía a nosotros, pero en esa época era muy caro Uruguay. Sí. Y...
1: Está raro, siempre es barato.
0: No, pero en esa época era imposible. Y bueno, faltaban comprar cosas, no me acuerdo si... El asado ya estaba, pero faltaba el postre, no me acuerdo, ir a comprar helado, qué sé yo.
2: Unas gaseosas.
0: Exacto. Y vamos al kiosco ya pensando que esto va a salir carísimo, porque era muy caro. Y de repente, miro al piso... Y me encuentro un billete que en ese momento no me acuerdo, era el billete más grande
3: en Uruguay.
0: De Uruguay.
3: Sí.
0: Creo que compré, me parece, 8 kilos de helado.
1: No.
0: Golosinas.
1: ¿Por qué te
0: gaseosas?
3: Es como si un nene se hubiera encontrado plata. Un nene va y hace eso en el supermercado. Te compra un autito.
1: ¿A los 8? 8 años tenía, Juan.
2: 8 kilos de helado, no lo puedo guardar en ningún lado.
0: No, increíble.
1: Era
0: increíble.
1: Muy chico para estar solo
0: pero
1: en Uruguay.
0: Sí, tengo
3: 6 paquetes de chisito.
0: Tengo mucha suerte para...
3: Es increíble.
2: Bueno, yo una vez había ido a comprar con mi mamá y me encontré una billetera. Pero yo era muy chica, no tengo mucho recuerdo de eso. Tendría, no sé,
0: 24.
2: 4 años.
0: Sí.
2: Y me encontré una billetera, se la di a mi mamá y resultó ser... del dueño de la heladería más grande de Ramos. Y se lo llevamos...
3: ¿Uno?
2: No. Se lo llevamos...
3: Y sí, uno, 25 de mayo.
2: No, de Due, que está
3: bien
2: pasado de la mañana.
3: Dije, era
2: no sé ni qué era.
1: El nombre de número, las heladerías en el
3: navío. Es que no, Due es Due.
2: Imagínate, ni asocié que era la misma. Era del dueño de Due. Y le llevamos la billetera... Y el señor se puso muy contento y también le dijo a mi mamá, no, cuando quieran, tienen helado, no sé qué. Y creo que es un beneficio que nunca aprovechamos. Y está muy mal.
0: Berlanga era.
3: Era Due, pero yo sabía que era un número. No. Y no me acordaba. ¿Dou?
1: Eso ya no debe pasar tanto.
0: ¿Qué cosa?
1: Y que
0: devolver, devolver plata, ya no sucede.
3: Ahora
0: no, no
3: se hacen como...
1: Pero no hay tanto efectivo en la calle.
3: Ah, no, es verdad.
2: No, pero sabes.
1: Hay gente que maneja mucho efectivo igual.
2: El problema burocrático que te ahorra que te devuelvan las tarjetas, los documentos.
1: Ah, bueno, sí, no, billetera sí, pero efectivo ya... Más hace poco, yo conozco una persona que hace poco se encontró como, si te dijera, 10 lucas verdes en la calle.
3: ¿Dónde?
1: Terrible.
2: ¿Qué?
3: ¿Quién?
1: Estaba caminando por la calle.
2: ¿En una billetera?
1: No, no, en una bolsa. Y no, nadie lo reclamó y bueno.
2: No, sí.
1: Está, renunció a su trabajo. Todo.
2: Ah.
0: Ah.
3: ¿Por 10 lucas verdes renunció a trabajo?
1: Sí, no sé.
0: Ah, muy jodido.
1: Habrá juntado con ahorros y, se compró una casa. Pero,
2: ¿qué? No, pero te compras una casa, sí, Juan.
0: Sí, sí. O sea, le sobraban
3: le
0: sobraban 100 lucas.
2: Tenía 90 lucas ahorradas cuando encontró.
3: Y después se le dio la, la fortuna al padre y se
1: llegó al departamento que se quería comprar. Aparte,
0: le faltaban 10 lucas.
3: 10 lucas, claro.
0: Mira lo que me faltaba.
3: Mira lo que me faltaba. Oh, mira, me encontré en la calle.
1: No, pero una persona, creo que es una persona que tenía como varios trabajos al mismo tiempo y bueno.
3: Estás hablando de Alexis. Estás hablando de Alexis directamente.
2: Bueno, chicos, en realidad Alexis nunca estuvo internado. No, no.
3: Alexis encontró 10 lucas verdes. ¡Oh, mira toda la plata que tengo!
0: No va a venir más.
1: Se compró una batería.
0: Está enfermo, pero de la guita. Claro.
3: Está enfermo de plata.
2: Bueno, una vez perdí la billetera yo en Corrientes. Creo que había sido la noche de las librerías. Y perdí la billetera.
0: ¿En Corrientes, la provincia?
2: No, acá.
1: Ah. Avenida Corrientes.
2: Avenida Corrientes. Y a la semana...
0: Renunció, compró 8 kilos de helado y una casa.
1: En Uruguay sale lo mismo.
3: Yo porque es lo mal que administra la plata de este grupo. Es increíble, boludo.
2: ¿Quién es el peor igual?
3: No, Ale. Ale me parece, sí, sí.
2: Sí, puede ser.
3: Sí, sí. Sí, ves unos gastos rarísimos.
0: Bueno,
3: ¿y? Mejor es igual.
2: Y la billetera llegó a mi casa una semana después. Me la trajo una persona. Vino, me tocó el timbre.
0: No es que llegó la billetera.
2: No, increíble. Yo ya la daba por recontra perdida. Me tocaron el timbre y me dijeron...
0: A mí me pasó una vez...
2: Y tenía todo menos la plata.
0: Una vez me pasó, me escribe por Instagram una chica y me dice... ¿Vos perdiste el documento? Y le digo... No, aparte fui a fijarme, ¿entendés?
2: Pasa que Juan Castro debe haber muchos.
0: Claro, es lo que yo pensé. Hay muchos Juan Castro, buscó uno en Instagram, le mandó un mensaje... Fui a fijarme a ver si... No, el documento lo tengo. ¿Vos perdiste el documento?
1: Y capaz
0: tengo un documento a tu nombre. Digo, no, debe ser otra persona. No, mirá. Y me manda la foto. Y era yo. Y era un documento que yo había perdido, pero hacía fácil 7 años.
3: ¿Y cómo apareció?
0: Pará, y el documento estaba todo roto, doblado. Estaba hecho pelota. Y digo, ¿y dónde apareció? ¿Dónde encontraste eso? Y me nombró una localidad del conurbano, pero a la cual yo nunca fui en mi vida.
2: Mirá
0: y
2: vos.
0: Nunca supe cómo llegó ahí.
1: Increíble.
0: Y después de tanto tiempo me asustó un poco el mensaje. Pero igual yo el documento lo he cambiado muchas veces. Creo que voy por la edición F.
1: No,
0: Juan. Sí, creo que por la F voy.
1: ¿Cómo la F?
0: Y porque tuve mucho cambio de domicilio, entonces...
1: Ah, bueno. No, pero perder el documento.
0: Perder, creo que una sola vez lo perdí.
1: ¿Cómo vas a perder el documento?
0: Bueno, te puede pasar.
2: Bueno,
0: gente que pierde mucho. Puede pasar. Perdés la billetera y todo.
1: Yo el año pasado subí una foto del documento. Después de votar, viste que hace pelotudez que hace que subí una foto después de votar. Y la gente decía, ¿cómo doy ejemplar A? Yo nunca perdí el documento. Me parece lo más normal del mundo.
5: Yo también ejemplar A, ¿eh?
1: Bien.
0: Bueno, muy bien.
1: Igual ahora lo cambié.
3: Sos ejemplar,
0: A.
2: Yo debo tener C.
1: Bien.
0: Bien. Muy bueno.
1: Manden audio a la gente a ver qué ejemplar tiene
0: de
1: DNI.
0: Mirá,
1: o Picasso.
0: Ahí va a mandar Hernán, va a decir, yo tengo el B, que justo es al lado del A.
1: Pobre Hernán, ¿qué?
0: Pobre Hernán, nada, Hernán.
1: Igual, es verdad, una vez tiene que, una vez le tenemos que bardear nosotros a Chad, boludo.
3: Igual recién salió un tirito, ¡pum! Salió un...
0: Sí, no, salió un tiro.
1: Y me dijo algo...
3: ¿Por qué vos estás ahí?
1: Me dijo algo inaceptable.
0: Un colegio en Estados Unidos, ni te das cuenta.
2: Ah, acabo de entender que son los tiros que...
0: No, no. Ah, bueno.
2: Ayer también escuché que nos salió un tiro, no entendía que hablaban.
3: ¿Qué te pesa? Hoy me pego un raquetazo en el baño. ¿Salió un tiro, es eso? No.
1: Lo contaba al aire.
3: Acá, salió un tiro. Ahora vengo.
1: Se sale un tiro al aire,
3: Hoy sale un tiro. No, no es eso.
0: No, no, esa chica no, es muy colgada.
2: No quería preguntar al aire. ¿Qué tiene?
0: ¿Hay algo más que vos no sepas de, no sé, algún chiste interno, algún comentario que vos decís, no tengo ni idea de lo que hablan cuando hablan de esto?
5: ¿Cortar la chomba, sabes lo que?
2: Sí.
0: No, y lo decís hace como 4 años.
2: Creo que no.

0: Pero este, no sé, en algún momento empezó.
1: Está llorando.
2: Se te va a correr el
1: bicho. Pero vos preguntá en ese caso, cuando no entendés, lo preguntá. Pero
0: al aire, no te voy a preguntar qué.
1: No, tío. Después, qué sé
0: es yo. Es más, ayer sabés qué pensé.
2: Ahí dice no, Martín que no. Es F, Juan. Digo, vos que preguntaste, está la gente diciendo que es ejemplar de ley tiene.
0: Ayer pensé que alguien había escupido. Habló y escupió.
2: Decimos en este plano, mirá.
1: ¿Cómo? Chico, buen plano.
0: Cuando dijeron, uy, justo se escapó un tiro.
1: No, pero ¿por qué dirían eso? Referiéndose a escupir.
0: No lo entendía. Dije, ¿qué sé yo? ¿Será eso?
3: No. Sí, pero aparte es gracioso a veces. De la nada es el tiro ahí.
1: Y bueno, a veces.
0: Chico, no sé, perdón.
1: Depende del contenido del mensaje. Ay, el de hoy fue imperdonable.
3: No, quiero saber, en una época a mí me pasaba mucho, ahora ya, okay. No le doy tanta importancia, pero no entendía que se reían Alexis y Ernesto. Y mirá que yo los conocía.
2: Sí, sí.
3: Y sigue se pasando. Reían como unos tarados. Sí. Ahora no tanto, igual. No, ahora no, ya están no, bastante no, calmos.
1: Como unos boludos.
3: Ahora.
1: Claro.
2: No.
1: Yo decía, ¿de qué se ríen?
2: Cosas. Lo que pasa es que hay muchas situaciones que, no sé, las relacionamos con algo. ¿No te pasa eso? La relación con un código
0: Alexis tuyo. Alexis es bueno sí, sí. Haciendo caras, además.
2: No, pero además la relación con un código tuyo de diario, claro, de alguna
3: y,
2: cosa.
3: Y a veces solamente algo, alcanza a mirarte.
2: Y claro, pero es como que, ay, eso nos hace acordar a tal cosa.
1: Claro.
2: Mi abuelo me contó una vez que él tenía, digo, ¿cómo contaban chistes con sus amigos? Y los habían numerado los chistes.
3: No, pero tu abuelo...
2: No.
1: No, pará.
2: Y había contado, por ejemplo, con sus compañeros, o sus sí. Compañeros del colegio, decían, por ejemplo, tenían los chistes numerados, decían 23, se reían, no contaban el chiste.
1: Nah, qué cosa.
2: Y después decía 47, malísimo.
3: Y como en los sueños.
1: Pero era un chiste armado, tipo,
2: exacto.
1: Con premisa remate.
2: Iba un japonés, un...
1: No, malísimo, boludo, tenés que escucharlo el chiste.
0: No, pensé que era una referencia.
1: Claro.
0: Como, esto
1: es R4.
0: Claro.
3: Un desafío ahora para el avión. Ahora.
2: Sí.
3: Para el vuelo.
2: Juan, cierto que me tomo vuelo con... ¿Qué es que me tomo vuelo con Juan? Yo tiemblo.
3: En un rato.
2: ¿Qué miedo? Va a ser?
1: ¿Te la pone?
3: Hubo en un vuelo que temblaron también.
1: No.
3: Escuchá.
1: Igual.
2: Por karma. Por eso tiemblo.
0: Ah.
1: Escuchá. Carnal, no, el que hace comida.
3: Hay 5 karma, me dijo. Escuchá.
0: ¿Viajan juntos, sentados uno al lado del otro?
3: No, no sé.
2: Homero dijo...
3: Ernesto hizo el check-in solo.
2: No, los hice para todo, pero solo.
4: Hizo el check-in de ustedes.
3: Ah, ¿hiciste el mío
2: sí.
3: También?
2: Sí, sí, claro.
0: O sea, te tomaste el trabajo de cargar a los demás.
2: Sí, todo por no decirle a Homero una cosa.
3: No, increíble.
2: Pero, bueno. Homero me dijo, hacelo solo.
0: Es lo más de diva que escuché en la
3: radio. No, es increíble.
1: Es increíble.
0: Ni Susana Jiménez.
3: Para que sepa la gente, Ernesto no se deja hacer el check-in. Él lo tiene que hacer personalmente.
2: ¿Lo hago personalmente? Porque además yo hago una cosa. Yo me fijo si pinta el asientito gratis.
0: ¿Qué?
2: No lo pagué.
1: ¿En primera? ¿Querés viajar
2: adelante? No, primera no. Más adelante. Y me tocó uno de pedo adelante.
3: ¿Sabes
1: el asiento?
3: Nos mandó a nosotros al fondo y él...
0: Él va solo adelante.
3: Puso la tarjeta de Herbón. Puso la tarjeta de Herbón y se mandó adelante.
2: No, te juro que no. Chequeá. Chequea, chiquito.
1: ¿Alguna vez viajaron en la última fila del avión?
2: Sí.
0: No.
3: Muchas veces.
2: Con Alex.
1: El año pasado fui
2: con
1: a,
2: Alex una vez.
1: Fui a Brasil a ver a River, viajé al fondo y era como... Debo estar en el baño prácticamente.
3: Es en el fondo, como en un micro.
2: Es como en el micro. Igual...
1: Te sentís...
3: Igual
2: ahora
3: no
2: ya
3: pasa
2: no,
3: nada,
2: no pasa nada.
1: Pero es como
2: es más, hasta
1: raro.
2: Te sirve el primero la comida.
0: Es incómodo.
1: No había comido.
0: Igual, ¿ustedes se van a tomar un vuelo cortito?
2: Sí, dos horas. Menos.
3: No pasa nada.
0: ¿Te dormís en un vuelo de 2 horas?
2: Yo no me duermo nunca, nunca, yo jamás. Tampoco. Es una desgracia. Nada.
3: Yo me duermo.
1: Yo no.
3: Probablemente duerma, Ernesto. Así que no me despierte para pedirme el agua y todas esas cosas que hace.
1: ¿Pero qué le ibas a decir? ¿Qué iban a hacer?
3: No, claro, durante el vuelo vas a ponerle números a chistes que tengamos acá nosotros.
2: Perfecto.
3: Pensá.
2: Buena joda al vuelo.
3: Tenemos un montón de chistes.
2: Por ejemplo, siempre hacemos el mismo chiste. Que
0: ¿cuál?
2: Lo reciclamos.
3: No,
2: él, por
3: no
2: ejemplo,
3: es, el mismo
2: dice algo,
3: es un
2: lo...
3: formato, no es un chiste.
2: Bueno, a ver, decime cuál es el chiste. Decime un chiste.
3: ¿Hiciste la cola para el vuelo?
2: ¿Eh? ¿Y ese el chiste con el boludo?
0: Pero respondele.
2: Sí. Sí.
3: ¿Y la cola? Eso, ese
2: eso,
3: formato.
2: Claro,
3: así,
2: por eso. Ese. Sí.
3: Y la cola también.
2: La cola, es, oh, okay.
3: Claro, es eso.
2: Pero ese es el formato, me decís.
3: No, ese es el formato,
2: pero
3: claro.
2: Pero para todo.
1: Para el avión también sería.
3: Claro, para el avión también.
2: Ahí va.
1: Claro.
3: Lo hicimos mal.
1: Yo, desde que empecé este también. Programa...
3: Es muy difícil...
0: Hacerlo
3: arrancarlo
0: pensado.
3: De cero, pensado, claro. Sale naturalmente.
1: Sale.
0: Tiene que hablar Homero y va a salir.
1: Los juegos de palabras.

0: Ahora, yo me incorporé al juego de palabras y me doy cuenta que hay gente que no le causa gracia.
1: Porque
0: desde que arrancamos, desde que arrancó no se pudo, yo incorporé los, porque a mí me causan gracia. Y hay gente que no le causa gracia. Me doy
2: cuenta. No le causa gracia.
0: No, me doy cuenta.
2: No, veces, no, el que no le causa gracia, que se baje acá, ¿eh?
0: A veces me doy cuenta en Padre la Mano, que Alfredo tira muchos de esos, y se ríen él y Joaquín capaz. Y el resto no le causa tanta gracia.
1: Vos estás diciendo que es algo de viejazos.
0: No, no es de viejazos, no, no es de reír, no, boludo.
2: Tiene, pará, Padre la Mano tiene otro código de humor.
0: Es otro humor.
1: Sí. Claro.
0: Pero Alfred es.
3: El otro día.
0: El que más chistes hace.
3: Esta semana, sí. Algún día esta semana, con Ernesto hicimos un stream en otro de nuestros trabajos y alguien nos hizo saber que estábamos todo el tiempo al borde de hacer uno de esos chistes.
4: Ah, es verdad, sí.
3: No me acuerdo, que alguien nos etiquetó en Twitter y nos lo dijo.
4: No, dijo alguien que estábamos como por contar un chiste o algo así.
3: Como que había otra persona, sí. Y decía, esa persona está todo el tiempo al filo de que ustedes le hagan un chiste con doble sentido.
4: Claro,
3: ¿y
4: por qué? Y porque él, por ejemplo, decía, no sé...
3: Ahí llegaron las pelotas.
4: Claro.
3: Y nosotros decíamos.
4: Allá están llegando. No, mentira. Pero no dijimos nada. Algo debo haber dicho yo,
3: sí,
4: porque.
3: Sí. Hubo uno que... de cada uno. Ponele. Uno. Sí, tranquilo, sin abusar.
2: Esos chistes son más probables con gente que no tiene esa tendencia a hacer chistes. Con la gente seria es más fácil.
4: Claro, es más fácil.
2: Va, te da más pies para.
4: Pero hay mucha gente que es seria. Y sabe y lo hace y te deja la oportunidad, sí, para que vos haga la gracia.
2: Por ejemplo,
4: fantasía es así. Claro, se hace, claro, y te da el.
2: Pero
4: ya,
2: fantasía no es serio.
4: No, no es serio.
2: Pero trabaja de ser serio.
4: Te da, claro, todos los pies posibles.
2: Claro. Sí, claro.
4: Todos los pies posibles,
2: claro,
4: para que
2: es
4: vos.
2: Es un gran asistidor.
4: Muy buen asistidor.
2: Sí, sí, gran asistidor. Es verdad. Hiciste una carrera.
3: Bueno. Es que si vos te prestás al chiste, vos no podés hacer el chiste a la vez.
2: ¿Cómo?
3: Tenés que tener un rol.
0: Claro, tiene que haber una pared. Jugar, tirar una pared con, exacto, eso.
4: Flaco, le digo a Marcelo, ya analizamos la semi de la Copa Argentina.
2: Ya hablamos de eso.
4: Ya hablamos de Platense.
3: Rebobina.
0: Salió, no, ya salió campeón Boca.
4: Ya hablamos de Platense y.
2: ¿Quieren más contenido futbolero? Bueno, esperen a la tanda, porque en la tanda. Ah, no crees igual.
0: Yo te estaba respondiendo.
3: ¿Qué dijiste?
2: Nah,
3: que no.
2: Me digo, nah.
3: ¿Esta semanita sin fútbol?
2: No, en la tanda hay un contenido. Un contenido que hemos.
4: ¿Es nuevo?
2: Grabado,
4: ¿o Benito, nuevo?
2: Contenido bien de cancha. Tiene que ver con una situación de cancha.
3: De Chacán.
2: Sí, sí, los integrantes de No Se Pudo contestan una pregunta que tiene que ver con
0: bien.
2: La cancha.
4: ¿Va a estar Dani Sánchez?
2: Ah, ¿está Dani en ese? Sí, sí, creo que está, ¿eh?
0: Hay una.
2: Sí, sí, sí, creo que está.
0: Ay, me
2: acordé. Creo que está.
0: Una parte de
2: che, nos ha llegado un regalito.
0: Sí.
2: En realidad,
0: sí, señor.
2: Ha llegado la comida de todos los viernes.
0: Sí.
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4: Escúchame, yo ya lo he disfrutado, este sanguchito. Es espectacular.
3: Ay, yo no.
0: Muy bueno.
3: Todavía.
4: Espectacular.
0: Muy bueno.
2: En el chat ponen, no, papas fritas, no, Homero.
0: No, basta, Homero, papas fritas.
2: No, me son papas al horno. Papas al horno.
0: Claro.
3: Perdón.
5: Tranca.
0: Bien.
2: ¿En Mendoza vas a comer papas?
5: Voy a comer todo lo que me pongan adelante en Mendoza.
0: Todos los tubérculos. Bueno.
3: Bueno, tu novia.
5: Incluido
4: voy a
5: viejo.
4: Poner esta también.
5: Bueno, no, por eso también, te como todo, bueno, viejo.
2: Ese es el chiste 2.
4: El chiste 2.
0: Dos, hombre.
4: Dos,
0: es malísimo el formato. Dos.
2: No.
0: Y te quedas ahí mirando.
2: Ah, ay, Dios, risas, qué random.
0: Ese chiste también no lo entiende nadie, boludo. Hay que dejar de hacerlo.
2: Chiste, ese es no el chiste 11. Como, ¿quién no conoce el chiste 11?
0: Pero no lo conoce nadie en el chat.
2: Nosotros.
0: No es un clip famoso.
2: No, alcanza.
3: Con nuestras risas alcanza.
4: Alcanza con eso.
0: Pero la gente se queda.
2: A ver,
3: hoy
2: sí.
3: Es el Día Internacional de la Sonrisa.
0: Basta.
4: ¿De la galletita?
3: No. De la sonrisa.
0: La sonrisa en sí.
3: La sonrisa.
4: ¿De qué más es el día hoy? Debe haber
0: de
4: alguna cosa más.
3: Es un buen día para hablar de chistes.
2: El chiste.
0: El día del arquero.
2: 24.
4: Hay un contenido en el segundo tiempo, iba a decir, en el segundo bloque, que tiene un chiste para el final.
2: Sí, el 81.
4: Perfecto.
0: Sí.
2: Sí, sí.
3: ¿Tantos chistes tenemos?
2: Un montón.
0: Un montón.
3: Jamás mirá, podría recordar.
2: Mati se ríe, se está acordando del 92. Ya. Hija de puta.
0: El colectivo.
2: Sí, sí, sí, se acuerda de eso, se acuerda de eso. Bien. Señores, nos vamos a ir a
4: ¿sabes
2: una tanda.
4: ¿Cuál es el que más le duele a los boteros, no?
2: Oh.
4: El chiste 9-12.
2: Sí, claro, el 9-12. Sí, sí, sí.
0: No hay tantos.
2: Está un poco quemado ese chiste igual. Yo creo que deberías buscarte uno nuevo.
4: Sí. Siempre, nuevo. ¿Viste esos chistes que funcionan siempre? Y que hay que exprimirlo hasta que...
2: No sé,
4: se
2: nunca
4: muera.
2: Nunca exprimí un chiste para nada. Escuchá, nos vamos a ir una tanda. A la vuelta de la tanda, prepárense, porque Valentina ha preparado un juego.
6: ¡Vamos!
0: ¡Vamos!
2: Juego nuevo.
6: Sí.
2: Nos va a hacer enojar y ella va a disfrutar de ese enojo. Miren la cara de mala que tiene.
6: ¡Vamos!
2: Mire.
3: Es un juego divertido para toda la familia.
0: Sí, señor.
2: Perfecto.
3: En el Día Mundial de la Sonrisa.
2: Y además... Después de la tanda, no se pudo. Hoy regresa la Liga de la Delincuencia.
3: ¡Sí!
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2: Tanda y ya volvemos.
6: ¡Push!
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1: Estamos de regreso, claro que sí. ¿Por qué? ¿Por qué? ¿Por qué? Porque hoy retorna la Liga de la Delincuencia. Sí, señores, hay mucha información, muchos casos policiales a lo largo y a lo ancho del país. Los delincuentes suelen salir a la calle con camisetas, sí, con indumentaria futbolera, sí, y esas camisetas van sumando puntos para esta liga.
2: Exacto.
1: Una casaca, ¿cuántos puntos suma, Juan Igal?
2: 3.
1: ¿Y si el delincuente tiene una indumentaria, una remera, un bus, un pantalón?
2: 1 punto.
1: 1 punto. Las reglas son muy claras y vamos a ir con la primera información, que dice lo siguiente.
2: A ver.
1: Adelante. Insólito, robó una cámara de seguridad, la instaló en su habitación y quedó expuesto por una transmisión en vivo. La víctima descubrió que el dispositivo seguía vinculado a su teléfono móvil y observó al delincuente con una chomba de River Plate.
3: Bien.
4: Por favor.
2: Pero, che, esto también es River.
3: Yo tengo una pregunta.
2: Esto es River, también es esto.
3: ¿Con qué fin pondrías una cámara de seguridad en tu habitación?
1: Y para...
3: ¿Qué?
1: Cuando... No, si entra alguien a tu domicilio a robar.
3: En tu habitación.
1: Y pero no sé cómo es esa casa.
2: Y por si
1: quería grabar. Tiene solamente 2 ambientes.
2: Capaz se quería grabar.
1: No, no creo, para eso.

0: Bueno,
1: supongamos, yo la pondría en la puerta.
2: Mirá, supongamos.
1: Sí.
2: Hay casas y casas. Hay casas que, por ejemplo, tienen la habitación con un balcón o una ventana al patio.
1: Sí.
2: Es común que un delincuente ingrese por el patio, claro, entra por la habitación,
0: claro, claro,
2: y ahí lo agarrás.
1: Podría ser.
2: No me parece tan raro.
3: Hay mérito en el malhechor que haya sabido instalar la cámara.
0: Y claro, igual. Porque se enchufa y ya está.
2: No, él pensó que era una webcam.
3: Ah, ok.
2: Eso fue lo que pasó.
1: Eso en la compu.
2: Yo creo que está faltando un poco de viveza en los delincuentes.
0: Sí.
2: Antes los delincuentes venían...
0: Claro, más despierto, más despierto.
2: Sí, es verdad. Ay, ay, bueno, señores, hay un punto para River Plate, pero hay más información.

0: en los delincuentes. Sí. Antes los delincuentes venían.
1: Claro, más despierto, más despierto.
0: Sí, sí, sí, sí, sí, es verdad. Ay, ay, bueno, señores, hay un punto para River Plate, pero hay más informaciones.
2: A ver.
0: Buenos Aires detuvieron al ex jugador de River, Ezequiel Sirigliano, por robarle el arma a un policía, a una policía, perdón. Bueno, ya creo que es la segunda vez que aparece en esta sección Sirigliano, utilizando en este caso una camiseta de Estudiantes, de Caseros.
1: Sí, Estudiantes de Buenos Aires.
0: Estudiantes, claro.
1: Ya lo habían detenido con un pantalón de Boca en su momento, a Sirigliano. Sí, el River se puso a disposición del jugador.
2: Está enojada la gente de River porque no sumó ni un punto para River.
0: Claro, vos decís, Sirigliano, bueno, una pena que esté en este camino, ¿no?
1: Sí, sí, sí. Sí, tuvo un partido con Huracán Sirigliano que parecía el próximo 5 de la selección.
0: Pero bueno, cayó, ha sido fotografiado, salió en las noticias y son 3 puntos para Estudiantes de Buenos Aires.
1: Sí.
0: Sigamos. Adelante. Quedó preso Pancho por el robo a la casa de Tarragona. El goleador de Unión lo reconoció porque es su primo.
3: Mi primo, como dice.
1: Es mi primo.
3: Mi primo. Mira mi primo.
1: Es como cuando los miércoles. Dije,
3: cuando los miércoles acá vienen unos primos
1: nuestros. Mi primito, vos volvés a robar la comida, claro.
0: No. Pero no lo detuvieron con indumentaria, ¿no, Homero? No hay foto, entonces es solamente una noticia del mundo de la delincuencia.
2: Y el fútbol. Mundo del fútbol.
0: Relacionada al fútbol, claro. Pero qué fuerte, que sea tu primo.
3: Que sea tu primo. No se respeta nada, Juancito.
2: ¿Eh? Además, evidentemente, él llamó a la policía antes de darse cuenta que era su primo.
1: Claro, dijo, che, me acaban de robar y es mi primo.
3: Oh.
1: Mi primo es así.
0: Bueno, no hay puntos en este caso, pero me parece que en la siguiente noticia van a sumar, ¿eh? Adelante.
1: Okay, a ver.
0: La DDI Junín allanó una vivienda y detuvo al presunto autor del robo a un local de cobro de servicios. El muchacho tiene la camiseta de Independiente. Son 3 puntos para el rojo.
3: Mira vos, Independiente.
1: Bien, bien, perfecto.
2: En sumar Junín, de a 3 es importantísimo.
0: Sí, sí, sí.
1: Tiene un jogging de otra cosa,
2: mucha
1: ¿no?
2: diferencia.
3: ¿De qué es el jogging?
1: Tiene un jogging de la selección, me parece. A ver, ¿hacemos zoom?
2: Zoom.
0: Sí, me parece que es...
1: Tiene el logo de las 3 tiras. Sí, selección.
0: Selección.
1: Para selección.
0: Pero
1: no cuenta, no cuenta.
0: Puntos para el rojo. Esta camiseta creo que es 2023, 2024.
1: Por ahí.
0: Por ahí.
2: Festeja Joroba.
0: De esa época.
3: Se apareció Joroba festejando en el chat. ¿Eh?
0: Bien, bien, Joro. Son 3 puntos para el rojo. Y hay más noticias. ¿Cómo esta?
1: ¿Eh?
0: ¿Cómo esta?
1: ¿Eh?
3: ¿Cómo? Esta estamos en contra de que esto es, bueno, simplemente una
1: información.
3: Tabla, nada más información, pero estamos en contra de la delincuencia.
0: No, claro. Ataque en las inmediaciones de un colegio del Palomar. Cayó la banda. ¿Y saben qué? El delincuente tiene una camiseta de Estudiante de Buenos Aires. Que suma otros 3 puntos.
1: Terrible.
0: 6 puntos en la misma fecha.
1: Muy buena fecha.
0: ¿Cómo está el hincha de Casero?
1: Sí. El título es como cayó la banda. Cayeron los muchachos. Cayeron los pibes a comer un asado. Cayó la banda.
3: Cayó la banda.
0: Che, vienen Estudiantes.
2: ¿6 puntos?
1: Mate
2: seis
1: con la banda.
0: Puntos. 6 puntos.
2: Te meten la pelea.
0: Y todavía no ha terminado esta fecha.
2: Cierto.
0: Bien. Continúa de esta manera. Veamos. A ver. Detuvieron en la General Paz a un hombre con pedido de captura internacional. Es por una causa de robo iniciada en 2008 en Perú. Ah, mirá, ¿cuándo viene?
3: De 2008.
1: Se escapó, ¿eh?
0: Sí, y tiene la camiseta alternativa de Racing.
3: Son 3.
0: Son 3 puntos para la academia.
3: 3 puntos para la academia.
0: Sí, camiseta suplente de las peores que tuvo Racing. Creo que es 2023.
3: Lo detuvieron en plena autopista, por lo que veo.
1: Sí.
0: Sí.
1: ¿Cómo lo detectaron?
3: ¿Y en cámara?
1: ¿Algún control, capaz?
3: ¿Algún control?
1: Claro.
3: ¿Con la chapa?
2: Capaz está, claro, la patente.
0: Veamos la siguiente noticia y vamos a ver si tiene camiseta o no. Rivadavia robó un lavarropas de un circo y escapó con el electrodoméstico al hombro. Ahí está la carpa de fondo. Ahí.
3: ¿Dónde está la carpa, boludo? Por Dios. Pero no.
0: ¿Cómo entras a un circo?
2: Tengo una pregunta.
3: ¿Pero cómo te vas? Ahí está el lavarropa, mirá. Pero es muy grande.
2: ¿Cómo robás un lavarropas y encima un electrodoméstico?
3: ¿Súmenle lavarropa?
1: No, no.
0: ¿Cómo entras a robar un circo primero?
1: No,
0: hay que ser payaso.
1: Es el electro, es el lavarro.
3: No se robó. Hizo malabar, boludo, para
0: hizo
3: entrar.
2: Acabo de entender.
1: No, ¿sabes lo mismo, Valentina?
3: Dios.
2: Tu chiste lo entendí. Eso no.
0: ¿Qué?
2: Que pensé que había robado un lavarropas y un electrodoméstico al hombro.
1: Es terrible.
2: Y era el mismo.
0: Claro. Vos no lo considerabas electrodoméstico al lavarropas.
2: No. Es que me llama la atención un lavarropas al hombro.
1: No, al hombro, muy difícil.
3: Si ponés la imagen de nuevo.
2: ¿Cuánto pesa un lavarropas?
3: No, pero la fíjate, ponés la imagen de nuevo. Es muy grande el lavarropas.
1: Sí, muy grande, muy grande. Igual, sí, un lavarropas generalmente
2: pero
1: es grande.
2: Pero pensé que era eso y una licuadora.
3: De más finito, no sé cómo decirle.
1: Más

0: Che, sí, pero entrar a robar un circo, una locura. Bueno, igual no hay, no hay camisetas ahí, no hay camiseta. Entonces, no hay, no suma puntos, pero veamos la siguiente información.
1: A ver. A ver. A ver.
0: Veamos. A ver. Adelante. Insólito, un delincuente de Lomas y otro de Cañuelas asaltaron un circo de vuelta.
2: ¿Qué
0: pasa con los circos?
2: ¿Por qué roba? Yo ni sabía que seguían los circos.
0: Sustrajeron dinero en efectivo y ruedas de camioneta.
1: Ojo, compare la mano Circus en el Movistar Arena.
0: Pero no hay. No hubo camisetas acá tampoco, pero pará, esto ya nos da la pauta de que está pasando algo con los circos.
3: ¿Qué hay?
2: Había una vez.
0: Son atractivos.
2: Escuchate el tema de Gaby Fofó Milik.
3: Un
2: y
3: circo.
2: Y Milik.
0: No,
2: no, este no,
3: no
2: es.
3: Era, no era.
2: Había una vez un circo
3: que alegraba siempre el corazón.
1: Con eso cerraba TBR, me parece.
2: Sí, creo
1: terminaba
2: sí.
1: El programa con eso.
0: Puede ser. Che, quiero ver camisetas, indumentaria. Siguiente noticia. A ver, veamos. Recapturan en la zona de Dufour a un preso que se había fugado de la cárcel de Saavedra y tiene una remera de Boca. Sí. Es un punto para Boca.
2: Un punto para Boca.
1: Miguel Moreno Ceballos llegó al parecer a pie a este pueblo, ubicado a 10 kilómetros de la unidad penal número 19.
0: Bueno, perfecto. Fue recapturado y tiene la remera de Boca. Es un punto para el CNI.
2: No
3: estaba puntero, ¿no?
2: Sí, sí, no había aparecido un Boca en el día de la fecha.
0: No, no.
1: Un Boca.
0: No.
2: Anotó el descuento.
1: Un Boca.
0: ¿Hay más? Sí, hay más, me dice la producción. A ver si subimos un poquito. Allanaron la sede del Club Colegiales y luego de que su presidente y otra persona habrían cometido un ilícito, lo mal redactado que está esto, habrían cometido un ilícito en un supermercado.
1: Ah, justo el presidente.
3: ¿Cuál sería el ilícito que puedes cometer en un
0: supermercado? ¿Tiene indumentaria?
1: Un robo.
3: ¿Robar?
1: Un robo.
0: A ver. De acuerdo a lo que pudo saber Concordia Policiales, el hecho ocurrió durante la jornada del miércoles 23 de septiembre en el supermercado Día de la calle Alvear, donde dos personas habrían intentado sustraer distintos elementos, entre ellos un fernet, mortadela y productos de higiene, ocultándolos en sus prendas.
1: ¿Qué es esa compra? Fernet, mortadela y productos de higiene.
0: Y son elementos básicos, necesarios, indispensables.
1: La mortadela.
0: La mortadela.
2: Concordia, si no es una de las ciudades más pobres del país.
1: Es la más pobre.
2: Es la más pobre, sí. Es que estamos en una época terrible. La gente robando para morfar.
0: Mirá Homero.
1: No,
0: Homero.
2: Yo estoy diciendo... Pará de comer una vez.
0: No.
2: Basta de comer.
0: Es increíble.
2: Estoy diciendo... A mí me van a decir, estoy haciendo un alegato social. Estoy haciendo una defensa.
1: ¿Todo el tiempo vas a comer?
0: La gente que
2: editorializando
0: la
2: sobre
0: gente que no está viendo, le comento que Homero, justo en el momento donde estábamos diciendo la gente está pasando hambre, Homero estaba...
3: Como una,
0: un bocado, pero era gigante.
3: Una ardilla parecía.
0: No, increíble. Terrible, Homero.
1: Mira, el primo se sentó en el sillón.
2: Está mi primito ahí que está.
1: Está mi primo.
2: Cansado.
1: El primo de Tarragona.
0: ¿Cómo se llama?
1: Es el primo de Tarragona.
2: Mi primo
0: Luciano.
1: Luciano Tarragona.
2: Luciano Tarragona.
0: Bien. Luciano.
1: A ver. ¿Hay más?
0: A ver, sí, hay más. Adelante. Policías se disfrazaron de chorros para recuperar una moto robada y se pusieron. Una cosa de huracán, pero no es de huracán de Parque.
1: Es rarísimo.
0: Es otro huracán.
1: Sí, tiene un pantalón de Almagro.
3: Yo tengo una pregunta. ¿Ponerse una camiseta de fútbol es un disfraz de chorro?
0: Sí, esta sección ha demostrado que para mí...
2: Pero esto, ¿dónde está el delito acá?
0: No, para mí esto no suma puntos.
2: ¿No suma puntos?
0: No suma puntos. Es solamente de manera ilustrativa. Fíjate vos cómo los policías usan indumentaria futbolera para simular ser delincuentes. Porque
2: ahí está.
1: ¿Quién está en la liga de delincuencia?
0: Porque evidentemente...
2: Es como un bar esto. O no sé. Una cosa así.
0: Sí, algo así. Algo así. Bueno, no suma puntos.
3: ¿Cómo recuperas una moto robada siendo un policía disfrazado? ¿La volvés a robar?
1: Te haces pasar de civil y...
3: Sí, ¿la volvés a robar?
1: La comprar, la querés comprar, algo así.
3: ¿Es un falso ladrón que le roba al ladrón?
2: ¿Cómo consigue el agente que se camufla en la policía el vestuario? Tienen un coso que... ¿Viste como en los canales de televisión? Vestuario.
3: Un vestuarista
2: y va y te dice, bueno, ponete esto.
1: Van a la camiseta nada.
2: Van a eso. Porque digo... Realmente es estigmatizante lo que han hecho los policías.
0: Sí. Bueno, Marito, ¿cuántas quedan? Quedan tres. Vamos entonces con la siguiente. ¿Qué
1: a
0: dice?
1: Ver.
0: Insólito robo en el barrio Candioti Sur. Entró a una casa, defecó en el patio y escapó con un par de botines.
2: Bueno, tres puntos para Boca.
0: No.
1: Pará, Ernesto.
0: Si no hay, me parece que no hay Homerito, ¿no? No se sabe.
2: Sí, no tiene la camiseta, boludo.
0: No,
3: me parece que no.
0: ¿Por qué? ¿Pero vos por qué decís que
2: no? No, porque pensé que tenía camiseta de Boca.

0: te conozco.
1: No, Juan.
2: Dale, Ernesto, ese es el 73.
0: ¿Por los botines, decís?
1: Claro, no.
0: Porque es muy futbolero.
1: Claro, no, pero pensé que tenía camiseta de Boca.
0: Bueno, tiene que ver con el fútbol, pues se llevó un par de botines.
3: Claro, pero no suma nada.
0: No suma porque no sabemos qué equipo es. Sos terrible, Ernesto.
1: No, yo hice nada.
3: Hiciste el 9-12, Ernesto.
0: Sos terrible, ¿eh? Hizo el 9-12. ¡Bueno más! Aprendieron a un hombre por amenazar con una carabina en una escuela de Clarás.
1: No, pará.
2: No.
1: ¿Qué dice?
0: Y el hombre tiene la camiseta de Driussi.
3: A ver, ¿haces un...
0: ¿Sí? ¿Era suplente de River?
3: Pero usó la 11, Driussi. Ah, sí.
0: Sí, señores, es. Hay 3 puntos para el millonario.
3: Por fin nos diste algo, Driussi.
0: No, pará. Te dio goles. Te dio goles en los clásicos.
3: Vive el escenario, Driussi. La concha es Deja de acostarte a las 6 de la mañana, Luis.
0: Y me dice la producción que hay una noticia más que va a dar para la polémica. Yo no sé si esto va a sumar. No, me parece que no es nada grave, pero...
1: Sí, ya te conozco.
0: No, no. Homero, a ver. Adelante.
3: A ver.
0: Caen 6 personas en una redada antinarcóticos en Barrio Alvear. Encontraron droga oculta en un popular peluche.
3: No.
0: ¿Cuál es el popular peluche?
3: El carpincho.
4: El carpincho.
3: En capibara.
0: En capibara.
2: Pero hay un escudo de Rosario Central.
4: Hay un escudo de Central ahí.
0: Hay, pero es un almohadón de Central.
1: Bueno, pero...
2: Está ahí.
1: Es un objeto de Central. Que la gente de Central diga.
0: ¿Hay más para ver?
2: De la noticia.
0: ¿Hay más fotos?
3: No sé.
2: Para mí cuenta, es un punto para Central.
0: Sí, la foto de la que estaba más abajo, Merito. A ver, vamos a verla.
2: Yo le daría el punto al canalla.
0: Y es, canalla. Se ve el escudo claramente.
1: Terriblemente. La peluche.
0: De Rosario Central. No, sí. ¿Qué le hacen al peluche?
3: No, boludo.
0: ¿Pero qué le hacen?
2: Es el relleno, Juan.
0: El aguata.
2: El aguata. Para mí es guata eso.
1: Guata. No,
3: guata.
0: Pero pobre. Y capibara.
1: Pobre capibara.
3: No.
1: Es que sí.
3: Suma, para mí no suma.
2: Para mí suma un punto para Central.
3: No.
0: Pero eso, ese almohadón.
1: Están cagando
0: está
1: a Central para mí,
0: Lo tenía uno de los delincuentes, fue algo de lo que.
2: Ese, claro.
3: Ah, en la casa.
1: Está en la casa, está el Capitán América.
0: Está bien, pero en este caso nosotros evaluamos que haya algo del delincuente.
2: Para mí hay que dar el punto por Alex.
1: Escúchame,
0: señores,
1: en Disney hay una liga de delincuencia que hacen de... Y es punto para Marvel esto, boludo. 3 puntos para Capitán América.
2: Es 1 para Capitán América, 1 para claro. Central.
3: Claro.
0: Y para Blanca, de Street Fighter.
1: Para Blanca, sí. Y para Hopper, ¿era el de la película?
2: Sí.
0: Señores, hay un punto para Rosario Central.
3: Bien.
0: Alexis.
3: Bien.
1: Qué escritoría sometieron, ¿eh?
3: Terrible.
1: Medio escritorio.
3: Terrible. En la combi, el punto
1: la
3: de la combi.
1: El punto de la combi.
3: Sí.
0: Bueno, se han terminado las noticias, entonces llega el turno de ver cómo ha quedado
1: la tabla
0: de posiciones. En los últimos lugares, bueno, repasemos esto rápido, ¿no? Porque está Olimpo, Aldo Civi, Alvarado, Higgins de Chile. Sí, está el Milan, Barcelona. Che, mal Barcelona.
3: Muy mal.
0: El año pasado me acuerdo que era un equipo que arrasaba.
2: Se quedó.
1: Terrible, crítica situación del Barcelona.
0: San Lorenzo de Mar del Plata, Chelsea con 3. Está Liverpool más abajo, Chicago, Colón con 1, Gimnasia de Jujuy con 1. Más arriba en la tabla está el Ajax, está el United, está Gimnasia, está Inter con 3 puntos. Más arriba está Vélez, está Rafaela, San Lorenzo, ya en la línea de 4 puntos, la misma cantidad que tiene Juventus. Más sí, arriba también, 4 para el Real Madrid, 6 para Estudiantes de Buenos Aires.
3: Lo alto que quedó.
0: El pinche Casero está ahí,
2: Está,
0: clasificación a Copa.
2: Y los 6 puntos en la fecha de hoy.
0: En la fecha de hoy.
1: Terrible jornada.
0: Increíble. 7 para el Rojo, para Independiente, y 9 para Racing, que está haciendo una gran campaña también.
1: Buena campaña.
0: Sí, pero
1: ahora
0: arriba
1: los
0: de
1: puestos de vanguardia.
0: Sí, los puestos de ya de... peleando por el campeonato, veamos quién está, porque está Inter Miami con 9.
1: 12-9, mira.
0: 12 para Rosario Central con este puntito que sumó, llegó a 12. 43 para Boca y 44 para River.
2: ¡Nuevo
1: líder!
2: ¡Vamos!
0: Festeja Sandy Comercial, festeja Mati,
1: Robert River. ¡Vamos!
0: Es un batacazo si River sale campeón, ¿eh?
1: Sí, pero no traigan a nadie, porque la vez pasada estábamos por campeonar, vino Dau acá y dijo, ¿qué pasa?
0: Salgan a robar, dijo.
3: Es un batacazo y la Liga de Delincuencia también.
1: Sí. Eso es el 18, sí.
2: O no, hombre.
1: ¡Para de comer, para, Homero!
0: Homero, nos tenés que prestar atención un segundo.
1: ¿Qué pasa? ¿Solo ustedes pueden comer, loco?
0: No. Homero, tranquilo. Escuchá, ¿cuántas fechas quedan?
5: Yo creo que quedan como mucho 4 o 5 fechas.

0: fechas, no mucho más que eso.
1: Con la papa en la...
2: Bien, bueno. 4 o 5 fechas.
3: Más desorganizado que el torneo nuestro. ¿Cómo 4 o 5? ¿4 o 5?
0: Y pero esto
2: hay que ver, claro, hay que ver.
0: Hay semanas que se delinque más, ¿eh?
1: Claro.
0: Sobre todo llegando a fin de año, aumenta, sí.
2: Sí, es verdad. Ahí sí. Escuchá, yo creo que una vez que... Ustedes alcanzaron la punta ahora.
0: ¿Eh?
3: ¿En qué año hablas?
2: Sí. No, estoy hablando de River en la Liga de la Delincuencia.
3: ¿Vos decís que gallineamos?
2: No se les puede escapar, ¿eh?
1: Ah, bueno.
2: No se les puede escapar.
4: Es corta la diferencia.
3: A Boca se le escapó. Boca está ahí nomás. Boca está ahí nomás.
1: Boca estaba puntero.
2: Bueno.
1: A Boca se le escapó ahora.
2: Bueno. Van a ser muy importantes las,
1: sí,
2: las
1: señor.
2: Próximas semanas.
3: Las 4 o 5 fechas.
2: Sí.
1: Las 4 o 5 fechas.
2: Bueno, y de un entretenimiento pasamos a otro. Porque esto
1: es así.
2: Esto, este programa vuela. Y de la Liga de la Delincuencia pasamos a un juego nuevo de la mano de Alexia Valentina Gavatta.
3: Soy todo oído.
4: El juegazo que les traje. Ninguno sabe de qué trata.
3: No,
1: muy contenta, Valentina. Yo sé un poco.
4: Sí.
2: Porque debe tener maldad el juego.
1: Sí.
3: Y Gal sabe todo.
4: Maldad. No tiene nada de maldad. De hecho, como dije en el primer bloque, es un juego para toda la familia. Es un juego que no tiene nombre, ahora que pienso. Así que lo podemos decidir juntos después de esta bellísima jornada.
1: El juego sin nombre.
4: El juego es así. Yo les voy a dar...
3: Como la country, boludo.
4: No me gusta, Mati. No vibra con el juego.
3: Che, ¿sabes que en San Pedro...
1: Es un juego de Adriana, la de Sapo Pepe.
3: La convención de country en San Pedro. Creo que Yapi estuvo ahí.
1: Ah, sí, el fin de semana.
3: Todos los años quiero ir.
1: Y bueno, hay que ir.
3: Hay que ir.
1: El año que viene.
3: Invítame.
1: Falta un año.
3: Falta un año.
1: Bien.
3: Perdón.
1: A ver, ¿esta canción te va?
4: Está mejor que la otra.
1: Dale.
4: Está bien, está bien. El juego es así. Ustedes van a tener un minuto cronometrado para llegar de una cuenta de Instagram a otra.
2: Bien.
4: ¿Cómo llegan de una cuenta de Instagram a otra?
1: ¿Cómo?
4: Navegando en los seguidos de esa persona.
1: Ok.
4: No valen instituciones.
1: Bien.
4: De persona a persona, de persona a persona, de persona a persona.
1: Bien.
4: ¿Está bien?
1: Perfecto.
2: Ok.
4: ¿Tiene algo del 6 grados de separación?
1: Claro.
4: ¿Dicen que estamos todos conectados?
2: Pésimo para esto.
4: Lo van a tener que demostrar.
3: Muy malo para esto.
2: Bien, perfecto. No sigo famoso yo.
3: Bueno, Juan, pero tenés...
2: No sigo futbolista. No sigo futbolista.
1: Pero no importa.
2: Alfredo. Sí, bueno, sí. Los que conozco personalmente, nada más.
1: Bien.
4: ¿Pueden scrollear en los seguidos?
1: Sí.
4: ¿O pueden pedir y escribir algún nombre?
1: Perfecto.
4: Van a depender de la buena voluntad de la persona que esté manejando la computadora.
1: Neuwen.
4: Neuwen.
2: Ah, no lo podemos hacer nosotros acá. Podemos apoyarnos en...
1: Es como el Google Maps.
4: No. Tenés un minuto.
3: Podemos apoyarnos solo tres.
1: No, pará.
4: Apóyense lo que
1: quieras. Hacemos un trencito.
2: Para Mendoza. Mendoza lo hacemos.
3: Escúchame, ¿le podemos poner Toxi Game?
4: Toxi
1: Game.
4: No, en español.
1: Noxi Game.
2: Toxi Game.
0: Si quieren también, pueden venir a jugar acá y manejar la computadora.
3: Dale,
0: si tienen ganas.
2: Nunca vi tanta gente del otro lado.
1: Es increíble.
3: Ahí voy, Amerito.
4: ¿Por qué hay tanta gente?
0: Son todos mis primos.
3: Aguantame que ahí voy, boludo.
1: Llegaron los primos, boludo. Bueno, dale.
4: ¿Estamos listos?
1: Sí, estamos recontra listos.
4: Empezás vos, Juan.
1: Giga Redis. A ver.
4: Y estos son los perfiles que tenés que conectar.
1: A ver. Perfecto.
4: En un minuto tenés que llegar desde el Instagram de Lo Mónaco al Instagram de Graciela Alfano.
2: Ok.
4: Me avisan cuando estamos listos, que esté el reloj y empezamos.
1: Bien. Vamos a los seguidos de Lo Mónaco, entonces. Poné los seguidos y...
4: Tiempo en el aire.
1: A ver. De a poquito, ¿eh? No, anda bajando de a poco.
3: A Mati Pergo, sí.
1: Va.
3: No veo nada.
1: Poné...
3: Saluda a Nico Neus.
2: Sí.
1: Poné Leo Messi. Leo Messi. Leo Messi, poné seguidos de Leo Messi.
3: A Messi hay que sacarlo, ¿eh?
1: Buscá a Nico Vázquez. Y me juego en pleno. Nico Vázquez, poné Nico Vázquez. Y ahí en Nico Vázquez busca Alfano. Y con Alfano.
3: ¡Yo!
1: ¡Ay, no la sigue! Bueno, a ver, poné, volvé a los seguidos. Acá el... Ahí está. A ver, bajá.
3: Saluda a Lula. Morena.
1: A Lucas, a ver, Lucas.
3: Luquitas.
1: ¿Lucas?
3: Mario.
2: Sí,
1: está
2: Lucas,
1: ahí, Lucas.
2: Lucas la tiene que seguir.
1: Pero estaba ahí. Estaba
3: Marcela ahí, Coronel.
1: Luquita, ese la roba.
2: Luquita, Luquita, bueno, Luquita.
1: Lo conoces hace 20 años. Ahí está. Y ahí pone icono Alfano. ¡Sí!
4: ¡Bien!
1: ¡Vamos!
2: Muy bien, ¿eh? Muy bien.
1: Vamos.
4: Bien, Juan, jugaste así muy bien. Jugaste muy bien.
1: Bien, bien, bien.
4: Juan, ¿vas vos?
2: Sí. A ver lo que me va.
4: Vas a tener que llegar.
3: Meva dice sí, ¿eh? ¿De qué hablas, Meva?
2: Sí, sí. Sí, que jugó muy bien, Juan.
3: Ah, perfecto. No entendí.
4: Ah. Juan.
2: Meva, viste que le gusta. Meva, ese juego le gusta.
3: Apunta, sí, apunta, sí, juega grande. Juega para arriba. Juega, sí, juega grande, sí.
4: Juan, tenés que llegar desde el perfil de Juan Cruz Comar.

0: al perfil de Patricia Bullrich.
1: Fácil. Fácil, ¿sí vos?
0: Vamos.
1: Y vamos al perfil de Comar.
0: Vamos tiempo
1: a,
0: en el aire.
1: A los seguidos de Comar.
0: Ya.
1: A ver. Sí,
2: a Twitter, mirá vos. A Rufo sigue.
3: Rufo, sigan a Rufo, boludo.
1: Pone poné Rufo, poné Rufo.
3: Digan a Rufo.
2: Estaba arriba,
0: Si no dan un nombre, scrollen.
1: Rufo, Rufo, Rufo.
3: Rufito.
1: G Rufo. O Jero Rufo, como le.
3: Jero Rufo. O Rafo también, o Rafo.
2: Se te va el tiempo,
1: Baja, a ver, baja.
2: Buscar Ramuta.
3: Che, denle seguido a Hueso.
1: Rufo, tenés que seguir algún. Che, no hay famoso. A ver.
3: A Luca. No vale, si yo veo a alguien usó a Lucas o a Messi.
1: Poné a Matías sea. Pergo, a ver.
3: ¿Eh?
1: Y no sé, bueno, yo
0: estaba.
1: No sé quién. Ahí está. Y a ver si la sigue.
2: No, pero.
3: ¿Por qué seguiría Bullrich?
1: ¿Y qué sé yo, boludo? Volvé, vamos a buscar a otro.
3: No tenés tiempo.
0: Tiempo.
2: Ah, Juan, muy mal.
1: ¿Y cómo haces?
2: Y porque va relacionando,
0: podía.
2: Yo tampoco
1: pero
2: sabía.
1: Pero me chupo un huevo quién sigue la gente, entonces es muy difícil.
0: Yo tampoco no sé, pero hay que pensar.
1: No, estoy jugando, pero perdí. ¿Qué crees que haga?
0: Había un camino.
1: Sí.
0: Había varios seguro, pero el que vimos nosotros era Comar.
1: Tuviste un poquito más de malicia conmigo, quiero entender. No. Me pusiste a Comar con Bullrich. O sea, dos universos.
0: Pero ya vamos a ver que hay muchos universos.
1: ¿Cómo era el camino?
0: Comar Di María.
1: Sí.
0: Di María Messi. Messi, Macri, Macri, Bullrich.
2: Claro.
0: El camino existe.
1: Claro.
0: El camino existe.
3: Eso dice Mandalorian.
0: La rapidez.
1: Con Comar me tenía que hacer la ruta del dinero acá. Y ahí llegaba enseguida.
3: Pará, flaco, respetá.
0: Ernesto, te toca a vos.
4: El amor se anegó.
3: Yo soy pésimo a esto.
0: Vas a tener que llegar de Mick Jagger a Mario Pergolini. En un minuto.
3: Oh, qué difícil, Dios.
0: Es realizable.
4: A ver, Mick.
3: Mick Jagger. Bueno, poneme lo seguido de Mick Jagger.
0: Tiempo en el aire.
3: Poneme lo seguido de Mick Jagger.
0: Ya.
4: A ver. Jagger.
3: A ver, baja un cachito. Baja.
4: Tienes a la Premier ahí, ¿eh?
3: Baja.
4: Pensa ahí, Caprio. Agarra cualquiera, boludo.
3: A ver, poné Jimmy Fallon. Seguido de Jimmy Fallon.
1: A Fallon, si no, acá.
3: Seguido de Jimmy Fallon.
4: Mick Jagger.
3: Volvió a Mick
4: Jagger. Se te fue todo el tiempo,
3: ¿viste? Yo.
4: Poné a Shakira ahí.
3: Poné a Shakira. Poné a Antonito de la Rúa.
1: No lo sigue.
3: ¿No lo sigue?
1: Ah,
4: está
1: no
4: Bizarrap ahí.
3: ¡Bizarrap!
4: ¡Bizarrap! Ahí está. Uy, se fue. Buscá Bizarrap.
3: ¡Bizarrap!
1: No sabe escribir.
3: Me están cagando, boludo. Nah, mirá cómo me caga. Bizarrap Mario.
4: Bizarrap
0: Mario. Pará, tenés
1: Mario tiempo.
4: No era.
0: No, estaba.
2: Terrible, ¿eh? Terrible.
0: Estuviste cerca igual.
3: Terrible. Perdí mucho tiempo al comienzo. Mucho tiempo al comienzo.
4: Terrible.
3: Yo soy muy mal. No me interesa.
0: ¿Sabes que yo había pensado ese camino también? Pero vi a Nicki Nicole, que fue a lo de Jimmy Fallon.
4: ¿La sigue?
3: ¿Y Jimmy la sigue?
0: Sí.
4: Mira.
0: Pero mirá también vos. Podía ser Jagger, Beckham, Dybala, y ahí haces el cambio.
3: Ahí me dicen era Visa, Luquitas, Mario.
4: Claro, Visa, Luquitas. Pero no llegaste con Visa.
0: Juancito Igual.
4: A ver.
0: Vas a tener que conectar el Instagram de Messi con el Instagram de Ernesto.
3: Ah, bien.
0: En un minuto.
4: Fácil. Pone Leo Messi.
0: Sin Luquitas. Tiempo en el aire ya.
4: ¿Cómo sin Luquitas?
0: Mirá, ya lo usaron.
4: Ok, bueno, pone Migue Granados. Migue, pone ahí los seguidos. Busquemos. Y ahí pone cualquiera, pone Alfred. Pone Alfred. Sin querer no te siga Alfred.
1: Ay, sería buenísimo. Me encantaría que
3: Ernesto. Te Alfred, si estás mirando, clavar un follow ya.
4: Ahí está, listo.
0: Bien. Muy rápido. En 20 segundos. Hiciste, Juan.
1: Para mí, le está dando los más fáciles al que más sabe.
0: Tenés razón.
1: Y.
4: Bueno.
1: Juancito es bueno, Juancito es bueno.
3: Dale, foto en
1: este lo saco, este lo saco, dale.
4: Sí, boludo, obvio.
0: Este lo sacás.
1: Sí.
4: Terrible.
0: ¿Sabés qué? Te voy a confesar algo. La lista la armamos y no calculé cuál era para cada uno.
1: Ah, claro.
0: Solo tuviste mala suerte.
1: A ver.
0: Vas a tener que conectar a Kylian Mbappé con Martín Sirio.
1: Juan. Capaz que ya están conectados, no nos damos cuenta, pero...
4: No, pará.
0: tiempo en el aire.
1: Dale.
0: Ya.
1: Seguido de Mbappé, búscalo a Messi. Seguidos de Messi, búscalo a ver. Fede Racky le manda un abrazo. Fotografía, no creo que lo siga. A Pelicioni siguiendo a Martín Cirio, no lo veo. A Nico Quiatto. Y Nico Quiatto, búscalo a Martín Cirio, a ver si lo sigue.
3: Sí, seguro, sí.
1: Y no tengo idea.
3: Si no lo sigue, es un escándalo.
4: Sí.
1: Bien, ahí Juan. Está.
0: Bien, Juan.
4: Muy bien. Ya vale, follow, muy bueno.
1: Este me vibró, ¿sabes?
0: ¿Sí?
4: ¿Eh?
1: Y ¿en el dónde? Día de juego.
3: Ah. Ese es el 21.
4: Pero ya haces el chiste vos. Es como raro.
3: Claro, raro. Ya te di gracia.
0: Y el juego.
3: Y el juego.
4: Preguntando a vos mismo.
3: ¿Qué? Es una esquizofrenia el chiste.
0: Bien. Ah. Había varios caminos para hacer por ahí.
4: Bien, Juan.
0: Erno. Vamos. Tenés que conectar el Instagram de Zanetti con el de Guandanara.
3: Bueno.
0: Tiempo en el aire.
4: Pará,
0: Tiempo en el aire.
3: Poneme lo seguido de Pupi.
0: Estás ahí.
4: Está, estás eso.
3: A ver, baja un poquito. Baja un poquito.
4: Pará, boludo.
3: Tan rápido, no puedo.
1: Bochini oficial.
0: La próxima jugamos sin Messi.
3: Bueno, pone Bochini oficial.
4: No, pero.
1: Sí, el Bocha. Mucho. El Bocha te conecta mucho.
3: Seguido del Bocha. Poné Pachu Peña.
4: Sí, a Luquitas.
3: Y Pachu Peña.
1: ¿Wanda era?
3: Wanda, sí. Pacho Peña sigue a Wanda.
4: Sí, muy bien.
3: Gané.
4: Bien, Erno.
3: Vamos.
1: Muy bien, amé esto.
4: Bien, Erno.
3: Pachu lo más grande que haga.
4: Es un buen juego, Valen.
0: Bien, ganaron todos menos Castro.
1: No,
3: yo perdí también.
0: Vamos, ¿perdiste uno?
3: Perdí uno.
0: Entonces ganó Juancito Igual.
4: ¡Vamos!
1: Y ya solamente quería tirarme a mí.
0: Sí, claro, porque estamos peleados.
1: Bien.
0: Y no sabíamos.
1: Buen juego, Valen, de verdad, bien, vale. Lo digo.
3: ¿Se puede llamar el tóxico?
0: Hay que ponerle más complejidad.
1: ¿Más?
0: Sí, sí.
1: Para mí ya es muy difícil.
0: Hay perfiles que conectan
1: para
0: mucho.
1: Para mí tenés que ponerle
0: Messi,
1: complejidad.
3: Para mí tiene que
0: mucho.
3: Ser polémico.
1: A Juan.
3: Que tiene que ser escandaloso que tal no siga cual. Eso tiene que ser.
1: No, hay una versión mejorada de este juego que ya la pensamos con Ernesto una vez. Pero no es de follow.
3: No.
0: No se puede jugar al aire.
3: No.
1: Vos
3: no,
1: tenés que conectar a la gente.
0: No. Que se ha conectado.
1: No se conecta con un hilo, se conecta con.
3: Un saludo.
1: Un saludo. Sería bueno ese, con Palopita.
0: Bien.
1: Sí. Se conecta con otra cosa.
3: Hermanos, podía.
1: Hermanos.
0: Vínculos.
1: Este es hermano de este.
3: Y este de este.
1: No sabía. Ah, mira.
3: No sabía.
1: Y claro. Puede pasar.
3: Y hay como una.
0: De cos.
1: Sí, exacto. Bueno, excelente el juego de Valentina, que ya tendrá nombre en breve.
0: Sí. Veremos, vamos a pensar.
3: Para mí se tiene que llamar
4: el Stoker.
3: Algo así.
1: Perfecto.
3: El Carlos Stroker.
1: Y de un entretenimiento pasamos a otro.
3: A la mierda.
1: Y de otro, ahora vamos a hablar sobre recomendaciones para este fin de semana, de la mano de Ernesto y de Homero.
3: Exactamente, porque cada fin de semana nosotros traemos la recomendación del mejor partido, lo que vos tenés que ver en la fecha. En este caso es muy sencillo, ya te trajimos West Ham Millwall, ya te trajimos al Sporting de Gijón y al Oviedo Sporting de Gijón.
0: Buen partido.
3: Y ahora vamos a hablar de un partido que no se toca bastante de cerca. Este contenido lo vamos a cortar también en YouTube y vos vas a ir al YouTube y vas a encontrarte historias de estos partidos. Así que lo vamos a ir viendo después en este contenido exclusivo. Y hoy vamos a hablar de Talleres y de Belgrano de Córdoba, el Clásico de Córdoba, que se juega el próximo domingo. ¿Se juega? ¿Cuándo se juega?
4: El domingo.
3: Ahí tenés, el domingo.
4: Pero eso es todo el año.
3: Te dije que...
0: Shooterstock.
3: No una foto random del almanaque, era del almanaque era el día, Homero. No el día del almanaque.
4: El mail dice una foto random de almanaque.
3: Sí, boludo, de almanaque, pero con el día, hijo de puta. No me pongas todo el almanaque. Shutterstock. Pará,
1: no
3: ¿qué
1: era un
3: es
1: paso
3: eso?
1: De comedia esto.
3: ¡No!
1: Pensé que era un chiste. No, era
3: Homero.
1: Un chiste.
3: ¡Homero! ¿Qué hijo de puta?
0: Pero además te puse 9 de mayo.
4: De 2024. Ahí está, ahí te gusta más ese.
3: Pero dice 2024, boludo.
4: Estás hecho mierda, Homero.
3: Ay, por Dios, boludo. Qué hijo de puta. ¿Dónde se juega el partido? En el Kempes.
4: No, pero.
1: Pero esto.
4: ¿Esto ya estaba reformado?
1: No, le falta. Este era.
4: Es el Chateau, en realidad.
1: El Chateau Carrera es este.
0: Y si pará,
1: decime, pará. Esto es un chiste.
3: Yo le digo así. No. Está todo armado.
4: No, igual, pará.

0: Ya está reformado ahí, me parece, ¿eh? Creo.
1: No, faltan, no. faltan.
0: ¿Sí?
1: Sí.
0: No, porque antes tenía las butacas amarillas.
2: Ay, por Dios.
0: No sé.
2: Bien. No, estas son las dos fotos que no mandé.
3: Ahora estas ya son tuyas.
2: Ahora viene lo mío. El historial, ¿me das cómo está el historial? Porque hay diferencia, Ajá. Pasa que el historial es problemático en este caso para mí. ¿Por qué? Porque jugaron mucho por Liga Cordobesa.
0: Claro.
2: Y podés
0: muchos partidos.
2: Más de 400 partidos. Sí. Yo te voy a tirar el historial que dan los cordobeses en la página de Córdoba, hermano. No sé, después peleense entre todos ustedes, yo no tengo idea. Este es el historial entre Talleres y Belgrano.
0: A ver.
2: 96 victorias para la T, 77 para la B y hay el resto de empate, boludo.
0: 88.
2: 88 empates. Ahí está, ¿eh? Ahí está.
0: Bien.
2: Llevaba 20. Bueno, el último gran triunfo de Belgrano.
0: Que después fue campeón.
2: Exactamente.
1: ¿Esto es oficial, este número?
2: Sí.
3: Creo.
2: Supongo.
0: Historial oficial.
2: Que me digan los historiadores de Belgrano y de Talleres.
1: Y pasa que se han enfrentado mucho en diferentes competencias.
2: Sí.
3: Claro.
1: Porque está el historial de Primera División, el de la B.
3: De la Liga Cordobesa.
1: De la Liga Cordobesa.
2: Hay mucha competencia, pero no sé cómo se cuenta. En este caso, yo tomé en esta página, que es de una página de
0: Sport Center.
2: No sé de dónde. ¿Sport Center es? Bueno, no sé de dónde.
0: Es la gráfica ahí de pie, por
1: Sport Center.
0: Sport Center.
2: Tananan. Versión cuarteto. Bien, muy bien. Bueno, la cuestión es que, muchachos, yo le quiero decir una cosa. Yo no tengo yo no soy partidario de ninguno de los dos equipos de Córdoba. A mí me da exactamente lo mismo si gana Talleres o si gana Belgrano. Son los dos clubes populares, los dos clubes tienen título, los dos clubes son gigantes y enormes de lo más grande interior. Así que nadie me diga nada, yo solamente estoy trayendo la previa y el recomendado, todo lo que tenés que saber. Así que ahora vamos a ver un tatuaje de Talleres. Este chabón se tatúa Rubén Botta.
3: Botta.
2: Cuando iba a 6 partidos. Botta.
1: No, increíble.
3: ¿Por qué puso el nombre abajo?
2: Porque se olvidaba.
0: Y porque salió como el orto.
2: Botta. Botta.
3: Y además lo puso con minúscula.
1: Y al lado tiene un ñomo.
0: Y el sponsor. Tiene el logo del banco que sponsoraba Talleres en ese momento.
2: Está bien, se hizo todo de la camiseta. Botta.
3: Es como Botta. Las caricaturas que te dibujan en la peatonal.
0: Sí, es malísimo, boludo.
2: Tu banco, ¿eh?
1: Ah, pará, banco. No bardena.
0: No hay que tatuarse caras.
1: Al ilustrador.
0: No hay que tatuarse caras.
3: No es bardeo.
2: No es bardeo. Pero este muchacho, Botta, no le fue tan bien en Talleres.
0: No, jugó bien, tuvo un buen campeonato.
2: Sí. Llega a la estatura de tatuaje.
3: No.
2: Para tatuaje.
0: Y pero...
1: Pasa que para tatuaje no da nada. Si te pones a pensar, de todo te vas a arrepentir.
3: Tenés que haber ganado mucho,
1: ¿Vos, por ejemplo, te arrepentís de algún tatuaje que te hayas hecho, Valentina?
3: No.
1: Listo, perfecto.
2: Ahí va.
0: Bien.
1: Mirá.
0: Perfecto.
2: Entonces vamos a ver si este muchacho de Belgrano se arrepiente de su tatuaje, que creo que no. Vamos a verlo. ¿Sabes lo que se tatuó este muchacho? Todo el plantel de Belgrano campeón.
3: Estos son promesas.
2: Thiago Cardoso, Olivio Morales. Lo único que me jode acá es que no se puso tildes.
0: No, pero es que es mucho.
3: Ricardo Cielinski.
2: González Metilli.
0: Lautaro Gutiérrez.
2: Todo. Y creo que se puso, después se agregó Lave, me parece, no está ahí, pero a todo el plantel se tatuó este hombre de Belgrano de Córdoba. Lógicamente, él había cumplido una promesa. Sí, Belgrano salía campeón. Y Belgrano
1: tampoco puso tilde.
2: A ver.
0: Campeón.
1: Bueno, me dice que...
0: Sí. Vortex. A ver, justo está el Vorteri. Pero creo que tiene.
3: Zoom.
0: Belgrano campeón. Belgrano campeón.
1: Sí. Es raro igual.
0: Bueno, a Relautaro Rivero podría haber puesto también.
2: No, bueno.
0: Que colaboró ahí con la victoria.
2: Para.
0: Sí.
3: No le quedó parejo. Le sobraba un nombre.
0: Yacobet.
2: Vamos a escuchar una canción de Talleres de Córdoba. Una canción que me gusta a mí de Talleres de Córdoba. Y dice lo siguiente.
0: A ver.
3: Buen ritmo.
2: Pareció Chacarita. Bueno.
3: Núñez.
2: Bueno. Acá.
0: Buen ritmo.
2: Me gusta que le meten el puto.
1: Eso es medio
3: pala.
1: Es medio chileno eso.
2: No me gusta. Chileno mucho.
3: No, pero no es como lo de los chilenos.
2: De matar.
1: ¿Cómo que no?
3: Para mí no.
0: Racing lo tiene.
1: Sí, pero es de la nueva era, ¿eh?
0: No me gusta ese tipo de...
1: El que te meten el sucia.
0: No, sucia.
1: Malísimo.
2: Es terrible ese.
0: No me gusta.
1: Malísimo, es sin sucia.
0: Es medio de porrista. Es como de... No va.
2: Vamos a escuchar una canción de Belgrano, claro que sí, escuchamos una de Talleres y escuchemos esta de Belgrano de Córdoba.
0: Ah, mirá. Estiran el primer verso.
3: No pueden si no es legal.
0: Claro, yo siempre pienso así.
2: Temazo, ¿eh? Me gusta, ¿eh? Ver a Belgrano.
3: Hay mejores.
2: ¿Cuál es mejor?
0: Tremenda hinchada de Belgrano, ¿eh? Tremenda.
2: Espectacular. Los dos tienen una hinchada increíble.
0: Yo solo estuve cerca de la de Belgrano.
1: Ustedes son... Les cae mejor Belgrano.
0: ¿Sabes que sí, Juan?
2: A mí me caen bien
0: sí,
2: los dos.
0: Increíblemente sí.
2: Me caen bien los dos. Los dos son dos equipos importantísimos y tradicionales.
1: Ah, eso es una... Dale. Júgatela, hermano.
2: Me cae bien... Yo soy de General Paz Junior, boludo. Yo no me interesa. No, Talleres de Belgrano no tiene nada que ver conmigo. Vamos a ver un trapo de Talleres de Córdoba. Me encanta este trapo.
3: La bien. Familia de Marcos
1: Giles. La pesadilla.
2: Claro, la pesadilla de los Giles. Me encanta esta bandera.
0: Sí.
3: Hay que averiguar qué pasó entre Marcos Giles y Talleres.
2: Me encanta esta bandera. Me encanta esta bandera porque... nada, es como una buena síntesis.
0: Está bien, está bien, está bien.
2: Y vamos a ver una bandera de Belgrano.
0: A ver.
2: No, esta no.
1: No, esto fue una campaña de socios. Off.
2: Bueno, off. Eso fue una campaña de socios. Ponela. Déjala ahí. Poneme la campaña de socio de Belgrano.
3: Sio,
2: de Talleres, perdón, que no salió bien.
0: Sioso
3: TSA.
0: TSA. Capaz era un mensaje.
3: Pero está, no, o sea, está ordenado al revés.
2: Bien.
1: Que me dio de comer esta foto.
0: No. Claro, porque si se paraba mirando para otro lado, no, estaba derecho.
1: Muchas veces claro. Con esta abría las charlas.
2: ¿De TED?
1: Cuando, no, la TED no, pero otras que he dado las abría con esta foto.
2: Con esta foto era, de... ¿Te acordás que, bueno, había... ¿Qué otro cartel desordenado hubo?
3: Era para sacarte la foto en selfie.
1: No,
3: como la ambulancia que está al revés.
1: Hay una bandera de River, que de esa River. También me acordás, que decía, váyanse todos.
2: Sí.
1: Con
2: el
1: Elie. Váyanse bien. Todo, era como, no sé, había que ponerle vallas.
0: Bien.
3: Vayan a todos.
2: Y claro. Hablando de otra curiosidad, vamos a ver una bandera de Belgrano para sí. El Luifa. Ah, acá está. Acá está el trapo de Belgrano.
0: Bien. ¿Eh? Sí, de Belgrano desde no. Que era así. Está
2: bien. Eso es un espermatozoide.
0: Y intenta ser un espermatozoide.
3: Medio gordo, ¿no?
2: Sí, medio cabezón.
3: Sí.
2: Muy cabezón.
0: Y bueno.
1: Uy, es como el taladro ese que hacen en las banderas de Banfield a veces, ¿viste?
2: Sí. Pero es lástima que no está nuestro esperma.
1: ¿Cómo?
3: ¿Qué?
1: ¿Vos querés que esté en tu esperma eso?
0: ¿Sí?
1: ¿Que tu esperma sea un taladro?
2: Nuestro especialista en espermatozoides. Que es Alexis. Nuestro esperma.
0: Ay, qué asco, boludo.
1: Alexis.
2: ¿Qué sigue? No sé qué sigue.
0: ¿Qué sigue? Vamos. Ya pregunta su nueva alumna.
2: Una bandera de grano para la Luifa. Pero no para el Luifa Artime, para el Luifa ganador de Gran Hermano 2016.
0: Ay, Dios mío.
1: ¿Luifa era uno de rulitos?
0: Creo que sí.
2: No me acuerdo, Juan. Sé que era un cordobés.
1: No me acuerdo. ¿Uno de rulos rubios?
0: GH 2016.
3: ¿No era Luifa?
0: No me acuerdo del GH 2016. Fue bien. Flojo. Bien.
2: Muy bien. Y más? Cerramos con los hinchas famosos. Hinchas famosos de Talleres de Córdoba.
0: El de los cosos.
2: Piñón Fijo.
0: Ah.
2: Hinchas famosos de Talleres de Córdoba.
0: El de los moñitos.
2: Lucra.
0: Ese, es de River, Lucra.
3: No, es de Talleres.
0: Es de River.
3: Yo perdí el juego porque era de Talleres y dije que era de Belgrano.
1: No, ese no es Lucra.
2: ¿Cómo? No, este
1: es. Este es Lucra.
0: Este es Lucra.
1: Este es Lucra con los pibes.
2: Este, no, para.
0: Pará, Juan. Para.
1: Pero no.
0: Yo lo quería mucho, Piñón.
1: ¿Cómo?
0: Cuando era chico.
1: ¿Lo fuiste a ver?
0: Fui a verlo a Canal 13.
3: Yo también lo fui a ver a Piñón.
1: Es increíble.
0: ¿Qué? ¿Cuál es el problema?
2: Lucra no de Talleres. Lucra de River.
0: Bueno, claro. Lucra no, es de River.
3: Es de Talleres.
0: Es de River, Lucra.
2: Bueno, y vamos a ir con... obviamente, hincha de Belgrano famoso está Rodrigo, claro que sí.
0: Sí.
2: Y un hincha famoso de Belgrano. Y con esto dejamos el clásico entre Talleres y Belgrano. Un hincha famoso de Belgrano es Chichilo Viale. Y acá lo traemos.
4: Se levantó una rubia...
1: Capo. No, capo.
3: Esa es la que la gente espera.
4: ¡Danza y capullo! Se levantó una gorda 140 kilos.
3: ¡Capullo!
4: La mierda, capullo es mamula, gorda. Esa gorda no tiene curva. Tiene rotonda ya, gorda. Cuando le vio las varices. ¡Ay! contrabandean lombrices, ¿no?

0: Pues ya está, sacalo, chiquillo.
1: No, déjame escuchar.
2: Deja el remate.
3: Queremos ver qué pasó.
4: Había traído, no lo habían dejado entrar en el baile. Había dejado la perra atada afuera, en una parada de ómnibus. Y la dueña del baile miraba a la perra sola, que estaba en celo, pobrecita, parecía el festival de Cannes ahí. Y entonces llamó a la policía. Venga, que acá me ha dejado el borracho tarabo, si me ha dejado la perra, está en celo. Parece, es un desastre, dice. Viene la gente, ve la perra atada. Sí. La perra por ahí sacaba la cabeza y decía, wow. Y entró, che, y estaba el chupo bailando con la gorda y le dice, paren la música, paren la música, paren la música. Y el chupo, ¿qué pasó, gorda? Se cortó la luz. ¿Qué pasó? ¿Qué pasó?
0: El flaco Pailo
4: salió. ¿Quién dejó la perra atada ahí afuera? Yo, gente, yo, que está al lado de la montaña, yo. Y dice, oiga, mijo, ¿no se da cuenta que ese perro está en celo? No, pues sí, si no le da motivo. Está alzada la perra. No, pues eso, la dejé en el piso. Está caliente la perra. No, pues eso, la dejé a la sombra.
1: No, te,
4: la
1: no, te dije que lo sacaron.
4: No, pero decime. El amor. Ah, métale, la gente siempre quise tener perrito.
1: ¿Tres minutos le quedan?
3: No. No,
0: el
3: no,
0: no.
1: Pero mira, yo no puedo creer. Escuchamos dos minutos de chiste y yo tapé el chiste.
3: Pero es tu responsabilidad.
1: No, porque quería saber cuánto quedaba.
2: Pero yo te dije cuánto quedaba.
1: Tres, me dijiste.
2: Tres segundos.
3: Yo pensé que tres minutos.
0: Empare la mano, termina el chiste, dice. Ay.
1: No.
3: Yo no escuché igual el remate.
0: ¿Era bueno?
3: No tanto.
1: No, ni vale la pena.
0: Bueno, ahí está, el clásico Talleres Belgrano, señores. Pero... Las recomendaciones terminan acá, porque este es el recomendado que digo yo.
2: Ah, Homero.
0: Homero. ¿No Homero. Hay... Homero.
2: ¿Qué haces así? Habla.
0: Ay,
2: traje cinco partiditos para el fin de.
0: Cinco
2: partidos. Son menos cinco ya, dale.
5: Bueno, lo digo rapidito.
2: Dale.
5: ¿Querés? El sábado a las 13, Croacia-Inglaterra. Partidazo por la National League. 15:45, España contra República Checa.
2: Bien.
5: Y a las 21 horas, obviamente, Argentina contra Burkina Faso. Esto es el sábado. Bien, el domingo, dos partidos nada más, además de Talleres de Belgrano, del querido Ernesto, 15:45, Portugal contra Noruega.
2: Bien.
5: 15-7, sin el bicho. Y 19:15, Argentino Junior contra Tigre. Esos son mis recomendados para el fin.
1: Cinco bien. Partidos, ¿cuántos goles prometés?
5: Prometo 16 goles entre todos los partidos.
0: ¿16? ¿Un gol por partido?
1: No, ¿cómo un gol? Sí, son cinco partidos. No, hice la cuenta de verdad, sí, este hombre. No. Cambiamos, puede entrar goles, Alexis y Ernesto ir allá y...
2: Sí, a la clínica.
0: No, ya está, ya salió.
2: Cama caliente.
1: Ya salió. ¿Cómo hiciste esa cuenta?
6: No, pensé, hice la cuenta como... Quise hacer tres goles por partido, quise decir.
1: Claro.
6: Tres goles por partido. Tres goles, bueno.
1: Bien. Un poquito más.
6: Un poquito más. Tres goles hice.
1: Tres goles, coma. Hacé la cuenta. Bien. Bueno, señores, nos estamos yendo.
2: Buen fin de semana.
1: Hemos llegado al final de la semana,
2: sí,
1: con todas las dificultades del caso.
2: Empujando.
1: La ausencia de Alexis,
2: sí,
1: la buena predisposición de todos.
2: Sí.
1: La producción, por supuesto, la vuelta a Homerito.
2: Sí.
1: La vuelta triunfal de Homero.
3: Ya no es Homerito igual.
1: El laburo de Nehuen, el laburo de
6: Nehuen.
1: El laburo de Mati, de Pau, de Lu.
3: Lo que labura esta gente, viejo.
1: De la cueva.
2: Este plano.
3: De Lu.
1: Mirá.
2: El plano de la reconcha de la madre.
1: Mirá. Increíble.
3: Espectacular.
1: Me quiero despedir acá, ahora, ahí.
2: Chau.
1: Chau, gente. Gracias a todos. Nos vemos.

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1: 7:03 de la mañana. Muy bienvenidos a este día semi-grunge.
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2: Necesito el tema que quisiste, Max, al final.
1: Y sí. ¿Qué arrancó? ¿Qué arrancó? Hoy es 2 de octubre, o sea que sería. Hoy es preso en mi ciudad.
0: Hoy es preso en mi ciudad, Maxi.
1: Mañana, música para pastillas.
0: Sí, mañana. No, el lunes no, música para pastillas.
1: No, en realidad porque es el día 3. 3 de octubre, número 3 de playlist.
0: Bueno, verdad.
1: Octubre tiene 9 días nomás. Llega hasta nadie va a escuchar tu remera y ahí ya termina el mes.
0: Ya está. Acompañándome en este viernes hasta que llegue el resto del equipo. Román, la dinamita roja, Matarola. Dale, levanté ese trigo y esa voz, viejo, revolucionario.
1: ¿Cómo está para no cruzarse Drácula con tacones hoy con este viento, no? Ah,
0: mamá. Este viento se le levanta la pollera, lo Drácula.
1: Anda a prender un pucho con este viento afuera. En la plaza ahí. Estás Rivadavia y San Martín, el semáforo. Te querés prender un pucho.
0: Una alergia, loco.
1: No te prende más, está. Tenés que hacer montanita, sí. De acá, le da de acá. De acá. Mete la mano abajo. Andá contra la pared, contra la pared.
0: No podés ni ir fumando en la moto, boludo. Che, Máximo, escucho muy bajo, perdón.
1: No, tenemos el retorno bajo.
0: Está el retorno bajo.
1: Ahora, si lo subís, lo vas a explotar el cerebro. Nos explota el cerebro. Ahí no nos escuchamos.
0: Ahora es con Charlotte.
1: Bueno,
0: ¿qué tal?
1: Hay movimientos, ¿eh? Hay movimientos de camiones.
0: ¡Rock and roll, loco!
1: Movimientos de camiones acá en el Aquiles Regazzoli.
0: Sí.
1: Que están trayendo equipos.
0: ¡Ay! ¡Pasó Sky! Sería increíble.
1: ¡Qué agradable sujeto!
0: ¿Por qué? ¿Viste? ¡Sí!
1: La parte de las celebridades santarroseñas o pampeanas, en este caso, cuando cruzan acá, la otra vez cruzó la viceintendenta Romina Montedoca.
0: Sí.
1: Miró.
0: Tiene que saber que acá está la.
1: No, pero en este caso, nosotros podemos tomarnos el atrevimiento de decirle, Romina, pasá, sentate y charlá, ¿cómo está el día? O sea, pasa Luciano, pasa. No voy a decir Javi Urban porque está los martes y jueves acá.
0: Está los martes y jueves,
1: pero, esos son músicos de Skype, es lo que van a pasar.
0: El chico que tiene un local acá al lado de tecnología.
1: Digo que podrían pasar y estar tranquilamente a hablar en un momento.
0: Tal cual.
1: O está mal pedir que entren así sin.
0: No, a mí me parece lo que corresponde, boludo. Porque pasa, si no sos Andy Kuznetsov, no quieren entrar.
1: Claro,
0: a la radio.
1: Sí, para que la gente sepa cuando Olga y Miguel Anado dicen, mira, justo pasa. Era, es mentira, está arreglado. Pero acá no.
0: Acá no. Pasa de en serio.
1: Pero ahí pasa Leo, está Paredes. Sí, está arreglado, gordo, está arreglado.
0: ¿Y está Leo Paredes?
1: ¿Qué va a hacer justo caminando? ¿No?
0: Justo pasó
1: Leandro Paredes. ¿Sabes las veces que pasé fuera de Olga y nunca me dijeron? Está robado, está loco. Pero sí, la otra vez pasó, me llamó la atención, digo, por la primera vez llamado,

0: Justo pasó la otra pared.
1: ¿Sabes las veces que pasé fuera de Olga y nunca me dijeron? Está robado, está alto. Pero sí, la otra vez pasó, me llamó la atención, digo, por la primera llamada, estábamos, no sé si estábamos con un invitado o alguien, no me acuerdo si había alguien, pero justo pasó, miró, como diciendo, che, a ver si hay alguien ahí para charlar. Yo creo que sí que podría, o sea, pasa, pues, pasa Lucho, mí, pasa Lucho.
2: Pasa Lucho.
1: Pasa con Pepe.
0: ¿Y qué hacemos?
1: Vení, vení.
0: Pasá, pasá. Ahí tiene que estar súper atento Maxi en tirarse un...
1: Pibe Uber, ¿eh? ¿No?
0: No, no, no es.
1: ¿No? Falsa alarma.
0: Falsa alarma. Y ahí el Maxi tiene que tirar una breve cortina, lo hacemos pasar,
1: entra y pasa. Sí, así, ponete tema atrás. Buenas noticias. Pero yo creo que sí, que tendría que pasar. Cuando pase alguna otra celebridad, habría que hacerle un.
0: Hoy, no, hoy sería increíble que pase Sky caminando.
1: Sí, realmente. No sé en qué lugar se hospedará Sky.
3: Según la información que manejo, Sky está en estos momentos escuchando Fuera de Fase.
1: Bien, saludo grande entonces.
0: Saludo para, grande, Sky.
1: Para Eduardo Sky Berinson. Que. Nada, esperemos que mañana. Como siempre, la rompa. Le dé un buen show. Y.
0: Casi cae una niña en la vereda enfrente.
1: Tal vez.
0: Casi se cae una niña.
1: Tal vez esté en el Hotel San Martín, frente a la estación.
0: Sí, puede ser.
1: Y nosotros no hicimos. Chao. No hicimos crea contenido. Que primero están. Creo
0: claro,
1: que a la vuelta.
0: Está a la vuelta.
1: Tampoco nos vería, porque está todo tapado.
3: Hagan fiebre de Sky.
0: Hacemos fiebre de Sky. Che, ¿cómo hay movimiento de cargas y descargas en Aquiles Regazzoli o no?
1: Un camión ahí estacionado que estaría bajando los equipos y un. ¿Cómo es que se dice? Los aparatos, los transformadores son, ¿no? Los generadores.
0: Los generadores.
1: Sí, hay un generador eléctrico ahí atrás, seguramente para la potencia, porque
0: claro,
1: no va a aguantar la luz de Aquiles Regazzoli.
0: La luz de Santa Rosa. Sky.
1: Zapatillas, todo enchufado.
0: Todas zapatillas, una arriba de la otra.
1: Pero sí, pero estaban ahí bajando cosas en el momento, porque eso. Sky es un poco más federal, entonces hace shows por varios lados del país.
0: Lo tiene contemplado.
1: Sí, tiene contemplado que va a venir, descargan el momento un día antes.
0: No sé, ¿quién piensa que somos?
1: Un buen circo.
0: Como cuando peleó Manu Chao. No, Manu Chao no. Pacquiao.
3: Pacquiao.
1: ¿A dónde?
0: Pará, amigo, ahí te presento. Ah.
1: ¿Quién viene? Pero,
0: ¿quién viene de pelear?
1: ¿Quién viene de pelear?
0: Con la luz apagada encima.
3: Sí, peleó con la luz.
0: Porque se peleó con la almohada.
1: Sí. No,
0: chico. Señor Juan María Benzosa.
1: Lo cagó a piña,
3: Me fundió. No. Tengo miedo. El campeón tiene miedo. Tienen cagazo el campeón, boludo. Sí, no. Impresionante, sufrí. Sí, el embate de la almohada. Yo tengo una confesión que hacer. Yo no duermo con menos de 3 almohadas.
0: Ah, o sea, alto.
3: No duermo. No. Ahora te explico la distribución.
1: Ya sé cómo era la distribución.
3: No duermo con menos de 3 almohadas. Estamos hablando que yo duermo siempre de costado.
1: Sí.
3: Siempre de costado. Una va para la cabeza, otra va para el apoyo del tronco. Mirá. Y otra entre las gambas.
0: Muy bien. Mientras no duerma. ¿Mordiendo la almohada, amigo?
3: No, eso ya veremos, Y vas a, eso depende si duermo solo.
1: ¿Con media o sin media?
3: Adentro, claro.
0: ¿Con media
3: docena de empanadas?
1: ¿Con una sola almohada en la cervical, parte cuello?
3: Sí, si es una almohada... A ver, si es una almohada contundente, sí. Si no, pueden llegar a ser hasta 4.
0: ¡Epa!
3: Pueden llegar a ser hasta 4 porque son 2 acá. O una muy... Si es muy finito y no tengo alternativa, sanguchito.
0: Ahí. Muy breve el recorrido de la almohada para hacer
3: y,
0: la sanguchito.
3: Pero lo que pasa es que yo, como yo duermo apoyado prácticamente sobre la que estoy abrazando, y esa es la más grande que tengo que tener a disposición.
0: Sí.
3: Después, bueno, la de la gamba me da lo mismo, pero la tengo que tener también por una cuestión de la espalda. Estuvo una ciencia el tema almohada.
0: ¿Vos dormí del lado izquierdo?
3: Siempre del lado del corazón por un motivo de reflujo del estómago.
0: Eso mismo te iba a decir. ¿Vos también dormís del lado izquierdo o no?
1: Yo como depende de cómo me caiga el.
0: Como boca arriba. Con el mástil apuntando al cielo.
1: Sí, claro. Sí. Como caiga.
3: ¿No? O boca abajo con la trinchera disponible.
1: Hay veces que estoy y digo, me doy vuelta para un lado, o sea, para la derecha, y ahí quedo, la quedo, plac, o sea, un día acá a la izquierda me puede pasar. No tengo la. Yo digo, bueno, me voy a acomodar, sino como que caiga.
3: A mí, ¿sabes qué me pasa? Si yo comí hace 40 minutos y me toca acostar y me duermo del lado derecho.

0: Hecho, arranco con.
1: No, tenés que dormir sentado.
0: El reflex. Ah. Arranco con el reflex.
1: Pero yo tengo.
0: No, después me levanto, trago y es como tragar ácido de pila.
2: Claro, boludo, no.
1: Sí, yo tengo dos almohadas más una más que puede ser cuando miro televisión
0: bien,
1: o algo.
0: Bien.
1: Para estar medio así. Después ya quedan dos grandes y listo.
0: Sí, sí.
2: De mi sueño sé que no puedo, boludo. No puedo.
0: ¿Cómo no puedo? ¿Qué
2: finalmente no puedo? Siempre admiré a la gente que puede jugar a la Play acostado. Pero acostado en serio.
1: Ay, qué difícil.
0: No,
1: qué
0: difícil, qué difícil.
2: Y yo con mi ansiedad tengo que estar así al lado del tele, boludo.
0: No puedo. Yo mínimo tengo. No te digo sentado, pero. Yo tengo que estar incorporado, no puedo jugar acostado.
1: Se te va la concentración.
2: Sí, boludo, estás así. Y no puede hacer fuerza, capaz.
1: Yo he intentado. ¿Qué tan difícil puede ser un Fortnite acostado? No.
0: Injugable.
2: No.
1: Sentí que estás muerto todo el tiempo.
0: Exactamente.
1: Es cuando vas agachado que te están por matar, ahí sí, que te estás buscando la casa que te sale.
2: Pero sí, bueno, el único dato que tenía acerca de dormir es el de dormir sobre el lado izquierdo por el tema de que hace la digestión más fácil.
0: Che, se vuelve a dormir tapado, boludo, en estos días. Es
1: duro, es duro.
2: No levanta la primavera. Hablamos de la primavera que no levanta.
0: No llegan los dólares.
1: El tema es que no. El tema es que nosotros estamos, qué frío, va, subimos a calefactor, qué frío, lindo. Pero va a venir un día que va a ser 38 grados.
2: Sí, y nosotros vamos a
1: querer cortar los huevos.
2: Vamos a estar con la bermuda sucia.
1: Vamos a estar con las patas blancas,
0: Las patas blancas.
1: ¿Cómo es? Fluorescente, tuvo fluorescente.
2: Sí, boludo.
1: Mamá.
2: Esto tuvo que tener el Griten acá arriba, boludo.
1: Nos levantamos, vamos a radiar luz, nomás con las patas.
2: Mirá el pedazo de araña que hay ahí muerta, boludo.
0: ¿A dónde?
2: Ahí.
1: Ajá, adentro del tubo.
0: No lo alcanzo a ver. Ah, sí, sí. Y bueno, pero es nuestra.
1: No, tal vez no esté muerto, sino que haya dejado su exoesqueleto.
2: Su exoesqueleto.
0: Ah, capaz que dejó un exoesqueleto. que viene, es el penthouse de Vorterix.
2: Claro, sí.
1: La iluminación es premium, tío, y arriba, igual, te digo que
0: en realidad los chicos le pagan a la araña, le pagan el alquiler.
2: Claro.
0: Eric puentea el alquiler.
1: Que este no se entere, dijo. Que esté ahí viviendo.
0: Claro, exactamente.
2: Che.
0: Bueno, ¿cómo andan, muchachos?
2: Bien.
0: Tranquilos, terminando la semana.
2: Terminando la super semana.
1: Viento,
0: qué
1: viento,
0: semana, ¿no?
2: Cristian va a decir algo para jugar la media mañana, ¿no?
1: Acá me lleva la información que sí.
2: Bien.
1: Supuestamente dijo Maxi que. Uy, estamos re la iluminación. Me dijo Maxi. Maxi tiene información de que ayer Cristian vino y dijo que sí. Tal vez nosotros no estemos
2: invitados. Pero, ¿cuándo él va a terminar con sus caprichitos de nene chiquito?
0: No, eso no es. Es uno de los grandes misterios del universo.
2: Pero, lo que yo le quiero decir a Cristian, el honorable dueño de este medio.
1: Lo queremos un montón.
2: Y que a veces, Cristian, nosotros no sabemos qué vamos a hacer el mismo día que estamos transcurriendo.
0: Exactamente.
1: Acá mismo, cuando llegamos a Boston y no sabemos, se nota claramente que no sabemos.
0: Cristian, no sabemos qué vamos a hacer el próximo bloque.
2: Claro. Él como rock and rollero que es.
0: Sí.
2: Dueño del espacio Vorterix, el espacio más rock and rollero
0: de
2: la ciudad, de la provincia. Él tiene que decir, che, hay play. Si junté 6,
1: ya está.
2: Listo, se hace. El resto que caiga. Sí. Y ahí yo estoy a favor de Cristian, que él diga, che, el que cae después de las 12, que no espere. No contemple comida,
0: no,
2: si hay.
1: Vení después, comido, tráete algo para tomar.
2: Y trae algo para tomar, Cristian. Pero Cristian,
1: eso lo sabemos. Eso
0: rock and roll, pero rock and roll de Palermo.
1: Eso lo sabemos nosotros igual, o sea, no.
2: ¿Qué somos? Conociendo Rusia, la radio, boludo. Pero somos el plan de la mariposa.
1: Re guachini, boludo.
2: Re guachini, Cristian. Con lo que
1: Mañana la otra semana viene Dani Jiménez acá. Mirá si Dani Jiménez te ve todo lo que estás haciendo.
2: Todo lo que hacés por no juntarnos, no saber si nos vamos a poder Dani juntar Jiménez a jugar a la Play.
1: El 10 de octubre viene a la Maroma, ¿eh? No me acuerdo. Bueno,
2: ¿a TCI?
0: ¿A qué viene?
1: Mañana tiene una entrevista a TCI. Viene a hablar de
2: Zoom, boludo.
1: Sí, pero si es la otra semana.
2: Pero que venga la otra semana, Dani Jiménez.
3: No, porque.
2: A favor de Maxi Alba no está bien esta.
3: No, está bien. Porque no voy a estar.
2: Ah, entonces, claro, vos no le dejás la nota a tu compañero, está bien.
3: No.
1: El 10 toca los fundamentalistas en Tucumán.
2: Ah, bien.
0: Ah, y va Maxi.
2: Y se va Maxi para allá.
1: Supuestamente.
0: A Tucumán. Sí. Oh.
2: Foa.
0: Te deseo suerte,
2: Tucumán, amigo. Dale.
1: Trae unas milanesas.
0: No traiga nada de Tucumán.
2: Y encima.
0: Tratá de no traer una ETS.
2: Y encima el Juancho que volvió picado a aquella vuelta.

0: no, Tucumán te lo contra... Si hubiera sabido que iba, te lo contraindicaba. Salud. Incluso hacía esfuerzo para que no vayas.
1: Saluda al Tucumán.
0: Saluda al Tucumedina.
2: Saluda al
0: Tucumedina, que es la persona más... sí, el estudio es un asco.
2: Y que dejen de colgar la pulsera.
1: No, ese creo que es
0: el boleto. Y además, dejá de tener miedo de preguntar cosas, boludo. Cada clip que veo del Tucumedina es él pidiendo permiso para preguntarle a la otra persona.
1: Pero Juan, disculpame.
0: Boludo, soy el conductor del programa.
1: Juan, disculpame.
0: Disculpame, ¿no? Yo me parece a mí, porque es una percepción que tengo yo. En el show de Sky, vos vas a cantar las canciones, porque es un poco la sensación que me da a mí. Te lo pregunto porque, bueno, es la sensación que me da a mí.
1: Lo que pasa es que cuando uno entiende la situación desde la adyacencia del estadio... Sí, lo voy a cantar. Claramente.
2: ¿Vas a cantar... ¿Vas a terminar sin remera?
0: Sí, no, sí, sí, depende del clima, pero es muy probable.
1: Voy a estar estoico mañana.
2: ¿Bermuda o jean?
1: No, jean. Bermuda.
0: ¿Jean?
1: Bermuda no es tan...
0: ¿Casaca ya elegiste?
1: No es tan rockero.
2: Pero una...
1: No podés caer. No,
2: jean.
1: Sí, sí,
0: sí. ¿Y remera?
2: ¿Billetera? Nada.
1: Billetera acá, sí.
2: ¿Sí? ¿Te llevó billetera?
1: Sí, sí.
3: Remera de Leut, va a usar.
1: Sí, remera de Leut.
0: Remera de Leut.
1: Simple, sin estampa.
2: Sin estampa, bien.
1: Sin estampa.
0: Sin estampa.
2: Si hay merch, ¿comprás?
1: Capaz que compré una remerita. Va a salir cara, seguramente.
2: Ah, bueno.
0: Un poco de merch y un poco de Porsche.
1: Un poco de Porsche.
3: 40 lucas.
1: 40 lucas da una remera afuera.
3: Aprox. No, afuera no. La oficial.
1: ¿La oficial? Me sirve.
2: Mira, vos sabés que justo estaba por pedir 40 lucas.
1: Bueno, pasame y yo te la compro.
0: 40 lucas va a aumentar la cuota de order.
2: Sí, estamos en 6.40. Creo.
1: Bueno, y a
2: tengo
1: eso.
2: Que escuchar una de Eric todavía.
1: Para Cristian, eso, decirle que.
2: Cristian, no sea guachín, boludo.
1: Dale, boludo.
0: Claro.
2: Cristian, no sea guachín. Si nosotros somos los que más ganan, ¿vos te pensás que a nosotros no nos gusta pasa jugar que, a play?
1: Pasa que yo no llegué a escuchar los audios de nuestro productor Román Escobedo.
2: No, lo que pasa es que Román Escobedo,
1: yo me imagino
2: lo...
1: ya su voz.
0: No, pero los audios son ejecutados acá en vivo.
2: Son acá en vivo
0: los audios, son ejecutados en vivo.
2: Dale, Cris.
4: Combate unos chori, Cristian. Después dividimos todo, boludo. Y nos quedamos diciendo. Están laucha, boludo. Dale, qué joder. Estás cagando plata, boludo.
1: Yo me imagino el ímpetu de Cristian ahí como diciendo, sí. Me voy del grupo.
2: Me voy. Bueno, andalo, que
0: no. No solamente no organizo el evento.
2: Hoy el grupo. Y al final hace el evento.
1: Bueno, Cristian, haz una cosa, prestanos la llave, prestanos la Play 5 y vamos a jugar la Play.
0: Y vos no vengas.
1: Y vos no vengas si querés, te enojaste. Pero lo que pasa es que yo creo que fui el único que le dijo que iba después del show.
2: Sí, el tema es que yo no, tampoco me quiero comprometer, boludo.
1: Pero entonces,
0: ¿esto qué día? El día sábado.
1: El día sábado.
0: Sí, boludo, yo estoy libre el sábado.
1: Está bien.
2: Mañana.
1: Sí. El tema es decir, bueno, no me comprometo. Pero bueno, entonces digamos, che, no me comprometo. Tal vez sí, tal vez no. Tal vez tiene razón Cristian.
0: ¿Qué hago? ¿Lo vuelvo a meter al grupo?
2: Sí.
0: ¿De sopetón?
2: Ay, Dios, volvemos a meter. Porque esas cosas que, boludo...
0: De sopetón lo meto,
2: la
0: ¿eh?
2: La última vez que vi a alguien hacer eso fue en Big 2018.
1: Big muy 2018.
0: Yo
2: tenía 16 años.
1: ¿Alguna vez te fuiste a un grupo enojado?
2: No, sí. Jamás. No, porque no me da... Si me voy, es perder la lucha. Cristian perdió la lucha. Perdió la cordura. Él perdió la cordura. Pero nosotros no es que
0: cago, somos, lo volví a meter.
2: Nosotros no somos motineros. Nosotros no de... Nada,
1: no,
2: dale, boludo, no te enojé, imagínate.
1: No te jodemos nunca.
2: Claro, boludo.
1: Yo calculo que en esta radio, en este programa, debe haber más gente que... Nosotros ni siquiera estamos a la deriva rompiendo la letra de bola. No, hermano, no estamos haciendo nada. Nosotros, la canoa nuestra va.
2: Claro, va. Nosotros vamos.
1: Sí, va al ritmo. O ponerle un ritmo más de reggae, más de... Así va.
0: Río tío, te toca
1: arriba. Abajo.
2: Así. Ahí, así va.
1: Va solo, lo lleva.
2: Pero, ¿viste cuando en realidad uno rema? Esto sí, el pelado que pasó recién está en la organización.
1: Sí. Claramente.
2: Así, pero es uno rema. Va el otro. No, ni siquiera es sincronizado, ¿viste? La canoa va así.
1: El tío agarra el remo.
2: Uy.

0: Seguimos.
1: Buenos días, Jordi. Y hasta ahí llegamos.
0: Y empezás a ver tipo Homero, ¿viste? El camino malo.
1: Sí, sí, camino. El del infierno, el de la odisea, ¿viste?
2: Homero, ¿cómo van mis muchachos? Bien.
0: Ya llegamos a... Llegamos a... Deme 700 hamburguesas, Frankie.
1: Bueno, yo de Skype perdido con el Maxi en el Aquiler de Gasoli.
0: Salimos.
1: Deme eso 700, huele.
0: Deme 700 hamburguesas, Jackson.
1: No, boludo. Va Maxi no va a perder la billetera, boludo.
2: Maxi.
0: Maxi no usa billetera. Sí.
2: Ojo.
0: Usa tarjetero.
1: Ah, es verdad.
2: Ah, verdad. No, usa tarjetero.
0: ¿Usa tarjetero? ¿O
2: claro. No. Y porque más pasa más cocaína.
3: Usa el Maxi saliendo del Aquiles Regasoli.
0: Usa mi Argentina. Usa mi Argentina, Maxi.
1: Keep in tracking.
2: Maxi, te.
1: Ahí está, ese era
2: el. Te cagaron a palo, amigo, tenés los ojos colorados.
1: Keep on tracking.
0: Estuve soldando toda la noche.
1: ¿Eres policía? El tío, bueno, ya me compré mi remera oficial.
0: Y mi gorro gigante
1: ahora
0: de Sky.
1: Seguí caminando. ¿Sky o no?
0: ¿Qué?
1: ¿Qué?
2: Che,
1: ¿eres policía?
2: Yo no quiero cortar el tema, sí. Pero en realidad me acordé de algo. Estamos, vos que decías recién Big 2018.
1: Sí.
2: Estamos en Big 2004, señores.
0: ¿Qué pasó?
2: Estamos en Big 2004 porque si no me fallan los cálculos, la tabla del grupo 2 de la Liga A de la Nations Leagues tiene a Grecia puntero con 7 puntos, a Holanda segundo con 5, Alemania tercero con 4 y Serbia cuarto con 0.
1: Opa.
2: Grecia, guarda.
1: Grecia.
2: Guarda, ojo, Grecia.
1: Y tiene un super talento que es el... Juega en el Borussia Dortmund. Lamentablemente terminará jugando en el Bayern Múnich.
0: Claro. Y ahí finalmente
2: sí,
0: como ser el Papa.
2: Sí, sí, sí.
0: Bayern Múnich como ser el Papa. No salí más del club.
2: Estás hablando del joven llamado...
0: Tatarópolis.
1: Tatartópolis.
2: No sé.
1: Pavlinov.
2: Pavlidis, no.
1: Pavlidis.
2: No.
1: No, tiene un. Es el que le metió el caño al
2: Pavlovich.
1: Alemán como Romana Yepes.
2: El que le metió el caño como Romana. ¿Estás seguro que yo juega en el Borussia Dortmund?
1: Creo que.
2: Konstantinos Karetsas.
1: Es.
2: Así se llama, Konstantinos Karetsas.
0: Tal vez sea de Azerbaiyán, pero no.
2: Konstantinos Karetsas. Tiene 18 años. No, 2007 nació. Imposible. No,
0: Grecia, boludo. Es la Entre Ríos de Europa.
2: Sí. Es un debate
0: para
2: interesante.
0: Sí.
2: Y pasa que todo lo que es el este,
1: Scottish,
2: tiene 3 o 4 puntos más que el resto.
1: Y...
0: Sí. Sí,
1: punto en la bolsa estamos hablando.
0: Sí.
2: Serbia,
0: sí,
2: Eslovenia, Eslovaquia, todas las tenistas.
0: Toda la parte croata.
2: Sí. Croacia, sí. Bueno.
1: En Escocia igual.
2: Igual, sí, igual.
1: Hay que apuntar la Escocia, boludo.
0: Yo viste las características de las provincias, son ahí medio parecidos. Yo lo comparo y me parece ahí que hay un punto ahí.
1: Y por lo general Entre Ríos también organiza... juegos, algún tipo de juego.
2: Rumania, Pisa.
0: Sí, también.
2: Pisa. Porque ahí son todos gitanos. Entonces te encontraba una morocha de ojos celestes.
0: Pero, boludo, ¿qué crees?
2: Si estamos hablando de piloto de rally, boludo. ¿Estamos hablando de piloto de rally o no? Sí. Finlandia.
1: Ya no.
0: Sí, sería más metáfora.
1: Encontrar
0: la metáfora.
1: Silencio, no puedo oír la
2: música. Ah, I just die your own tonight.
1: Fui al supermercado y te enamoraste la cajera. Te dejo 2 minutos antes de cerrar el bloque para que busques con qué canción va a ser Pogo el tío mañana. Pogo,
0: Pogo.
1: Pogo.
0: Pogo.
1: De eso que si el Manu te ve saltando, te agarra y te hace.
2: Exactamente.
1: Te hace una super
2: pelota y te lanza por los aires.
0: Yo voy a lanzar al Maxi por los aires.
1: Sería increíble.
2: Si lo ve a Maxi, por favor, rompele
0: a choque contra Sky.
1: Que haya una foto de Maxi
2: sí.
1: Subido en una multitud como el viejo Bolas.
2: Pero los pies de Maxi.
1: Claro, pies, así, que se vea.
2: Así, viste, y que ve Maxi así.
1: Y que después Kai se vea obligado a que esa sea la tapa de.
0: Su disco en vivo en la Pampa.
1: En la Pampa.
2: Que vive venden el CD, viste.

0: la foto. Es Kai
1: Bailey. La pata de Maxi y una zapatilla.
2: En vivo en All Boys. Ni siquiera de Santa Rosa a la Pampa. En vivo en All Boys.
0: En vivo. El de las muletas de Dividido.
2: Sí,
0: el Dividido tiene una tapa así.
2: Sí, sí, sí.
3: Estoy, ¿eh?
2: Bueno, dale. Dale. Mandalo.
1: Bueno, llévatelo nomás, Maxi.
3: Este es el tema que va a agitar el tío mañana.
1: A ver.
3: Y va a terminar en cuero y quizás totalmente desnudo.
1: Está bien.

0: Señores pasajeros, les habla su capitán. En este momento nos encontramos sobrevolando la ciudad de Santa Rosa. 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Muchas gracias. ¿Ya se apagó esto? Dios mío, qué delirantes son estos pibes de Vorterix. 10 lucas verdes me pagaron para decir esto. ¿Te conté? Destapa otro champán antes de aterrizar.
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0: sí.
1: Bueno, señores, 21:30 horas, en el día de la fecha se va a estar enfrentando el Club Atlético Boca frente a Unión de Santa Fe. Lo va a estar recibiendo de local en el estadio Alberto J. Armando, en una jornada que además va a tener, por la fecha 11 del torneo de Primera División de la Liga Profesional de Fútbol, un Independiente Instituto, 19:15 horas, un rojo que va a recibir en el estadio
2: Libertadores de América.
1: Libertadores de América, al
2: Ricardo Enrique Bochini,
1: cordobés. Y a la misma hora que Boca, en simultáneo, se va a estar jugando en Mendoza, Independiente Rivadavia, recibiendo a Gimnasia y Esgrima de La Plata.
2: Qué difícil para elegir qué ver, ¿no?
3: Wow, boludo, encima hasta el partido Boca es malo, boludo.
2: El difícil Unión de Madelón, decís
1: vos.
3: El difícil siempre Unión hasta yo, el último tiempo.
1: Ver jugar a Boca con Unión
3: es un dolor de huevo,
1: es
3: boludo.
1: Una mierda, sí, porque sí, Unión sí. Siempre es una mierda.
2: Me acuerdo del empate
1: hace
2: Cofe el año pasado,
1: no
2: el empate
1: nada, nunca
2: la Bombonera.
3: Sí, el año pasado fue el empate con el debut de Paredes en la Bombonera. Sí. Está aquel famoso relato de, no me acuerdo si Moyo. De ¿qué hace Sara?
2: ¿Qué hace Sara? Sí, sí.
3: ¿Qué hace Sara?
2: Sí.
3: Hay pequeños traumas futbolísticos con Unión.
2: Tiene un buen
3: equipo. De ir ganando 3-2 y que tener un empate entre 3.
2: Tiene un buen equipo Unión, pero...
4: Ese fue en la Bombonera.
3: Sí.
4: En el
3: 2016-17. Pero...
4: Que mete el gol Gamba.
3: Exacto.
4: ¿Cómo le grité ese gol?
3: Mira vos, Petiso. Ojalá se muera Sky mañana con un infarto.
2: No, Sky. Saludo grande a Sky.
3: Saludo grande a Sky.
2: Que no debe estar escuchando.
3: Que no debe estar escuchando, Sky.
2: Que está haciendo la prueba de sonido ahora.
4: Quiero.
5: 5 más para que le de Boca.
3: Ese, boludo, es terrible.
5: Poneme todas las canciones del mundo. No me meto en esa candela. Lo va a ganar Boca, la puta madre. Se viene Unión.
2: Ay, genial.
5: República del Paraguay, se viene Unión.
2: La República del Paraguay.
5: Qué cagazo me dan esto. ¡Ahí la ganó Herbes! ¡Dale Herbes! ¡Sacala, Herbes! ¡No hagamos más cagadas, por el amor de Dios!
2: ¡Herbes!
3: El pitch.
5: ¿Qué le vamos a dar nosotros al gol a Unión?
3: Sí.
5: ¡Ya está, Gabo! ¡No lo jodas! ¡Cinco más para que lo gane Boca! ¡Cinco más para que lo gane Boca! ¡Poneme todas las canciones del mundo!
3: ¡Ah, boludo! ¿Lo pusiste de vuelta?
1: Sacala esta poronga que no se puede ni escuchar, la voz de mierda del tipo ese, no me lo banco, boludo.
3: Bueno, pará, tranquilo.
4: Es muy mufa, boludo.
1: Es un tipo muy mufa, boludo. Es un muy mufa moyo, boludo.
2: Tranquilo.
4: Juan Chupen.
1: Juan Chupen.
3: Faltan 5 para
2: el día. El día de la fecha, entonces. El domingo no va a haber un carajo.
3: El domingo no hay nada para... El domingo, prepárense, porque se va a ser el domingo más triste de la historia de los domingos.
2: Domingo lo bueno,
3: para ver. Horrible,
2: lo bueno.
3: ¿No juega Argentina el domingo?
2: Lo bueno.
1: No.
2: Que sí, gente como yo, que le gusta el automovilismo, hay automovilismo.
1: Sí.
2: Simplemente.
1: 3 de la mañana. No,
2: nah, bueno, pero después tenés TC.
3: Dale, loco, que arranque la NBA, chamo.
2: Tenés TC
1: a las 4 de la mañana, Carlos Franco.
2: Al TC al mediodía.
3: Ah, bien.
2: Tenés TC. Tenés Procar y después tenés, seguramente tenés NASCAR a las 4 de la tarde. Y ya está.
1: Ah, verdad, NASCAR, boludo.
2: Y ya tengo domingo hecho.
3: ¿Tenis no hay tampoco para ver?
2: No.
3: Así que solo hay carreras.
2: Solamente carreras.
1: ¿Quieren que le diga los partidos del domingo? Atentos, ¿eh? Estudiantes Río Cuarto Racing.
2: Partidas.
3: Bueno, no.
1: Huracán Aldo Civi.
2: No.
1: Talleres de Córdoba Belgrano.
2: No.
3: ¡Ah!
1: Argentino Tigre.
2: Está el clásico cordobés.
3: Clásico cordobés.
2: Ah, no, pero Argentino Tigre. No hay una cosa que me vuelva más loco que ve qué va a hacer Nico Díez y la Bobe.
1: Argentina juega el sábado con Burkina.
3: Ah, mañana.
1: Sí, señor.
3: Y vos, Cristian, queriendo que juguemos a la play cuando juega la selección argentina. Ve que sos un
2: Burkina Faso.
1: Escaboveta.
2: Con Burkina Faso.
3: Olele.
1: Y la gallina de mierda.
3: Vete Burkina Faso, te vamos a fumar.
1: Ah, ellos estos tienen fecha suspendida.
3: No, boludo, están 21 días sin jugar River,
1: Mamita, Roman, te duermen permanentemente.
4: Son unos cagones, boludo.
3: Son unos cagones.
2: O sea, que van a jugar en
4: diciembre. O sea,
3: diciembre juega, vuelve a jugar.
4: Vos imaginate el hincha que vive de la alegría del club. ¿Hace cuánto no juega River, boludo? La concha
3: hace
4: de su madre.
3: De tiempo. Y encima no hay nada para contrarrestar.
4: Y encima.
2: Tampoco es que te da
3: la
2: mucha
3: avanzada bostera.
4: Lo peor de todo es que va ganando Boca, gana Boca, pasa Boca, va a salir campeón de Boca. Y...
2: Te salió Duca,
1: Ya está,
4: sí,
2: Duca.
4: ¿Hasta cuándo Boca, boludo? Ya
3: pero,
4: está.
3: Sí, sí. Nada que diga, bueno, River lo pelotearon.
2: Encima dice, las alegrías del River. Tampoco que River te estaba dando la.
4: Desde la victoria de Platense contra Estudiantes en la Copa Argentina ya asimilé todo, muchacho.
2: Era sabido igual.
4: ¿Cómo? Si, si, no, pasa, estudiante, y si no pasa, se tiene que ir hasta el utilero, muchacho.
2: Era sabido. Y lo más que nosotros, los pelotudos, pues nosotros somos los pelotudos, nosotros. Vos,
0: yo sobre yo, todo.
3: Ah, mira, ellos, con ese dedo.
2: Todos sí. pelotudos que estamos diciendo, no, estudiante, el equipo que está. Ah, te deja perder por Platense para quedar afuera y meter cosas. Está todo arreglado, muchachos. Todo arreglado, todo.
3: ¿Vos estás enojado con Estudiante ahora?
2: Con todo el mundo.
0: ¿Vos estás diciendo que el fútbol es una gran orquesta?
2: Es un gran negocio.
3: Pero vos decís que Estudiante fue para atrás contra Platense.
2: No sé si fue para atrás, pero.
3: En el clásico Platense.
2: Les chupó bien un huevo ganar el pasar a la Copa Argentina.
3: Ah.
2: Sabiendo que están peleando a la Libertadores. Tiene que ganar. Pero uno dice, no, el equipo que está en contra de... Sabemos hasta qué punto. Se llevan mal o no.
3: Pero...
2: es lo que no... te quieren hacer creer siempre a vos.
3: Sí, ¿entendés? Sí, ya sé, boludo.
2: El equipo que está en contra de Chiquitapia, el equipo que está en contra de la AFA, el equipo que...
0: va a... equipo la semana que viene va a estar con Duque en visitante.
3: ¿Y de qué le sirve quedar afuera de la Copa Argentina a Estudiante?
0: Y es la famosa boludez de...
2: Si la gana,
0: para concentrarse en la Copa.
2: Si la gana, va a estar en 3-4 cosas al mismo tiempo. ¿Entendés?
3: Sí, diciendo,
2: bueno, le van a dar la razón al Estudiante. Entonces...
4: Estudiante tenía una misión en la Copa Argentina, que no sea campeón Boca. Es así.
3: Eso,
4: Boca es amplio favorito.
3: Ahora sí.
4: Ahora sí.
2: Ahora digo, juega con no, con Banfield.
4: Con Banfield.
3: Con Banfield, con Bom.
4: Después tenés a Tucumán de Falcioni y a, bueno, al equipo del Titán.
3: El siempre complicado Tucumán de Falcioni.
2: El siempre complicado del Pollito Falcioni.
3: El Polluelo Falcioni.
2: Pollo Falcioni.
0: Che, me acaban de mandar algo. Uf. Que lo tengo que... Me gustaría que reaccionemos en vivo.
3: Dale, a ver.
0: Se lo voy a mandar a Maxi.
2: Tiene... Tiene PG.
0: Lo voy a mandar a Piso.
2: ¿Tiene Parental Guide?
0: No. Lo voy a mandar a Piso. Quiero ver si esto es real.
3: Guía parental.
0: Quiero ver si esto es real. Así le pegamos un poquito al periodismo, ya que estamos.
2: El que se tira... Silvestre Estalón, que se tira un coso y vuelve.
0: Mirá cómo está Silvestre Estalón a los 85.
2: Que se ve, no, que está la moto y se tira abajo y por la moto la camarática.
0: Es tremendo. Mi viejo preguntándome si es guía. Un gato andando en moto escapando de la policía, boludo. Ay, Dios mío. No, pero ahora cuando lo tenga los chicos, quiero por favor que lo pongan. Es un video donde sucede algo.
2: Pero.
0: Emociona. Si es real esto que yo. Si no está hecho para baitear o para lo que sea, realmente emociona cuando estamos tildados de una forma, pero sí, sorprendente, sí. Asusta. Estamos así saliendo en 4 FPS. Ahí está.
6: Atención con Franco Colapinto. Está en un momento muy difícil. ¿Por qué? Porque se está disputando el Gran Premio de Bahrein allí en Malasia y terminó 19º en la práctica 1 y otros 10 lugares de retraso para la largada. Se finalizaron las prácticas, no ha tenido un gran desempeño, pero la noticia más importante es que fue penalizado, retrocediendo en total 20 puestos en lo que ha sido ya la sanción de 15 por lo que había pasado en la última carrera y de algunos puntos más que le terminaron quitando por el motor. La realidad es que no va a largar bien en esta carrera allí en Bahrein y por eso se espera una jornada dificultosa. De todos modos y de todas maneras hay que esperar porque las competencias después pueden traer algunas sorpresas y Franco tendrá la chance, obviamente, y lo intentará, obviamente, de mejorar, de poner su cabeza y resetear su cabeza para la competencia de este día domingo, pero con esta mala noticia. Y con esta información, después de lo que fueron los puntos de penalización que le quitaron y que lo mandaron al fondo de la parrilla. Atención con Franco.
0: ¿Qué?
2: ¿Qué pasó?
0: ¿Qué dijo?
2: La sanción es posta.
0: ¿Pero qué dijo?

0: Se voy a hablar a vos, Ruizca, dijo Duca.
1: ¿Qué mierda dijo? ¿Este es Ruizca?
0: Sí, creo que sí. Sí,
1: ¿qué mierda dijiste, Ruizca? Que no sabes si los autos tienen cuatro ruedas.
0: Pero.
1: ¿Qué dijo?
0: Lo de la posición, sí.
1: No, está perfecto. Franco va a salir último porque pusieron la quinta unidad de potencia. Sí,
0: pero además que los 15 puestos, no es que hay 35 autos corriendo, entonces va a largar a 35, sino que.
1: Según lo que dice el copy de ese posteo, larga 45, Franco. Maten a todos los periodistas, boludo. Bueno, maten a todos los periodistas.
2: Sacando algunas cuentas.
1: Cierren la escuela de periodismo.
2: Sacando algunas cuentas en base a esta información, Franco Colapinto estaría largando el GP de Malasia más o menos desde el puesto 45. Y con todos los puntos que le quitaron, estaría entrando en la Copa Libertadores.
0: Sí. O sea, difícil. Vos, Reinaldo, que sos un acérrimo casi, que sabés, ahí de Fórmula 1, sabés que hay 22 autos nomás.
2: Sí, o sea, no hay más
0: de 22 pilotos.
2: No, el tema es que también.
0: Es que te tiran la información así. Como...
2: Yo, eso. Yo me pongo poquito a Rubín, que le doy la mano de que le dieron. Hay 300 hojas y vos estás leyendo un párrafo así, boludo.
1: Estoy en desacuerdo. Porque además no podés arrancar diciendo se va a correr el Gran Premio de Bahrein en Malasia. Debe haber 3.000 kilómetros de distancia entre Bahrein y Malasia. Rubín, que sos un desastre.
0: Está bien, pero es lo que está pasando. El Gran Premio de Bahrein, que no se puede disputar por el conflicto que hay entre Estados Unidos.
1: Pero ella no lo sabe.
0: Bahrein pasa el caché del Gran Premio, nombre es como mudar.
1: Perfecto. Claro, eso ella no lo sabe.
2: ¿Qué empieza a jugar?
0: En la NFL jugaron acá en Brasil.
1: La información que vos das es el Gran Premio de Bahrein, que no se va a correr como Gran Premio de Bahrein, sino que se va a ocurrir en el circuito de Sepang en Malasia. No decís el Gran Premio de Bahrein en Malasia. Eso es como decir el Gran Premio de Las Vegas en San Pablo.
0: Pero es un noticiero que no tiene nada que ver con la Fórmula 1. Te doy la razón, está bien lo que decís en indignarte, porque la noticia que da es nada, o sea, da nada. No
2: dijo nada, es como el tuit ese que está mal escrito. Según se informa, Scaloni estaría esperando porque la lista, si no se confirma, no se jugará.
1: Claro, claro, o sea, está esto.
0: Wow, es tener los cordones difícil, atados. Cuando te hace el chiste, tener la rueda inflada.
2: Es que rompés la cabeza. Claro,
0: ¿qué? ¿Cómo?
2: Tener los cordones atados. El tema también es que los tipos están dando la información por darla. Están solamente yendo al público.
0: Eso es un aspecto. Para los medios, el tema Colapinto, con todo lo que pasa con Colapinto alrededor, tienen que dar noticia de él.
2: Claro.
0: Porque sabe que es. Además, no sé, del fútbol y de Argentina y de Messi, Calón y tú. Hoy Colapinto está en el centro de las noticias.
2: Eso es lo que digo, los locos están tratando de abastecer el nicho como para cumplir y sacar un recorte.
0: Pero yo digo así, vos tenés un segmento, un canal como Infobae, que es bastante, supongo que debe tener muchas oportunidades para mucha gente. Bueno, armá un segmento, bueno, acá lo va a explicar.
2: Eso.
0: Un equipo que también trabaja, no sé, en carburando, en campeones. Entonces, bueno, ahí ya tiene una información más acérrima de lo que van a hacer.
2: Sí, eso, que va a pasar. Eso es lo que digo. También hay mucha sobreinformación. Sí. Entonces, capaz los locos quisieron escribir algo como para decir, che, demos la vuelta de tuerca porque ya salió a la mañana, ya a la tarde, y está saliendo ahora de vuelta.
0: Sí, sí.
2: Bueno, Rubín, cavá este texto.
0: Además, cualquier persona que va a decir, che, uy, larga, ¿qué pasó? Se va larga medio 45. Como ahí. Todo se va como a indignar. Como la gente se indigna, robaron la despensa en La Matanza, claro. Vos estás en Santa Rosa La Pampa y se roban todo acá, ¿viste? Y bueno, sí, te indignás. Yo creo que con esta noticia también buscan ese feeling también. Decir, bueno, le quitan puesto, le quitan punto. O sea, no le quitan nada, o sea, va. Aparte, son puestos de cosas, no tiene
1: además
0: sentido.
1: No sabía ni lo que estaba diciendo, porque le quitaron puntos. ¿Qué hablar, Rubín? Agarrá un cuaderno, escribí algo, boludo, Dios.
2: Ese es por ahí el tema. Sí. En el sentido de que ella no produce la información que comunica.
1: Lionel es lo más grande que hay, boludo. Mirá la historia que sube.
0: Volvió el
2: AUPA Deportivo.
1: AUPA Deportivo, no sé qué, con un mate bien.
2: El Dense.
0: ¿Dónde está el Dense?
1: Está en perfil oficial del Club Deportivo Eldense, decano de la provincia de Alicante. Fundado el 17 de septiembre.
0: Saludos grandes a la gente de Alicante.
2: Mirá, el 17 de septiembre, loco. Vamos, Eldense, chabón. Vamos.
0: Saludo grande a la gente de Alicante, ¿no?
2: Saludo grande a la gente de Alicante.
0: Con sus

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1: Y sus alicates. 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
0: Así que compró un club. ¿En cuánto tiempo va a estar o sea, jugando?
1: No, para
0: Leones mí, FC.
1: Para diversificar, me parece, ¿eh?
0: Puede también hacer
1: full timba financiera, bro.
0: Pueden hacer también una escuelita futbolera, ¿no?
1: Sí. Y se hizo acá Mascherano, un Javier Mascherano Campu. No ganó nada Mascherano. No puede hacer Messi.
0: Pasalo, macho, pasalo.
1: Pasalo,
0: macho. Pasalo, macho, pasalo.
1: Academia. Pasalo, macho, pasalo. No, Dios, no le iba a alcanzar nunca jamás. Y encima se nos se va a venir una de esas, pero estamos más cerca que antes. Sí, sí. O sea, estamos mucho más cerca ahora de un
0: pasalo de Paul, pasalo.
1: Claro, pasalo, Maca, pasalo. Y Macalister reventado. Corriendo al 10 de Grecia.
0: La verdad, cuando estaba el Pipa Higuaín, que estaba un poquito.
1: Uy,
0: estaba un poquito.
1: Pipa Higuaín, gordo.
0: Era, pero era Prime, viste, que agarra una pelota y.
1: Sí, sí.
0: No corría nada.
1: Qué grande, al Pipa los últimos dos años de la selección.
0: Pero ahora, ahora se lo ve bien, ahora está feliz. Ahora es un tipo feliz.
1: Sí, yo lo banco Higuaín.
2: Igual Higuaín se caga palo cada seis meses, se caga palo con alguien afuera de un boliche.
0: Pero está perfecto, igual. ¿O no?
2: Sí, sí, sí. Se mate, boludo. Se muere Higuaín, boludo. La peor, lo peor, la peor. Me cagó la vida, Higuaín.
1: Bueno,
2: me cagó la existencia. Por mí,
0: lo hablamos a vos.
2: Lo peor que te
0: Pipa,
2: puede pasar, Higuaín.
0: A vos, Ruizca. A vos, ¿qué más querés?
1: A vos,
0: la gente de Alicante, la gente de Alicante.
2: Román Escobé.
1: A lo
0: River Pampa también.
1: A los pasantes de Infobae le hablamos.
0: uno que no le guste la Fórmula 1, para ver. Uno
1: que escriba de corrido.
0: Uno que sepa
1: uno que diga si lo sancionaron, sí o no. Si, ¿dónde larga y cuándo la carrera?
0: ¿Cómo que corren todos de la misma escudería?
2: 45 pilotos.
0: O sea, te lo puedo creer en el DC, que corren 54, sí, está bien. En NASCAR corren 40, sí.
2: No, que de hecho Franco descendió de la Fórmula 1
0: claro,
2: al TC.
0: Claro. Corre en TC Mouras.
1: TC Mouras, corre. Fórmula la 3 plata, va a correr a la plata, Franco.
0: Fórmula 3 metropolitana. Llévelo que.
1: A la ciudad. Vámonos, Maxi, entonces. Nos vamos a ir con.
2: Y pone, por
1: fat
2: ejemplo...
1: Fat Bottom Girls, de Queen.
2: Sí, Fat Bottom Girls, sí. Chica de culo gordo.
1: Exactamente. Fat Bottom Girls. ¿Qué? ¿Te dejo que lo busques?
2: Fat Bottom Girls.
1: Bottom Girls, eso.
2: La mina con culo gordo.
1: La mina con culo gordo.

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3: Señores pasajeros, les habla su capitán. En este momento nos encontramos sobrevolando la ciudad de Santa Rosa. A su derecha pueden ver la antena de Vorterix Santa Rosa, donde se está emitiendo Fuera de Fase, programa líder en su franja horaria. Espero que estén teniendo un excelente vuelo. Muchas gracias. ¿Ya se apagó esto? Dios mío, qué delirantes son estos pibes de Vorterix. 10 lucas verdes me pagaron para decir esto. ¿Te conté? Destapa otro champán antes de aterrizar.

0: Es duro, pero salvo en casos extremadamente contados con la yema a los dedos, el piano es un instrumento para tocar sin mucha aura. En este caso no es el caso. Vos arrancás así y empiezan a volar tangas, brasieres, polleras, buzos, calzoncillos,
1: piernas ortopédicas,
0: sí, ojos postizos, dentaduras, postillas, pastilleros, todo.
2: Peluche de Tommy Berchetti.
0: Maxi vuela.
1: Otra vuelta, otra vez.
0: Maxi ejecutado.
1: Siempre está ejecutado.
0: Sí. En este caso.
2: Por eso lo que son. Están ligados al piano.
1: En la de...
2: Tienen una particularidad, una particular esencia, si no después.
1: ¿Cómo es la de Rio Speedwagon también? ¿Cómo se llama la canción?
2: No sé, ¿qué estás hablando?
1: Yeah. Making Love.
2: Ah.
1: All or Nothing at All. Ah. Empieza también.
0: Yo creo que. Sí. Pero... Bueno, hay temas de Coldplay que tienen mucha aura.
1: Sí.
2: El tema que nada le gana a la guitarra, loco.
0: Y es difícil.
2: Es complicado.
0: Es difícil.
1: Sí.
0: Lo que tiene la viola es que es. Esto es impresionante. Pero este tema tiene un detalle.
2: Benny and the Jets.
0: Pará, no me pongas nada, Maxi, esperá. Este tema tiene un detalle. Justo cuando empieza, no lo pongas todavía. Que es. No está solamente el piano.
2: Claro.
0: Hay otra cosa además. Poné de vuelta. Se llegan a dar cuenta que hay un. Bueno, eso es una guitarra.
1: Sí.
0: Una guitarra que literalmente el chabón está haciendo así.
1: Claro.
0: Tiene una mezcla que lo que hace eso te empuja a swell se llama. Es te empuja a la sección de la canción.
2: Claro.
0: Para que no quede tan. Porque si no es solamente el pianito.
3: Pero,
0: que no tiene mucha onda.
1: Claro, sí. ¿Entendés? Hay muchas versiones en vivo.
2: Coco Dry Rock también tiene un buen piano.
1: Muchas versiones en vivo.
2: Pero busca Benny and the Jets.
1: Que la hacen con piano y queda muy bien, ¿eh?
2: Me gusta cómo aparece esta canción en Rocketman. Me parece mejor.

0: ¿Por qué sabía tanto de Elton John?
1: Y bueno. Sí. Bueno, Lucy in the Sky.
0: Lucy in the Sky.
1: No es técnicamente un piano, es un melotrón, pero.
0: Oh. Tiny Dancer.
1: Tiny Dancer.
0: Manténme cerca, pequeña bailarina. Blue jeans, baby.
1: Y bueno, pero Elton tiene. Elton ya.
0: Por eso digo, Elton es de los mejores.
2: Es piano, piano, ya.
1: Rocketman.
0: Rocketman.
1: Hombre, hombre, cohete.
2: Rocketman.
0: Seems to see.
2: Billy Joel tiene también muchas canciones con.
0: Goodbye, Yellow Brick Road.
1: Yellow Brick Road.
0: I Believe to My Soul. The Ray Charles. The Ray Charles, cualquiera. Era bueno el negro.
1: Hit the Road Jack. Good God I Miss Molly, boludo. Good God I Miss Molly de Little Richard. La versión de Little Richard con este. Con Tom Jones, boludo. Good God I Miss Molly. Ah, a cagar, boludo. Se muera Dylan.
2: ¿Qué?
1: ¿Eh?
0: Dylan.
1: Bueno, a real good time. Todo me pierde, todo me pierde.
0: Casi perdemos el.
2: Ah, un accidente.
0: Casi perdemos el canasto.
2: Sí, que mocó, ¿no?
0: Boludo. Si no era porque había un cordón ahí.
1: Boludo.
2: Así cuando chocaba.
0: Este, boludo.
2: Animal no mata.
0: Las 8 transformaciones del tío en fuera de fase.
2: Es cuando pega. El coso a la mierda, ¿no? El canasto a la verga.
0: Transformación número 1. Román Matarolo 1.
2: Esto para venir caminando en cámara lenta, ¿viste? La cancha. La pachanga de Vortex.
0: La pachanga.
1: Este tema es de.
2: Mirá para el costado.
1: Es de. Película del Windows Movie Maker, boludo.
2: Sabes que la película del 2000 va a explotar algo, ¿no? Con este tema, ¿no? De fondo.
1: Sí. De fondo azul, letra blanca.
0: Sí, sí.
2: Ahí termina, ahí termina, ahí termina. Ahí empieza. Credits.
0: De Miguel.
2: Productores ejecutivos. Michael Bayfield.
0: Michael Bay. Así. Michael Bay. Producto de Michael Bay.
2: ¿Sabes que va a estar Jason Statham, no? Cuando va a explotar algo tal.
1: ¿Sabes que va a haber una coreana manejando un GTR?
2: ¿Sabes que,
0: ¿sabe que Megan Fox va a sostener un capó por?
2: ¿Sabes que van a explotar media isla de Malta, no? Con de la película de Michael Bay, ¿no?
0: Ay, Dios.
1: ¿Sabes que va a haber una toma épica en helicóptero cuando?
0: Encima, la toma de épica es tomando el helicóptero todavía más arriba del helicóptero.
1: Sí, sí, sí, sí, sí, sí, sí, sí, sí.
0: Y
1: sí,
0: por
1: sí.
0: Lo general la parte de atrás del helicóptero prendía fuego.
1: O entre edificios. Entre
2: hay
1: edificios.
2: Hay una. Bueno, no sé si ahora tanto, pero antes se realizaba mucho el tema de los dobles. Label Net Dog, y también tiene bastante.
0: Pero igual vos te sentás en una recepción de un hotel que hay un piano y vos sabés tocar 10 clásicos.
1: 500 personas.
0: Sí, sí, tenés que.
1: Hice un recital para 500 personas.
0: Tenés que dar la.
2: ¿Cómo se llama los videos Mosh? ¿Cómo es? Flash Mob, ¿cómo es?
0: Ah, Flash Dance.
2: No, las que te dicen se juntan un montón de personas en un centro comercial.
1: Ah,
2: y aparece la guitarra allá arriba.
0: Sí.
2: Y aparece una batería, ¿viste? Che, se juntaron un montón a tocar el Live and Let Die. Y sí, nada,
1: sí,
2: nada,
1: sí,
2: nada,
1: sí.
2: Está arreglado.
1: Claro, 500
2: personas. Perdón, hoy estoy cumpliendo, discúlpeme, pero. Hoy no me voy.
0: Hoy está desentramando.
2: Hoy no me cabe ninguna.
1: Qué hijo de puta.
2: Pero nada, eso de los ¿cuánto tardás en aprender a tocar el piano?
0: Y
1: qué buena pregunta. El piano es un instrumento relativamente sencillo de aprender a tocar. Relativamente sencillo de aprender a tocar. Porque todo es igual en el piano.
0: Claro.
1: Cada 12 teclas.
2: Sí.
1: Cada 12 teclas.
0: Vuelve la misma.
1: Vuelve la misma. La misma, digamos, el mismo código de notas. Do sostenido, re sostenido, mi, fa sostenido, sol sostenido, la sostenido, si, do. Y ahí arranca de vuelta toda la esquela. Entonces.

0: Las negras son siempre la misma nota, las blancas son siempre la misma nota. Después, obviamente, querés tocar rap, querés ser Marta Argerich, y bueno, tenés que estudiar desde los 3 años
1: sí.
0: Beethoven.
1: Sí, para que te salga toda la locura clásica de taquito.
0: Exactamente. Y después, si querés ser Charlie, tenés que estudiar música clásica y un día escuchar los Beatles y decir, la verdad que estaba perdiendo mi tiempo.
1: Jethro Tull.
0: Este loco es muy buen pianista.
1: Sí.
2: Fito Báez.

0: Sos pelotudo ese, por favor, anda de eso. Díselo a tu madre que acá nadie te llamó.
1: Maestrulli era un buen pianista también.
2: El Maestrulli.
1: Maestrulli, el de Susana.
2: Sí.
1: El que tocaba el piano.
0: Sí.
1: El programa.
2: ¿Cuál es el Maestrulli? Igual hay. No, no, pero está el Maestrulli.
1: No, no, estaba. Estaba, creo que no está más.
2: No, boludo, pero existe el Maestrulli como un personaje dentro de, no sé, Alejo y Valentina. Una cosa así.
1: Puede ser, sí, pero es el Maestrulli y fue el pianista de Susana.
2: Ah, mirá.
1: Claro. Bien. Pianista de cerca del 9 de julio, Bragado.
2: Ah.
0: Exactamente.
1: Mi viejo llegó a tocar, no con él, sino con la banda que él tenía.
2: Mira,
1: el Maestrulli en esas épocas de los 60.
2: ¿Telonero el Maestrulli?
1: No, no, tocaba con una de las bandas, una banda ahí media de ritmo.
2: Ah.
0: Los Gargajos Cafieros se llamaba la banda.
1: Se llamaba Silvestre y la Naranja. No, no.
3: ¿Sentiste alguna vez?
1: Calamaro.
2: ¿Calamaro, gran pianista o mal pianista?
0: Devaluaste el dólar, Maxi.
1: No.
2: Mal artista.
1: El euro.
0: No, mal artista no. Las pesetas, mal artista no, mal artista no.
1: Puedes decir las pesetas.
0: No, no. 5 puntos, Calamaro.
2: ¿Sentiste alguna vez lo que es tener el culo roto?
1: Raúl Parentela, ¿ves? Este era el Maestrulli.
2: Raúl Parentela.
0: Claro.
1: Sí, Chandy, sí, boludo, Chandy. Muchos años al lado de Susana.
0: Il Maestrulli.
2: No pusiste nada de Ray Charles.
0: No, ni de Charlie, ni de Pink Floyd.
2: Pink Floyd.
1: No, digas, tuve.
2: Tema sale, que viste que la gente con.
0: Greg Green, Sky, boludo.
2: No.
1: Greg Green. Me salen videos de la película Blues Brothers. Blues sí, Brothers.
2: Blue ah, Brothers. Era Blue Brothers.
1: La original de los 80.
0: Este tema tiene que sonar. Yo lo voy a decir cuando. Cuando un asteroide se esté dirigiendo sí, a la Tierra. Sí, y ya sea inminente, ya haya colapsado la sociedad,
2: y ya,
0: ya los gobiernos hayan caído, ya las ciudades sean caos, caos, caos,
2: y
0: caos,
2: el equipo de fuera de fase haya fallado la misión de destruir el asteroide. Sí, sí, sí.
0: Esto no lo vamos a ver nosotros.
1: Cuando explota la bomba y el primer plano del Milhouse, hiciste.
0: Exacto. Y es verlo entrar así en la atmósfera. Primer entra en la atmósfera, estallido de luz. Sí. Y lo ves caer yendo desintegrándose lentamente, lo ves allá en el horizonte, muy lejos, muy lejos, una masa del tamaño de Nueva York que viene desde millones y millones y millones y millones y millones y millones de kilómetros lejos. Y de repente.
2: Y toca.
0: Y toca el mar. Ese es el fin de la humanidad.
2: Y se empieza a desintegrar así los edificios, pero se hace polvillo con una luz roja, bien roja.
1: Y sobrevive la pampa.
2: Y la pampa.
1: Y la pampa sobrevive.
2: Somos único pedazo de tierra la pampa. La escena postcrédito de la humanidad, la pampa.
0: La escena postcrédito es un pedazo de cartel de la pampa original cruzando por Saturno.
1: El mate volando.
0: El mate volando.
1: El mate.
2: Pero que sea el plano.
0: No, es así, es el sol. Es el sol y el mate, viste, negro la sombra. Así pasando así, bueno, increíble.
1: Bueno, me imagino. Ay, bueno. Una posa apocalipsis, la estatua de la verdad, bueno, el mate, viste, caído para un costado.
2: En nuestro planeta de los simios sería el mate enterrado, boludo.
0: Dios.
2: Y nosotros, viste, yendo como volviendo el bajo Giuliani. No,
0: no, es, escuchá, boludo, no. La estatua de la libertad se le salió la
1: antorcha.
0: La antorcha y el mate.
1: El mate, sacó el mate. No, nosotros. Sobrevivientes de la pampa llevando el mate a la otra. Pero por el jijo, no por el parreino.
0: Ay, boludo, sería increíble.
2: En Armagedón.

0: ¿Cuál era el tema de Gozo?
1: De Aerosmith.
2: Sí, sí.
1: I don't wanna miss a thing.
0: Claro.
1: No me quiero perder
2: una cosa.
1: Ni una cosa.
0: Qué increíble.
1: Pero porque también actuaba su hija, Liv Tyler.
0: Pero ahí el.
2: Aguante de. Pero yo la conozco del Señor de los Anillos.
1: Claro, yo de los videos con Malicia Silverstone.
0: Nosotros. Vos quedate, el tío se quedó en el asteroide. Vamos a jugar a Armageddon un rato. El tío se quedó en el asteroide.
1: Yo me quedo,
0: ¡despegá, Juan! ¡Despegá! ¡Despegá!
1: ¡Oh,
0: tío!
1: Hay que ir.
2: ¡Abrí la cotilla!
0: ¡No voy a abrir, Juan! ¡Está demasiado caliente!
2: ¡Abrí la cotilla! ¡Tío!
0: ¡Voy a despegar, Juan! ¡Lo siento!
1: Y yo así.

0: quedo viendo cómo sale cada lado.
1: Tengo santos protones tantas veces como pierde el sentido.
2: Hay que repetir la escena de santos protones.
0: Ya la hicimos.
1: Pero ya la hicimos.
0: Pero ya reventamos
1: el tesoro.
0: Es un temazo. Diga lo que digas de Aramí, que yo sé que vos te
3: el
0: pelo de tu nariz adentro de acá.
2: Tío, abrime la puerta del gol.
1: Anda.
0: Tío, el gol en el fondo del mar.
2: Pibes volcando yendo a la cuesta.
0: Sacando la pelota, viste, de acción abajo, ¿no?
4: Cuidado, hombre, trabajando el cartel.
0: Muy bien, Maxi.
4: Muy bien, Maxi.
2: Entran dos en ese cartel de cuidado, hombre, trabajando.
0: Flotando.
4: Culón, vacío lugar, por favor.
0: Pará, amigo. Parate un asado, madre. No, pará. Se murió toda la humanidad, gordo. No, pero parate un asado igual.
2: Sería increíble.
0: Ay, que está yéndose del grupo de.
4: Combate una chori, Cristian.
2: Imagínate que lo único que quede que sobrevive la humanidad sea la caja de audio de la radio.
4: Sería increíble.
2: El CPU.
0: Estamos todos ahí. Sí. El culo
5: y se escucha en el universo.
6: Porterix Santa Rosa.
2: Porterix
0: Santa Rosa. Roquea.
6: Santa Rosa. Roquea.
2: Ay, ah, la risa del Lero.
5: ¡Ah!
2: Eso habría que pará, la risa del Lero se escucha, viste, es la escena post
0: créditos.
2: Y se va escuchando Porterix Rock, Porterix Rock. Y cuando corta la pantalla a negro, la risa del Lero.
4: No, ¿sabes cómo termina la película?
2: Y poneme la risa del Lero, así tipo.
4: Sí. ¿Sabes cómo termina la película?
2: ¿Cómo?
4: Con este tema va a terminar.
2: Sí. Y ahí se reproduce.
0: Ay, boludo. Qué momento. Estoy imaginando el mate.
5: Che, le tendríamos que proponer a. Dejate el tema. Le tendríamos que proponer a Vorterix en general. Hacer una caja antiapocalipsis.
0: O post.
5: Conseguir un post apocalipsis. Sí, conseguir un. No tiene un cotolengo, pero conseguir un. Un coso caja, contundente.
0: Caja, un baúl.
5: Conseguir un baúl. Y que cada programa.
2: Es verdad.
5: Ponga cosas.
0: Que pues un.
5: Ponga cosas. Lo que sea, lo que tengan acá. Yo, por ejemplo, tengo el cartel de Fiebre Mundial y Federal.
0: Bien.
5: Tengo ese papel.
0: Sí.
2: Tenemos el hombre trabajando todavía.
5: Las
0: gorras de libro.
5: La gorra del libro.
2: Bueno, todo lo de Fiebre Mundial puede ir a la super cotorreo.
5: Sí. Y que cada programa, si quiere, haga su aporte. Y eso es, se establece un lugar. Si
0: y se entierra.
5: Un día, y lo vamos y lo enterramos. Y lo dejamos. Y ahí queda.
0: Y es como el.
2: Y un pendrive de última.
5: Un pendrive.
2: Y videos
5: un pendrive.
2: De toda la radio.
0: Un pendrive. El programa de copero. Ponemos programa de copero en el pendrive.
2: ¡No!
0: Tengo que escuchar esto por el resto de la vida. Sí.
2: Sería increíble, ¿vale?
0: Sería buenísimo.
2: No es mala, boludo.

0: Creo que de hecho se hace muy común eso de dejar cosas por si pasa algo en el mundo.
1: Bueno, ¿no está el famoso disco que está grabado flotando en el universo?
0: También. Sí, sí, también. Bueno, espero que hayan visto la
2: pero
0: película.
2: Pero eso es más tipo botella con papel en el mar.
0: En el mar.
2: Claro. ¿Entendés? Sí,
0: Message in a bottle. Pero, ¿acaso nadie vio la película Píxeles de Adam Sandler?
1: Claro.
0: Que es un peligro que lleven cosas a los extraterrestres.
1: Bueno, boludo, hay que ver.
2: De hecho, es prácticamente imposible que salga de la órbita de la Tierra. Es difícil.
0: Sí. Pero hay mucho que han dejado notas o cosas enterradas. De hecho, hay una historia de la Liel otra vez que no sabe dónde quedó enterrado un tesoro o algo de un pueblo.
1: Ah.
0: ¿Dónde fue? O no sé qué pueblo era. Bueno, pues lo voy a averiguar, pero era como que la fecha de la fundación estaba en tal lado, la enterraron y no la, como que quedó en un lugar. Tipo, Jeremías Springfield.
1: Claro, sí, entonces es un mito.
0: El tesoro de Lincoln, dijo Homero, en la Casa Blanca.
1: Y si entramos a robar o a hurtar en distintas casas y escondemos todos los bienes materiales que robamos bajo una gran T.
0: ¿Ustedes para un evento apocalíptico, post-apocalipsis, serían buenos sobrevivientes?
1: Vivo, no, me mato.
2: No, papá. No. Yo lo he pensado muchas veces cuando veo las películas. Yo ante un apocalipsis inminente, o sea, no está por empezar la Tercera Guerra Mundial. No, hay un asteroide dirigiéndose a la Tierra. Me bajo dos tabletas de clonazepam y me muero un infarto.
0: Pero no te da la opción, no tenés la opción. Vos te despertaste un día, nada.
2: Ah, o sea, vos decís...
0: Quedaste sobreviviente.
2: Sucedió,
0: vos estás sobreviviente. ¿Estás?
1: Claro, tu casa estaba recubierta con plomo.
0: Tal vez haya quedado gente en el mundo, no lo sabés. Pero acá vos estás llegando a Catrilón.
2: ¿Y es
0: no hay
2: un
0: nada.
2: Mundo vivible?
0: Y vos tenés que empezar a sustituir, a buscarte cosas. Al estilo...
2: Por eso, pero es un mundo vivible, o sea, no hay gases en el aire
0: no,
2: o...
0: No lo sabés.
1: Ah, bueno.
0: No lo sabés. Primero vas y te compras una máscara de gas, por la duda.
1: ¿Cómo salí de tu casa?
2: ¿Me compro? No, me la robo.
0: Sí, te la robás, mejor dicho. Si hay una bazooka, te la compras también, te la robás. Si hay armas, te la llevas toda.
1: El tema que acá...
2: Bueno, y acá hay un par de armerías.
1: Pobre la gente de acá al frente, sí. ¿No?
0: Y después empezar a buscarlo, si no hay nadie, lo super, los
2: no,
0: chinos.
2: Me moría de la angustia, boludo, me moría de la angustia. Sería muy difícil tener que estar solo en el
3: universo. Sí.
0: Will, soy leyenda.
1: ¿Qué
0: Will
1: capítulo ese,
2: boludo? Sí.
0: Soy leyenda. Andaba en un Mustang acá por la ciudad de Santa Rosa. Carlos de Rizzi,
2: qué sé yo.
3: ¡Oye, baboso, despierta!
1: Ese episodio lo tenía. Es de la temporada 9, está grabado. Lo tenía grabado en DVD.
2: Es increíble ese episodio, boludo.
1: Mi March. Mi Lisa.
0: Y los demás.
1: Y los demás. Y los demás. Sí, aparece Marte.
0: La pasaba él de la iglesia, ¿no? También está en una parte de la iglesia.
1: Él está en la iglesia, en un momento se va a ir a la iglesia.
0: Se va a poner música de Kiss. Por ahí. Tremendo.
3: ¿De dónde sacaron esos hábitos?
4: ¡Silencio!
0: ¿Qué?
4: Hablas muy fuerte.
3: No todos murieron en la explosión, Homero.
1: Pero... sí, yo creo que duro...
0: Sería una buena aventura de estar solo o quizás buscar comida. Es como esas películas de supervivencia, ¿viste?
1: Sí,
0: cuando uno sale
1: supervivencia al desnudo.
0: Los primeros...
1: No, podés estar vestido. No, al desnudo.
0: Al desnudo. Pero hay ropa todavía, ¿no? Podés saquear la tienda. No,
1: al desnudo.
0: No, comida y nafta nomás para el auto.
1: Bueno, 18:34. Uepa, se nos va la tarde. Te tiro a la tanda con algunos de esos lentos.
0: Se te ve la tanda, dijo
1: Guille Aquino. Se te ve la tanda, Maxi.

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2: Por si a alguien le sirve, ya debe estar cayendo el sol. ¿A alguien le sirve? ¿A nadie? ¿No? ¿Alguien sabe por qué al tío le dicen tío si se llama Román? Pero no hay otro Román. ¿Dos Románes entonces hay? Solo estoy...

0: falleció el negro, ahora me estoy enterando ahora. No,
1: hace una semana.
0: No, tremendo, boludo. No sabía, no. No sabía.
2: Pasó el barco. Pasó el catamarán por atrás.
3: Oh, boludo. Mirá, me río, boludo, che. Me agarro un tirón acá y acá, boludo.
2: ¿Qué te pasa, boludo?
3: No sé, chabón. No sé si es que hoy.
2: No te rías, Matus.
3: Hoy dormí siesta, boludo, ¿qué?
2: No te rías, Matus. También dormí siesta hoy. Después de mucho tiempo de no dormir,
3: sí.
2: Me encontré con que ya había almorzado.
3: Temprano.
2: Antes de la 1 de la tarde.
3: Yo hoy almorcé 3 empanaditas y media pizza.
2: Cómelo, cuando te sobra comida,
3: ¿Cómo es cuando te sobra comida?
2: A mí también me sobró comida y me calenté ahí. Y a la 1 en punto estaba. ¡Tra! Me tiré.
3: Qué lindo.
2: Puse la alarma, 15:30. Por la duda.
3: Bien.
2: Me di vuelta. Me despierto así. 15:29 era.
3: Uy.
2: Un reloj, un relojito, dije.
3: Un reloj. Estoy impecable.
2: Apagar la alarma.
3: Te la puta que te parió.
2: Le gané
3: no,
2: alarma,
3: yo si me llevo a levantar un minuto antes de que suene la alarma. El enojo que me agarra.
2: No.
3: Un minuto.
2: Yo no utilizo alarmas, pero esta vez dije, por la duda,
3: sí, sí.
2: Por la duda, porque tenemos programa acá y tenemos que llegar con los ojos pegados como si fuese la 7 de la

0: Mañana, gordo. Son las 5 de la tarde.
1: ¿Qué, miraste vos? Hoy a la mañana estás tan cansado, loco.
0: El viento,
1: nah, loco, el bien.
0: La bicicleta.
1: La gaña ahí está así agarrada, boludo.
0: Pero todo cuando te levantás y vas al baño y la almohada, la raya de la almohada, oh, y la que te queda acá así tú clavado.
1: Qué lindo, boludo, pelearse así con la almohada, loco.
0: Sí, mamá, ahora se nubló de vuelta y porque les queremos decir a la gente que va a llover. Está pronosticado lluvia.
1: Está pronosticado lluvia.
0: Para esta tarde-noche de Santa Rosa.
2: Lionel Scaloni se subirá a la histórica doge de Johnny de Benedictis.
0: Sí, hicieron una campaña grande con la ACTC. Estuvieron contemplando ahí con el gran Johnny de Benedictis, con Juan Alberto de Benedictis, el hombre piloto de Necochea.
1: Sí, de Necochea.
0: Así es.
2: De Negrochea.
0: Y nada, estuvieron esta semana ahí en la ACTC, le hicieron entrevista, todo, y estuvo la categoría. Rememorando ahí.
1: Enfrente de la casa de Scaloni.
0: Porque.
1: Don Torcuato.
0: Corren este fin de semana de San Nicolás, entonces están ahí medio cerca de donde anda Scaloni, ¿no?
1: Porque claro. Sí.
2: Scaloni es un gran. Es un gran ciclista.
0: Un gran ciclista.
2: Tengo un.
0: Y fanático de Ford.
2: Y es hincha
0: de Ford.
1: ¿Viste? Y es el más grande, papá.
0: Bueno,
1: papá.
0: No, pues hincha de Ford. Algo malo tenía que tener.
1: Y bueno. No sé, que no le gusta que le digan conductor designado.
0: ¿Por qué? No era así.
1: Porque tiene copas. Porque tiene copas encima, boludo. Ah, no como Chevrolet.
0: No tiene copas. Si no sos vos conductor designado, no es porque.
1: Ya,
0: no
1: Chevrolet copa. Le dicen conductor designado.
0: Ah, ya.
1: Pero no tiene copas.
0: Va con los chicos renegando atrás. El abuelo viejo.
1: Che, ¿cómo es?
2: Qué pistola.
1: Así es el tema de los aplausos matutinos, ¿viste?
0: Ah, los aplausos, sí, no lo hablábamos, porque yo hice un aplauso hoy que sí. Generó un recuerdo malo.
1: Sí, boludo, pero me llegó, viste, como cuando decís, pa, me tengo
0: yo hice,
1: que levantar,
0: lo voy a hacer para que no sea la radio, lo vamos a hacer más despacio para la gente que está escuchando.
1: Dale, tampoco. Claro.
0: Fue como.
1: Vamos.
0: Arriba. Vale.
1: Ja. Y cuando te apuran, que vos estás haciendo algo y te apuran.
0: ¿Qué estás haciendo en la cama?
1: No. No, lo que yo digo es.
0: ¿Qué
1: está
0: haciendo? Nada.
1: Lo que
0: nada.
1: Yo digo es que cuando.
0: ¿Qué está haciendo?
1: Nada. No sé. Y te ponés así con la
0: ¿Qué estás mirando la tele? Nada. Y te querés cambiar. Nada, ¿qué está?
1: No, boludo.
2: Y yo me cultivo sobre.
0: ¿Estás mirando qué?
2: Buto masculino.
1: Ay, Dios, cuando no te da el tiempo de salir del tacón en el GTA. Tenés que agarrar.
0: Pero hay que estar
2: no,
0: tocando.
2: Pero tenés que tener.
1: Pausa, ¿viste?
2: Hay que tener que tener un shortcut.
0: Estás tocando bocina.
2: Tenés ahí, que ¿no? tener un control.
1: Ah, boludo, pero la Play 2, boludo, ¿cómo haces?
2: Ah, no, la Play 2 no puede.
1: Entrá, pausa. Al menú.
0: Aparecía Play 2 de vuelta.
1: Sí, sí.
0: La reseteaba, ¿viste? Reset.
1: No, me cansé de jugar, ¿viste? Y te daba pena porque sabías que el disco iba a parar de girar así de golpe.
0: No guardaste la jugada.
1: Nada.
0: Justo te pusiste a hacer misiones en un momento ganamos, boludía de rato.
1: Ay,
0: Dios. Y no guardaste nada, gordo.
1: No, pero.
0: Sí, pero te generó un recuerdo malo del despertar.
1: O sea, no un recuerdo malo, sino, viste, cuando mi viejo, lo hemos contado acá, pero. Él me levanta de. Su levantada es, dale, vamos, y te tiraba el dedo gordo del pie, viste. Y todo bien con esa, pues yo me levanto ahí. Tema que cuando no te levantabas y habían pasado.
0: Con el colchón.
1: 10 minutos.
0: Te sacaba el colchón.
1: Yo a la vez decía, si él estaba muy apurado, era un. Vamos, dale, vamos. Arriba.
2: El tema. Ay, Dios, el aplauso. Encima del aplauso encima, son disparos en los tímpanos.
0: Sí, no, disparos. Pero el tema es que.
1: Pero es para laburar encima. Sí, boludo, sí. Es el tema.
0: Pero yo acá vamos a hacer el antagonismo, ¿no? Para esta. Ya, o sea, sí, estamos sí, en una radio, vamos a hacer. Pero vos, imaginate que vos sos tu viejo.
1: Sí.
0: Sí, tengo que entrar a 10 y media. Los tengo que llevar a 10 y media. Son 10 y cuarto y estos pendejos no se levantan.
1: Sí.
0: Y vos
1: sí,
0: ya no, estás sabiendo ya está, que sí, uno sí, se levanta, no solamente que se levanta rápido, no se levanta vestido.
1: No.
0: Que levantar, ir al baño, mear, tomar agua. Que te hace todo en 5 minutos.
1: Sí.
0: Ahora yo les pregunto a ustedes. En el hipotético caso, vamos a hacer una. Vamos a plantear ahí. Ustedes son padres.
2: Sí.
0: 8:30 de la mañana son.
2: Sí.
0: Los pibes tienen que entrar a las 9.
1: Al colegio.
0: Catequismo a las 9.
1: Ah, bueno, un sábado.
0: Un sábado a las 9.
1: Un sábado a las 9. Bien.
0: Vos estás ahí 8:30, nada, che, está. Vamos, chicos.
2: ¿Cómo
0: harían ustedes?
2: No, primero es agotar todos los recursos.
1: Claro.
2: O sea, primero se hace de forma amistosa.
0: Un WhatsApp.
2: Llamada.
0: Es un WhatsApp.
2: Primero se hace de forma amistosa. Y segundo, directamente se procede a levantar persianas, retraer cobijas.
0: Todo lo que ustedes no quieren que la que sean en su...
2: Se pone música y todo lo que funciona. Lo viejo funciona. Lo viejo funciona, realmente. O sea, no resultaría en tirarte un vaso de agua, ponerlo. No, o un sifonazo. No,
0: eso es la forma más grande que te pueden hacer.
2: Es luz, seguro, música, seguro y... Y ahí ya si no te levantás.
0: ¿Y a usted le pasaba que era un momento decir, bueno, un sábado, capaz que no los levantaban? Y pero ustedes pegaban un poco de largo, ¿no? Medio se enojaban ustedes ahí como no me despertaste. Me perdí media mañana.
2: Sí. No, nunca, a mí me encantaba.
1: No, yo en la primaria tenía el reloj. Viste cuando decía el nene y a las 7:30 estaba arriba, boludo, claro. Dando vuelta.
0: Bien.
1: Incluso sin play, sin nada, viste que por ahí los pibes, vos decís, bueno, era más guacho, tenía la play y te levantabas ya para viciar.
0: No, yo
1: me levantaba, me
3: preparaba. Te ponías a ver La Ferrere contra Pinocho, futsal.
2: Sí, futsal.
1: Bueno, tengo mañana de ver.
0: Deporte B.
1: Metropolitano de waterpolo tengo mañanas. No. Muy temprano, sí. Pero después ya en el secundario no, pero bueno, ya me levantaba, viste, a ver.
0: Claro, no, bien.
2: No,
0: bien.
2: Nadie, directamente.
1: Sí, bueno, eso me ha pasado mucho.
0: Ahí están los ciclistas.
1: Y también el tema que el trabajo forzoso, a mí me tocó desde muy temprano los trabajos forzosos.
0: ¿Por el club?
1: No.
0: O por la, mi casa. La casa, cuidar de controlar
1: cuando
0: la casa.
1: Cuando mi viejo franqueaba en el Duma y le caía sábado, pa. No teníamos que levantar. Lo que estaba ir a la verdulería los sábados a la mañana, loco.
0: A mí siempre.
2: Lo peor que eso es lo que depende para qué me levante. ¿Vos me levantás para salir a hacer pareja del supermercado?
0: Mandados.
2: No. Mátame.
0: No me gustaba. Yo era encargado por él de ir a buscar el pan, todo eso. Claro. Siempre fui el encargado como de ir a buscar cosas. No me molestaba.
1: A mí me gusta la tarde el súper. Que me digan, che, bueno, dormimos una siesta y a la tarde vamos al súper.
0: Pasa que ir a la tarde al súper es. O sea, entendiendo el que yo ahora uno como adulto, ir a la tarde del súper es un dolor de huevo.
1: Es un dolor de huevo. Pero capaz que un sabadito ligabas algo.
0: Sí, boludo, pero un sábado a la tarde.
1: Dulcecito.
0: Más acá que hay súper grandes.
1: Sí.
0: Sábado, vas ahora. Mañana es sábado, que estamos
2: sábado.
0: 3 de octubre.
1: Sí.
0: Como de gente.
2: Mañana, 1000 personas en un supermercado. Una góndola.
0: Aparte vos vas y decís, che, me voy a comprar un pedacito de queso cremoso y queda los...
1: No, igual...
0: Magro.
2: Rasca.
1: ¿Saben qué me estoy dando cuenta, boludo? Por ser de casi del barrio y vivir atrás de la desconocida. Que hay mucha gente que se ve que es del barrio y se toma el tiempo como si fuera suyo el supermercado.
2: Ah,
1: boludo.
2: Sí.
1: Es que cualquier y te ponen el carro, sección de queso cremoso...
0: Plácate.
1: Y el carrito acá pegado. Así. Pues sí. Loco, quiero agarrar, ¿viste? Estás así como...
2: Sí.
1: Y la otra persona está como...
0: Cuando das la vuelta de la parte de carnes y verduras...
1: Oh, ¿cómo la
0: detesto? La 9 de julio y corriente. Ahora pico, boludo. Para mí tiene que poner un semáforo ahí.
1: Y lo que me da cosa también de la carne, ¿viste? Que uno va como estudiante va a buscar precio, ¿viste? Va a mirar un pedazo de carne, boludo.
0: No me voy a llevar la cuadrada de 20 lucas.
1: Claro.
0: Busca la que diga 12 como mucho.
1: La que diga así.
0: Firmamos
1: sí.
0: 12.
1: Uno va buscando precio, ¿viste? Y están los viejos ahí. Cotillar así.
0: Sí,
1: y que empiezan a vaciar la heladera. Pues sí. Loco, me dejás seguir mirando tranquilo.
0: Yo lo que hago,
1: me da vergüenza.
0: Lo que hago,
1: me da
0: voy.
1: Vergüenza, por favor.
0: Agarro.
2: ¿Nunca les, pasó que se llevaron algo que habían visto ustedes y. Oh,
0: No, sé.
2: A mí
0: no.
2: me pasó hace un tiempo en La Desconocida que había nula cantidad de carne. Y justo veo medio de lejos. Un asado banderita.
0: Ah.
2: Y se lo llevaron adelante mío.
0: No, a mí me pasó adelante en el chino, pero con un fomo de figuritas que tuve.
2: Oh.
0: Cuando veo, estaba el chino en la caja, así tenía un toco así de figurita. Digo, yo un 2-3 paquetes. Y adelante mío, un hombre grande con una niña.
2: Mm.
0: Dame todos los paquetes, dijo.
2: Oh,
0: adelante mío. Se llevó 100 lucas en paquetes.
2: Anda, cagada.
0: Dije nada.
2: Pelado chupadera.
0: Me mató, digo. ¿Y cuándo? Y ya me quedé con el fomo de conseguir figuritas.
2: Y claro.
0: Y después compré un paquete de sal al pedo. Tocó uno de hacer rayame, todo. Pero sí me pasa. Yo el carro, porque yo agarro carrito.
1: Ah, va a agarrar. Yo voy con mi bolsita abajo del brazo, así, y ya cuando se abre la primera, se hace la primera.

0: ingreso ya voy con la bolsita.
1: Porque sí, yo la llevaba, pero como llevo varios productos más de lo que llevo, por ahí llevo verdura, algo, entonces como se pone pesadita, ya carrito, manso.
0: Claro.
1: Entonces voy y lo dejo. Parte de donde está semillas y cosas que mucha gente no va, viste, para la tierra, para el campo, para el pasto.
0: Sí.
1: Lo dejo ahí de carrito, entonces voy a los quesos.
0: Ah,
1: agarro cosas y voy metiendo en el carro.
0: Metiendo,
1: No ando con el carro.
2: No, yo ando con el carro para todos lados.
1: ¿Sí?
2: Sí, olvídate.
1: Bien.
2: Yo ando con el carro para todos lados. Sí. Y lo voy a estacionar. Soy un gran conductor.
1: Bien.
2: Gran conductor.
1: Lo bueno
2: todo que... es todo muñeca.
1: Lo bueno que ya ahora cambiaron todos, son todos nuevos los carritos. Porque
2: en la mayoría, en la inmensa mayoría. Pero eso es como un auto de rally chocado. Sí, o sea, sí. Vos tenés que decir, tengo la dirección rota. Y bueno, tenés que muñecar. Sabés que sacás tríceps de un solo lado.
1: Puso un Hornet.
2: Doblarás a la izquierda. Si doblas a la izquierda, doblarás para la derecha.
0: Se pone pesado, boludo, que le pesa el culo y le tira un...
2: Igual la peor de todas es tener una rueda atascada. Esa es la peor.
0: Sí.
2: Porque tenés que empujar un poquito más. Y esa es terrible.
1: No, terrible.
2: Pero el mejor carro para los que llevamos bolsa al supermercado es el que tiene
1: el recline
2: dentro de bebé. Entonces yo lo reclino, ahí pongo la bolsa. Voy llenando. Y después cuando llego a la caja, ya las bolsas me las llevo. Y claro, no me quedan en el fondo de...
1: Bueno, yo la dejo, ¿entiendes?, en el fondo. Sí, yo quedo, la mía, mi bolsa queda en el fondo, entonces yo tengo que andar sacando todo. Bueno,
2: claro, primero sacas todo.
1: Uno saca todo porque después, y después va poniendo la bolsa. A ver. Pero bueno, es
2: la vida,
1: es todo un momento así, uno va al supermercado.
0: Vieron que ahora el Fernet... ¿Tiene chicharra?
2: Sí.
1: Sí, boludo.
2: El Fernet tiene chicharra, boludo. Sí, se ve que es un artículo sumamente extraíble.
1: Como papillón.
2: Robable.
0: Ah, pero si te robaba una botella de Fernet, boludo.
1: Sí, pero la gente, boludo.
0: Robate un paquete milanesa.
2: Nah, robate un...
1: Pero sí, ¿qué pasa? Que
2: pañales, boludo.
1: Un paquete milanesa sale 10 lucas. ¿Un Fernet cuánto sale? 20.
0: Y sí.
1: Ahí está el negocio. Me te ahorraba 20 lucas. No, 16. O sea, no pagaba 36, pagaba 16 nomás.
0: Bueno, sí,
1: ahí.
0: Pero sí, lo mínimo, sí, el Fernet.
1: Hoy en día está todo muy cámara, todo.
2: Sí, ya,
1: no. Hay gente que se ve robando queso. Y, yo una vez vi un profesor mío de contabilidad robándose un queso cremoso. No, un queso de rayar, una horma, media horma. Y encima me lo mostró el encargado del supermercado que dice, mirá, vení que se robó el queso el viejo este.
2: ¿Qué hijo de...?
1: Y el viejo decía, no me robé nada. Yo le mostré la cámara y dice, bueno, me lo llevé. Total. Me lo va a cobrar. Y sí, gordo, te lo voy a cobrar. Qué hijo de puta. Pero ya de malo, porque si qué te puede... Sos contador.
0: Sí. Sí, ya de anino. De alguien que estuvo ligado a la delincuencia.
1: No, cleptómano, te vamos a decir. Vamos a decir cleptómano. Para no hablar con propiedades. ¿O no? Así que bueno.
0: Y antes, en su momento, era fácil de sacar los fiambres. De la desconocida.
2: Los fiambre.
1: Bueno, pero tienen doble sencoso ahora.
0: Sí, tienen un doble.
2: Porque como una lámina.
1: Yo he comprado un chorizo de Tandil y me ha sonado la chicharra. Me suena la chicharra y yo
0: digo. Sí, la escena de.
2: No, rebotón.
0: ¿Soy yo?
1: Y sí,
0: y debo ser yo. Y volvé y vuelvo a hacer la charla.
1: Chorizo,
0: un choricito. Y el guardia de seguridad con el chorizo en la mano y el ticket, ¿viste? Ah, está.
1: Sí. Lo que hizo es, debe ser esto. Entonces agarró el chorizo, pasó el carro, sí, nada.
0: Claro.
1: Ya, el chorizo.
0: Y
1: ya me fui con 4 paquetes de fiambre bajo el brazo.
2: No, pero aparte no puedes saltar lo que no está ya etiqueteado, boludo.
1: Sí, lo
2: ¿ya
1: pasa
2: termina la escuela?
1: Lo que pasa es que como...
2: Oh, qué lindo suena el timbre.
1: Como tanto se los deben llevar, le tienen que poner doble coso para que suene, claro, dos veces.
2: ¿Qué te pasó, claro, en la nariz?
1: Me quise arrancar un granito y tengo cascaritas.
2: Oh.
1: Durísimo.
0: Viejo, eso es cáncer de piel, ¿eh?
1: Durísimo. Oh. No, eso es...
2: Cargina más pajipo.
0: Cualquier momento está como la mariposa.
1: Queda justo acá, pero es cascarita, hermano. En algún momento se va a ir. No me la puedo arrancar porque si no sale más.
0: Es verdad.
2: Bueno, chao.
0: Bueno, gente, 19:00 ha terminado otro programa más de Fuera de Fase. Hemos llegado al final, lo hemos acompañado en esta tarde de viernes. Te dejamos con Paren la Mano hasta las 21.
1: Saludos a Joaquín Cabana.
0: Saludos a la gente de Paren la Mano. Y bueno, nos vemos el día lunes. Nos vamos a estar viendo de vuelta aquí por la misma señal, por la 96.7, por Border y Santa Rosa.
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0: YouTube and Kick, lo que quieran.
1: Aguante Sky.
0: Aguante Sky, nos vemos. Chau, chau.

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0: impoluto.
1: O lo macho.
0: Fue a la plaza o no fue a la plaza. Nunca, pero muy nuevo está, ¿eh? ¿Es nuevo?
1: Es nuevo, no.
0: ¡Es nuevo el señor Germán Adrián Ramón! Tuvo un palacete. A mi derecha ya lo van a ver aplaudiendo. Se olvidó su camisa blanca. Tiene mucho por decir, tiene mucho por contar. Se lo ve compungido. ¿Qué le pasa?

con su gorra completamente oscuro, muerde sus labios. Viene, tiene todo para decir por delante, viene con los puños cargados, viene con las manos abiertas.

0: ira de Benedetti y Maruyama. ¡Está Meva! ¡Están los de Eichhorenhausen! ¡Estaba Falo! ¡El este!
1: ¡Borracho!
0: ¡Está Falo borracho! ¡Está en yo! ¡Está base! ¡Está en yo que soy Luquita Rodríguez! ¡Y empezó a parar la mano, chaval!
2: ¡Dale, Robby!
1: ¡Temazo! ¡Verdadero temazo!
0: Voy el domingo.
1: Eso te iba a preguntar, tenés que ir a
0: ver. Voy el domingo. Voy el domingo a ver a Williams.
2: ¿Al mono?
0: Al mono, llegó el mono, papá. El mono,
1: dice
0: papá.
1: Que la rompió.
0: Ayer fue Yapi, dice que estuvo muy bueno.
3: Sí, sí, sí.
0: De hecho, ganas.
3: Hizo un chiste con Amalia.
1: Con Granata.
0: Hizo un chiste con Amalia.
3: Sí, señor. Dijo algo así como me reencontré con una fan que no veía hace 20 años y hace un silencio, creo, y dice, no es la que todos ustedes creen. Dijo algo así.
4: Y pero entonces todas las que creemos todos nosotros era Amalia.
1: Y bueno,
4: Amalia.
1: Por eso. Pero él estaba al tanto, él estaba al tanto.
0: Hoy Amalia también estuvo.
1: Sí, es parte de la jornada.
0: Es parte del viernes revoltoso, ¿sabías? Sí, Pergolini sí. Es un pelotudo.
1: Pergolini es un pelotudo y un cornudo.
4: Pero que se agarren con Pergolini.
0: Así dijo.
4: Que se agarren con Pergolini y el Twitter, boludo.
0: Pero tú, ¿cómo?
4: Digo que para mí es un pelotudo.
0: Te juro. Te juro.
1: Es el textual,
0: Roberto. Además, estuviste con otro quilombo, pero te juro por lo que es cierto, amigo. Te juro.
4: Pero, boludo.
0: Pero no sé si ella... Porque ella fue al hotel de Roy Williams.
4: Pero nosotros estábamos en la mesa. ¿Nosotros dijo algo?
0: No, queda tranquilo.
4: Ah, que se vaya a cagar con Pergolini. Y bueno, pero ya te puesta la marca, ¿no?
1: Una vez. Ya te pasó mil veces.
5: Si no... ¿Qué hacen, chicos? Ay, qué pelotudo que es Pergolini.
0: ¡Wow!
6: Mirá,
0: podemos
6: cortar.
5: Qué tipo pelotudo. Pero además, este pibe que siempre te miraba por lo alto porque todos éramos grasa y él cool haciendo chimento me mata. Toda esa mesa que se creen cool haciendo chimento
0: hermoso. No, toda esa mesa.
6: Dice que tienen como otro código, ¿no?
1: Sí, pero no sabe nuestra existencia.
5: Se mueren por ponerse la tanga y ir a agacharse a Robin Williams.
0: Ahí tenés.
3: Mira.
4: Te hubiese encantado que Robbie Williams te la ponga.
0: Tienes razón. Pero no sé si ella contó que fue a visitarlo a él. Ah, ¿fue a visitarlo a él?
4: Cuenta.
0: O sea que hay una relación de amistad.
7: No, esta vez, no cuenta eso. No, cuenta cómo fue.
3: ¿Cómo fue la anterior?
0: Esta vez que ella fue
1: no,
0: a
1: los... No, parece fue casual.
3: No. De hecho,
0: casual, el mismo hotel que está Robbie Williams.
7: Por dice otra Luke cosa, fue a un sí. cumpleaños
1: por otra
7: en el
1: cosa.
7: Hotel.
3: Otra cosa.
1: Es.
3: Y de hecho,
1: y
3: creo,
1: bueno,
3: que,
1: yo tengo el texto,
3: creo que lanza la frase de que con Robbie me gustaría encontrarnos desde otro lugar. Realmente,
1: excelente, esa frase. Excelente.
3: Sí. Esta vez me gustaría encontrarnos desde
1: en
3: otro lugar.
1: En el ajedrez. Una jugar una partida
3: de diputada a artista.
0: Claro. Darle la llave de la ciudad.
3: Claro.
4: Mire, Granata, con todo respeto me voy a dirigir con...
1: Pergolini es un reverendo pelotudo.
4: Nosotros nos dejamos llevar por el señor Mario Pergolini.
1: Todo es culpa
4: de Mario Pergolini dijo eso. Bueno, usted lo salió de mentir. El jueves le saldrá a contestar Mario. Y yo la respeto mucho a usted, diputada.
0: Hoy así, hoy así.
4: Yo estoy bien.
8: Te lo estoy pasando genial.
4: Así va a ser mi manera de hablar.
0: Con
1: de aquí en adelante para todo lo que intervenga.
0: Señor Batata, le puedo pedir
3: señor,
0: por favor.
3: Señor Batata, si... hace un buen plano.
4: Siempre me mantiene este perfil, que es el mío. Muchas gracias. Señor Batatita. Batatita. me putean hasta los tartamudos, amigo. Increíble,
3: Fue fuerte, Robby.
4: Qué bárbaro, boludo. Me putean hasta los mudos. Sí. Me putearon mucho anoche. Y hoy me siguen punteando. Pero bueno, ya está. Estamos acá para poner el pecho, muchacho. Mi primera funa.
3: Sí.
4: Lo voy a escribir. Pues, ¿cómo fue mi primera funa?
3: Para miniatura.
0: Sí. De hecho, si prendes stream y hablas, el título de YouTube es funa. Mi primera funa.
4: Yo debería hoy prender. Te queremos, Robby. ¿Quién pone eso?
0: Jamín, tranquilo. Claro, no es la gente.
7: Yo.
4: ¿Por qué?
3: Escritos en la pared de la calle.
4: Hay una muestra de cariño en el chat.
1: Ay. No pida perdón.
4: Muy pocas.
1: No, hay una gran mayoría, pero bueno, esta gente que te quiere.
4: Eso que me dicen no pida perdón es porque saben que quieren que doy la puerta para que esto no se apague, boludo.
1: Te queremos, te amamos. No, Roberto está haciendo
0: quieren
1: muy
0: bueno. Quieren tener el sábado algo que hacer.
4: A ver qué le dicen a Robert. Quiere hacer planes para el domingo, boludo.
1: ¿Está necesitando un mimo el campeón?
4: Hay una sola bala que me entró. Mirá que me han insultado.
1: Mirá que me han tirado.
4: Me han tratado de falopero. Sí. Me han dicho de todo. Esas balas no me entraron. Me entró la bala de los nuestros. Hay uno, yo me quedé hablando con un pibe de River, pero de todos los que me escribían.
2: ¿Elegiste uno como emisario? ¿Para hablar con él? Sí. ¿Para discutirlo con él?
1: Aún no me llevo puesto.
4: Pero pará, porque el que solamente puteaba, no le daba bola. El que tenía la foto de Juanfer o de... Sí.
2: Bostero Pentacogil.
4: Palacio, no le daba bola. Ese lo bloqueaba, no pasó nada. Pero el que tenía la foto con la camiseta de River y me decía, Robert, mira que yo te banco, ¿eh? Te amo. No, me...

0: tenía la foto con la camiseta de River y me decía, Robert, mira que yo te banco, ¿eh? Te amo. No, me decía, Robert, te amo con todo mi corazón, pero cuando hablas de fútbol te pones muy pelotudo. Y esa bala me entró. Entonces le digo, me quedé hablando, me loco, le digo, ¿sabes que puede ser que tengas razón?
1: Tenés un punto, querido.
0: ¿Sabes que puede ser que tengas razón? Y hago una mea culpa. A veces me pongo muy pelotudo cuando hablo, me pongo canchero, y no debería ser así. Pero bueno, ya está, le mando un mensaje más tanto, ¿no?
1: ¿Qué le dijiste?
0: Nobleza, me dijo,
1: cerrá el orto. La próxima vez que te escucha hablar de mí, te recago trompada.
2: Escuchá esta canción.
1: Cerrá el orto, pobre tipo.
0: Sos un pobre tipo y te cayó la boca, me dijo.
1: Que sea la boca.
0: No me contestó, pero está bien, está enojado.
3: Perdóname.
0: No, no me contestó y...
1: Se viene el triplete, otra cosa que va a
0: ser. Mañana va a ser 7 goles.
1: Se viene el triplete.
0: Y está bien. Y bueno, toca bancar. Ah, pero les iba a decir.
4: Hay
0: otra
4: uno
0: cosa.
4: Que puso Robert a los 19 años no tenía agua caliente.
0: No, pará, chaval. Por lo menos Matantuano le come la comida al perro. Esa es dura. Esa es buena también. Esa es buena también. No, pero le mandé un mensaje. Nobleza obliga. Porque me entró la bala de.
4: La exageración.
0: Sí, de la edad.
2: De los 19 años.
0: Dale, boludo, 40 pirulos pagándole un pibe. Y está bien.
2: Es verdad. Eso,
0: me puse, me hice hacer el canchero, hice un chiste. Y podría haber dicho, sigo pensando, que 60 palos para mí es mucho por un pase. Sí. Pero una cosa es decir eso y otra cosa es decir, es una estafa, qué sé yo. Por eso, en eso, encima me entró la bala de, el pibe nos mira. Y es como que mañana a Panichelli le tiremos gratis por tirarle gratis.
2: Sí.
0: Así que
1: lo que pasa, yo entiendo lo que decís, pero muchas veces eso está sucediendo en un marco de intentar meter un chiste.
2: Claro. Sí, por agrandar, de exagerar algo.
0: Pero a veces queda como un gil y hay que decir, sí, la verdad queda como un gil. Y... Ayer fui un gil y le tiré gratis al pibe y al pedo. Así que ya está.
4: Hay un gran.
0: A los demás sigan tirando, a los pibitos sigan tirando. Y a otros chabón. Y a los de...
1: Uy, cargadito. Permitime la AK-47.
0: Ni siquiera hablo de mi familia. Sigan tirando. Mi hija es grande, ya saben. Sigan tirando, no pasa nada. Me chupa la pija. Sigan tirándole. A los tuiteros que tienen nombre y apellido y los conozco, en algún momento me lo van a tener que decir en la cara, ¿eh? Todo eso que pusieron me lo van a tener que decir en la cara. Porque es como que mañana, no sé, Cofano se meta conmigo, me insulte, eso. Entonces a los muchachitos de tuitero.
1: ¿Los tenés identificados?
0: No, pero los conozco, son públicos, ¿saben? Sí. No, mañana me lo voy a cruzar. Y no es gratis, boludo. No. A los que tienen la foto de Juanfer, sigan puteando, está bien, están enojados, puteen, no pasa nada. Mi primera funa, y no es tan traumática.
1: ¿Ah, no?
0: No es tan traumática. Porque... Es fútbol, tampoco...
1: No, ese punto es
0: hablé
1: clave,
0: de la persona
1: boludo,
0: dijo Coco. No hablé de la persona, no dije nada de la persona. Me hice gracioso, usé término de viejo canchero y no es así. Pero después no pasa nada, amigo. Vamos a hacer el programa. Y esto no lo recorten. Que quede la funa.
1: Ah, no querés que haya... Que siga 24 horas más. Claro. No, ya está.
4: Un gran condimento... lo digo en nosotros dos y en el pelotudo de Pergolini en palabras de Amalia Granata de Bostero Pentacogido, Robert.
0: Sí. No, pero eso es lo
2: libre.
0: Eso lo banco, no. Está bien.
4: No, pero digo...
0: Era obvio.
4: Claro,
0: era
4: porque obvio. Veníamos valorando a Flores y qué sé yo. Y
0: totalmente
4: fue...
0: Bostero Pentacogido. Fue una charla de Bostero.
4: Y
0: Sara,
4: hijo del muñeco.
0: Sí.
1: Y el pelotudo de Pergolini,
0: el
1: dicho
0: video,
1: por Amalia Granata.
0: El video
1: ¿qué decía en el momento?
0: No, pero
1: ¿intervino?
4: Él termina de decir, no, digámoslo. Dice.
0: Digámoslo. No, el video para el hincha de River es...
2: Es durísimo. Yo no lo volví a ver.
0: Para decir, ¿qué hacen esto?
1: Yo no sé, Roberto. Todo el mundo dice pelotudo
0: ese
1: todo el día, a toda hora, boludo.
0: Eso sí, Germi, eso es verdad.
1: Eso sucede a toda
0: pero
1: hora.
0: Bueno.
4: Obviamente que es súper exagerado, pero siempre que se está hablando de fútbol se exagera, Robert.
0: Obvio, pero no...
2: Fue una exageración, Robert.
0: Me entró la bala de... El pibe nos mira y no tengo por qué pegarle gratis a un pibe que nos mira. Mañana...
3: Sí.
0: Tipo grande, 20 años. ¿Para qué te haces ese canchero con Pergolini de 60? Te voy a hacer reír, Mario. Porque era una gilada.
2: Dicho, no sé si era verdad, pero dicen que era más, es más joven que Flores, inclusive.
4: ¿En serio?
0: ¿En serio?
2: Que es más chico que
4: bueno,
2: Flores.
4: Bueno, ayer en un momento después hablábamos que

0: Yo creí que tenía como 22, como que ya era grande, porque es famoso hace mucho tiempo.
1: Claro, que lo asumís como un tipo ya de 22, 23 años. Y...
0: sí, sí.
2: Robby, y en esta primera funa,
3: sí.
2: ¿En qué horario te encuentra la madrugada?
3: No.
2: ¿Qué horario te descubre?
3: Me encuentra, la funa me encuentra a la noche.
2: El tiempo
3: llego,
2: verbal es clave.
3: Digo, no pasó nada, no pasó nada, siguió de largo, no, no pasó, terminó el programa, no, no pasó nada, pero después... mientras llegué rápido porque a las 9 y media se jugaba un torneo de FIFA con Uruguay, con los top globales, y me pongo a jugar.
2: Sí.
3: Tin, tin, tin, tin, tin, tin.
0: ¿Epa? ¿Epa?
1: Empieza a vibrar.
3: ¿Todo bien? Me pone gente que conozco. ¿Todo bien? Sí, como si se hubiesen enterado de
1: algún, claro,
3: algún tipo de enfermedad. Digo, sí, sí, todo bien.
0: Pasó, le llegaron los exámenes de los pulmones.
3: ¿Pero qué pasó? No abriste Twitter, no abriste nada. Y ahí me fui a Twitter directamente.
1: Y ahí tomaste noción de lo que venía.
3: Saque de arco, Twitter.
1: ¿En el medio del partido? No.
3: Y era pa, pa, pa, pa, pa, pa. Pero también es mucho mensaje repetido. Viejo, viejo puchero, viejo de mierda, viejo pentacogido, ni hablar.
1: Sí.
3: Y...
1: ¿Pentacogido fue el insulto más repetido?
3: Sí, pentacogido
0: ¿sí?
3: fue... No.
1: Tabaco.
3: No, no, otro.
1: Pero bueno, está bien, no digamos.
3: Pero. No pasa nada.
2: ¿Y dormiste? O sea.
3: Dormí poco. Oh, esa es buena, no dormí mucho.
2: Ahí va.
3: Y soñé, por supuesto.
2: Ah, sí.
0: ¿Sobre?
2: Soñé. ¿Con el triplete? ¿O con qué?
0: ¿Soñaste?
3: Soñé consigo. Sí, con,
0: estás
3: con,
0: cargando.
3: Con el cestete.
1: Con los balones de oro, con los balones de oro en el escritorio. El video del Chavo Fuchs era. En realidad, soñaste con el video del Chavo Fuchs dando vueltas de Julián Álvarez.
3: La del mundo y claro, seis balones de oro. Así.
2: Sería increíble.
3: Bueno,
2: cara,
3: tengo
2: no, sería
3: para,
2: increíble.
3: ¿Para qué me regalo así? Dije al pedo. Como si aparte,
2: como
3: importara
2: si,
3: lo, claro, la economía. Si fuese el tesorero del Real Madrid, ¿para qué por onda me meto?
0: Qué increíble que en esas situaciones siempre decís, ¿a mí qué me importa?
3: Pero,
2: ¿para qué mierda digo, hablo si no me importa?
0: Es
3: no,
0: si
3: lo, que más,
0: lo,
3: que
0: lo
3: más
0: primero
3: decía,
0: que te aparece es, si no me importa.
3: No, lo que más decía era, si yo lo que quiero, me gusta cuando nos reímos y se hace, hacemos sí, reír. Sí. Yo, ¿para qué poronga me pongo a hablar así, en ese tono? Pero bueno, me pasa con Boca también. Me di cuenta que me pasa con Boca. A veces
2: con
3: me pongo,
2: el fútbol te pasa para
3: me
2: mí.
3: Me pongo muy pelotudo con el fútbol. Y a veces me pasa con Boca también. Pero bueno, ya está, listo. Son cosas que hay que aprender y ya terminará la funa en algún momento.
0: ¿Y esto
3: ¿cuánto
0: quieres?
3: Es más o menos? ¿24 horas? ¿48? Sí,
0: sí, sí. Realmente salvo,
2: a Boca,
0: salvo que mañana Franco...
1: ¿Vuelva a subir una historia?
0: No. Salvo que Franco meta tres goles, Robert.
1: Sí. Es verdad, si mañana...
2: Eso va a pasar igual, eso va a suceder.
3: Es verdad,
2: no, hoy Boca juega, hoy juega Boca. Ahí ya arranca a taparse.
3: Hoy juega Boca, pero...
1: Sí. No, igual te digo...
3: Pero yo estoy en el barco de Boca.
1: Los primeros, seis meses de selección del año que viene, si Mastantuono hace goles y eso, va a volver chiquititos.
2: Pero chiquito.
1: Van a volver chiquititos,
2: pero si
1: pastillitas ya... y el clip va a empezar a dar vueltas de nuevo. Después se va para mí, pero al principio sí.
0: Sí, no, lo que pasa es que en estas situaciones muchas veces lo que sucede es que queda planteado el problema.
1: Sí.
0: Y vos ponele que en vez de decir, bueno, loco, ya está, se terminó.
3: Sí.
0: Hoy venís y decís, no, porque es cierto, más Mastantuono, tal cosa.
3: No,
0: entonces,
3: no.
0: Y ahí se genera una bola
2: insoportable
0: que sí se sostiene más en el tiempo. Pero ¿sabés lo que pasa? Obviamente, en este programa, nunca más se va a hablar mal de Mastantuono.
2: No.
1: Pero
2: no,
1: sí, claramente.
3: Mi vida yo voy a volver
1: de hecho,
3: a hablar
1: se va a sobreelogiar.
3: No voy a hablar de Mastantuono. Sí, sí. El lunes tribunero voy a venir con una camiseta de la Fiorentina de Mastantuono. Y le voy a decir todo lo bueno que se merece.
0: No.
3: Te amo, Mastantuono.
2: Perdonalo. Sí, es buen tipo.
0: Mañana, creo que no juegan con Burkina Faso, creo que se invierten los rivales.
2: Sí.
0: ¿Qué? Argentina juega primero con Benín y después con Burkina Faso.
3: Mira.
0: De verdad, no,
2: de verdad.
1: Llegó la delegación de Burkina Faso.
2: No, es terrible todo.
0: Mañana Mastantuono agarra la pelota, se elude a sus compañeros y hace un gol en contra, para en la mano a hacer como si no
1: sucedió
0: nada.
1: No, el partido terminó 0-0.
3: No, para mí...
2: Es buenísimo,
3: Me banco que mañana Mastantuono haga 5 o 6 goles y listo, y ya está. Y que se termine, que se cansen, que se saquen todas. ¿Viste cuando me dice y decís, listo, estoy vacío, viste? Ahí está, ya está. ¿Basta? ¿Listo? ¿Podemos seguir? Sigamos. Claro. Sigamos.
0: Volvemos,
3: en lo que
0: Franco
3: nos compete. Volvamos, Franquito.
1: Qué duro.
3: Ahora, Franco no podrá subir una historia mirando.

0: Pan en la mano.
1: Sería bueno.
2: Ah.
1: Estoy hecho para vos.
0: Chupame la pija, viejo puto.
1: Foto a la tele, sí, ahora sí, te haces el güey.
3: Basura, basura, hija de puta.
1: Super chupapija.
3: Un tema de Guasón se llama basura, hija de puta.
1: Boludo, que el tema se llama pobre tipo, es increíble.
2: Ay,
1: pobre tipo, buenísimo.
2: Y la letra es impecable.
0: No, suena todo bien, boludo.
1: La letra es impecable. Pasa que, además, yo no sabía si Mastantuono nos veía o no. Creo que
0: yo tampoco no sabía, pero después
3: yo
0: sí.
3: Yo creo que es algo, porque en un momento tuve un intercambio hace unos meses, le dije a Joaquín y algo tenía.
0: Después me dijeron que sí, después de todo lo que pasó, me dijo, sí, el pibe los mira, y yo, ahí también me entró.
3: Claro,
2: ahí me entró, si era, algo, eso entró, sí, me entró,
3: si era Nico Pa, viste, que vos sabés que nunca...
0: Sí, no, para aquí. Pero bueno, ya está, listo.
3: Ya está, Robito.
0: A ver, voy a ver el chat. Viejo puto.
3: A ver, ya te digo.
0: Deja de llorar, viejo de mierda.
2: A Twitter entra, pues entra a Twitter.
0: A ver si me contestó Mastan. No.
1: Y él hoy cuando...
0: No.
1: Él le mandan su foto haciendo jueguito y dice... Tengo...
2: Llegó el momento.
1: Sí.
3: Sí. Esto era lo que necesitaba.
1: Hizo memoria en su biblioteca de temas de rock nacional y dijo...
0: Pobre tipo.
3: Hay uno de Guasones que llama Pobre Tipo. El chima es fanático de Guasones.
2: Espero que termine el programa de Aquino. Dijo, ya terminó el programa de Aquino. Ya, el otro escándalo del día.
1: Hay un tema, parece que está resuelto.
0: Aparte otra cosa, Tomás, que es amigo nuestro... podría haber caído hoy a la radio, cagarse bien a trompada con la a mí me sacaba un pedo.
2: Claro, te barría,
3: pero
1: ese problema te servía la alza.
3: Sí. Realmente, Roberto.
0: Vale, boludo, nadie se manda una cagada ahora, boludo.
3: Nadie se agarra piña hoy en día, nadie se agarra piña. Qué bárbaro, boludo.
0: Ya está. A mamar y ya está.
1: En otro, en el derrotero, ¿se puede llamar el derrotero de Pan en la Mano?
0: Sí.
1: Spotify no para de bajar el programa.
2: Bueno, ya está,
3: sí, pero eso ya está. Ya está, esa batalla ya se perdió, listo.
1: ¿Por qué?
0: ¿Pero qué se sabe?
1: Y empezó a... ¿Te acuerdas que la otra vez dijimos, che, nosotros no tenemos nada que ver, Spotify baja los programas, no podemos hacer más nada, ya intentamos hablar? Y mágicamente los programas empezaron a subir a Spotify. Y ahora...
2: Volvió.
4: Mágicamente volvió el problema.
1: Y otra vez no podemos hacer nada.
4: No podemos hacer nada porque...
3: Nuestra posición lamentablemente no cambió nada.
1: De todas las situaciones, la impotencia de Par en la Mano. Claro. El programa impotente. El programa del pito más flácido.
2: El programa que no puede.
1: El programa que no puede. No puede preguntar.
3: Bueno, ese era
1: no
3: el,
1: puede
3: el
1: opinar.
3: Tridente que no. El tridente que no era el otro día. El tridente que no era espectacular.
0: El negro no puede.
1: El negro no puede, claro. Así que bueno, también eso.
2: En fin.
0: Pero bueno, y esto está, boludo, lo ponen como modo, lo que pasa que, bueno, pero...
2: También hubo palos en general al programa, ¿eh? También, en las críticas.
0: Sí.
2: A los viejos de 40.
0: Aprovecharon.
2: A los viejos de 40 nos dieron bastante.
0: Estaban,
2: y a mí River me dieron.
0: Nos estaban esperando.
2: Sí.
1: ¿Por qué tema vos?
2: Por fallar como representante River Platense en la mesa.
1: Mirá vos.
3: ¿Y qué te tendría que haber dicho?
2: Y tendría que haber saltado a la yugular de Robert.
3: Pero entonces ya es toda actuación.
0: Piña,
3: entonces es toda actuación.
1: Claro. Pegame
0: una piña, boludo. Para,
2: con el retudo.
0: Pelotudo de mierda.
2: Con la banda roja.
0: Ah, no. Ya está, boludo. Ya está.
3: Hay que seguir, amigo.
0: Ya está, boludo.
1: No.
0: Le mando un beso a Jero Torres Santoro que me salió a bancar también.
3: Hubo mucha gente que te bancó. Está bien, pero después hubo gente que tenés que tener señalada, que te apoyó.
0: Lo que pasa es que también pasa lo que pasa en la funa. Llega un momento que te están pegando, y hay uno que dice, che, ¿por qué lo están funando? Por esto.
1: Ah, no pasa.
0: Bueno, basta, dejen de pegar. Dejen de pegar.
3: Y da vuelta, ¿no?
1: Y en ese momento Franco dijo, tengo una story.
0: No, pará, que dejen de pegar. Pobre tipo,
2: que no se va nadie. Pues acá no se va nadie de Franco, claro.
1: No, guarden sus palos, ¿eh? No,
3: todavía no. Yo decido.
0: Pero está bien.
1: Ya está, Robert, ya está.
0: No, está bien. Yo no soy un gil, boludo.
3: Mirá, se pone hoy sucio y desprolijo a la medianoche ya metiéndose con un segundo tema.
1: Ya está,
0: ¿sucio y desprolijo? No, pero en serio, yo no soy un gil y bardear también es ser un gil. Así que ya está, listo.
1: Hoy es viernes de Superchimentos.
3: Ojo,
1: encima.
0: ¿En serio?
1: Porque Pan en la Mano los viernes...
0: Si me vas a pedir opinión, yo voy a hacer
3: Hoy le toca a los neuropibes tomar la palabra.
0: Decime el tema.
1: Te digo.

0: Coti Romero versus Romina Wurig.
1: Las dos tienen razón.
2: ¿Eh?
0: Las Esta dos la nueva versión. Hoy juega Boca.
1: Vamos Boca.
0: Contra Unión.
1: Igual yo en Vamos Boca estoy siempre en Vamos Boca. Estoy Vamos Boca.
3: Contra Unión. Un buen
1: equipazo.
3: Equipazo, claro.
1: Ojalá tengamos la suerte de ganar.
0: Y el partido de Argentina mañana. ¿Cómo te tiene?
1: Va a ganar Argentina por muchos goles y ojalá es que...
3: ¿Y no pasa nada si cambia el rival?
1: No pasa nada, ¿qué va a pasar, boludo? Claro. Aguante Argentina y aguante todo.
0: Se nos va Leo.
1: Tristísimo.
0: Motochorros otra vez robaron el Lanús.
1: Inseguridad en todo lado. Todas las capitales del mundo de inseguridad. No puedes decir, si caes ahí, te le caes al gobierno. No, no, no.
0: No, es que
1: hay inseguridad, hay en todos lados.
0: Qué grande, por favor. Les puedo contar. No sé qué pasó. Coti y Romina Wurig, pero no, es un gran hermano viejo. Coti contó que tenía prohibido hablar de Romina Wurig mientras estaba en Telefe. Romy le contestó, a Coti la crucé y agachaba la cabeza. Que vaya al psicólogo, que vaya a terapia, que vaya al psiquiatra.
3: Buena. Buena la, el tridente.
0: El tridente. Hay una que contiene a las dos, que es la terapia, pero después le recomienda al psicólogo y también psiquiatra.
2: Psiquiatra,
0: como,
2: psiquiatra.
0: Como la Rosalía. Claro, la Rosalía.
3: Se dio cuenta que el psicólogo no la alcanzaba. Era psicólogo, terapia, no.
0: La Correntina. La terminó de exponer. Romina estuvo con el conejo cuando estaba conmigo. Upa. Y estuvo con Nacho antes de que nosotros estuviéramos. Eso fue lo que conté, no dije nada malo. Simplemente me parecía caro el pase de Franco Mastantuono.
1: La Correntina. ¿Quién es la Correntina?
3: Uri.
1: Estuvo conmigo. Repetimos.
0: Con el cone.
4: Parejas.
0: Romina estuvo con el conejo está, mientras estaba conmigo. Mirá.
1: Ah, pero la acusación es grave.
0: Le mando un saludo a Barbano.
4: Ella conoce a mis exparejas.
0: Es un brother.
4: Con ambos, pero no conoce lo que yo hacía.
5: Bueno,
4: no,
5: bueno, explotan las bombas por todos lados.
3: ¿Cómo, Coti?
4: Estuvo con el conejo cuando él estaba conmigo y estuvo con Nacho antes de que él esté conmigo, obviamente. Pero.
3: ¿Cómo estuvo con el conejo cuando estaba con vos?
6: ¿Qué? ¿Te hizo correr?
1: ¿Eh?
5: No, que estaba tomando agua.
6: Sí. ¿El conejo te metió los cuernos a vos? Con...
4: Sí.
6: ¿Romina? Ah, no.
4: Sí. Y eso fue lo que yo había contado. O sea, yo
0: en la casa.
4: Nunca hablé
1: una felación le hizo, parece.
4: Si eso te hace quedar mal es porque realmente accionaste mal vos, qué sé yo. Y encima, nunca hablé mal de Telefe. O sea, ayer no hablé mal de Telefe. Pero sí recuerdo que ya hace un tiempito, antes de que empezara Gran Hermano, subió un video diciendo que le habían dejado sin trabajo en Telefe, como que estaba sin trabajo. O sea, como que veo que es...
3: Bien ambientado el lugar, ¿eh?
0: Sí. ¿Viste? ¿Sabes que sí?
3: Los ladrillos, las
0: plantitas. Buena elección, buena sí. elección. Hay que hablar ahí.
1: La acusación es seria.
3: Sí.
1: No lo vamos a negar.
3: No.
1: La acusación es seria. Pero hablando la gente se entiende. Esto, ¿por qué no se juntan a tomar un café, che?
3: Es excelente prueba de chivitos conciliador. Además, el primer programa conciliador.
0: Siempre se llevaron meses a pelear ahora.
1: Todo tiene solución menos la muerte, chica, vamos.
0: Latinator moderado.
3: Buscan acercar a los opuestos.
0: No, claro, no solamente moderado, conciliador.
3: Bueno, te engañó. Bueno, quizás se distrajo.
1: Sí.
3: Pueden volver.
1: Hay que hablar. ¿Urich habló?
3: Yo creo que era fuera de la casa.
1: Urich. ¿Urich habló o no? Perdón si lo pronuncié mal.
0: Urich dijo. Todos nos podemos equivocar.
1: Perdón.
0: A Coti la crucé y agachaba la cabeza. Que vaya al psicólogo, que vaya a terapia, que vaya al psiquiatra.
1: Y que se vaya la concha, hermana.
3: Hay video, ¿no?
1: Hay imágenes.
7: Que estás enamorada y en pareja con Martín Borrillo, que es el productor de Gran Hermano. Entonces, claro, es como que empieza el tema.
0: Sí.
7: Primera dama, Coti, que
0: no
7: te
0: estaba,
7: da con un caño.
0: Algo así.
1: Sí, pero ex,
8: no se habla de la vida privada de los jugadores. Mismo en nosotros, los compañeros, y nos peleamos también, y después nos terminan, digamos, cagando a pedos. Porque
7: seguro.
8: Eso no se puede hacer. Esta persona, continuamente, desde que salimos de Gran Hermano, habla de mí. Ella está en un stream donde tiene que reaccionar y con otra ex participante empezaron a hablar cosas mías. Yo tendría que haberle dicho y preguntarle, porque
7: sí.
8: Tiran cosas y después no se hacen cargo, inventan cosas, no sé cuál es su problema.
0: La
8: y lo
0: linterna.
8: Único que le dijeron fue, acá no se habla de la vida privada de justamente de una compañera que no se puede defender. Reaccioná, GH, esto no es un programa de conventillerío. Era solamente eso, nadie le dijo, vos no podés hablar. Ella puede opinar de mí y de
7: claro,
8: cualquier compañero.
7: Hacía, ella, en vez de hablar de
0: Laura,
7: de GH, programa, hablaba de
8: mí. Hablen de los participantes del juego. juego. No se habla de la vida privada. Bueno. Yo, la verdad, no me manejo así, no me gusta manejarme del conflicto.
0: Largo el clip. Largo.

0: Buenísimo, amigo.
1: De hecho, no dice todavía lo de psiquiatra, psicóloga.
2: Soy panelista y tengo que hablar.
3: Un minuto falta. Y 1.25, como la vida.
4: De las personas.
0: Déjelo, déjelo, déjelo,
2: se prende. Obviamente, con el diario de hoy, yo estoy muy tranquila.
3: 1.25 es perfecto.
2: Estoy muy bien, estoy muy feliz.
3: Es perfecto.
2: No me meto en la vida de nadie. Es muy fácil ahora.
3: En este tipo de cosas, ¿no?
2: Esto. La cantidad de cosas, de mentiras, de barbaridades que se
1: dicen. Buenísimo, Ufal.
2: Estamos
5: no, no pudo ver esto. Prefiero adelantar. Prefiero normal e ir picando.
3: Y tu histórico, tu histórico escuchada de audio, picando.
2: Tac, tac, tac, tac. La tiene que arreglar ella. No sé, habló con
0: ella.
2: Está con un hombre casado.
3: Uno.
2: En mi vida, en mi vida estuve con un hombre casado. En mi vida estuve con un tipo con pareja. En mi vida, siempre lo dije.
6: Aclará que Martín estaba separado, así que nada.
2: No, Martín no está casado, Martín está separado, chicos. Por Dios.
0: Bueno, ella desmiente lo que dice Coti, claro. Y dice que no, que no pasó lo del conejo. Ese enjuague bucal que hizo seña con el que hizo,
1: sí.
0: no es así, que miente.
1: Que miente, que ella no nunca estuvo hablar, con alguien que...
0: Lo que no entiendo es que no pueden hablar de los participantes, de la vida privada de los participantes, que eso, hay una,
1: pero lo que no entendí
0: una
1: es...
0: manganeta.
3: Una,
0: miren, si te hablan, sí, si te hablan de la vida privada,
3: se va la
0: se pudre la manteca.
3: No sé. Entonces, floja pelea igual, ¿eh?
1: Sí.
3: Sí, esperaba más. Floja pelea. Lo que pasa es que es de un gran hermano histórico y los dos personajes, pero igualmente floja. Les puedo decir que Ángel De Brito versus Mario Pergolini.
1: Upa.
3: Otto Bolini fue plantado por un invitado de ODP y terminó haciéndole una nota agarrada, o sea, según Laura Ufal. El invitado era Ángel De Brito, pero el chimentero salió al cruce en Twitter dejando entrever que era mentira al usar el hashtag sí. Phil Collins, recordando bien la fake de Mario en el pasado.
1: Bien.
3: ¿Mentí, Mario? Uy, no creo. Si yo vi una declaración de Rada diciendo cuando Mario me propuso ser el invitado, ¿cómo creo que esto ya estaba? ¿Mentís, Mario?
1: ¿Está pactado?
3: Phil Collins. No, no, como que, claro... Yo leí una... ni siquiera vi un video, un textual de Rada diciendo cuando Mario me propuso estar en el programa, qué sé yo, y eso quiere decir que no es que estaba...
1: Claro, para, que no fue definido ahí.
3: Algo sí, para tapar un hueco. Pero bueno, eso está también. Después, Nitro Bolonqui entre Huescol y el futbolista Sprint. ¿Sabés vos de esto,
1: Robert? ¿Qué pasó eso?
3: ¿Sabías algo vos de esto, Moni?
1: Huescol y Sprint.
3: Huescol sí. Y Sprint. Había tenido un cruce...
7: Hay un lore.
3: En el servidor de Minecraft.
0: Ah, les cuento. Sí.
3: La comunidad de Huescol... No, boludo, terrible. La comunidad de Huescol doxió a la familia de Sprint.
1: No, por Dios.
0: Juegan por ese lado. Te sacan los teléfonos, todo.
3: Picante.
0: Mal. Le mandan. Sí, bravo. Es bravo. No se lo decimos a nadie. Sí, sí. Se tiraron ya una vez, se habían tirado.
3: No hay onda.
0: Huescol y Sprint. Pero ¿qué pasa? En la casa de Madrid, o en la casa de España, no sé si fue en Madrid,
3: sí,
0: que tuvo Sprint,
3: sí. La velada.
0: Se juntaron. Y se dijeron, no, mira, yo no consumo lo tuyo, vos no me consumís lo mío.
3: Pero acá estamos.
0: Pero como dos personas razonables.
1: Claro, como
3: como hay que tenía hacer. Que hacer
0: claro.
3: Todo.
0: Listo, no pasa nada. Pero después el otro día se volvieron a tirar. Pero la razón exacta no sé cuál fue. Un juego, una serie...
3: Un cruce en el servidor de Minecraft.
0: Ahí va, ahí va.
3: Y Buaje dijo que el colombiano no puede controlar a sus seguidores, pero igualmente incitó a que lo acosen.
0: Claro, ahí está.
8: Hay uno y aplaudir tu contenido que te hace ser el número uno. Meter a los demás es totalmente innecesario. Y eso de los comentarios pasivo-agresivo, me lo paso por el orto, literalmente. Porque uno tranquilamente le podría decir.
3: ¿Qué increíble la cantidad de quilombos abiertos que hay?
8: No haga lo que hace
3: a la vez.
8: Día, pero sí. Él los incita, o sea.
1: El cruce de.
8: Incita a que me vengan a bardear. Porque él va en stream y dice: soy Sprint, pero solo juega al Minecraft. No levanta números y esto que lo otro. Obviamente, si andás diciendo eso en stream, amigo, después tu comunidad va a venir y me va a acosar a niveles estratosféricos para ponerte en las nubes a vos y a mí rebajarme cada vez que pueda. Yo no lo hago, ahora lo estoy haciendo, probablemente sí, pero lo estoy haciendo más que nada para que te des cuenta de que no es que no podés controlar a tu comunidad, eso yo lo entiendo. Yo entiendo que una comunidad grande es incontrolable, pero podés no incitar a que tu comunidad haga ciertas cosas.
3: Tiene lógica.
8: Con tus actitudes. Y si tenés ciertas actitudes, incitas a que tu comunidad haga ciertas cosas. Que es lo que habíamos hablado cuando te invité a...
0: Son largos los videos hoy, ¿no?
8: De que si
7: vos... 1.25.
8: No sé, machistas o misógenos en tu stream, obviamente...
3: Perfecto.
1: El cruce en el Minecraft, ¿qué es? ¿Están jugando ellos dos y se van hablando?
3: Y en
1: ¿cómo
3: un
1: es?
3: Servidor de Minecraft.
0: Claro, hay series que se hacen.
1: Sí.
0: Y, por supuesto, Spring son re... grosos jugando.
3: Multitudinarias.
0: Pero, porque juegan los grosos grosos. A esos,
3: pero
0: a esos
3: sí. Huesco no es grosso de Minecraft.
0: No, pero es un grosso
3: de streamer.
0: Si está ahí es porque están los claro. mejores. Incluso en su momento jugaba
1: Ibai.
0: Sí,
1: y vos sí. le hablás a uno. Podés hablarle a uno o habla a todo el mundo.
0: Pero te encontrás ahí. Te encontrás claro. ahí jugando el juego.
1: Bien.
0: Y siempre...
3: No se llevan bien.
0: No, lo que pasa es que las series generalmente traen conflicto.
1: ¿Qué? ¿Y cómo?
0: Yo porque incluso total. Es por... porque traen conflicto. Porque, por ejemplo, Spring juega bien.
1: Sí.
0: Y los otros no juegan tan bien. Y Spring va y los hace mierda, ponele.
3: Claro. Sí.
0: Y los otros dicen, loco... Dale, déjame jugar. ¿A quién le querés demostrar? Y bueno, a mí me invitaron para jugar.
1: Claro, me aburro.
0: Y, entonces, sí. y se van tirando. Por ejemplo, eso es alguno eso de puede los ser problemas. Una.
3: La gran W reaccionó en stream a tweets de Sprint diciendo que...
0: Con su robot. ¿Viste el robot del chabón? De Huescol.
3: ¿Tiene un perro robot? ¿Cómo?
0: No, un robot. El otro día lo puso en marcha.
1: Humanoide.
0: Un robot como si fuese Messenger.
7: Pero... no el...
0: Y el chabón...
1: Ahí está, mirá.
0: Ahí está, mirá. Se asusta.
9: Aléjate.
1: Aléjate, le dijo.
9: Bro, vamos a apagar ese robot, bro. Vamos a apagar ese robot.
3: Vamos a apagar ese robot.
9: Un segundo. Sí, apaguémoslo. No le metas otra acción. Déjalo quieto.
0: Atención. Hay un momento boludo, que tiene una patada voladora y el chabón se queda... ¿Qué compré? Como diciendo, ¿qué compré?
7: Fuerte. Duro,
0: ¿eh? Fuerte,
7: ¿y
0: boludo?
7: Tiene su robot. Recordemos.
0: Sí, tiene su perro.
7: Un perro robot.
3: Un perro robot.
1: Que lo paseaba, creo.
3: En un momento había fotos del paseándolo.
0: Sí. Ojo con ese robot, ¿eh?
3: Sprint, en mi vida, en el mundo que yo vivo, no sabría cómo moverse.
0: Sí.
3: Así dijo.
7: Es muy bueno el punto de que en todos lugares hay frentes abiertos.
3: Y siempre el tuyo, desde adentro, es el peor.
7: Y, sí,
3: cuando vos pero... estás adentro decís, no, no. ¿Cómo puede ser lo que está pasando? Mirá, sí, por favor.
7: Todo el mundo hablando de esto.
3: Todo el mundo sobre esto.
7: Y en realidad es simple.
3: Te corres un centímetro y hablas con el al lado que trabaja de lo mismo que vos y te dice, no, no puede ser lo que está pasando. No sabés que está todo el mundo.
7: Pero qué terrible.
3: Es una locura, bro.
7: Cada vez la concepción del mundo es más cerrada.
3: Son vos. Tu... Es que en realidad es parte del narcisismo propio
7: narcisismo,
3: que empieza y termina en vos.
1: Y en muchos ni siquiera es que estás menospreciando el otro, sino que no estás enterado que está sucediendo.
3: Boludo, estás viviendo tú.
1: Claro.
3: Estás viviendo el
1: drama.
3: Tuyo, claro. Jeremy Link. Ron Jeremy nos mandó un link.
0: ¿Quién es?
3: Germán. Jeremy.
7: ¿Qué mandé, che?
3: Agusneta abrió su corazón en Twitter. ¿Es un palo para Cami Mayán?
7: ¿Eh? Pero bueno,
3: mi mayor red flag.
1: ¿Qué me
3: me quedo, siempre me quedo.
1: Oh.
3: Aunque duela, amo hasta romperme. Me lo quedo banco. Hasta que no queda nada de mí que arruinar. Es un
0: lo banco.
7: Es más grande.
0: Lo banco.
7: Lo banco. Ya me di cuenta.
1: Pues,
7: picardía, es un pícaro,
0: sí,
7: un chico muy pícaro.
0: Ay, va.
3: Sí,
0: sí, sí. Ay, en esto me puedo mojar las patas. En esto, por la pata de la bruta no quiero.
3: Que me quedo.
0: Esto sabes qué,
7: siempre
0: ¿no?
7: me quedo.
0: Esto sabes qué es. Una bate señal total.
7: Sí, ellos ya están coqueteando.
0: No, no. Para mí no, ¿eh? Para mí es...
1: ¿Qué le está diciendo?
0: Recibo mensajes de...
1: ¡Ah!
0: Me encanta que seas así, Agu, me encanta. No, no le des bola. No
1: soy fiel a una persona.
3: Pero, o sea, vos decís que la acción es perfecta porque
0: perfecta.
3: Hombres entienden el chiste y ríen y mujeres dicen, es un chiste, pero algo de cierto hay.
0: Muy bien por Agustín.
3: O sea que madurar es aceptarlo y punto.
7: Aceptar y punto.
1: Sí, claro.
7: Y punto, ¿eh? Y vos ves su foto.
0: ¿Quién
7: y
0: es el hombre que está atrás? Me vienen a buscar. La concha de la hora. Me vienen a buscar. Me vienen a buscar.
1: Y el A.
7: Davito.
0: ¿Qué viene a hacer usted acá, señor? No.
1: ¿Es con la camiseta, la campera de la selección?
7: Patricio Reyes, Renato Ricota. Puede venir la bala por este lado, Robby, tranquilamente.
0: Todo bien, dicen que todo bien.
1: ¿Todo bien por ahora?
3: Para mí ellos lo hicieron.
7: ¿Sí?
3: Para mí ellos lo hicieron.
1: Pero se rompió,
7: ¿sabes?
1: Es un mensaje para ella, ¿eh?
3: Sí, es un mensaje general.
1: Sí.
3: Pero para mí lo hicieron. Y está
0: si
3: bien.
0: Lo hicieron.
7: No,

0: por supuesto, somos pro amor en este programa.
1: Y,
0: pero hubo sexo, y vos que, sexo duro.
1: Y vos decís,
0: no.
1: Y para, aunete grande.
2: Y sería. Y sería histórico, porque es el primer caso de dos boxeadores del Párense que,
0: sí,
2: que
0: sí,
2: están en algo.
3: Es verdad. Después de Rory y Emilio, ¿no?
4: Que... No. La semana que viene tenemos un desafío con Emilio.
3: Sí, buenísimo.
4: Buenísimo. Si viene la revancha con Emilio.
3: Hay una revancha. Excelente,
4: en un modo...
3: En su cancha.
4: Sí, en su cancha.
0: Sí, vas a jugar allá, sí, vas a jugar evitando.
4: Entonces, igual claramente, si esto sucedió, sí, si esto pasó...
2: Y él se queda.
4: Él se quedó enganchado.
2: Y... Para mí este fue un mensaje para ella de me estoy tomando las cosas en serio.
4: No, no, acá hay un mensaje de desamor total.
0: Claro.
3: O sea, esto para vos es cierto lo que él dice. No es solo un chiste. Eso
4: yo creo que es cierto.
0: Él se enamoró.
4: Pero
0: él
4: es
0: se enamoró.
4: Una doble
3: que se, perdóname que te interrumpa. ¿Vos sabés que se habla de los nuevos planos de Vorterix? Hay una bajada...
0: No te veía, batata acá, ¿eh?
3: Hay
0: acá
3: una bajada de estilo.
2: Sí. Hoy vi uno buenísimo en el programa de Aquino, desde ahí. Que se ve tipo 16-9.
3: ¿Hay alguien?
4: ¿Pero se valoran?
3: No sé, pero es una bajada artística. ¿Están? De la es? Emisora, Roberto.
2: ¿Quién lo bajó eso?
3: Che, busquemos. Ah,
0: busquemos,
3: ¿fue él?
0: Busquemos planos.
3: Busquémoslo.
0: Y lo pusieron a la brava batata que estaba sentado las dos horas exactas del programa.
2: Jugando al Candy Crush.
0: No,
3: perdón,
0: no.
3: Robert, decime.
0: Es un poco pasiva la...
3: ¿Es cierto? Bueno, claro, esto ya es una exageración.
4: Tiene doble sentido. ¿No? ¿Por qué haces una de más?
3: No,
4: perdón, Matata, hacé lo que vos quieras.
0: Todos
4: crea, amigo, crea.
0: Todos pueden.
4: Crea, amigo.
3: Tenés a los guasones atrás, Robert.
4: Sí. Para mí es doble mensaje.
2: A ver.
4: Un mensaje para Mayan.
3: Sí. ¿Real?
4: Real, como diciendo la verdad. ¿Ah? Yo me entregué todo con vos y quedé quebrado, todavía estoy. Y un mensaje para
3: la
4: idea que si cae uno diciendo...
2: No soy ningún tiro al aire. No soy ningún tiro al aire.
0: ¿Pero es Twitter la red social para hacerlo o Instagram?
2: Él dice mi mayor red flag.
4: No es Twitter.
0: No es Twitter, boludo.
3: Pero a su vez también, yo creo que muchos jóvenes deben reír. Porque es un chiste.
0: Sí, él hace su gracia permanente con esto ya.
3: Bueno.
0: Madurar es aceptar.
3: Se está gestando el gran galán del 2026.
4: Sí. 2027 rompe todo.
3: ¿El 2027?
4: Se instala como galán.
0: ¿El 2026 de quién fue?
2: ¿A nivel galán?
0: Bueno, 2025 en realidad.
3: ¿De galán?
2: ¿A nivel galán?
0: Sí. ¿Mernuelcito?
3: Y capaz, 2025 Mernuel.
4: El mito.
2: El mito también.
0: ¿2025 o 2024?
3: 2024
0: el mito.
3: 2025. No, es verdad, el mito.
2: Y Teo también en su momento. Teito también, ¿eh?
0: 2025.
3: Me vienen a buscar, Robert.
0: 2025. 2023.
4: Teo de Lía no entra.
2: Teo, por eso, Teito también.
4: Teo de Lía entra.
2: Pasa, Teito entra este año, compite con su compañero,
4: No sé.
2: ¿Edul?
0: 2022. Edul
3: 2022. La bestia del sexo. Es bestia del sexo
4: 2026. Ah, es verdad.
0: Bueno, otra liga. Es otro, claro, es otro
2: premio.
0: Es otra terna.
4: ¿Sabés quién se va a sumar el año que viene?
0: ¿Quién?
4: ¿A la carrera?
2: ¿Quién?
4: Davito.
3: La carrera de la...
4: Davito está cocinando... Davito está cocinando un...
2: convertirse en galán.
4: Sex symbol.
0: Bien.
4: Lo está cocinando.
0: Y en la terna bestia del sexo 2025. ¿Quién estuvo...?
3: Ya te digo.
0: Simplemente ponerse a pensar...
3: Bestia del sexo 2025.
0: Puede haber repetido Gastón Edul también, ¿eh?
2: No.
4: Para mí se llevó la doble corona.
3: ¿La doble corona? No, pero este año lo vimos hacer cosas que el año pasado no.
0: Puede meter el triplete. Como hasta el tono. Es el triplete de Gastón.
2: ¿Para quién fue el
0: 2023, 2024,
3: 2025?
0: La dinastía de Dul.
2: ¿Gringo? ¿Gringo tú algo no?
3: Pero del sexo.
4: No, Gringo está casado.
2: No, pero con su...
3: ¿Hubo un video filtrado 2025?
2: Estoy pensando eso, pero no recuerdo.
0: No recuerdo. Pero bestia del sexo 2025, Gastoncito Dul. 2024 capaz que también.
3: 24, 25, 26. La triple corona.
0: Sí.
3: Pará, boludo.
0: Es la dinastía de Dul.
3: Pará, claro. Sí,
0: ¿qué más puede haber? ¿Quién nos estamos formofando ahí?
2: Ay, nos estamos comiendo algún video
0: y
2: bueno del 25.
0: Bestias del sexo.
3: Bestias del sexo. ¿Por qué Nico Quiato va a ser una bestia del sexo? Es hermoso Nico Quiato, pero tampoco está tan asociado a lo sexual, creo.
2: Ay, boludo.
3: ¿Grego?
2: ¿Músico? ¿Algún
3: Grego
2: músico?
3: Siempre rinde. Músico.
0: ¿Músicos bestia de sexo?
2: Sí, pero si hay alguno.
3: Sobre músicos, te cuento. Mirá, las últimas.
4: Pará, tengo una información de último momento. Calentito. No, está.
0: Ameno, todo ameno.
4: No, no, no, no me abren los ojos como si fuese.
3: ¿A dónde va?
4: Todo light. Incluso buenas noticias.
2: A ver.
4: Hay dos personas, no sé si están a super hoja, pero me lo acaban de mandar. Hay dos personas que volvieron. Enigmático.
3: Galatigmático.
4: Dos personas
2: que se pelearon.
4: Volvieron a apostar al amor.
0: ¡No!
3: ¡No! ¿Conocidos nuestros? ¡Ay, no! Ya lo sé.
2: ¿Lo sabes?
3: Dejo seguir el enigmático.
2: ¿Nosotros lo podemos adivinar?
3: Lo pueden adivinar. Hace poco hubo un encuentro en una emisora.
4: ¡No!
2: ¡Ah! Ya sé.
4: Duró muy poco el enigmático.
2: No, no sé si es el que yo pienso, pero fueron. Sí.
3: ¿Lo tenés?
4: Pregunta.
3: Sí,
4: lo tenés.
3: Pregunta.
4: Haciendo preguntas.
2: Los retenés.
4: Pregunta.
0: Dos personas que volvieron a apostar al amor.
4: Sí.
0: ¿Pertenecen al mismo canal de streaming?
4: No.
2: Entonces yo no sé.
3: Pero compartís algo muy cercano.
4: Sí, esa música es. Pregunta más, no sé jugar el enigmático.
0: Soy rubio, soy morocho. Jueguito, ¿quién soy?
4: Soy rubia.
0: Soy rubia. Ah, vamos a buscar a la chica. ¿Quién es la chica?
4: No, lo que vos quieras.
3: Los dos parejas. ¿Conoces a los dos?
2: Tienen un. Claro. ¿Hay algo en común?
3: No.
0: ¿Pero vos la sacaste?
2: Creo que sí, creo que es eso.
3: Ese
2: es igual.
0: Decilo, a ver.
3: No. ¡Huemo! Preguntá.
4: Batata, ¿vos lo sabés?
0: ¿Edades?
4: No sabes.
3: ¿Edades?
4: No sé.
3: Pregúntame, ¿mayor o menor de tal?
0: ¿Tengo 20 años?
4: No, más.
0: ¿Tengo 35 años?
3: Ahí, por ahí.
4: Cantaba Gray.
2: Ahí los dos.
0: Volvieron a apostar al amor.
3: Sí.
0: Él participa en un programa de streaming.
3: Sí. Claro.
0: ¿Ella?
3: También.
0: Volvieron a apostar al amor.
3: Así, amigo.
4: Así como lo decís. Con toda la boca, así como lo decís con toda la boca.
3: Fogoso.
0: Son actores.
4: ¿Sabes si la gente lo sacó?
0: A ver si lo
4: sacaron. No, ¿cómo va a sacar? No te ayudo con el chat, ¿eh?
0: ¿Lo sacaron?
4: No, yo te digo.
3: Igual lo sacás, pensalo.
0: ¿Los conozco?
4: Patatilla no, chicos.
2: A los dos personalmente.
3: Muchísimo.
4: El zar y la ardilla no, chicos.
3: Están juntos.
0: Y volvieron a apostar.
3: Volvieron a apostar.
4: Sí, ya, hay alguno lo sacó ya.
0: ¿Yo estaba enterado de que se habían separado?
3: Sí.
4: Sí.
3: Sí. Lo hemos hablado.
4: ¿Y sabés qué? ¿Viste cuando vos hacés fuerza por una pareja que decís, che, ojalá que esta gente se vuelva a juntar?
2: Está más cercano de lo que cree Ger.
3: Muy cercano.
2: Incluso la noticia, ¿eh?
3: Muy cercano.
2: No.
4: El ciclista. Él le coquetea con la bicicleta.
3: ¿Ella?
0: ¿Con qué coquetea ella?
3: Con el micrófono.
0: Claro. ¿Con la bicicleta?
3: No
0: la
3: ¿Y
2: sabía.
3: Ella?
2: Esa no la sabía.
4: Con el micrófono.
0: No, ya me están despistando.
4: ¿Estás loco?
0: No, a ver, decímelo, ya está, boludo.
3: No está jugando.
4: No está jugando.
0: Decímelo,
3: boludo. Si pusiera su atención en la situación, lo sacás al toque, boludo. No, periodista.
4: ¿Por qué ocurre?
2: Ambos.
4: ¿Por qué recurrís al...? Yo traigo un enigmático, no querés jugar, boludo.
3: Está obsesionado con gatones, boludo. No sé, boludo. Me mira y dice gatón.
4: Que Loro y Antopale no.
3: Una de las periodistas más cercanas.
0: Intenté averiguar con una de las fuentes y
4: pero ahora lo podés mandar.
0: Me lo niegan. No me lo niegan. Se me ignora.
2: No confirman.
0: Sí.
3: Le contamos entonces a la gente que.
0: Me pondría contento que vuelvan,
4: Por eso mismo te digo.
2: La hoja decía algo,
3: Leuco esperó a Sofía M. en el aeropuerto y reportaron que hubo besos entre ambos.
0: ¡A la mierda!
2: ¿Hay video?
3: Le puedo contar a la gente que mis viejos están juntos nuevamente.
0: ¿Bestia de sexo?
4: No.
0: ¿Y ella?
2: Ahí está.
4: No sé.
3: ¿Y él? ¿Él el de adelante?
2: Esperando por alguien. Selección de Burkina Faso. Sí.
0: Excelente. Qué bárbaro, qué pareja, boludo.
3: Popurazzi informa.
2: Es verdad que es una pareja que tendría, no sé, a mí me interesaría que volvieran.
3: ¿Sí?
0: Nosotros, bueno, no se puede hacer. Nosotros vemos un resurgir en un momento, en una fiesta, ¿te acordás? No voy a decir nada de eso, si vos no te acordás.
3: No, pero te juro que no me acuerdo, no es que te estoy soltando.
0: Una histórica edición de una revista decide hacer su foto del año.
4: Sí.
0: ¡Qué vieja chumba de peluquería!
2: ¡Esta es la
0: recha de peluquería!
2: ¡Este es el viernes de Chimento!
0: Hay que ponernos rulero, realmente hay que hacerlo con rulero.
4: Fiesta.
3: Y ahí.
4: Revista muy popular.
0: Y ahí se percibía como que algo nuevo no estaba cerrado.
3: Claro.
0: No sé si recuerdan.
3: Sí. De hecho, ellos tienen hace poco un mano a mano en Morphy.
2: Sí. Claro, que tiran.
4: Hay algo que es inevitable.
3: ¿Qué?
4: y es la mirada.
3: Claro.
4: Cuando se mira.

0: esperan.
1: No lo pueden disimular, boludo. ¿O no?
2: Sí. Evidentemente sí, Roberto.
1: Se aman, boludo. Cada vez que
2: a ver, ponemos una imagen de la peña de Morphy.
3: Ponés en Morphy. ¿Sabés quién saca fotos en Morphy, vos?
2: No.
3: No.
1: Ah, bueno, ¿en serio?
3: ¿En serio?
1: ¿En serio?
4: No lo pongo.
1: ¿En serio saca foto ahí?
3: Los domingos.
1: Pero, Vito, estás
3: hay un
1: todo,
3: filmmaker
1: amigo.
3: Llamado. No hay un filmmaker llamado Cárdenas. En esta foto, pero quizás.
4: Mirás a mi lado.
2: Esto es cosecha.
1: Tus ojos no mienten, amigo.
2: Cárdenas.
3: Esto puede ser una. No, esto no dice.
4: Esto es una mirada
2: no,
4: de locuente.
2: Acá se aman. Acá
1: tus ojos no mienten, amigo.
2: Acá se aman los dos.
3: Qué confianza que hay, ¿eh?
2: Sí, sí, sí. Sí.
3: Mirá.
2: Pero
3: mirá, mirá, mirá.
2: Ah,
3: mirá, Robert.
4: No.
1: Nah, ella, los dos.
3: ¿Y él?
2: Y él enamorado,
4: Él está enamorado.
3: Con su rulo de filósofo griego.
4: Sí. Ella está cada vez más convencida de que sí.
2: Ahora, era,
4: de que es el momento.
2: Fuiste, sos y serás.
4: Sí. Esto es de radio, ¿eh?
3: Sobre amores y desamores, me preguntás vos.
2: Sí, pero me mata lo de Cárdenas en Morphy.
4: No,
2: perdóname, pero no puedo pasar por ahí.
3: Domingo de Morphy.
2: Para ser director de del fin del año y terminar una pasantía de Telefe, me mata, boludo. Me mata, me destruye.
3: Íbamos a filmar una película, te mentí. Vamos a sacarle fotos a...
2: El chaqueño me la dejó.
3: Él los domingos me manda una foto de la puerta y me pone Morphy, guacho.
2: Ay, increíble.
3: Sobre amores y desamores hay unas últimas actualizaciones sobre Joaquín, PC de AK y Lucra.
1: Opa.
3: La pareja Joaquín, PC de AK tuvo un móvil en el aeropuerto. Tiago dijo, le mandé mensajes a Lucra y no me contestó. También agregó, no lo considero un amigo.
4: Bueno.
5: Epa.
4: Ya está, se está limpiando la situación.
5: Epa.
4: O sea, cada uno...
3: Se está esclareciendo.
4: Claro, tira frases fuertes. Epa. Cada uno elige su camino.
3: Epa.
4: Opa. Y después hay otro, ¿viste el que sigue después? Fuerte.
3: Espera, mira cómo está Robert.
5: Y re duro, amigo.
3: No, le agarró parálisis.
4: ¿Qué pasó?
2: Con la fura.
5: Re duro.
2: La fura.
1: Pon el video, por favor.
4: Estoy
3: a ver el video.
2: Vos sabés que este tema me va agotando de a poco.
3: Sí,
2: lo,
3: sí,
2: lo voy,
3: sí,
2: soltando.
3: Ya
1: sí,
3: está,
1: sí, ¿no? Sí.
6: ¿Te gustan esas críticas que se hable de eso?
7: No, para nada.
3: Fanático.
8: ¿Sentís que vos tu imagen, bueno, te repercutió con todo esto que están diciendo, que te traten de que no tenés códigos?
3: No.
6: La verdad que no me importa. Para serte sincero.
3: Se ríe,
6: no
3: Pame.
6: No tengo necesidad de quedar bien con nadie.
3: No, Payares es brother también.
1: Sí.
3: ¿Sí?
8: ¿Cuál fue el momento en que tuviste que hablarlo con Lucra esto? Te
3: Barbano y Payares son brothers.
6: Sí,
3: bien.
6: Sí, yo le mandé mensaje.
1: Payares no lo escuché.
2: Dos
1: nunca.
2: Invitados, dos muy buenos invitados.
4: Payares fue movilero mal, años y años, ¿no?
2: No, no, él
4: ¿no?
2: es más de mesa, es un hombre de mesa.
4: ¿Siempre fue de mesa?
2: Yo lo recuerdo. Uy,
3: estaba en el programa de Canosa.
4: Ah, confundí con el cordobés, con la Jus.
1: La Jus.
3: La
4: Jus fue movilero histórico.
2: Pablito, la Jus es un...
4: Sí, sí,
1: Carlos Paz, la Jus, no le escapaba nada.
2: Intendente, próximo.
3: Este puede ser bueno. Lucra, por su parte, abandonó un móvil. ¿En qué programa? En A la Barbarosa, conducido por Georgina Barbarosa. Cuando le preguntaron por los dichos de pies de acá.
2: A ver.
3: En el...
2: Abandone.
9: Pero antes, primo, cara a cara, tengo dos preguntas para hacer.
10: A ver, es muy temprano.
4: Bueno, uy.
9: ¿Por qué no contestás los mensajes? Tiago dijo en una nota recién que le mandó otro mensaje.
10: No habíamos arreglado este. Y no le contesté los mensajes. ¿Qué
9: no vas a
2: Marisa Abrel.
4: Georgina Barbarosa,
10: no, porque no tengo ganas de arreglar nada. Y probablemente él, si no me mandó los mensajes cuando estaba pasando esto... Y tampoco. O
1: la
10: sea,
1: Barbarosa.
10: Yo le mandé una vez una screen que después.
3: Mira, Georgina Barbarosa. Entra, conduce.
4: Toma un té a la Barbarosa.
3: A la Barbarosa. Yo no había. No había. Había aceptado esto con la producción de A la Barbarosa.
2: Abandonó el acento cordobés para ir.
1: No, sí.
4: Les quiero pedir disculpas por este móvil de la Barbarosa. Lo tengo que abandonar.
3: Primo, no te enojes.
1: No, sí, me enojo, Barbarosa, porque...
2: Me indigna, doña Georgina Barbarosa.
3: Doña Georgina Barbarosa, le quiero pedir disculpas, pero no había hablado esto con la producción de Georgina Barbarosa.
4: Yo no tengo nada con Georgina Barbarosa.
2: Pero es que ahora está en Cordobés.
3: Hay que ir un día.
2: Sí.
3: Son varios meses a la Barbarosa. ¿Qué programa realmente?
2: Solamente acepté la invitación de Georgina Barbarosa para estar en el programa A la Barbarosa.

0: entendido.
1: En este momento yo estoy trabajando en Masterchef, no trabajo en Georgín a la Barbarosa.
0: ¿Vos crees este trabajo? ¿Vos me decís que trabajaste en producción? Bueno, sí, trabajé 2 años en Georgina la Barbarosa. Ahí me contratan, Georgina Barbarosa.
2: Ay, boludo, por favor. Humor nueva... bueno, ¿eh? Humor que no daña. Humor que... Nadie puede decir nada.
1: No, no. Humor sin opinión. Claro. ¿Programa favorito de Telefe? Por supuesto, a la Barbarosa.
3: ¡La Barbarosa!
0: Ay, boludo, ¿te imaginas entregar un Martín Fierro y poder decirlo en la entrega? Y el premio Martín Fierro es para...
3: 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Georgina Barbarosa, a la Barbarosa es un programa que se...
1: conducido por Georgina Barbarosa desde el 2024, sale por la emisión de Telefe. Así que recibimos a toda la gente de la Barbarosa.
2: Con Georgina Barbarosa.
1: Barbarosa a la cabeza, miren cómo viene Georgina Barbarosa.
0: Ay, qué bella que está Georgina Barbarosa.
2: Qué bárbaro.
1: La nueva etapa de Caras levantó polémica. ¿Usaron IA o se pasaron con el Photoshop?
2: A ver, ya te digo. ¿Vos sabés que el IA reemplaza el Photoshop? ¿O no?
0: Sí.
1: Sí. No, en realidad vos una foto después la editás o le haces... No, no parece IA o no. Va, la mirada de Mori es rara. No. Sí, es verdad, es IA.
0: Conozco a poca gente.
1: Conozco a poca gente. Es Rada, boludo.
0: Sí, no, Rada, Moria. Esa es sí. Sofía Gala, ¿no?
1: Sí.
0: ¿Quién sos?
1: Y falta
0: la
1: alguien.
0: La chica de abajo no sé
1: falta
0: quién.
1: Falta alguien, pero no así, a simple vista te digo falta alguien, que es Georgina Barbarosa, sí, la conductora de la Barbarosa.
2: De mínima falta doña Georgina Barbarosa.
1: Ella es...
2: No conozco a nadie, boludo.
1: ¿Cómo se llama? Marta Ford.
0: Sí, Marta Ford es la...
1: No, pero es verdad, super IA. O son ¿Salazar? Dobles. Es la etapa de los dobles de ella.
3: Sí.
1: Stunts. No, IA.
3: Oh, pero mirá cómo ascendió Rada de un año al otro.
4: Gracias, pa.
0: Único hombre de la etapa, además, ¿o no?
1: Pero Rada es medio...
3: Sí, pirata del Caribe.
2: Turco, turco. Turco. Pirata del Caribe. Así no pasa.
0: Soy Darta.
2: Así no pasa las cosas.
1: Y abajo está Marina, Casero.
2: ¿Será?
0: Minerva.
1: Minerva Casero. Y es Sol. La que está al lado de Moria es...
3: Sofía Gala.
1: No, no, boludo. Al lado. Es Sol. Ah. ¿Cómo se llama? No.
0: ¿Noelia Marsol? No.
1: Ella,
0: Marsol.
1: ¿Es Noelia Marsol? ¿Es Noelia Marsol o no?
2: No.
0: Sí, podría ser Luciana Salazar.
3: Luciana Salazar. Pasa que realmente...
0: Parece Noelia Marsol.
2: No tiene la mejor
3: definición tampoco la imagen, ¿no?
2: Simplemente no sabemos a quién se parece porque no con...
1: ¡No!
2: ¿Qué decís?
5: Se parece a una bandana.
2: Ah, Gastaldi decís vos. Muy bien, es verdad.
0: A Valeria Gastaldi.
2: A la Barbarosa.
1: Mira lo que me encuentro. Después de mucho tiempo aparece este nombre. Lautaro Mosqui Moschini.
2: Sí.
1: Reapareció en Instagram para agradecer una camisa de lino que le enviaron.
2: A ver... Sí.
1: ¿Lo viste?
2: No lo vi.
0: Sí, sí, vi que Manu le tiró buena onda.
1: No lo vi.
2: Todo lino, pibe.
1: Maison Gafone. buena aparición.
0: Banco el bello facial de Mosqui, no, ¿vos no? ¿Para vos tiene que sacarlo todo?
2: Él era un babyface. Él supo ser un babyface.
0: A mí me gusta, ¿eh?
1: Hace una mucho nueva no era. Lo cruzo a Mosqui, boludo.
2: Sí, no va a ningún lado. Supuestamente sí. Es un hombre que no es ermitaño.
1: Sí, sí, sí.
2: Y
1: era crack.
2: Qué crack
3: el día que él se va.
1: No.
3: Estaba
1: hablando realmente de...
2: Grandes Ligas.
1: Uno de los big days del 2025.
3: Sí, se va.
1: Sí, sí, sí. ¿Quién se va? ¿Quién a las 7 de la tarde toca la puerta de las personas y dice...
2: Chicos,
0: me piro.
1: Me las piro vampiro.
2: Además, guardar la noticia, ¿eh? De tu decisión tomada.
1: Fue increíble. ¿Dónde está Mosqui? En Dubái. ¿Dónde va a estar? Es obvio que está en Dubái.
2: No, es su aparición. Su aparición en el exilio.
0: En el pico del trío, además. O sea, que estaban arriba los tres. Es impresionante, ¿eh? De los grandes hechos del streaming del 2025, sí, sí. Si no el gran...
1: Seguimos. ¿Te acordás de este video?
2: Sí, plano Mosqui. Queda el plano Mosqui.
1: Ese es el Mosqui Shot.
0: Ese es el de los 12, ¿no?
3: Ese es el que sale y acá se termina el programa.
1: Sí, claro.
2: Estábamos en Vórtice con Lucas.
1: Claro. Que todo el chat empieza a decir...
3: Mosqui.
1: Sí.
3: Y Mosqui.
1: Son 12 minutos de él diciendo, ¿saben qué? Váyanse a la concha.
3: Váyanse al carajo.
1: Y así tengo.
2: No, no, nosotros vivimos de cerca la historia de ese tridente, sí. ¿Eh? Y tenemos nosotros la historia que hay al supermercado a las 2 de la mañana.
0: Sí. En medio de...
2: Día que cuando agarró la pata de jamón, ¿te acordás? Sí,
1: ah, sí, sí. Claro.
2: Histórica jornada.
1: Pero eso es posterior. Eso no, fue este año.
0: Es, no, no, no, eso estaban los tres todavía. Lo que pasa es que fue posterior a lo de... A lo
1: ¿fue
0: de,
1: este año?
0: A, no, no, no, no, estaban...
2: Fue el año pasado.
0: Para mí fue el año pasado también. Ahora estoy... Pues este año, pues este año... La pata la terminé hace tanto.
2: Ah, no, puedo ver si yo tengo queso este todavía en el Uber. Sí, sí. Boludo.
0: Es este año.
2: Es este año. Es este año.
1: Que igual se los mandaron después, ¿te acordás?
2: Sí, pero no, no, tiene que haber sido febrero o marzo de este año.
0: Claro.
1: Creo que fue este año. ¿Vieron el video del que Gaudio presenta a Bochini como asesor futbolístico en caso
3: pase,
1: de...
3: Pase, maestro, lo estábamos esperando.
1: Bueno.
3: Bien.
2: Ponelo, a ver.
1: ¿No lo viste Bocha, vos?
2: Vi que lo habías puesto, pero no lo vi. Buen no entré a verlo.
4: Pase, maestro. Lo estábamos esperando.
6: Y porque soy de la escuela del Bocha.
0: Ay, ¿a quién se está pareciendo Gaudio?
2: Y no
0: ay,
2: sé.
0: ¿Cómo sacarle? ¿Se está pareciendo el plano ese de costado?
2: ¿Pero actor?
0: No sé.
1: Pase, maestro.
2: ¿Cuándo son las elecciones independientes?
1: No sé. Las elecciones independientes van a ser... Viste que muchas veces...
2: Tema de agenda.
1: No, no, pero vos ya sabés quién gana una elección. Muchas sí. veces. Creo que en independiente no.
0: Es verdad eso.
1: Con el movimiento este de Gaudio, Bochini...
2: Y ahora va a estar más parejo.
1: Va a estar parejo.
2: Y sí, sí, sí.
3: 13 de diciembre, dice ahí.
2: 13 de diciembre.
0: Coro va a estar...
1: Párense.
4: Pase, maestro.
0: Muy atento, hay que...
1: Coro,
0: hay que consultar.
2: No, él está en la posición de la izquierda.
1: Está bien, Joroba, está bien. Pero en el momento en el que sea uno contra otro, ¿qué lo
2: eso lo apretamos de esa manera sí, y sí. Él dijo que no, que votaba en blanco, creo que dijo, sí. Para eso no voy.
0: Sí, sí,
2: no
0: está,
2: voy,
0: está,
2: no
0: está
2: voy.
0: Radical. Dicho, si, él dijo, si gente de Independiente va con este, yo no puedo entender sí. Cómo...
2: No quiero hablar... Y también
0: el concepto gente de Independiente como las agrupaciones, si gente de Independiente...
2: Y después no, dijo, no quiero hablar del tema.
0: Sí.
1: Ah, sí.
2: Tajante. Afectado por las situaciones.
3: Pero las dos listas más grandes son...
2: Nakis
0: y Gaudio.
3: Y Gaudio.
2: Y Gaudio.
3: Y a la hora
1: y
3: que
1: creo que ambas tienen posibilidad de ganar.
0: Sí.
2: Y Enrique pero, Sacco, que estaba ahí dando vueltas...
0: Enrique Sacco, ¿no estaba por ahí también?
1: Pero no está con ninguna de las dos, no hay más espacio.
2: Y pero me parece que estaba ahí dando vueltas,
3: Don que sea lo mejor para Independiente.
2: Lo mejor para el club, lo mejor siempre
3: lo mejor para el Rojo, amigo.
1: Un club tan grande
3: un
1: con tanta
3: club
1: historia.
3: Con tanta gloria. Vamos, muchachos.
1: Se vienen las gemelas hoy,
2: ¿eh? Sí.
3: Ah, ¿sí?
1: Se vienen las gemelas. Hoy tenemos...
3: A mí no me avisaron nada.
1: No,
2: es increíble, boludo.
3: No, a mí no me avisaron
1: no
3: nada.
1: Era la sorpresa la... Pensé que el juego era con ellas.
2: ¿Jugar a Wike?
1: Pensé que el juego era con ellas.
2: No.
1: Vamos a jugar un juego en el que tenemos que adivinar si son
2: la cara de Cárdenas.
1: Hermanos.
2: Y le queda Morfi el domingo.
1: Y le queda Morfi el domingo. Auto, ¿tenés la lista para el domingo?
0: ¿Quién es Urbana Morfi? ¿Quién
2: toca?
1: ¿Sí?
2: ¿Quién
1: ¿Se puede toca? Contar? A ver. La mesa del domingo de Morfi.
7: La
1: apuesta
7: no sé si se puede contar.
1: Ah, ok.
7: Pero. Un invitado es Gregor Rosselló.
1: ¡Apa!
3: Rosselló.
2: Se ven unas pics. Se ven un reelcito.
3: Está cocinando bien, parece.
2: ¿Estás viendo eso?
3: Poco, por clip.
1: Le pegaban a un hielo.
3: Me voy a poner a verlo. Ahí me iba bien a mí. No, mira, comida,
1: me iba a cerrar el orto y me iba a poner a ver.
3: Pero parece que mucho personaje divertido hay en MasterChef. El de mala fama es un... Es un crack.
2: ¿Quién más está? Vi que un día lo puse al paso y... Sí, pero no me acuerdo. No me acuerdo más participantes. ¿Quién más? Un tercero tenemos que sacar.
1: ¿MasterChef?
2: Sí.
1: ¿Y ahora está Grego?
3: Sí.
0: Chica.
3: Julipoggio.
2: Marta Ford. Julipoggio, bien.
0: Julipoggio, ahí está.
1: Sí, boludo, sí. Marta Ford, boludo.
3: No está coso.
1: Que todo lo que hace es exitoso.
0: Sí.
3: Pablo...
2: No está tanto.
1: Te juro, boludo.
3: ¿Pablo Giral no está?
2: Pablito Giral...
3: Creo que está Pablo Giral.
2: Está, te lo confirmo.
1: ¡Se terminó! Le mando un beso a Pablo, el más grande.
3: Sí.
1: ¿Marta Ford?
0: Sí. Todo lo que
2: va
0: toca...
2: A hacer
1: de
2: una...
1: hecho, puede ser top 3 creadores de contenido de 2026.
0: Ojo, ¿eh?
1: Sí, boludo. Viaja tiene mucha repercusión. Todos los reels que veo de MasterChef, los que más repercusión tiene es Marta Ford.
0: Mirá.
1: Su, ¿viste el lugar ese donde hacían preguntas donde ella le dicen qué prefiere Luquita Rodríguez o Miguel Granado?
2: Sí.
1: No sé quién es Luquita Rodríguez. Eso tiene repercusión. Todo lo que hace tiene repercusión.
2: Bueno, y acá como que es un uno de los personajes.
0: Sí, y en el programa que tiene, en el que está, hay uno en Blender, ¿puede ser? Que esté.
1: El que acabo de decir.
0: Ah.

0: perdón. Le dio fuerte a Schultz, creo.
1: ¿A Schultz?
0: A un compañero de mesa.
2: Le tiró. No, fue a Luzu entonces. Me parece que fue a Luzu, sí, fue a Luzu, fue a Luzu.
0: Dijo, vos no sé quién sos.
1: Ah.
0: Pero está diciendo boludez. Una cosa así tiró, me parece.
1: Mira.
0: En fin. ¿Era?
1: Así que ahí está. El top 10 de canciones más escuchadas de Argentina no está compuesto por ningún artista nacional.
0: A ver, mirá, ahí está.
3: ¿Quiénes son?
0: Los taparon.
2: Poneme y yo te digo.
1: No sé. Está porque. No, seguro lo ponen. Ahí está, mira. Karol G. Bibi, wow. Anuel, te rompí.
2: No, esto porque.
1: Jay Wheeler.
2: Realmente no hay jóvenes argentinos sacando música.
1: Ozuna.
2: Les claro. cuento el fenómeno.
1: Omar Kurtz.
2: No saca música Mauro Lombardo. Sí. No saca Emilia. No sí. saca Nicki Nicole.
3: ¿Por
2: no
3: qué? Sa-
2: no sacan. Porque no están. No, no tengo
4: idea. ¿Y Harrison?
2: María Becerra tampoco.
4: Harrison. ¿Y Harrison?
2: Y Harrison podría estar en el top 10.
1: Sí,
2: pero ¿por qué será este fenómeno?
1: ¿Vos estás seguro que no sacan o sacan y pasan de largo? Ah,
2: ahí ya no te puedo dar certeza. Yo te digo que
1: es muy distinto.
2: ¿Y ves Milo?
0: No sé.
2: O está, o sacan y no nos enteramos. No Eso sé. Sería grave.
1: Te pregunto.
0: No sé qué decir.
1: El Bogueto. No sé. Y.
2: La más bonita.
1: Manuel. Doble A dice: las más bonitas son. Patas,
0: patas,
2: diría
0: Alfred
2: Montes. Patas. Patas. Sí, son patas. No conozco a nadie. Bueno, sí, Quevedo. Lo Quevedo.
3: Sí.
1: A Ozuna lo conoces. Sí. Pero después es verdad. Omar Kurtz, ¿quién es? Está pegadísimo, bro.
0: Por en la calle no conozco a ninguno de estos.
2: Y a Real, Quevedo sí, a Quevedo sí.
0: A Quevedo sí puede ser.
3: A Noel, ¿no?
0: Quizás.
2: Al mago Quevedo.
0: No, Noel no lo conozco en la calle.
1: Y a Omar Kurtz. Omar Kurtz tiene dos de él y tiene en fit con Ozuna. Fifi.
2: Opa, Omar está arriba.
1: Entonces. Omar Kurtz es.
0: El artista del año.
1: Is the name.
2: Omar Kurtz. A ver, ¿me permitís conocerlo?
1: El coronel Kurtz. El coronel Omar Kurtz.
2: ¿Cómo lo imaginan? Morenito.
1: Penal,
0: pelado y gordo. Nos pueden poner gordo. Tres fotos de personas diferentes y tenemos que adivinar
2: morenillo,
0: cuál es.
2: Morenillo, blanquillo.
1: Pelado y gordo. A ver, poné una foto de Omar Kurtz.
2: Y ahora se.
0: Mira.
1: No, nada que ver. Dice
0: el Omar.
1: Su.
2: Este
1: ¿de es dónde
2: el
1: es?
2: Este chico es Puerto Rico.
0: Puerto Rico.
2: Este chico
0: o
2: es
0: dominicano.
1: ¿Qué pasa, Robert?
2: O venezolano.
3: Puertorriqueño.
0: Bien. Oh.
2: Boricua.
1: Omar Kurtz.
3: Omar Kurtz.
1: Bueno.
3: Me rompo.
2: ¿Ahora que dar una oportunidad?
1: Esta, mirá.
3: ¿Este quién es?
0: ¿Este Milo es Omar? Jota.
3: Rápido.
2: Milo.
1: No, no, boludo, es Omar Ozuna. Kurtz. Debe ser Omar Kurtz. ¿O no?
0: Pero cambió.
3: Anuel. Anuel. Por favor.
2: Doble A. Anuel.
0: Anuel A.
1: Qué raro, ¿eh?
0: El
1: flequillo.
2: ¿Este lo tenés?
4: Es el primo, ¿no?
2: Este chico es muy famoso.
1: O sea, lo tengo sí. de nombre, no, claro. no lo reconocí.
0: ¿De
1: así
0: dónde es Anuel? ¿También?
2: Español.
0: ¿Colombia?
1: No, no sé, no sé, amigo. Anuel es el que cayó medio borracho a la velada de Ibai y todo
4: puertorriqueño.
1: Eso.
0: Ah.
3: Me parece que no es Anuel. ¿O sí?
1: ¿Era Anuel?
0: No sé.
2: Omer Noel. A ver, pané otro. Pase,
0: vamos con maestro, otro, vamos con otro de la lista.
1: Lo estábamos esperando. Maestro,
0: hay que adivinar quién es.
4: ¿Este?
2: Quevedo.
4: Muy bien.
0: Sí, este Quevedo.
1: Quevedo. Tiene
4: ¿Origen?
1: Pinta de amigo.
2: De español.
1: Español.
3: Zaragoza.
1: Tiene pinta de que me caería bien, Quevedo.
4: ¿Algo de falopita?
1: Puede ser.
2: Puede ser.
3: Sí, tiene algo. Aclaramos que es uno de los integrantes del control,
0: sí,
3: ¿no?
0: Sí, sí, ah, sí. Es el control, no,
2: sí,
0: no, no,
2: sí.
0: No.
5: Pase, maestro.
1: ¿Él?
0: Tiago Pes.
1: ¿Tiago qué?
3: ¿Eh? No, pero tiene un aire.
2: No,
3: tiene
2: un aire. Es...
0: Este es el Bogueto.
1: ¿Eh?
0: No sé, hay uno que es el Bogueto de la 9.
1: No, sí, amigo.
0: ¿Para usted
2: no,
0: quién es?
2: No, no, no tengo idea, che.
1: ¿Quién es Has?
2: Ozuna.
4: Peritiago.
1: ¿Peritiago?
0: Le pegué un Tiago, aunque sea.
3: ¿Peritiago?
1: ¿Cómo?
4: Se llama así.
1: Peritiago. ¿Y por qué tiene una luz? Ah, no, está en el espejo la luz.
0: Claro.
1: No sé quién es.
2: No, no. No evidentemente no, no conocemos a nadie.
1: Y vale, esto sí, realmente no nos habla a nosotros tanto.
2: Pero cuando arrancó Pare la Mano, esto lo conocíamos, los temas.
1: No,
2: la
1: no,
2: gente
1: es que
2: le cantaba.
4: ¿Y este?
1: Es Gabigol el que le ganó.
0: Este sí es el Bogueto.
2: Este.
0: Este.
2: Este sí es el Bogueto.
1: ¿Quién es?
0: ¿Quién es?
4: Jay Wheeler.
1: Jay Wheeler.
4: ¿De dónde es?
1: Puerto Rico.
2: No, este chico es.
3: Dominicano.
4: Panamá. Puertorriqueño.
1: Polaco.
0: Todos de Puerto Rico son.
2: Polaco. Este chico es puertorriqueño. Mirá las teclas. Buenas teclas.
4: Buen color.
1: Búlgaro, si no me equivoco, ¿no?
2: Entonces son todos puertorriqueños, por lo que vemos. El fenómeno de la música está en Puerto Rico.
1: ¿De verdad?
3: Sí.
2: O sea, no está más en la casa. La frase del Argentina está en la casa.
1: Sí. Bueno, se quedó en la casa.
2: Claro, Argentina finalmente se quedó en su casa. Y ahora Puerto Rico es el dueño de todo.
4: ¿Por eso el Conejo Malo puso una casita en sus shows?
1: Puede ser, Has. Puede ser.
0: Mira.
1: Te puedo contar entonces. Un hombre.
3: ¿A qué hora es esto?
1: Y media.
3: Ah.
2: 20:30. Puede haber una sorpresa.
1: 15 minutos. ¿Sí? ¿Eh? Algo puede pasar. Ah, Gabino Silva y el doctor Marcelo y Ricardo Toscano se dieron un piquito. ¿Sabías?
3: Contame un poco de.
1: Toscano Paranormal.
3: Toscano Paranormal. ¿Buen contenido?
1: Producto. Gran producto. Gran producto.
3: No lo vi, ¿eh?
1: Voy a reaccionar y me quedo. Mirá.
5: ¿Qué pasó, boludo? Mirá, vos te dijiste un beso. Sí. ¿Qué pasó con
2: él? Qué espectacular este hombre, boludo.
1: Toscano Paranormal es un gran producto de este año, Roberto.

0: Qué espectacular este hombre, boludo.
1: Toscano Paranormal es un gran producto de este año, Roberto. Lo voy a me queda un capítulo por reaccionar. Este fin de semana voy a ver Toscano Paranormal.
2: ¿Pero suceden realmente cosas paranormales? Y, o
1: Marcelo,
2: el lugar
1: da es muy tenebroso.
2: Sí, eso lo vi.
1: Y el viaje hacia el lugar es muy bueno. Después cuentan una historia. Supongo, no sé. En el último Toscano sale corriendo aterrado, ¿lo viste? Sí, lo
0: vi. Pero vos me has dicho que no era un hombre con miedo.
1: Lo que me causa mucha gracia el programa a mí es que Toscano en ningún momento teme.
0: Claro.
1: De hecho, hay un momento del último programa donde todos, tipo, no, y salen todos corriendo y Toscano se queda parado así. Como diciendo,
0: El programa supuestamente busca también potenciar esa situación.
1: Claro, el programa tensión. Busca coquetear con las situaciones de miedo. Pero Toski...
0: No entrará.
1: Pero escúchame, Cristian, ¿vos qué opinas?
3: Pero él no lo hace de querer bocotear, sino que realmente no lo compone. No
1: ya está, boludo. Y tiene el mejor chivo en este momento de YouTube.
2: ¿Qué es?
1: ¿Cuál
2: es?
1: Mamparas Gabriel.
0: Ponelo.
2: Mamparas Gabriel.
1: Mamparas Gabriel.
0: Ponelo.
1: Está al principio de los programas. Al principio del programa, él está...
2: ¿Él lo hace el chivo? Sí, ¿o aparece?
1: Aparece de la nada, Toscano, y dice, Mamparas Gabriel.
0: Publicidad 2026.
1: Y puede ser.
0: Y Azaro Cowboy 2025.
1: Y sí, o 2024 es Cowboy, creo. Sí, totalmente. Mamparas Gabriel, estamos hablando del POTY, Publicity of the Year.
0: Se van montando los premios.
1: Lo tenés que...
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5: Pase, maestro.
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1: Irrumpe, vos estás viendo el programa y de repente hace pa y aparece Toscano y dice, Mamparas Gabriel.
0: ¿Qué tenemos?
1: A ver. En Nueva York un tipo se hizo pasar por adicto al fentanilo para guardar el espacio para estacionar a su esposa. Malo.
0: A ver.
1: Protestas en estudiantiles en Francia están causando caos, prenden fuego instituciones y cortan calles. ¿Cómo?
3: Sí, Francia cuando la pudre.
1: Sí,
3: la pudren, ¿eh?
1: La institución del caos. Mirá, boludo, terrible.
0: ¿Pero por qué? ¿Viste que...?
3: Que subió 20 centavos el combustible. Viste que los franceses saltan.
0: No, muchos temas de inmigración tiene esta gente.
3: Esto es algo de las universidades, ¿no?
1: No, igual es la capital internacional de la protesta.
3: Sí,
0: claro.
1: El mayo francés.
0: Y sí, es un lugar rebelde. Históricamente rebelde. Pero violento también.
1: El mayo francés y también la revolución francesa. O sea, realmente tienen una tradición de pudrirla en las calles.
0: ¿El otra vez cuándo fue el último que había en el Mundial? ¿En el Mundial hubo?
1: ¡Siempre!
0: Hubo uno hace muy poco, ¿te acordás? Que era realmente...
1: Mirá, Francia.
0: Estuvo con Mario.
3: ¡Qué mano!
2: ¿Estuvo con Mario?
0: Estuvo Peretti con Mario.
3: Hoy en la mañana estuvo.
2: Y Luque pidió hacer una nota doble.
3: Sería impresionante.
2: Lo vi, ¿eh?
1: ¿Cómo?
3: ¿Lo viste, Robby?
1: ¿Peretti con Luque?
3: Peretti y Luque, los dos juntos. Sí, dijo, Luque dijo, yo estoy. Hay que ver ahora si se da. Pero sería impresionante, realmente.
2: Y Peretti está así.
0: O sea, muchas veces está de gira.
3: Claro, que tiene que coincidir la gente.
1: ¿Y entre ellos también?
3: Sí.
0: De hecho, Luque dijo como que lo amaba.
3: Sí.
1: Pero, ¿y Peretti a Luque también?
0: Ojalá
3: Esperemos que sí.
0: Y si no se dará la nota, ¿no?
1: Por eso pregunto, boludo, no sé. Con bar en la de fondo, la novia de un muchacho subió un TikTok de cómo preparaba el mate su pareja. ¿Fantasmiada o banca?
0: A ver. Si no te la juegas acá, Roberto, no te la juegas más,
1: Tabárenla. Pero ¿cuánto?
3: ¿Más de ahora esto?
1: ¿Qué?

0: ¿Es un rato de reposo?
1: Sí, hay que dejar hinchar la yerba.
2: ¿Cuánto tiempo?
3: Ah, mira, nos está viendo nosotros.
4: La picada es de otro
0: sí,
4: viernes.
0: Sí, nos está viendo nosotros.
1: 5 minutitos.
3: Banco, como...
2: Cada uno toma el mate como le guste.
3: No, igual esto lo pienso en serio. Sí. Como banco a este que se toma su tiempo, porque el mate, ¿sabe quién lo va a tomar?
2: Él.
3: Claro. Así que si lo quiere tomar así. Ahora, si yo estoy acá revolviendo la bombilla y le estoy tirando azúcar y lo quiero tomar así, no me rompa la pelota.
0: De hecho, les puedo contar, hoy llegó Roberto, sí, preparó su mate, salgo y digo, voy a hablar un rato con Robert sobre el tema. Y me dice, me está puteando todo el mundo. Y agarra su mate así y agarra un paquete de azúcar. Y le tira. Pero azúcar como si
4: la verdad de leche repostero.
0: Así, me está puteando todo el mundo. Y yo lo miro y digo, bueno. Le puse mucho.
2: La otra vez también, boludo. Estaba con la ledesma en la casa.
0: Y yo no dije nada.
3: Me están puteando hasta los modos, le dije.
4: Terrible.
3: Y le tiré para endulzar un poco el día.
4: ¡Claro! ¡Claro! ¡Tantas amarguras, boludo! Che, ahí vino la humillante tradición danesa para los que llegan solteros a los 25 años.
0: A ver. Ahí viene. La humillante tradición danesa.
4: A ver.
2: Con la salta. El sal y azúcar.
0: No, sostiene el
2: ¿cuál edema? Tira más? ¿Cuál tira más?
0: Gasta más ledema que una panadería.
4: Robin, no, esto, boludo.
0: Esto es una locura, Juan.
2: 25 años y ¿qué? ¿Y te recibiste?
4: Soltero, porque no se casó hasta los 25.
2: Mira.
3: ¿Y dónde es?
2: En Dinamarca.
4: ¿Real?
2: No. Tiene pinta de ser una fakeada, ¿no?
4: Sí.
2: Una fakeada.
4: De hecho, no es una tradición. O es...
2: No, quizás
4: se recibió de...
2: esta familia, capaz.
4: Claro, sí, se recibió de ingeniero.
0: Para el coloradito este.
3: Bastante boluda igual también. Sí. No te casaste, te vamos a tirar cacao en la cabeza, boludo.
0: Che, Estudiante de La Plata quedó eliminado frente a Platense con un gol en el minuto 83.
2: Puede entrar en una situación muy negativa. Las dos instituciones jugaban partidas igual. Ayer, dos
3: instituciones.
2: Sí,
3: Eli.
4: La copa está para cualquiera.
3: Sí.
2: No, te digo esto. Puede darse una situación caótica donde Estudiantes no pasen Libertadores y ahí vamos a ver.
3: ¿Lo viste vos?
2: El verdadero.
0: Pero caótico. Ya con lo que hizo
2: Estudiantes. Y porque se... tuvo... No, caótico no es la palabra.
3: ¿Vieron el partido?
4: No.
0: ¿Vos lo viste?
4: Lo vi.
0: No,
3: tenía otra cosa más importante. Que
2: estaba respondiendo
3: ahí. No. Lo bichaba igual de a poquito, pero...
4: ¿En Florencio Varela fue?
3: Sí.
2: ¿Por qué? Y Martín lo tiene bien ordenadito.
3: Dice que empezó jugando mejor Platense. Escuché Martín un poco a ZZ, estaba mirando a ZZ, lo estaba escuchando por ahí, decía, está jugando un juego Platense, pero no hay que cuidarse.
0: ¿Qué crees? ¿Qué?
3: ¿Jugó todos los titulares?
0: Platense finalmente, ganó un torneo, sí. Pero se mantuvo a un nivel de competencia.
2: Realmente
4: pero
2: sí.
4: Lo levantó Martín, ¿eh? Eso hay que decirlo también. Claro. Porque antes, Platense después de ganar el título, se vino abajo mal.
0: Mal el arquero, ¿no?
2: ¿Tarde?
0: Sí, le cabecían el
2: igual un arquero... Años y años de selección, reconocido a nivel internacional, nacional, reconocido en el fútbol.
3: ¡La puta, boludo!
4: ¿Varios mundiales?
0: En Brasil, un hombre preso logró escapar de la celda a través de la abertura para la comida tras un chiga esfuerzo físico. ¿Escuchaste?
3: Se merece la libertad.
4: Mira. No.
0: Bueno. ¿Qué?
4: ¿Qué estás
0: haciendo? O sea, por donde le pasan la comida...
4: Se dio cuenta que estaba...
0: Que él pasaba.
3: Le faltan dos barrotitos ahí.
0: Claro. La cadera falta.
4: Sí.
3: Pero ¿cómo no se dieron cuenta?
0: Raro.
4: Rarísimo, sí.
3: Igual realmente si pasa la cabeza, lo demás te lo regalo. Realmente. Y es verdad esto.
0: Sí, es verdad.
3: Si pasa la cabeza, creo que después...
0: Pero también te podés quedar trabado en la mitad, ¿viste?
3: Y bueno.
4: Regaladito. Y se lleva la zapatilla. Ahora, sí, así como lo que decíamos ayer de Krista, de la chica de la coso de la ejecución, que no salió. Si un tipo se escapa de la cárcel, ¿no correría igual que no te pueden meter preso de nuevo?
3: Y es diferente.
0: No, pero sí, qué sé yo.
4: Porque la condena de eso ya se...
3: Porque en el caso de la inyección letal hay un gris ahí, boludo.
0: ¿Estará vivo o...?
4: No, está en estado crítico, leí, lo último que leí.
0: Finalmente.
3: Este no cumplió ninguna condena, se escapó.
0: Claro.
4: Y la otra tampoco. La otra chica.
3: pero la condena, sí, no... la condena era...

0: inyección letal, se la dieron.
1: Claro, o sea, está hecho.
0: ¿Entendés?
2: Claro.
1: Bueno. Extrañas ventiscas y cortocircuitos de cables en las calles de Paraná, Brasil.
3: Upa, climático. Sí,
2: ventiscas.
1: Semana de extrañezas climáticas.
3: Y encima el super niño, le dije al hongo el otro día.
1: Medio Terminator, no. Literal.
2: ¿Real?
0: Mentira.
2: Buen video igual, sí, sí. No sé si es real, pero buen video.
3: Esto es un fake, pero...
0: No, mentira. Mira cómo no comió.
3: Puede ser un jueguito incluso.
1: Terminator.
0: ¿Puedes decir que es el GTA 6, amigo?
1: No falta nada para el GTA 6, Robert, ¿eh?
0: A ver si...
2: 15 de noviembre. A ver el chat. Barcelona y Montpellier estuvieron con inundaciones fuertes.
1: La extraña nube que se vio el sábado por la noche en Santa Fe.
2: Se viene, ¿eh?
3: Ese es el mes, Joaquín, ¿eh?
0: Dicen que es una centella, che. Que actúa así la centella.
1: Bueno.
2: Me gusta. Sí, sí,
3: Juan,
2: sí.
3: Este es el mes que vos dijiste, ¿eh?
2: Este yo dije, pero parece que...
3: ¿Qué?
2: Se atrasa un poquito.
3: ¿Por qué?
2: Diciembre-enero.
3: ¿Diciembre-enero?
2: El Servicio Meteorológico Nacional sacó advertencias. Hace poco. Diciembre-enero parece que puede ser. Pero no hay un escenario claro. No es que va a ser seguro, se pudre todo. Pero lo alertan como que una de las posibilidades es que...
0: Diciembre-enero.
2: Cuenca del Paraná.
1: Ah, ese es el lugar.
2: Sí. Sí, sí, sí, sí, sí.
3: Diciembre-enero.
2: Bueno,
0: hay que estar atento.
2: A estar atento los que...
0: Estar atento.
2: Estar atento.
0: Muy bien.
2: Previsiones, provisiones, perdón. No,
1: se viene el juego. Y les quiero preguntar antes de ir al juego.
2: Sí.
0: ¿Se puede explicar el juego?
1: Sí, vienen parejas. Vos tenés que adivinar si ellos son hermanos o pareja.
3: O detectives.
2: Siblings o dating.
1: Siblings o dating. Sí. ¿Hermanos o parejas? ¿Eh? Claro.
0: Ah.
1: ¿Hermanos o parejas?
3: Okay. Pueden ser hermanos y parejas.
0: Ok, ok.
1: Pueden ser hermanos y parejas y que no lo cuenten.
0: ¿Y quién adivina?
1: Nosotros.
0: Ok.
1: Los par en la mano.
0: Ok, ok.
1: Los viejos de mierda de par en la mano.
3: Viejos de héroes. ¿Sabés? Acaba por una historia de Mastantuno con un tema de guasones.
0: ¿Vos?
3: Viejo recontra remé cogido.
1: Sos un viejo cogido, no me importa la vida.
2: Pentacogido, se llama el tema.
0: Pentacogido de los guasones.
3: Con lo buena gente que sos, boludo.
1: Seguí averiguando si fue el viento, fue mi pija.
0: Te vas a comer todo tu huevo. Qué injusta que la vida.
1: ¿Qué
3: gesto
1: sería
3: con lo buena gente que
2: sea
0: la vida,
2: viejo? Tenemos que averiguar cómo te podría dedicar el gol a vos. ¿Qué gesto sería?
0: No,
2: buena
0: no, no alimentemos a nada. Vamos, sigamos, dale.
3: Que se agarre la pija, Elito, que se agarre la pija y
2: chao. Un tabaco para eso.
0: Claro.
3: Un tabaco, un tabaco de cielo.
1: ¿Qué van a hacer el fin de semana? ¿Qué vas a hacer el fin de semana?
0: ¿A mí?
1: Sí.
3: Sell off. Sell off.
2: Prender fuego.
0: Tirar esto adentro de un pozo. Llenarlo de arroz. Y el lunes escarba como los perros y.
4: Pobre tipo.
0: ¿Y algo? Ya está. No, no, el. Mañana tengo shopping con Emma, que lo vamos a suspender mañana. Mucha gente, mañana el shopping. Mañana lo vamos a suspender, Emita, vamos a ir a casa y vamos a tomar unos mates. Y nada, tengo shopping con Emma y domingo nada, me voy a rascar los dos huevos.
3: Ahora boquita, Robby.
0: Yo me acuerdo que cuando hablábamos del testículo...
1: Sí, un tipo vendió por 2.7 palos.
0: No se habló, en ese momento me acordé, después, que hay que ver el estado del huevo también.
1: Sí, amigo, sí.
3: ¿En qué sentido?
1: Pues, si está tan usado, ¿no?
0: Está tan usado, está muy rascado.
3: Vale menos,
0: sí.
3: Vale menos.
1: Y sí, sí.
0: ¿Y cómo
1: ¿Y
0: te si das
1: está
0: cuenta?
1: Caído? ¿Está caído?
3: Era una persona de 30 años, más o menos.
2: Ah, está bien, entonces.
1: Sí, sí, ahí vamos. Vamos a hacer una pausa. Así
3: era
1: preparamos.
3: Un buen tópico, Robby, vale.
1: El sibling soy dating.
0: Quiero a toda la gente que está tirando la buena, los amo.
1: Y
0: amo,
1: venimos
0: los amo,
1: con pan en la mano. Pero bueno,
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3: Hola, mi nombre es Guillermo Aquino y esto es Guillermo Aquino respondiendo preguntas de ustedes.
4: Yo voy a terminar siendo.
5: Y Mario Vera, ¿no?
4: Camino a Mario Vera.
6: No, esto no, Vito. ¿Qué? En cuatro patitas o al hombro.
7: La gente quiere saber, ¿no?
6: Pero, boludo.
8: ¡Oy, oy, oy, oy, oy!
9: No, yo quiero miel, que yo no sé si
8: no,
9: sabía.
8: No.
6: Salud.
9: Gracias.
3: Hay una línea argumental distinta y yo incluso estoy haciendo un personaje distinto. Es como Homo Argentum.
7: Podés no responder, podés no responder.
6: No, hay momentos para todo, pero al hombre. Bueno, vamos con otra.
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1: Vicente López.
2: ¿Vos?
3: Vicente López.
4: Un año de diferencia.
2: Para mí son hermanos.
5: Hermanos.
6: Y evidentemente son hermanos.
2: ¿Son?
3: ¿Ya contestamos?
2: Sí.
7: Sí.
3: No, somos novios.
2: ¿Y nacieron en Vicente López?
3: No, mentimos.
4: Ganaron.
2: Ganaron dos entradas para poner la mano
3: circo.
2: Sí, sí, ganaron dos entradas para poner la mano circo.
3: Para mí, para la próxima entrenen un poco más tipo...
6: Mismos ojos, dije yo, ¿eh?
2: Sí, sí.
3: Cómo viene.
2: Claro, claro, es verdad.
3: Cómo entras y estaban muy pegados ahí atrás.
2: Es verdad, no, le tenemos que prestar atención a cómo vienen, porque después no le podemos hacer muchas preguntas.
6: Claro.
3: Para mí eran más preguntas tipo, ¿cómo se llama tu mamá, tu hermano, qué sé yo, así?
2: ¿Y pero eso se llama igual?
4: Claro.
3: No, acá nos pusimos, yo dije Celeste y él dijo el nombre de mi mamá.
1: No nos pusimos de acuerdo.
3: O sea, entendimos que había que hablar de mi familia.
1: Tenemos tan buena química que
3: claro,
1: me
2: bueno,
3: claro.
2: Felicito, ¿hace cuánto son pareja?
3: Hace casi 3 años.
1: Un mes para cumplir 3 años.
2: Bueno, los felicitamos. Muchas gracias por venir.
6: Nos domaron.
2: Nos domaron. Fuimos domados y ganaron 2 entradas para parar la mano circo.
1: Muchas gracias.
2: Recibimos, le pasen el micrófono por favor a los siguientes.
7: Vamos a hacer solo 2 preguntas.
2: Solo
7: ustedes,
2: 2 preguntas.
7: Así, y con lo que ven, tienen que definir. ¿Ok?
2: Sí, está bien, está bien.
8: Son primos.
2: Son super pareja.
8: Son primos.
6: Super pareja y arrancando además.
8: Con recontra
6: pareja. Con pasión, fuego y pasión.
2: Son pareja.
9: Buenas.
2: ¿Cómo es su nombre?
9: Tomás.
2: ¿Tomás?
3: Uma.
2: Uma.
8: No, son hermanos, boludo.
2: Son super pareja.
4: Los dos casos son buenos.
8: Tienen la misma boca, los mismos ojos, la misma ceja.
4: ¿Qué edad tienen? ¿Cuántos años tienen?
3: 21.
9: 24.
4: Pueden ser.
2: ¿De qué trabajan?
9: En una consultora.
3: Estudio.
2: Son pareja, Robert.
4: Son hermanos.
8: Son hermanos.
7: ¿Para vos? Tienen que definir.
6: Son pareja.
2: Entonces tenemos 2 y 2.
4: Dos y
2: bueno,
4: dos.
2: Nosotros juguémonos un punto por pareja.
8: Hermanos y, hermanos. Y detectives.
2: A ver, además. Para mí, son pareja. ¿Y son?
9: Hermanos.
2: ¡Vamos!
4: ¡Vamos, Robby!
2: Seguro que eran pareja.
6: Contestaban parecidos.
8: Tienen la misma cara, boludo.
4: Son iguales. La sonrisa es igual. La sonrisa de los dos es igual.
2: Mirá.
8: Sí, la misma sonrisa, los mismos ojos, todo.
6: Qué bien, Roberto.
8: Es bastante fácil el juego ahora.
2: Muchas gracias.
6: Hay que simplemente mirar.
9: ¿Puedo decir algo antes de irnos?
2: Por favor.
9: Roberto, pedile perdón a Franco.
8: Yo le pedí.
9: Perfecto.
2: Sigue entonces la siguiente pareja. Pero a Franco, el dictador español.
6: Sí, a Francisco. A Francisco Franco.
4: A la falange.
2: Venga.
6: Le pedimos perdón por...
9: Buenas.
6: Por matarte.
4: Hola.
2: ¿Sus nombres? Son
6: hermanos.
2: Hermanos.
6: Sí, sí, sí. Mellizos incluso.
8: No, re
2: Delfina.
8: Hermano.
9: Segundo.
2: Segundo. No, no. Tu nombre. Mentira, mentira. para mí son hermanos. Sí, hermanísimos.
4: De hecho, re hasta hermano. Mellizos. Me río de... Me río
6: de... Lo que acabo de decir, hijo de
4: puta. No te escuché, boludo.
6: No te
2: Y ellos se miran como diciendo, es obvio que somos hermanos, pero...
9: Muy fácil, ¿no?
8: Sí.
2: ¿De qué trabajan?
3: Yo soy arquitecta.
9: Cocinero.
2: Mira.
4: Buen combo de hermanos.
8: Pero son hermanos.
6: ¿De dónde son?
9: De La Plata.
4: ¿Viven juntos?
3: Vivimos juntos.

0: son hermanos.
1: ¿Estás arriesgando?
2: Después de la final.
0: Yo arriesgo que son hermanos.
3: Yo
0: para
3: también.
0: Para mí también. Robert también. ¿Ustedes?
4: ¿Qué edad tiene, dijeron?
1: 29.
5: 27.
4: ¿Y viven juntos? Ojo, porque entonces vivir a los 29 en la casa de los padres es un problemón ya.
3: Es lo que nos pasó con el primer caso, además, que eran 27, no 26. Tampoco.
0: Claro.
4: No estoy criticando.
1: Duele.
4: Es una situación rara, típica.
0: Para la mesa son hermanos. ¿Ustedes son?
5: Pareja.
4: ¡Terrible!
1: ¡Tomado!
0: Ganaron dos entradas para Par en la Mano.
1: Gracias.
4: Chiste, hegemónico. Son una pareja totalmente hegemónica.
3: Son más parecidos que los hermanos reales de recién.
2: Averigüen no? Igual, ¿eh?
3: Simple vista.
1: Yo preferiría no averiguar.
3: No, es impresionante.
0: Grave. ¿Le puedo hacer una pregunta?
1: Sí.
0: ¿Ustedes tienen hermanos reales?
1: Sí.
5: No, yo no.
0: ¿Y tenés hermana?
1: Hermano.
0: Ah, porque sería terrible que se parezca.
1: Sería raro.
0: Y podría tranquilamente, sí, pues sí. Hay algo. Bueno, felicitaciones.
3: Impresionante.
5: Traumático.
3: No.
0: Gracias por venir.
5: No, por favor.
2: Gracias chicos.
5: Nos vemos.
0: Por favor.
3: ¿Quién, Germán, con la duda?
4: Ahí el juego te presenta también la posibilidad de ver el recoveco.
0: Acá.
4: Bueno, esta es una pareja hecha
2: venga, de derecha.
4: Esto de Messi y Rocuzzo. Sí. Clarísimo.
0: Mirá, tiene el buzo de Tyler, the Creator.
6: Lo puse por vos, Luquita.
0: Qué grande, muchas gracias. Y lo empecé a escuchar hace dos meses, pero gracias. gracias. ¿Cómo son sus nombres?
6: Simón.
0: ¿Simón?
5: Paloma.
0: Paloma. Para mí son súper parejas. Son una pareja consolidada.
3: Yo voy a ir con la contra. Para mí parecen tanto una pareja que son hermanos.
0: No pueden ser hermanos.
4: Son una pareja, pero...
2: De acá a la China, sí. Son parejas.
4: Más de un año de relación, me atrevo a decir.
3: ¿Qué edad es?
0: ¿Dónde viven?
3: Las dos,
0: contestá las dos. Primero edad.
6: Yo vivo en colegiales.
0: ¿Y edad?
6: 23.
5: Yo 20 y también en colegiales.
0: Claro, porque viven juntos.
3: Son hermanos.
2: Son pareja.
3: Porque son hermanos.
2: Son pareja.
0: La mesa se tiene que poner de acuerdo con una decisión.
4: Bien.
0: Así jugamos nosotros contra ellos.
4: Bien.
2: Okay.
0: Para mí son... ¿cuánto vos puedes decir?
3: Pareja.
0: Y vos decís hermanos. Pero ganó la democracia, nos arroja pareja.
4: Lo
0: para
4: que queda
0: nosotros
4: de la democracia.
0: Son pareja. ¿Ustedes son?
6: Pareja.
3: ¡Dale! ¡Bien, muchachos!
6: ¡Dale!
4: ¡Dale! Le estamos contando la vuelta al juego.
2: Dale,
4: 31 parejas.
0: ¿Cuántos son pareja?
6: No, hace mes y medio casi.
4: Un año.
6: Natalia Oreiro, nada.
0: Bueno,
3: ¿conviven?
6: No.
4: ¿Viven en el mismo barrio nomás?
5: Sí. O sea, vivimos los dos en colegiales de verdad, pero separados.
0: Claro.
3: Okay.
0: Bueno, que sean muy felices, chicos.
6: Gracias. ¿Puedo mandarle un saludo a Santiago?
0: Sí.
6: Santiago, te amo.
0: Bueno perfecto. Muchas gracias.
4: Felicitaciones, chicos.
0: Gracias, loco. Muchas gracias.
4: Bueno, hermanos.
0: Y un saludo para
4: Santiago. Yo ya doy mi voto ahora, hermanos.
0: Mirá, la remera del disco nuevo de Dillom. Ey, acá tenemos.
4: Hermanos, detective luego también.
1: ¿Cómo va?
0: ¿Cómo va? ¿Todo bien? ¿Cómo se llaman?
1: Fabricio.
0: Fabricio.
5: Fiorella.
0: Fabricio y Fiorella.
3: Es buenísimo este caso.
4: ¿Por qué?
3: Porque me resulta muy difícil realmente.
4: No, hermano, boludo, se ríen igual.
0: Son hermanos.
3: Sí, bueno. Hasta las gafas son. Tienen pan.
0: ¿De dónde son?
5: Yo de Liniers.
1: Yo también de
2: hermano.
1: Liniers.
0: ¿Edades?
1: 25.
5: 23.
3: Bueno,
0: no, son hermanos.
3: Pareja de hermanos, sí.
0: ¿Cómo? Pareja de hermanos, ¿no?
3: Pareja de hermanos.
0: Ah, no.
3: Hermanos.
0: Está bien. Para mí son hermanos.
4: Hermanos.
0: Para vos, Joaquín.
3: También.
0: Roberto, para vos son hermanos.
2: Hermanos.
3: ¿Cuáles eran los nombres? ¿Tu nombre cuál es?
1: Fabricio.
3: Ella tiene tatuado Fabricio en el brazo.
4: Ah, listo.
3: Con lo que acá puede haber un dato.
0: Bueno, puede ser
3: el tatuaje. Claro, puede ser un tatuaje de tu
4: o
3: hermano.
4: Pareja. Era una pareja incipiente.
2: Esto cambia.
3: Es un dato.
4: Una
3: que...
4: pareja incipiente poniéndose Fabricio. Medio fuerte. De entrada.
0: Fuerte. Pero hermanos, hay gente que se actúa el nombre del hermano.
4: Sí, claro.
0: ¿Con qué nos quedamos?
3: Fabricio. Yo me quedo con hermano.
0: Bueno, para la mesa son hermanos. ¿Ustedes son?
1: Hermanos.
3: ¡Dale! ¡Ah!
1: ¿Puedo mandar un saludo?
0: Sí, claro.
4: Loquito, bien.
1: A la infartante cola de Shrek.
0: La infartante cola de Shrek.
1: Bueno. Nuestro grupo de amigos.
4: Buen nombre, realmente
0: increíble.
4: Buen nombre. La infartante e impactante cola de Shrek.
0: La infartante cola de Shrek, entonces. Gracias, amigos.
1: A ustedes.
0: Gracias.
4: ¿Y el tatuaje por él?
5: Él también tiene
4: el
5: mismo tatuaje.
4: Ah, cómo no nos dimos
3: Ay,
4: cuenta.
3: No se llegó a ver el nombre. Mirá.
4: Somos muy boludos.
3: Te digo que le prestamos más atención, bueno.
6: Gracias.
0: Chao, hasta luego. Viene la próxima pareja. Siblings are dating.
4: hermanos y detectives.
3: Hola.
6: Hola.
0: Buenas noches.
6: ¿Qué tal?
0: ¿Su nombre es?
6: Augusto.
5: Ian.
0: Augusto e Ian. ¿Edades?
6: 21.
7: No les tiremos, 19. Son hermanos, boludo. Son iguales, no les tiremos.
0: Son iguales. Son iguales.
4: No sé si son iguales. Ah. Tienen el corte igual.
0: Se ríe.
6: Estoy muy nervioso,
0: por No, por favor.
7: ¿Habla vos,
0: Joaquín?
7: Un poquito, a ver.
5: Hola.
3: Tienen que ser hermanos. Son muy parecidos, son realmente. Muy parecidos. Son muy parecidos.
5: No hay preguntas.
0: Sí, sí, sí.
5: Muchas.
0: ¿De qué trabajan?
6: Yo en gastronomía.
5: Editor de videos.
0: Qué bueno.
4: Hermanos.
3: Para dos
4: mí
3: años
4: son pareja. Por ríen igual.
0: Para mí son pareja.
6: Desempaten, desempaten.
7: Para mí son hermanos. Para mí son malísimos, boludo.
3: Hermanos, tiro.
0: Perfecto. La mesa ha decidido que son hermanos. ¿Ustedes son?
6: Pareja.
4: Una miradita entre ellos.
0: Ganaron, tienen dos entradas para Par en la Mano Circus. Sí, sí.
6: Muchas gracias.
0: Ganaron dos entradas para Par en la Mano Circus. Muchas gracias por venir.
6: Muchas gracias,
0: a jugar.
3: Gracias, chicos.
0: Desde Siblings Are Dating.
4: Pareja.
0: No, hermanos. Se sientan.
4: Atorrante el chat.
8: Pero me tiraste un pareja.
4: De una. Este yo ya he puesto desde antes.
3: El color de ojos invita
0: a. A la hermandad.
3: Invita a la hermandad.
0: ¿Nombres?
8: Marcos.
5: Yo soy Maite.
0: Marcos y Maite.
3: Dobles nombres con M.
4: Edades.
3: No que los padres
4: edades.
5: Yo tengo 16.
8: Yo tengo 18.
4: Muy cercanos para ser hermanos también.
0: ¿De dónde viven?
7: Tienen los mismos ojos, boludo.
4: Sí, sí.
5: En Avellaneda.
4: Sí, dijo ella, como dice.
8: Sí, los dos en Avellaneda.
0: Bien. Para mí son hermanos.
3: Sí, sí, yo también.
4: Son hermanos.
3: Sí.
0: Robert.
7: Son hermanos.
8: Somos pareja.
0: ¿En serio?
3: Sí, estamos pifiando bastante, ¿eh?
5: Sí, ni una.
0: Se ganaron dos entradas para.
8: Sí, fue lo puse de cabeza. Yo esperaba más interrogatorio. Igual mentimos.
7: No nos dejan preguntar tanto.
0: Está bien, está bien.
8: Los primeros preguntaron bastante y yo después no miré porque fui al baño y no sé.
4: Mismos ojos, ¿eh?
8: Gracias.
0: ¿Qué, Juan?
3: No, parecían hermanos realmente, ¿eh?
8: Igual.
5: Sí, nos lo suelen decir.
3: ¿Sí?
8: Sí, sí.
5: Por eso vinimos.
3: Claro.
8: De hecho, de las primeras veces que salimos, una persona pensó que éramos hermanos vendiéndonos algo por la calle.
0: Claro.
8: Sí. Eso fue lo que me hizo terminar de venir. Dije.
0: Perfecto.
8: Bueno.
0: Bueno,
5: gracias.
0: Felicidades, chicos. Muchas gracias.
5: Vamos al rojo,
4: Vamos a ver la pareja.
3: Chicos, gracias.
0: Vamos, el rojo fue buena.
4: Vamos al rojo.
3: Hola.
0: Ahora viene una pareja de Manuelovich.
4: Sí.
5: Hola, buenas.
4: Buenas.
0: ¿Cómo andan? ¿Todo bien?
6: Bien, todo bien.
0: Muchas gracias por venir, chicos.
6: Gracias a ustedes.
0: ¿Cómo se llaman?
6: Juan.
5: Y Dona.
0: Juan y Dona.
4: Mara y Dona.
0: Sí, estaba pensando
5: la misma. Mara.
3: Son hermanos.
0: Son pareja.
4: Edades.
6: 19.
5: Y 21.
0: ¿De dónde
4: son? Yo voy con el tema de que no es fácil meter dos hermanos.
3: No. ¿Qué estudian?
5: Yo arquitectura.
6: Yo producción musical.
4: Los hicieron estudiar los dos.
6: En la Universidad de La Matanza.
0: Mirá, ¿vos también? Poco.
5: Sí.
3: Son hermanos.
0: Para mí son pareja.
4: Son hermanos.
7: Son hermanos.
0: Para la mesa son hermanos.
6: Y somos pareja.
0: ¿Sí?
6: Bueno.
0: Está bien, amigos. Se ganaron dos entradas para Par en la Mano.
6: Muchas gracias. Hay que llenar el Movistar, ¿eh? Hay que llenar el Movistar.
4: A este ritmo, realmente.
0: Pasa toda la Argentina.
4: Sí.
5: Pues yo cuando iba a venir me dijeron nada que ver, no te pareces, qué sé yo, bueno.
4: No, pero no todos los hermanos se parecen. Entonces,
0: claro.
4: No. Igual ahí, es verdad que hay.
3: Es que a veces buscas lo contrario, ¿viste? Para decir, si parece algo tanto, tiene que ser la contra, pero bueno.
0: Muchas gracias, amigos.
7: Gracias a ustedes.
0: Gracias por venir.
7: Gracias, chicos. No pegamos una.
0: A Siblings Are Dating.
3: Siblings Are Dating.
0: Viene
4: bueno,
0: la...
4: estos chicos son pareja.
7: No.
0: Están casados, son marido y mujer. ¿Cómo va? ¿Cómo andan? Buenas noches.
3: ¿Todo bien?
0: No, son re hermanos.
3: ¿Cómo se
7: re
3: llaman?
7: Contra hermanos son.
5: Candelaria.
7: Son iguales.
8: Mateo.
3: Candelaria y Mateo.
4: Edades.
5: 20.
8: 19.
0: Mirá.
4: Son pareja.
7: Hermano. Hermanos son iguales.
0: Pensé que era más grande él que ella.
7: Va a calentar.
0: Para mí son super hermanos.
3: Hermanos también.
7: ¿Querés más preguntas? ¿Querés que te hagamos preguntas?
0: A ver, hacele una.
8: No sé, como
7: ¿de dónde
8: quieran?
7: Son?
8: De Pilar.
5: De Pilar.
7: De Pilar. Y viven juntos.
0: Hermanos y pudientes.
3: Sí,
8: no vivimos juntos.
7: No viven juntos.
8: No vivimos juntos.
7: Porque ella está en pareja y vos no.

0: Pará.
1: Sí, jóvenes, muy jóvenes.
0: Está matando. ¿Para vos?
1: Y ahora el... No, para mí son hermanos. Basta, mirá.
0: ¿Rob?
2: Son hermanos.
0: Para mí son hermanos. Jeremy.
3: No, yo dije pareja, pero yo tengo.
0: Para la mesa son hermanos. ¿Ustedes son?
4: Hermanos.
0: ¡Sí! ¡Sí! ¡Re puta madre!
1: ¡Hala!
0: ¿Puedo mandar un saludo?
3: Por favor.
0: Mi viejo perdóname, Hernán. ¿Es para la incesante cola de Shrek?
5: No. Es para mi viejo Hernán, que lo veo siempre este programa con él.
2: Abrazo.
5: Y hoy tuvo un día muy importante, así que le mando un saludo.
0: Le mandamos un saludo a todos, entonces.
2: Abrazo, amigo.
0: Abrazo chico, para...
3: gracias. Muchas gracias.
0: Gracias, chicos, por
3: chao,
0: venir.
3: Chicos.
0: ¿Cómo era la increíble cola de Shrek? ¿Cómo era?
3: Lo dijiste recién.
0: No, incesante, dije, pero incesante. No era incesante.
1: ¿No?
0: No.
3: ¿Inquietante?
0: Inquietante. Irritante. Buenas noches, ¿cómo andan?
3: Hermanos. Listo. Clarísimo.
0: ¿Nombres?
6: Juana.
2: Adiós.
0: Juana y Tadeo.
1: ¿Edades?
6: 22.
2: 19.
0: ¿Rap?
1: Ay.
3: Ya está.
0: Para mí son pareja.
1: Para mí también, yo voy a adoptar pareja.
2: Pareja.
3: Hermanos.
0: Para la mesa son pareja. ¿Y ustedes son?
6: Pareja.
0: ¡Dale! ¡Sí! ¡Putísima madre!
2: Ya agarramos el timing, ¿eh?
0: Sí, está bien.
2: Ya lo agarramos,
3: el juego
2: ya lo agarramos.
3: Es excelente.
0: Bueno. ¿Hace cuánto son pareja?
6: Hace casi un año.
0: Ah, bueno, bien. Bueno, perfecto, chicos.
3: Es para analizar terapia que se busquen tan parecidos.
0: Gracias por venir, gracias de verdad. Y ahí se va esa pareja a disfrutar de su viernes por la noche.
3: Esto es cine y no se sabe dónde termina.
1: Hola.
0: Buenas.
7: ¿Cómo
0: va? ¿Todo bien? Buenas noches.
1: ¿Todo bien?
8: Todo tranqui.
0: Bueno.
1: Pareja.
3: Pareja.
0: ¿Nombres?
7: Lisandro.
8: Candela.
3: ¿Edades?
7: 25.
8: 22.
0: ¿Rockeros ambos?
7: Yo.
2: ¿Ella no?
1: Ella no tanto. Tanto.
0: ¿Cuál,
1: no
0: tanto. ¿Cuál es tu género?
7: Tampoco
8: soy Lollipop. Sino Airbag.
0: Airbag.
1: Bueno, es rockero
8: cuando lo vea.
0: Le mandamos un saludo a Guido. La última vez nos invitó a ver Terminator.
8: Dile que lo amo.
0: Le digo también, le digo. Él luce muy bien. Eso
8: lo
0: es.
8: Lo sé.
7: Yo los amo a ustedes, chicos. Los adoro.
0: Gracias, amigo, muchas gracias. Nosotros no lucimos tan bien como él.
2: ¿Me seguís amando a mí?
7: Mucho.
2: Gracias,
3: amigo. Son hermanos.
0: Sí, porque se regalaron. Hicimos un truco.
1: Yo me distraje.
3: Ella habló de su vida por Guido.
0: Claro.
3: Dejando totalmente de
1: lado. ¿Que son hermanos?
3: Sí, claro.
1: Bien, hermanos.
2: Hermanos.
0: Hermanos. Para la mesa son hermanos.
8: Somos pareja.
0: ¡Ah, terrible!
3: ¡Qué putísima madre!
0: ¡Tremendo!
7: Encima no nos parecemos nada.
1: No se parece nada.
7: Dimos la vuelta.
8: No.
2: No se hizo un truco ella.
0: ¿Un truco?
8: Sí, fue un truco. Igual lo amo a Guido, ¿eh?
0: A Guido Sardelli como anzuelo.
2: No. Un truco. Te
8: juro que lo amo igual, o sea, no importa.
1: Nos hicieron porque yo
8: un amor que tengo, pero... todo sea por él. O sea, yo te juro que
7: entregué la fidelidad por
8: que...
7: par en la mano circus.
0: Qué bueno.
3: Se ganaron muy bien.
0: Muy bien estuvo.
8: Hace 10 años que estuve, chicos. O sea, yo gracias, fuera de joda.
2: No.
8: Sí, tremenda.
0: Muchas gracias, amigo. Muchas gracias.
2: Gracias, amigo.
7: Bueno.
8: Gracias. Nos vemos.
0: Y felicidades.
2: Sí, me alegro que se lo hayan ganado.
0: Qué crack. Se nota que realmente nos quería él.
2: Sí.
0: Falta una última pareja.
2: ¿Una última pareja?
0: Se viene la última pareja.
2: No estuvimos tan sólidos.
0: Pero algunos agarramos.
2: Sí. Y además, bueno, sirvió para que vaya gente al teatro también, ¿no?
0: Sí, para llevar para la mano circo, que si vos no venís a participar de Siblings or Dating, podés sacar tu entrada en el QR que está en la pantalla en este momento.
2: Por supuesto.
0: Nos estamos preparando para la última pareja de la noche y con esto despedimos una semana que por suerte termina, Roberto.
2: Ah, por suerte termina. Vamos a descansar a la noche, vamos a jugar unos jueguitos, nos vamos a tomar unas cositas y bueno, y que sigan escribiendo. Ya es una... Che, la pareja que viene, no sé.
0: La pareja que viene, no sé.
2: Si son hermanos, son pareja.
0: Se están preparando, ahí está Agustito trayendo a la gente. Ay. Realmente falta solamente una pareja para...
2: Yo ya igual tengo la... Me parece que son ya.
0: ¿Lo tenés?
2: Me parece que ya sé que son.
0: Y puede ser, amigo, puede ser.
2: Creo que no falla, ¿no?
0: Puede ser, porque creo que los tengo vistos de algún lado. Podemos recibir a la última pareja. De...
3: Hola.
0: ¿Cómo va?
9: Hola.
2: ¿De dónde son?
9: De Berazategui.
3: De Federal.
9: Yo Berazategui.
3: Bragueta baja.
0: ¿Quién la bragueta baja aún?